para vivir una vida que agrade a Dios. O sea, ¿cómo es que el hombre puede agradar a Dios? Solamente con la ayuda del Espíritu Santo. Solamente con la ayuda del Espíritu Santo de Dios. Entonces, por eso encontramos acá en esta hora de la tarde que Dios le dice a este pueblo, les voy a poner ahí el Espíritu Santo, o les voy a poner de mi Espíritu dentro de vosotros, y haré que andéis en mis estatutos y guardéis mis preceptos y los pongáis por obra. Versículo número 28. Y habitaréis en la tierra que di a vuestros padres. Y vosotros me seréis por pueblo y yo seré a vosotros por Dios. Vemos ahí, hermano, dos cosas que Dios habla a este pueblo cuando, de esa restauración. Uno de ellos es que dice ahí el versículo que hemos leído, habitaréis en la tierra. Hay un salmo que dice, ¿quién subirá al monte de Jehová? ¿Y quién entrará en su lugar santo? Dice, el limpio de manos y puro de corazón, el que no ha elevado su alma a cosas vanas, ni jurado con engaño, él recibirá, dice, bendición de Jehová. Entonces, alguien puede decir, pero ¿quién será el que no ha hecho un engaño en alguna oportunidad? La palabra de Dios, el día de ayer hablábamos de que la humanidad, o sea, la palabra nos encierra y dice, por cuanto todos pecaron, están destituidos de la gloria de Dios. Pero cuando viene Dios y obra en la vida del ser humano, en la vida del hombre, viene Dios y restaura. Y dice Dios, de modo que si alguno está en Cristo, nueva criatura es, las cosas viejas pasaron. Y aquí todas son hechas nuevas. Entonces cuando Dios viene y hace una restauración en el corazón del hombre, dice que no se vuelve a acordar de los pecados anteriores. Entonces por eso Él dice, ¿quién estará en el lugar santo? El limpio de manos y puro de corazón. O sea, hablando de un corazón restaurado. Entonces dice, habitará en la tierra que di a vuestros padres. En este caso, amado hermano y amigo, yo sé que todos deseamos estar en las moradas celestiales. Y lo hemos dicho muchas veces que cuando una persona muere, dice que Dios lo reciba en su santa gloria. Que Dios lo lleve a descansar. Pero ese es el propósito de la palabra de Dios en esta tarde, que para que nosotros vayamos a ser recibidos en ese lugar, necesitamos haber sido restaurados en esta tierra. Restaurados a través de esa obra redentora que Jesús hizo en la cruz del Calvario. Porque si el ser humano se muere en esa condición, esta condición de corazón duro, de corazón de piedra, o sea, la palabra dice en Romanos 2:5, pero por tu dureza y por tu corazón no arrepentido atesoras para ti mismo ira para el día de la ira y de la revelación del justo juicio de Dios. Entonces, por lo tanto, si usted y yo anhelamos ir a ese lugar que Dios tiene preparado para cada uno de nosotros, necesitamos acudir a Jesucristo para que Él venga y restaure nuestra vida espiritual. Y luego dice la palabra de Dios, dice, habitaréis en la tierra que di a vuestros padres. A ellos era la tierra de Jerusalén, ¿verdad? Que la tierra prometida ahí. Y luego dice, y vosotros me seréis por pueblo. Y yo seré a vosotros por Dios. Oiga,
a quien Dios dice que va a ser su pueblo, al pueblo que ha sido restaurado, al pueblo que su corazón ha sido regenerado, ha sido cambiado. Y yo dice, seré su Dios. Muchas personas dicen, todos somos hijos de Dios. Pero la palabra de Dios reconoce a sus hijos, los que le han creído y los que han recibido a Jesucristo como su único y suficiente Salvador. Si usted no lo ha recibido, no lo tiene en su corazón, no ha sido restaurado, Dios en esta tarde nos da esa oportunidad y nos ha hablado acerca de la necesidad de que su vida y mi vida pueda ser restaurada. Que podamos volver al objetivo por qué Dios nos ha creado. Y es para que le sirvamos a Él, para que le adoremos a Él. Él no nos ha creado para que sirvamos al diablo, para que le sirvamos a Él, no. Dice que nos ha creado para Él y para que le cantemos alabanzas a Él, dice Efesios 1. No para que andemos cantando locuras, ¿verdad? Que no tienen que ver nada con Dios. Entonces, por lo tanto, eso es lo que Dios desea del ser humano. Llegamos hasta acá, vamos a orar en esta tarde, a darle gracias a Dios, porque hemos anunciado la palabra del Señor. Padre, en el nombre de Jesús, gracias porque nos da la oportunidad en esta tarde de poder anunciar su palabra, Señor. Gracias por esa alma, Señor, que en esta hora han escuchado a través de este sonido. Creemos, Dios mío, que esa palabra es viva y es eficaz. Y esa palabra, Señor, hará efecto en el corazón, Señor, que ha escuchado en esta hora de la tarde. Bendiga a su pueblo, a su iglesia que se ha hecho presente a este lugar. En el nombre de Jesús, gracias Padre, gracias Hijo, gracias Espíritu Santo. Amén y amén. Gloria al Señor. Que Dios los bendiga a todos.

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0: la siguiente alabanza, nuestra hermana Ruth Sarabia, para todos juntos alabar y bendecir el nombre de nuestro Dios Todopoderoso. Dios bendiga a nuestros hermanos que continúen allá en la sintonía, que el Señor les continúe bendiciendo. Nuestros hermanos con el siguiente canto.
1: Hermanos, que el Señor les bendiga. Sigamos adorando al Señor.

0: Amén.
1: Gloria al Señor. Qué bueno, hermanos, hemos entonado estas alabanzas para la gloria de nuestro Dios, donde nos hemos gozado cantándole a nuestro Dios, hermanos. Su palabra dice que, verdad, Él habita en la alabanza de su pueblo. Así es de que estamos alegres, hermanos, y seguimos con gozo. Dios bendiga a nuestros hermanos que han venido después. El Señor nos ha traído con bien a todos, hermanos, hasta este lugar. Dios bendiga también a nuestros hermanos allá en sintonía, que están a través del canal, que continúan por Árbol de Vida TV, a través de las redes sociales, ya sea por Facebook o por YouTube. Bendiciones, hermanos, también por la página web. Hermanos que ya pueden estar también a través de Radio El Buen Pastor, que el Señor les continúe bendiciendo sus vidas. Y les invitamos a que siempre, hermanos, continuemos en la sintonía. Ahora, hermanos, vamos a pasar al siguiente espacio. Va a quedar con un saludo nuestro hermano Rafael Ramos, y después va a continuar con la palabra de, a predicar la palabra del Señor nuestro hermano Freddy Pereira. Pero para que nuestros hermanos pasen, hermanos, vamos a hacer otra oración. Así que vengamos todos, hermanos, en palabras de oración. Gracias, Dios mío, te damos, Señor Dios Todopoderoso, en esta bendecida hora, por este tiempo donde ya nos has concedido haber cantado estas alabanzas que han sido para la honra y la gloria de tu nombre, Señor, donde nos hemos gozado, Dios mío, cantando juntamente con nuestros hermanos. Cada alabanza, Dios mío, trae un mensaje para nuestra vida, Dios mío. Ahora vamos a escuchar también tu palabra. Tu palabra, Dios mío, que viene, que no regresa vacía, Señor, sino que viene siempre, Señor, como ese alimento, Dios mío, siempre edificándonos y bendiciéndonos, Dios Todopoderoso. En el nombre de Jesús de Nazaret, bendice la vida de los hermanos allá en sus hogares, que están a través de la sintonía, hermanos que están aún fuera del país, hasta donde llegue la señal, Dios mío, lleva bendición también a cada una de sus vidas, Señor, en el nombre de Jesús de Nazaret. Muchas gracias, Dios mío. Amén. Amén. Gloria al Señor. Bien, hermanos, queda nuestro hermano Rafael Ramos para dar un saludo en esta bendecida hora.
2: Gracias al Señor. Dios les bendiga, hermanos. Veo un grupo grande de hermanos esta tarde y todos con gozo cantando y alabando el nombre del Señor. Todo esto se lo debemos a nuestro Dios. Gracias al Señor. Dios bendiga acá, hermanos Redes. Hermano Ciel, que nos está presidiendo. Hermano Carlos Francisco, hermano Armando, que Dios le bendiga. Así todos los hermanos, la reunión presente, me siento regocijado al ver ese esfuerzo que han hecho ustedes, hermanos, y ustedes, hermanas. Lavaron temprano los platos para venirse temprano para el culto. Porque algunos han quedado todavía dándole vuelta. Pero no es la obra del Señor, hay que desocupar tiempo. Y el tiempo Dios lo va a pagar. Sí, porque gracias al Señor, este trabajo en el Señor no es en vano. Y si alguno lo cree estar trabajando en vano, ya es personal. Porque hay un proverbio que dice que la congoja del corazón del hombre lo abate, pero más la buena palabra lo alegra. Ya el que no se alegra ni con las alabanzas ni con la palabra, va a saber con qué se alegrará. Porque nosotros ya no nos alegran los cohetes. Algunas jugadas diferentes, no a nosotros. No. Porque nosotros los alegra que esté el Espíritu Santo en medio de nosotros. Porque se siente la bendición, el abrigo de Dios que está con nosotros y nosotros estamos seguros. Porque cuando estamos en la obra del Señor, estar seguro, no dudando, que a ver si eres el salvo, a ver si me va a salvar el Señor o me va a perdonar las faltas que he cometido. De uno depende, porque uno es su propio juez de su propia conciencia. Porque alguien le puede estar diciendo, oh, ya no tienes nada, ya no servís nada. Pero uno sabe cómo está en la obra del Señor. Sabe que es un versículo de Eclesiastés, dice que conozcamos la obra de Dios, que lo que Dios torció nadie lo puede enderezar. Ojalá que no vayamos a ver muchos torcidos aquí, todos estemos bien en la obra del Señor. Es Biblia, hermano, así que estoy desafiando, no, es el versículo que dice. Así es que gracias al Señor, saludándole a todos ustedes, hermanos, la iglesia, apóstoles y profetas, Efesios 2:20, Árbol de Vida, les decimos adelante en la obra del Señor. algunos tal vez algo enfermitos, decaídos de espíritu, pero adelante, sirvamos al Señor con gozo. Los hermanos que nos están escuchando en diferentes partes, por lo menos de los hermanos en Poza Honda, los escuchan bastante, también en Soledad de Mienguera, en Llano Alegre. Los hermanos en Cacaguatalejo también nos están escuchando. Ahí están los hermanos pendientes, dicen, a ver cuándo me saluda Manuel Rafael. Ahorita estoy saludando a toda la iglesia, no le menciono nombre por nombre, porque a algunos no les puedo ni mencionar el nombre. Porque hay nombres algo enredados, por eso no les puedo mencionar. Pero con todo esto, hermanos, sabemos que somos hermanos en Cristo Jesús. También saludando a Manuel Humberto Pereira hasta Las Cañas, Huateca, todos los hermanos congregados ahí en Las Cañas. Hay que estar firmes, hermanos, en la obra del Señor, porque en el Señor no hay que andar dando flaquezas, sino fortaleza en el Señor. También los hermanos en Paturla, bendiciones, hermanos. También los amigos que nos escuchan, les decimos, amigos, Cristo les ama, Cristo les dice que vengan a los pies de Jesucristo para ser perdonados y ser salvos. Porque venir al Señor, recibiendo al Señor, es que recibe el perdón primero uno, no es que ya se va a salvar. Es que somos culpables, somos pecadores, y es necesario que Dios nos perdone nuestros pecados para después entrar en lleno en la obra del Señor. Dios bendiga a hermano Nahum, que está en la cabina ahí haciéndolos para que la voz llegue hasta más lejos. También Dios bendiga a hermano Pablo Portillo, siempre nos escucha allá en Nueva York. Bendiciones, hermano Pablo, y todos los hermanos allí que están escuchándolos. Bendiciones. Queda hermano Freddy, hermano, para que nos predique la palabra del Señor. Mis palabras, Dios les bendiga, hermano.
0: Nos bendiciones a cada uno de ustedes por estar en este día, ya que el Señor nos concede congregarnos y darles esta oportunidad de poder estar en la casa de Dios, ya que ha dado el privilegio el Señor al acceso para poder llegar. No es muy costoso ni hay mucha pérdida, pero al Señor agradecemos por darnos la oportunidad de estar en su casa. Y como dice el salmista, que los que están en tu casa perpetuamente te alabarán. Al reino de los cielos, hermanos, se le hace fuerza, y solo los valientes lo arrebatan. El reino no es de cobarde, no es de quedarlos. Hay que continuar adelante en la obra de Dios. Vienen dificultades a la vida, si vienen, pero adversidades si hay, distintas tentaciones y pruebas si la hay, pero el Señor es quien nos tiene de su mano derecha. Hermano Rafael los saludó a todos, cada uno de ustedes, hermanos, donde usted se encuentre, donde nos sintonice, que el Dios del cielo lo bendiga y lo guarde. Por dar esta oportunidad, que bien los hermanos que estamos acá, para poder los que han cantado, y lo hacemos así para honra y gloria de Dios. Abra su Biblia. En esta oportunidad vamos a ir al Antiguo Testamento, segundo libro de Reyes, capítulo 2. Vamos a leer un versículo y lo vamos a llevar de mensaje. 2:2. Segundo libro de Reyes, le repito, 2:2, los que van a ir siguiendo este mensaje, espero que me preste su atención. ¿Lo encontraron? ¿Te aparece en la pantalla? Y es así, honrando al Padre, al Hijo y al Espíritu Santo. Y dijo Elías a Eliseo: quédate ahora aquí, porque Jehová me ha enviado a Betel. Y Eliseo dijo: vive Jehová y vive tu alma, que no te dejaré. Y descendieron pues a Betel. Amén. Esta historia de Eliseo, vamos a estarlo viendo, sucesor de Elías. Este hombre llamado llamado que le está haciendo. Sabemos quién era Elías, un hombre de un lugar de Tisbe, en la parte norte de Israel. Y ese lugar, y vamos a estar viendo de dónde era, lo que era Eliseo, de un lugar donde he llamado este hombre llamado Eliseo, que Dios lo llama. Pero vemos, hermanos, el llamamiento. Aquí empieza a decirle: quédate. Los que hemos leído la Biblia hallamos cómo Dios llama a Eliseo. Araba con 12 yuntas de bueyes. Eliseo era el agricultor en grande, y él extendió el manto, corrió detrás de él y le dijo: permíteme que vaya a besar a mi padre y a mi madre. Y él le dice: ¿qué te he hecho? Y fue, y se fue detrás de él. Pero ¿qué era lo que estaba sucediendo? Y vemos el 2, verso 1, dice: ¿qué aconteció? Que cuando quiso Jehová alzar a Elías en un torbellino al cielo, Elías venía con Eliseo de Gilgal. Ya le voy a dar las distancias que estos caminaron, al parecer que era así cerquita cuando lo estaba llamando. Pero literalmente, hermanos, vamos a ver un torbellino. Todos conocemos que es un huracán, todo eso. Pero este torbellino se trataba de una referencia de la tempestad. Y veamos, especifica como rayos, truenos, en la que Elías fue arrebatado al cielo. Veamos el verso 11. Y aconteció que, yendo ellos, hablando aquí, carro de fuego con caballos de fuego apartó a los dos, a Elías subió al cielo en un torbellino. La palabra torbellino, solo voy a leer dos versículos. Lo demás es una gama bastante, pero no les voy a explicar por causa del tiempo. Le voy a dar lo que representa del Señor vinculada con un torbellino en Job 38:1. Dice: entonces respondió Jehová a Job desde un torbellino. Le voy a dar el otro. El 46. Respondió Jehová a Job desde un torbellino. Me voy a quedar allí para continuarles lo que es de la historia de Eliseo. ¿Quién era Eliseo? Este profeta, la que fue el sucesor de Elías, comienza en el primer libro de Reyes, en el capítulo 19, verso 16, cuando lo mandan a ungir a Jehú, hijo de Nimsi, ungirás por rey sobre Israel, y a Eliseo, hijo de Safat. Y dice que era, mire dónde era, de dónde era Eliseo, de Abel Meola, ungirá para que sea profeta en tu lugar. Viendo la geografía, a dónde era Abel Meola, en la parte norte, buscando Efraín, donde quedaron 10 tribus. Ahí está Tisbe, casi a la par con Abel Meola. Tisbe era de allí, era Elías, y Abel Meola era de donde era Eliseo. Pero se extiende, usted va a ver allí lo que es a Eliseo. Voy a tratar una biografía de la vida de Eliseo. Número uno, su lugar de nacimiento, de donde le mencioné, Abel Meola. Y ahí era Eliseo, lugar de nacimiento. 2. Elías se encuentra con Eliseo en su pueblo natal, es decir, en Abel Meola, el pueblo natal. Su llamamiento, y que araba con 12 yuntas de bueyes, lo relata primer libro de Reyes 19, si quiere verlo, 19 al 21, al parecer que partiendo de allí halló a Eliseo, hijo de Safat, que araba con 12 yuntas ante de sí. Él tenía la última y por delante de él echó sobre él su manto. Entonces, dejando a los bueyes, vino corriendo en pos de Elías y dijo: te ruego que me dejes besar a mi padre y a mi madre, y luego te seguiré. Y le dijo: ve, vuélvete, ¿qué te he hecho yo? Y se volvió y tomó un par de bueyes, nótelo, y los mató. Párele ahí, porque a veces con el arado los mató. No, mira, ahí tiene punto. Y lo mató, y con el arado, mire qué hizo, lo está viendo, ¿verdad? ¿Qué es lo que hizo? Con el arado de los bueyes coció la carne y la dio al pueblo para que comiesen. Después se levantó y se fue tras Elías y le servía. Y usted lee de corrido, alguien oía predicar, no, con el arado mató a los bueyes. No, no oía bien. Párele. Respeta la puntuación. Con el arado coció la carne y se lo dio a la gente, claro, y se fue en pos de Elías. También profetiza, mire quién era Eliseo, profetiza la muerte de Ben-Hadad. Anuncia que Hazael, rey de Siria, lo mandó a ungirlo. Veamos los milagros que realizó Eliseo. Mire qué bonito. Resucitó al hijo de la tsunamita. ¿Lo recuerdan ustedes? Cuando pasaba por Sunán, ahí vio un matrimonio, ya eran viejitos, ya estaban de edad. Y siempre que pasaba por Sunén, aquella pareja, aquella mujer, la sabia, le dijo a su marido: mira, este que pasa por aquí, de Dios, hagámosle un aposento, pongámosle una cama, pongámosle un candelero, una silla. Y lo hicieron. Pero cuando estaba allí, no le voy a relatar toda la historia, una parte nomás. Cuando estaba allí, pasado un año, él le dijo: el otro año por este tiempo vas a tener un hijo. Lo serio es que pasó el tiempo. No es que de un ratito para otro, porque este niño andaba atrás del papá y andaba arando con los ayalos y andaba en el campo, y él dijo: ¡ay, padre mío! Y tocaba la cabeza y se enfermó el niño. Y él, aquella mujer, su amistad, dijo: ¿para qué me has hecho esto? Claro, lo mandó a llamar. Y cuando lo manda a llamar, oye, este niño ya estaba muerto. Se tendió sobre él, puso boca con boca. El niño volvió a la vida. Lo resucitó. Hasta ahí le voy a llegar. Es un milagro. Otro más. Purificó una olla con un potaje en Gilgal. ¿Ya han oído ustedes qué pasó ahí en la olla? Habían hecho una sopa, un potaje, sopa, como nosotros le decimos, caldo, como quiere llamar, de calabazas amargas. Y aquí le dijeron, ya había calado alguno, la muerte en la olla. Y claro, cuando este hombre llegó, ¿qué fue lo que hizo? Para que aquello se volviera a la normalidad, vi los milagros. Vi que Eliseo hizo más milagros que Elías. Le voy a enseñar otro más, ahí en Juan Gilgal. Eliseo purga la dinastía de Omri al enviar, mire que envía, a ungir a Jehú en Ramot de Galaad. Para que no queden los culos, lo explicaré un poquito. ¿Qué pasó con Omri? Claro, dijo que iba a exterminar, iba a espiar Dios la casa de Acab. Toda la descendencia de Omri, que fue hijo de Acab, padre de Acab, lo iba a espiar, o sea, lo iba a exterminar. El que escapara de Jehú o de Asael, lo iba a matar Jehú. Y el que escapara de Jehú, lo iba a matar Eliseo. ¿Qué es lo que hizo con este hombre? ¿Recuerdan ustedes, por causa de la de Jezabel, de la muerte de Nabot de Jezreel, que una profecía de Elías dijo que los perros iban a lamer la sangre de Acab? Y la Jezabel, los perros se la iban a comer. ¿Quién la mató? Jehú estaba arriba. Y cuando lo venía bien pintada y luciéndose, le damos por una ventana, dijo, la volteó a ver, echen abajo, la maldita. Pasaron los carros y la atropellaron. Allá al rato fueron a ver. Todos le hallaron las palmas de las manos. Oigan, hermanos, ¿qué más hizo Eliseo? En el capítulo 5, ustedes recuerdan, del libro de Reyes, usted va a encontrar el segundo libro, ¿verdad? De aquel rey de Asiria, cuando mandó al general a decirle, saname, óyeme las órdenes que estoy en la carta, saname a este, con un imperativo, imperio allí. Y cuando llegó a Naamán y para todos los carros que traía, era poderoso, era un general del rey de Asiria, había ganado mucha batalla, poderoso, pero leproso. Este hombre leproso. Y cuando llegó a la par de la casa de Eliseo, no, aquel mandó al siervo, ni salió a recibir. Andá a decirle a ese, le dijo, que vaya y se zambulla. ¿Cuántas veces era, hermano? 7 veces. En el río del Jordán. Y cuando llega el criado, le dice, mi señor, que te voy a zambullir 7 veces en el río Jordán. Y empieza a murmurar. Empieza Naamán a decir, bueno, que no hay aguas más mejores. Empezó a mencionar los ríos de allá de Asiria, de Damasco, Habana, Farfar. Y empieza que el hombre, yo pensaba, dijo, es cuando yo viniera, iba a salir a recibirme, iba a orar por mí, seguramente le iba a poner la mano, pensaba él, el orgullo, hay veces da el orgullo, ¿ven? El orgullo, ahí ve el orgullo. Él pensó que le iba a estar robando, que da hasta la cabeza, a ver qué, ¿verdad? No, que vaya. Esto es por si quiere. Pero uno de los criados que andaba Námale mi Señor. Y si el profeta, historia grande, Tomás de hoy, si el profeta te enviare a hacer otra cosa más difícil, ¿no lo harías? Y no sé cómo se lo convencieron, pero ¿quién fue el Jordán? Y estando en el Jordán, se pega la zambullida y sale el mismo leproso. Se pega la segunda y quizás se miraba el mismo leproso. La tercera, el mismo nada más leproso. La cuarta, leproso. La quinta, leproso. La vez, a la séptima. Dios le ha dicho siete. A la última, la séptima, sale como la piel de un niño. Y aquel de contento le llevaba, hermano, cuántos caballos, burros, cargados de presente, oro, plata, mudadas. Y llega el siervo y así, mi señor, mía. No, le digo, y así, no es tiempo de presentes. ¿O lo agarró? ¿Oyeron, hermanos? Para los que venden las oraciones, no lo agarró. Se va el siervo detrás, detrás, a una vista, y no lo alcanzó. Le dijo que se la diera a él. Que decía Eliseo que a él se la diera. Cuando regresa donde estaba Eliseo, le dice: ¿dónde has estado, Jesús? Le preguntó: ¿dónde había estado? ¿Y sabes qué le dijo? Por haber agarrado que los presentes, la lepra de Naamán se te pegará a ti. Y él a toda su casa, y murió leproso con toda la familia para siempre. ¿Oyeron? Eliseo, mire otro milagro, purifica un manantial. Aquellos decían, la ciudad es bien bonita, fue Jericó. La ciudad era bien bonita, Jericó, de que era tierra de palmeras, planicies, muy bonita. Y fue allí, ya allá ustedes, donde purificó el agua, que aquí es bueno, es bonito. La ciudad está bien ubicada, un puesto bonito, pero las aguas no sirven. ¿Qué hizo? Ya lo voy a la lectura más adelante. Agarró una vasija con sal y la fue a echar al agua. La pregunta es, ¿creen que ese poquito de sal podría purificar toda esa agua? No. Pero él lo hizo y las aguas se endulzaron. En el momento de su muerte, fue arrojado sobre el sepulcro de Eliseo unas bandas armadas que venían y tiraron el muerto. Y cuando cayó, volvió a la vida el muerto. Ahora, hermanos, vemos, aunque algunos consideraban, y mire que Gilgal, y qué bonito, vamos a empezar a ver las distancias. Está situada al oeste del río Jordán, cerca de Jericó, quedaba Gilgal. Josué 4:19, y que el pueblo en tiempo de Josué subió al Jordán, día 10 del mes primero, acamparon en Gilgal, al lado oriental de Jericó. Hay más que les puedo mencionar, pero eso lo voy a dejar ahí. Su estrecha vinculación, porque le digo Betel, voy para Betel, fue el llamado donde leímos Betel. Su distancia de Jericó aparece indicar que fue Gilgal, mencionada aquí, y se encontraba, mire dónde estaba, en serranías, en las tierras de Efraín, parte norte es eso. Tierra de Efraín, Mire qué distancia había, 11 kilómetros al norte de Betel, de Gilgal a Betel habían 11 kilómetros. Y es que caminaban poquito para venir al culto, que ustedes unos dos pasos dan y no quieren venir al culto. Hay hermano que está cerquita y no viene al culto porque no quiere. 11 kilómetros, Betel. Veamos todos. Y donde leímos, dijo Elías a Eliseo: quédate ahora aquí, porque Jehová me ha enviado a Betel. Y Eliseo dijo: vive Jehová y vive tu alma, que no te dejaré. Y descendieron ambos. Descendieron pues a Betel. Allí van los dos. Una ciudad en Benjamín. ¿Dónde estaba Betel? Estaba en Benjamín, parte norte de Israel, a unos 13 kilómetros al norte de Jerusalén. Mire las partes que andaba caminando. No es que solo se cruzaba como que usted va de aquí nomás ayer a un lado y de que hago hotel. No. Cuando se quedaste, no es que era poquito lo que iba a caminar. Estaba a 13 kilómetros al norte de Jerusalén, donde se encontraba unos de los centros falsos cultos de Israel, Betel. Le voy a traer relato histórico. Primer libro de los Reyes, 12:29, y puso en Betel y otro en Dan. ¿Quién puso en Betel y otro en Dan? Cuando el reino se rompe de Salomón, reina Robán, su hijo, dos tribus, Judá y Benjamín, en la parte sur. 10 tribus donde estaba Betel, Dan, estaba en la parte sur donde estaba reinando Roboán. Jorobán, él quiso la rebelión y quedó con 10 tribus y fue el rey más malo, idolatra, que apartó a Israel de Dios. Entonces, Betel, recuerda que te recuerda a ustedes. El profeta que llegó a profetizar a Betel, cuando dijo altar, altar, altar, cuando Jorobán dijo mira eso, tiró la mano se le secó, y dijo: varón de Dios, ora por mí para que mi mano sea restaurada. Pero el varón de Dios le profetizó

profeta joven. ¿De dónde era? Del profeta viejo. O el que lo engañó. El que prometía agua al joven. Subió de Judea. No lo dije ahí en la porción. Lo va a hallar en otro lado. Y luego en qué tiempo lo va a hallar. Cuando 300 años pasaron, que dijo este profeta joven que Josías iba a quemar los huesos de los muertos de los idólatras. Pasaron 300 años. El profeta viejo, oye lo que judío, cuando él desobedeció, lo invitó a comer, no quiso, se fue. Lo fue a alcanzar, los dios le dijeron por donde había ido. Lo oyó descansando bajo un enebro. Y vino, le profetizó, él dijo: mira, a mí me habló Jehová que fueras y comamos, por dios y comamos. Cuando lo tenía en la mesa, vino el Espíritu de Dios en el profeta viejo. Y le profetizó y le dijo: ¿por cuánto has desobedecido a la voz de Jehová tu Dios? Un te matará en el camino. Cuando él comió y se vio de juez, le dijo a los dos judíos: van a seguirlo. Lo fueron a hallar muerto. Lo mató el león. El león sentado, viéndolo, y el muerto allí no se lo comió. Solo mató. A los 300 años, cuando Josías, mire cuándo se cumple, cuando Josías dijo que iba a quemar los huesos de los muertos, andaban abriendo los sepulcros. Cuando Bukele le andaba dando las tumbas ahí de los mareros, que decía MS con una almagana todo dar, solo me acordé de Josías. Imagínense, de Josías. Que Josías, sacándolo y quemándolo, uno sacando y otro quemando, pero cuando llegaba una lápida, él vio el profeta viejo vivo. Le dijo: cuando yo me muera, quiero que me entierren de donde ha sido enterrado este nuevo profeta. Y ahí lo sepultaron. Cuando Josías iba y halló lo del profeta joven, mira, este fue el que profetizó acerca de ti, fue el único que se salvó, que no le sacaron los cuernos. ¿Está bien? Aunque tarde, se cumple. Los hijos de los profetas, el verso 3, saliendo Eliseo, los hijos de los profetas que estaban en Betel dijeron: ¿sabes que Jehová te quitará hoy a tu señor sobre ti? Y él dijo: sí, sí, ya lo sé. Callad, callad. La pregunta a los hijos de los profetas implica que el Señor te había revelado inminentemente la partida de Elías, que Dios le iba a llevar al cielo. La respuesta de Eliseo, dijo que no necesitaba oírlos. Cuando decía: quédate, no vive Jehová y vive tu alma, que no te dejaré. Él ya lo sabía. Era un profeta y él ya lo sabía. Quería: quédate. No, él no se quiso quedar. Observemos, hermanos, lo que es, porque un profeta se sentaba a los pies, lo que hizo fue postrarse a los pies. ¿Por qué sentaban a los pies? ¿Sabe usted por qué sentaban a los pies de los profetas, de dos maestros? Como que estaba elevado arriba, porque sentaban así, era un respeto. A un profeta

un ayudante o un servidor, lo respetaba como dirigente entre los profetas. Este hombre respetado se sentaba a escucharle. O esta gente, óigame, los que van a murmurando al cliente, que le diga, quédate. ¿Qué tal uno de ustedes? Que le diga, usted no vaya, hermano. No, ahorita no, usted no viene allá. Ah, no vuelve a venir al culto. No me toman en cuenta, me corrieron. Dicen que yo no vaya, dicen que yo no ande. No, quédate. Ahora, Jericó. El 2:4 de Elías volvió a decirle: Eliseo, quédate aquí ahora, porque Jehová me ha enviado a Jericó. Y él dijo: vive Jehová y vive tu alma, que no te dejaré. Y volvieron pues a Jericó. Oiga, iba aquí. ¿Y a dónde salió? Volvió de allá, de Betel. Venía de Gilgal, fue a Betel. De Betel a Jericó. ¿Saben qué distancia había? Dije que era una ciudad de unos 22 kilómetros y medio. Era la distancia que iba a caminar al suroeste de Betel, en el valle del río Jordán. 22 kilómetros, ¿de qué edad Miguel? Hay como 27. Al 18 hay 13. Puede estar allá donde le dicen este lugar, donde está aquel retorno que estorba tanto ahora para pasar para allá. Ahora ahí puede estar. De distancia de un lugar a otro, no crean que paso así como damos nosotros para venir al culto, hermano. Y es que era a pie, pues. Y diciendo, quédate. No se quedaba. No. Vive Jehová y vive tu alma, no te dejaré. El 2 de Josué 1, dice que Josué, hijo de Nun, cuando él venía, envió de Sitín 2 espías secretamente diciendo: andad y reconocer la tierra de Jericó. Y ellos fueron y entraron en la casa de una ramera que se llamaba Rahab y posaron allí en Jericó. Yo creo que hay 22 kilómetros y medio de donde venía, de un lugar a otro, Elías con Eliseo, que le decía, quédate. Pero vamos al verso 6, hay mucho más que hablar de Jericó. Donde Eliseo acompañando a Elías, verso de ahí. Y Elías dijo: te ruego que te quedes aquí, porque Jehová me ha enviado, oiga, ya tercera vez, al Jordán. Y él dijo: vive Jehová y vive tu alma, que no te dejaré. Y fueron pues ambos. ¿Escuchó? Y aquí iba con tres peces rogándole que se quede. ¡Qué insistencia de Elías con Eliseo! ¡Quédate! Y el hombre detrás, diciéndole: no, no me quedo, yo te sigo. Y que el verso 8, veámoslo, cuando las aguas se parten. Tomando entonces Elías su manto, lo dobló y golpeó las aguas, las cuales se apartaron uno al otro lado y pasaron ambos por lo seco. Elías enrolló el manto. Dice que lo enrolló como especie de una vara a lo largo para golpear las aguas. Este río Jordán
ya lo había cruzado Josué. ¿Recuerdan ustedes? No recuerdan. Cuando venía con Israel, los sacerdotes iban con el arca adelante y este río ya Moisés, el Mar Rojo, capítulo 14, 21 al 22, ahí lo puede ver usted. En el Mar Rojo hizo que Jehová, ¿qué hizo? Que el mar se retirase con viento recio, oriental, toda la noche. Mire cómo toda la noche volvió el mar en seco, las aguas quedaron divididas, y entonces los hijos de Israel marcharon en medio del mar en seco, tendiendo las aguas un muro a la derecha y a la izquierda. Ya les puso cuidado. ¿Cuánto duró esa agua allí? Toda la noche. Mire, el Mar Rojo. Como que vea, pareme. Esta pared, el muro de agua. Y ellos pasaron. Hasta que empezó el último, aquellos cuando la caballería de Faraón vio que estaba abierto. Y no deben entrarse, nada más que cuando ellos iban adelante, pónganle cuidado la lectura. Había una nube que cubría que no los viera aquí adelante, porque hay gente que es miedosa. Si hubiera visto la gran caballería, poner así y volvía. No. Hasta que pasó el último, el mar de tierra. Lo mismo es de Jordán. ¿Se abrió cuando Josué? Se hizo un montón de agua, hermanos. Óigame, el río corre, el mar solo que tumbea para un lado y para el otro, pero el río no deja de correr. Pero lo que hizo es hacer un montón de agua. Mientras ellos pasaban, ese montón de agua se hizo. Tiempo de Eliseo, cuando golpea con el manto, el mar, el río se parte en dos. Otro montón de agua. ¿Entendieron? Allí va cuando se da esto. Dobló, enrolló el manto. Y las aguas que venían de arriba se detuvieron como un montón. Lean. Bien lejos de la ciudad de Adán. Y está en al lado, mira dónde está, de Zeretán. ¿Dónde es eso? A los que descendían al mar de Araba, en el mar salado. Y el mar salado lo tiene Israel. El mar salado. Se acabaron y fueron divididas. Y el pueblo pasó en dirección a Jericó. En ese tiempo. De Elías no. Fue que se abrió, pasaron y el mar, el río, volvió de vuelta. Eliseo usara el manto para que se abrieran las aguas. Mire qué me dice. 2:9 dice: todavía pide lo que quieras que haga por ti antes que yo sea quitado de ti. Y Eliseo dijo: te ruego que una doble porción de tu espíritu sobre de mí. Óigame lo que pedía. No era fácil. Si el dinero tenía bueyes, tenía casa, tenía todo, pero
entendió que el poder que andaba en Elías no lo tenía cualquiera. En Israel, el primogénito era el que era heredado con una doble porción de la herencia que papá le daba. Era el primogénito, escuchen. Pero él no estaba hablando de eso, sino de doble porción del Espíritu. No era simplemente una petición de Eliseo que le estaba pidiendo a Elías. No, es que para el ministerio de Dios profético, el Señor había revelado que un profeta tenía que tener el Espíritu Santo de Dios. ¿Sí? ¿Vio los milagros que este hombre tenía día? Eliseo, un hombre común no lo hace. No, no lo hace. Entonces, esto, hermanos, ¿cómo es Dios en su palabra? Los grandes hombres, profetas de Dios, las grandes enseñanzas que nos han quedado. ¿Sí? Verso 10. Y le dijo: cosa difícil has pedido. Si me vieres cuando fuere quitado de ti, te será hecho así, más sí, no, no. Es que ¿saben qué? ¿Por qué era cosa difícil? Ah, es que en darlo no era de Elías. Lo que te pedía doble porción no era de Elías. Tener el Espíritu Santo no es de un hombre que se lo va a dar a usted. Era lo mismo. El Espíritu está en Elías. Y le dijo: si me ve ir. Y le dijo: tú esta vez, cuando le tira el manto y parte, golpea las aguas, vuelve a abrir. ¿Escuchó? Dios no es que tenía un poder que odiar, hermanos, sino más. No, era el Espíritu de Dios que pedía Eliseo. Es lo que pedía. Veamos el verso 2:11 para ir culminando. Y aconteció que yendo y hablando, y aquí un carro de fuego con caballo de fuego apartó a los dos. Elías subió al cielo en un torbellino. Aunque dijera: Padre mío, Padre mío, mire que como está, carro de fuego, gente de caballo, él se fue al cielo, nomás le tiró el manto. Hermanos, esta palabra, Padre mío, el verso 12, veamos. Y viéndolo Eliseo, clamaba: Padre mío, Padre mío, carro de Israel, su gente de a caballo, y nunca más le vio. Tomando los vestidos, lo rompió en dos partes. ¿Está viéndolo? Le voy a llegar en este momento hasta allí, hay mucho que hablar. Con este hombre que Dios lleva al cielo. Los hijos de los profetas dijeron: mandémoslo a buscar. Dijo: no, no lo hagan. Ellos insistieron, lo buscaron y no lo hallaron. ¿Escuchó? Cuando yo estuve viendo, otros se burlaban y decían: calvo, sube, calvo. Muchachos burlistos. Dije la historia que podía ser de 20 años.
en la veintena. Y salieron dos osas y lo despedazaron. ¿Oyó, hermano?

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Bueno, ahí estábamos escuchando ese canto bienaventurado en la voz de La Paz de Cristo. Tenemos las 7:37, por ahí nos solicitaban ese canto y hemos estado escuchando esa bella alabanza en esta hora de la noche. Así que bendiciones a todos los hermanos que están en la sintonía de Radio El Buen Pastor. Es un privilegio el poder saludarles en esta hora, esperando pues se encuentre en bendición. En las horas de la noche de este día jueves 23 de julio tenemos las 7:38, 7:38. Buen provecho si se encuentra cenando en esta hora de la noche. Bendiciones, gracias por hacerlo en sintonía de Radio El Buen Pastor. Así que gracias a todos los hermanos en esta hora, los que están en sintonía. Privilegio poder saludarles. Saludos muy especiales para Eunice Argueta, quien está escuchándonos hasta allá a Las Cruces en Yoloaiquín, que Dios le bendiga, muchas bendiciones, saludos cordiales, fuertes abrazos, gracias por estar pendiente siempre de estos hermosos espacios, así que bendiciones en esta hora, ahí verdad, a Eunice Argueta, por ahí le vamos a complacer con un hermoso canto en la voz de los Voceros de Cristo y el dúo de los hermanos Devia. El tema Amémonos es el canto que vamos a estar escuchando. Así que bendiciones en esta hora. Dios bendiga a nuestro hermano José Isidro, que por ahí se nos ha reportado. Ya vamos a escuchar su audio para poderle complacer en esta hora. Así que bendiciones a todos nuestros hermanos. Vamos a quedarnos con esta hermosa alabanza. Amémonos en la voz del dúo de los Voceros de Cristo y los hermanos Devia.

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Bueno, ahí estábamos escuchando ese canto, Él es mi paz, en la voz de Estanislao Marino. Tenemos las 8:13, 8:13. Saludamos a todos nuestros hermanos que están en la sintonía de la radio en esta hora de la noche, específicamente en este espacio, en el espacio de la oración. Bendiciones para todos en esta hora. Gracias por estar en sintonía de la 94.9 FM, Radio El Buen Pastor, en este espacio de la oración donde vamos a estar orando, ¿verdad?, por las peticiones de nuestros hermanos que están, ¿verdad?, quizás en diferentes dificultades, algunos enfermos, otros en otras situaciones, ¿verdad?, que a veces llegan a la vida del ser humano y que el Señor, ¿verdad?, sea escuchando nuestra oración. Así que saludos a todos, vamos a dar comienzo a este espacio, lo vamos a hacer leyendo la palabra del Señor. Recuerde que si quiere, ¿verdad?, enviar su petición, hágalo a nuestro número de WhatsApp, ¿verdad?, por un mensaje por ahí, ya que, ¿verdad?, de esa manera podré estar dando lectura a los mensajes, ¿verdad? Así que hágalo a través del WhatsApp 7494-7486 para poder darle lectura a su petición en el momento que iniciemos la oración. Vamos a estar leyendo un salmo bien conocido, el Salmo 4. El Salmo 4 vamos a leer. Lo leemos en el nombre del Padre, del Hijo y del Espíritu Santo. Dice de la siguiente manera: respóndeme cuando clamo, oh Dios de mi justicia. Cuando estaba en angustia, tú me hiciste ensanchar. Ten misericordia de mí y oye mi oración. Hijos de los hombres, ¿hasta cuándo volveréis mi honra en infamia? ¿Amaréis la vanidad y buscaréis la mentira? Sabed pues que Jehová ha escogido al piadoso para sí. Jehová oirá cuando yo a él clamare. Temblad y no pequéis. Meditad en vuestro corazón estando en vuestra cama y callad. Ofreced sacrificios de justicia y confiad en Jehová. Muchos son los que dicen: ¿quién nos mostrará el bien? Alza sobre nosotros, oh Jehová, la luz de tu rostro. Tú diste alegría a mi corazón, mayor que la de ellos cuando abundaba su grano y su mosto. En paz me acostaré y asimismo dormiré, porque solo tú, Jehová, me haces vivir confiado. Amén. Qué precioso salmo que hemos leído, un salmo o una oración vespertina de confianza en Dios. Cuando dice vespertina, quiere decir que es una oración de la tarde, ya casi noche, en donde este salmo nos muestra la confianza del salmista, en este caso David, el cual hace esta oración estas oraciones, pues David las hacía en sus momentos de angustia, y en sus momentos de dificultad, cuando David huía de su hijo Absalón, el cual había tomado posesión del trono de David. Y vemos que David en estos salmos de inicio hace algunas oraciones
En el Salmo 3 está la oración matutina, o sea, la de la mañana. Y en el Salmo 4 está la oración vespertina, la de la tarde. Y David en sus oraciones siempre había confianza, seguridad de que tenía a un Dios poderoso, un Dios que está pendiente. Está pendiente, ¿verdad? De nosotros. Usted y yo sabemos que Dios está con nosotros. No hay, ¿verdad?, cosa que nos pueda hacer daño si Dios es por nosotros. Ahí está el Salmo 92, el cual expresa esa protección divina de parte de Dios, esa protección que Dios tiene para aquel que está seguro en él. El Salmo 91, perdón. Es el salmo que nos muestra la protección de Dios. Entonces, David, aún en medio de su angustia, de su preocupación, en el cual él temía por su vida, que en cualquier momento su hijo viniera y quisiera dañarle a él y a los que le seguían. Pero sin embargo, dice que David tenía confianza en Dios. ¿Y qué decía David? Respóndeme cuando clamo, oh Dios de mi justicia. Cuando estaba en angustia, dice David, tú me hiciste ensanchar. Tú me hiciste ensanchar. Así es como dice la palabra del Señor. David confiaba plenamente en su Dios. Él sabía que el Dios era amplio en bendecirlo. Él sabía que Dios estaba con él. Que no había ninguna cosa que pudiera a él dañarlo. Sino que él tenía la seguridad de que, aun en medio de las dificultades, Dios estaba con él. Dios estaba con él. Dios está con nosotros. Dios está con nosotros. Dios está al pendiente de usted y de mí. Dios está siempre al tanto de lo que nosotros hacemos. Y Él nos ama con un amor inmenso. Y Él ve que en medio de su sufrimiento, su dificultad, usted tiene su confianza puesta en Él. Que hay una seguridad en el Señor. Cuánto amor de Dios.
Dice el salmista: Hijo de los hombres, ¿hasta cuándo volveréis mi honra en infamia? Amaréis la vanidad y buscaréis la mentira. Temblad y no pequéis, dice el versículo 4. Meditad en vuestro corazón, estando en vuestra cama, y callad. Y ofreced sacrificios de justicia, y confiad en Jehová. No hay otro fuera del Señor en quien podamos confiar. Le pueden mencionar nombres, personas, cuánta cosa le pueden mencionar, diciéndole que puede ayudarle, de que puede sacarle adelante. Sin embargo, déjeme decirle que el único que puede sacarnos adelante cada día, fortalecernos y darnos vida, es solamente el Señor Jesús, nuestro Dios. Es nuestro Padre Celestial. Es el Espíritu Santo. Solamente. Dijo Jesús: Nadie viene al Padre si no es por mí. Nadie. En Él dice que hay que confiar. En el Señor Dios Todopoderoso. Tenemos esa libre entrada para hablar con Dios a través de su Hijo Jesucristo, quien se dio en la cruz y murió. Dice que Él es el mediador entre Dios y los hombres. Es Jesús quien derramó su sangre por nosotros. Y mire lo que dice, para finalizar, el último versículo del Salmo 4. En paz me acostaré, y asimismo dormiré, porque solo tú, Jehová, me haces vivir confiado. Mire la confianza y la seguridad de David. David no decía: los hombres que me acompañan, el ejército que me acompaña, me hace dormir o me hace descansar confiado. No. Él decía: en paz me acostaré y sí mismo dormiré, porque solo tú, Jehová. Para David, el ejército era nada comparado con la gran protección que solo Dios le podía dar. Usted no crea que David andaba cualquier guardia, andaba hombres especializados en la guerra, gente que tenía la capacidad para defenderle de cualquier ejército, que estaban dispuestos a dar su vida por el rey David. Sin embargo, a David eso no le daba confianza. Lo que le daba confianza a David era su Dios, Jehová. Muchas personas creen en sus armas. Creen también en sus capacidades. Creen también en guardaespaldas, en hombres que les protegen. Otros creen: no, es que en mi casa hay cámaras de avanzada tecnología que me van a proteger. Pero la verdad, mi hermano, mi amigo, que dice también la palabra del Señor en uno de los salmos, que en vano vela la guardia,
si Dios no guarda la casa? Mire qué tremendo, hermano. En vano. Es en vano. En vano, dice también, edifican los edificadores y si Jehová no edifica la casa. O sea que en todo lo que tenemos, lo que Dios nos ha regalado, lo que Dios nos ha dado, en todo lo primero tiene que ser Dios. En vano será la medicina que le haya dado el médico si usted no tiene la confianza en Dios. Eso tiene que tenerlo claro. Si usted no está confiando primeramente en Dios y no busca de rodillas al Señor, orando por su sanidad, orando por su milagro, va a ser en vano todo. Porque Jehová es el primero, el Señor es el primero en todo. Buscad primeramente el reino de Dios y su justicia, dice Jesús, y las demás cosas os serán añadidas. Por eso es que nosotros tenemos estos espacios de oración. Por eso es que usted en su casa ora al Señor en las noches, en las madrugadas. Y cada que tiene tiempo lo hace también durante el día, durante el transcurso de la tarde. ¿Sabe por qué? Porque nuestra confianza no está en esta tierra. Y si usted hoy tenía quizás su confianza en las cosas de esta tierra, quizás estaba confiando más en una cosa, quizás estaba confiando más en su dinero, en su seguridad, quizás confiando más en el médico, o más en el abogado, o más, pero no. Primero ponga su confianza en Dios y luego Dios hará la obra para ayudarle. No deje a Dios de lado. Sus planes, sus ideas, lo que haga, póngalo primero en las manos de Dios para que no sea después en vano. Y después diga, no me salió lo que yo quería porque no lo puso en las manos de Dios. Decía el salmista, en paz me acostaré y asimismo dormiré, porque solo tú, Jehová, me haces vivir confiado. Vamos a orar en esta hora. Voy a tratar de dar lectura a todos los nombres de los hermanos que están en estas oraciones. Y usted que está ahí en casa y está escuchando la oración y está pendiente de cuando se mencione su nombre o su petición, pues ore más fervientemente y confíe en el Señor. No se deje amedrentar por el enemigo. El enemigo va a poner dudas en su corazón y le va a decir, no te vas a sanar, o Dios no te va a hacer el milagro. O muchos quizás ya están sanos y el Señor y quizás el enemigo ha puesto en su corazón que no den su testimonio, que no testifiquen, que te va a volver la enfermedad, que no, espérate, que puede ser que todavía no esté sano. No, cuando usted sienta ese milagro en su vida, testifique de un Dios de poder. No se deje amedrentar del enemigo pensando en que la enfermedad va a volver, no. Usted dígale, Jesús me ha sanado y Él hace las cosas perfectas. Usted confíe en el Señor. Dios no hace cosas a medias, mi hermano. Dios no lo va a sanar hoy y mañana va a estar enfermo. No, Él hace las cosas completas. No se deje amedrentar por esos pensamientos, creyendo
que hoy me sané, pero mañana saber, no. Si Dios lo ha sanado para que dé testimonio de su poder. Vamos a orar en esta hora, Padre que estás en los cielos. Muchas gracias, Dios mío, en esta hora. Gracias por tu infinita misericordia, por tu grande amor, por tu gran bondad, Señor. Porque tú has hecho un milagro en cada vida, Dios mío, de los que ahora quizás están ahí en sus casas, sanos, limpios de toda enfermedad, Dios mío. Obra ahora, Señor, en la vida de cada uno de mis hermanos y amigos que ahora, Dios mío, están pasando una dificultad, que están pasando, Dios mío, un problema, una angustia. Están, Dios mío, en medio de una tribulación en sus vidas. Y necesitan, Señor, que tú obres un milagro en ellos. Yo te ruego, Señor, en esta hora voy a orar y los voy a poner en tus manos, Señor, estos nombres con sus necesidades. Y te voy a pedir, Dios mío, que pongas atento tu oído, Señor, y que puedas dar solución, respuesta a la vida de cada uno, Dios mío, de los hermanos y amigos, Señor, que en esta hora, Dios mío, voy a mencionar. Te pido, Señor, por la vida de Betty de Ventura, por sanidad, Dios mío. Por Mario, por sanidad también, Señor. Oro también, Señor, por la vida de Mario Pereira, por sanidad de parálisis. Por Lucía Coto, por sanidad. Por Wilson Ortiz, por sanidad para volver a caminar. Salvador González, por sanidad en su pierna, para volver a caminar también, Señor. Por José Magdaleno Vázquez. Por Marvin Ayala, Omar Romero Ayala, Digna María Ayala, Cristian y David Ayala y Catherine Vanessa. Todos ellos por liberación de cárcel. En el nombre de Jesús de Nazaret, oramos por ellos. Por la vida de Abraham López, por liberación de alcoholismo. Por José Ofilio Lazo, por sanidad de parálisis y un tumor en la columna. Por Douglas Antonio Saldaña, por ataques de epilepsia. Por Mari Flores, por sanidad de neuropatía. Por Moisés Ramos, por recuperación de amputación de una pierna. Por Ana María Sánchez, sanidad de enfermedad renal. Por Mario Castro, por sanidad. Por Ángel Orellana, por libertad de cárcel. Por Abilio Santos y Agustina Orellana, también, Señor, por sanidad, Dios mío, en el nombre de Jesús de Nazaret, obra. Por Giovanni Norberto, José Mauricio Valladares y Ruth Janet, por liberación de cárcel. Oramos por la vida de Rosa Villatoro, por sanidad del corazón. Por Lidia Flores, por sanidad de la tiroides. Por Katia Abigail, por sanidad en los oídos. Por Ana Lea Orellana, por sanidad. Por Efraín Quinteros, por hemodiálisis. Familia Hernández Chicas, por solución de problemas familiares. Franklin Antonio Salamanca, por sanidad y ansiedad. Leydin Romero, sanidad de presión arterial y bacteria en el estómago. Por María Luisa Hernández, sanidad de parálisis. Anónimo, por protección divina para su hogar y su familia. Guadalupe Urrutia, por paz en su corazón y en sus pensamientos. Julia Díaz, viuda de Márquez, por sanidad para volver a caminar, Dios mío. Oramos por Norma Roxana de Reyes, por sanidad, Dios mío, de dolor en el pecho. Por Niña Kesia Roxana Reyes, por sanidad. Por Eduardo Chicas, por reconcilio. Por María Flor Hernández Maradiaga, por conversión, Dios mío. Por Guadalupe Escobar, por sanidad total de cáncer. Por José Patricio Villalta, por protección de sus hijos en Estados Unidos. Por el niño Josué Guadalupe Sorto. Oramos, Señor, por sanidad en su cuerpo. Por Lilian Aguilar, por sanidad de fuertes dolores de cabeza y provisión de trabajo.
Oramos, Señor, por Dinora Díaz, por sanidad y solución de problemas familiares. Anónima, por sanidad de cáncer en la vejiga. Rocibel Sánchez, por complicación de embarazo. El bebé está hospitalizado en el hospital Rosales, Señor, en el nombre de Jesús de Nazaret. Oramos por su vida, Señor, por Darwin, por liberación. Anónima, por liberación, Señor. José Isidro, por sanidad de riñones, bronquios y triglicéridos. Matilde de Márquez, por sanidad en su cuerpo. Rosa Vigil, por sanidad en la columna. Elizabeth Álvarez, por vómitos frecuentes y menopausia precoz. Rosa, por diferentes peticiones y problemas de brujería, Señor, en el nombre de Jesús. Ciro Pineda Membreño, por sanidad en su cuerpo. Elvin Flores Corea y Marisol Romero, por sanidad, por liberación de cárcel, Señor, en el nombre de Jesús. Oramos por Benicia Alfaro, por su salud. Miguel Acosta Salinas, porque ha sido desechado por su madre. Tregidio Salmerón, por protección y sanidad en los bronquios y bendición. Marcela Rivera, por protección y sanidad de asma y sanidad de fractura. Amiga María Elsa Maya, por sanidad de enfermedad y conversión. Sandra Alfaro, por su vida hasta Nueva York. Pasita Ramírez, por sanidad de infección en un riñón y en la garganta y protección para sus hijos. Óscar Edgardo Meléndez, por liberación de cárcel en Estados Unidos. Alonso Vega, Josué, Ángel y Natanael Reyes, por conversión. Nelson Pineda Pérez, por liberación de cárcel. Otoniel Salmerón, por protección y sanidad en los huesos. Yasmín Abigail Solís Amaya, por trabajo. Mirna Yaritza, por sanidad de hígado. Milton Elí Solís, por liberación del centro integral, Señor. Idalia Salmerón, por sanidad en el ovario. Armando Josué Mayén, por protección, bendición de trabajo. Obdulia Salmerón, por protección y sanidad de azúcar en la sangre, la presión arterial, problemas de sodio y sanidad en los riñones. Arquímedes Salmerón, por protección y sanidad de una hernia y bendición. Francisco Gómez, por liberación de cárcel. Marta Alicia Ramírez, Señor. Oramos por sanidad en la sangre. Oramos también, Señor, por Iris Yolanda, por ansiedad y conversión. Juan Ramírez, sanidad de ácido úrico y azúcar en la sangre. Josué Santos Ramírez y Zuleima, por provisión de trabajo en Estados Unidos. Por María Candelaria Ramírez, por dolor en los huesos. Dani Ramos, por liberación de cárcel. Julio Amaya y Brian Hernández, por liberación de vicios. Lilian Marilí Hernández Amaya, por sanidad en su cuerpo. Hermana Santos Chica Vigil, por sanidad en la vista y diabetes. Elena Hernández, por salud, fortaleza y conversión de su familia. José Membreño, por sanidad en el hígado y brazo. Hermana Rosa Emilia, por sanidad del colon. Manuel de Jesús, por sanidad. Reni Martínez, porque sufrió un accidente y está hospitalizado. Rosita González, por sanidad. María Molina, por bendición en su negocio. Oramos por José Santos Ramírez, por sanidad. Por Alfonso, por sanidad. Por Elizabeth Guevara, por sanidad de dolor en las rodillas. Génesis Martínez Pereira, por cirugía. Blanca Yesenia Solórzano Pereira, por sanidad de un tumor en la cabeza. Reinaldi Gutiérrez, por liberación de alcoholismo. Familia Fuentes Argueta, por liberación. Elizabeth Saraí Reyes, por protección, fortaleza. Dios mío, en el nombre de Jesús, en un proceso muy fuerte que tendrá que pasar, Dios mío, con
su niño, Dios mío, en el nombre de Jesús de Nazaret, por Magdalena Acuña, por sanidad en el sistema respiratorio, Fátima Rosemary Guevara, por depresión y amenazas, Keila Stephanie, por trabajo, Josué Padilla Lazo, por liberación, Isaías Mateo, por sanidad de anemias y plaquetas bajas, Olga Patricia González, por liberación de cárcel, Francisca Pereira, por sanidad, Muchacho Anónimo, por sanidad de fractura en una pierna, en California. Oramos también por Anónimo, por sanidad de cáncer en la vejiga. Brandon Ramírez está en coma, Dios mío, ya que sufrió un accidente en una moto Uber. Luis Sosa, por insuficiencia renal. Adela Pineda Portillo, por sanidad total en su cuerpo. José Luna, por sanidad de diabetes y dolor en los pies. Eufemia Portillo, por sanidad en la garganta y salud en general. Por Karen Rodesno, por sanidad de gastritis. Anónima, por sanidad de fractura en una pierna. María Dolores Aguilar de Calles, por protección divina para ella y sus hijos. Yaneli Vázquez, por sanidad. Inés Fuentes, por sanidad. Carla López, por sanidad y restauración. Mario Pereira, por sanidad. Jonathan García, por conversión. Familia Romero, por fortaleza espiritual. Por Teófilo Guadalupe González, por sanidad en la vista. Carmen Machado, por sanidad en su cuerpo. María Mauricia Vázquez, por sanidad y protección para sus nietos. María Demetria, viuda de Ramírez, por sanidad. María Santos Pérez Cortés, por sanidad. Juana Maldonado, sanidad y por su familia. Esteban Flores Lazo, por sanidad. Denis Alexander, por sanidad de autismo. Maura Amaya, por sanidad. Zuleima Portillo, por sanidad. Salomé de Martínez, por sanidad. Domingo Martínez, por sanidad. Lucía Romero, por sanidad. Gilberto, por sanidad. Génesis Amaya, por sanidad en la garganta. Por Zuleima Canales, por papeles americanos. Por Berta Prudencio, por sanidad. Eugenia Hernández, por sanidad completa. Manuel Quintanilla y su esposa Clara de Quintanilla, por sanidad en los riñones. Santiago Portillo, por sanidad en la vista, necesita un milagro. Victorina Orellana y familia, por oración por toda la familia. Oneida González, por problemas cardíacos. Carlos Cerón, por sanidad de leucemia. Wilman Alexander Renderos, por sanidad de dos hernias. Araceli Santos, por sanidad. Francisca Benítez, por sanidad en los pies y en su estómago. Anónima, por conversión. Kenia Tomasino, por sanidad de cáncer. Matilde Salmerón, por sanidad. María Carmen Andrade, por sanidad de azúcar en la sangre. Gloria Argueta, por sanidad de diabetes y conversión de sus hijos. Lady Yorleni Nolasco, por sanidad en el corazón. Virginia de Mejía, por sanidad de un tumor. Lilian Aracelis, por sanidad en su cuerpo. Oramos por Norma Gómez, por sanidad. Elba Noemí, por ansiedad y depresión. José Castillo, por sanidad y protección. Salvador Pereira, por cancelación de deudas. Marilyn González, por sanidad. Mari Hernández, por sanidad en su cuerpo. Angelina Hernández, por diferentes enfermedades. Josefina García, por sanidad. Angélica Vázquez, por sanidad en los pies. Cecilia Reyes, por sanidad en su cuerpo.
Gilberto Martínez López por sanidad de azúcar en la sangre. Andrea Noemí Martínez por sanidad de gastritis y azúcar en la sangre. Ana María Fortaleza, provisión de trabajo. Isaí Hernández por conversión y liberación de vicios. Y Candelaria Gómez por sanidad en las rodillas. En el nombre de Jesús, en esta hora, Señor, he presentado esas oraciones permanentes que están ahí, Dios mío, siempre en esas páginas, esos hermanos, esos amigos que están pasando, Dios mío, una dificultad, un proceso difícil. Te pedimos, Dios mío, que obres un milagro haciendo tú una obra en esa vida, Señor. Que cada uno, Dios mío, pueda recibir conforme a como lo ha creído, Señor. En el nombre de Jesús, que sea tu mano moviéndose sobre cada uno. Oramos también por hermano emérito debido a un milagro, Dios mío, porque quiere caminar de nuevo. Oramos por su vida. Ten misericordia, Señor. Ahora también por hermano Horacio, Dios mío, para recuperar su vista. Obra también en su vida. También a Reinelda, por sanidad de mal de orín, Señor. Tiene muchos años de padecerlo, Padre. También por Catherine Vanessa, Dios mío, por liberación de cárcel. Por Marta Luz, por sanidad de azúcar en la sangre. Por hermano Jorge Adalberto, por cáncer en los riñones. En el nombre de Jesús, obra, Dios mío, sobre cada uno, Señor, de los que estamos mencionando, de estas oraciones también del día de hoy, Señor, en el nombre de Jesús. Oramos por la vida de Carlos Canché, también, Señor. Oramos por su vida. Que obres un milagro, Señor, ahí donde él se encuentra. Que seas tú obrando, Señor, en el nombre de Jesús. Algunos audios que no los puede escuchar, Dios mío, de hermanos que están enfermos, Dios mío, con alguna dificultad. Obra, Señor, en el nombre de Jesús de Nazaret. Por la familia Alvarado Arqueta, por Fortaleza. Por Anónima, por sanidad de cáncer. Y también oramos, Padre, por la vida, en el nombre de Jesús, que seas tú obrando, Señor, por Tony, Señor, por esos coágulos en su cabeza, Dios mío, y esa sanidad, Dios mío, en sus pulmones. Obra, Dios mío, en el nombre de Jesús de Nazaret, todas estas peticiones, Dios mío, están bajo tus manos, Señor. En tus manos las dejamos, Señor, y las ponemos en esta hora. Tú sabes hacer el milagro, tú sabes, Dios mío, las necesidades de cada uno de mis hermanos y de mis amigos. Están bajo tu cobertura, Padre. Que seas tú obrando, Señor, sobre cada uno. Ten misericordia, Dios mío, porque tú eres fiel, justo y verdadero. No hay nadie, Dios mío, como tú. En el nombre de Jesús, solo tú puedes obrar. Y de una manera, Dios mío, muy especial. Donde tú, Dios mío, puedes llegar y sacar toda enfermedad, Dios mío, de esos cuerpos. Sin la necesidad de usar un bisturí. Sin la necesidad de usar un instrumento, Dios mío, que pueda dañar el cuerpo de alguno, sino que tú haces las cosas, Dios mío, con tu palabra, Señor. En el nombre de Jesús, solamente di la palabra, Dios mío, y mis hermanos y mis amigos van a sanar, Señor, en el nombre de Jesús de Nazaret. Obra, obra, Señor. Obra, Dios mío, y una confianza, una certeza, Dios mío, de que tú
vas a hacer un milagro. Reprendemos, Dios mío, al diablo y a sus demonios, Señor, que quizás quieran poner dificultades, quieran poner pensamientos, Dios mío, de duda, pensamientos, Dios mío, de quizás, Dios mío, que puedan estar dañando la vida de mis hermanos. En el nombre de Jesús, oramos, Señor. Tú tienes el control, Padre, en el nombre de Jesús, de cada uno. Tú eres poderoso, Dios mío. Para ti no hay cosa imposible. Todo lo haces perfecto, Dios mío. Tú eres grande, eres maravilloso, Dios mío. Tenemos una seguridad, Dios mío, una certeza, como decía el salmista, que mi confianza, Dios mío, está en Jehová. Solo en ti, Dios mío, está nuestra confianza. Solo tú puedes hacer un milagro, Señor. Solo tú puedes obrar, Padre bendito, en el nombre de Jesús de Nazaret. Porque tú eres fiel, tú eres poderoso, eres grande, eres maravilloso, Dios mío. No hay nadie como tú, Padre. En el nombre de Jesús. Qué bueno, Dios mío, es adorarte. Qué bueno, Dios mío, es bendecir tu nombre. Qué bueno, Señor, es darte la gloria y darte la alabanza en esta hora, Dios mío. En el nombre de Jesús. Muchas gracias, Padre, en esta hora. Muchas gracias, Dios mío, por tu bondad y tu misericordia. Muchas gracias, Padre, por ser fiel con nosotros. Muchas gracias, Padre, por el amor que nos tienes. Muchas gracias, Señor, por esa gran fidelidad, Señor, porque nunca nos has dejado ni nos has desamparado, Dios mío. Dice tu palabra, Dios mío, que tú vas a responder a las oraciones del justo, Señor. En el nombre de Jesús oramos por todos estos hermanos, Dios mío, que están pasando dificultades, Señor. Oramos también por la vida de nuestro hermano Abner. Dios mío, obra sobre su vida, Dios mío. Seas tú sanando toda enfermedad, toda dolencia, Dios mío, en el nombre de Jesús. La vida de nuestra hermana Jeñita también, Señor, en el nombre de Jesús de Nazaret. Nuestro hermano Chanito también, Señor, oramos por su vida, Dios mío, obra también, Señor, en esas rodillas, Señor, en el nombre de Jesús de Nazaret, porque tú eres fiel, Dios mío, así cada uno, Dios mío, de los que están ahí quizás escuchando, oyendo la radio, Dios mío, y tienen una necesidad, una petición, Dios mío, quizás no han podido hacerla llegar, quizás, Dios mío, no pueden llamarnos o escribirnos, Dios mío, mandarnos un mensaje, o quizás, Dios mío, solo están ahí esperando la oración para unirse nada más a nosotros, Padre, pero que quizás están enfermos, están, Dios mío, con un problema en su cuerpo, en sus articulaciones, Dios mío, en el nombre de Jesús, o un problema con su familia, o un problema económico o financiero, o un problema en su vida espiritual, Dios mío, también en esta hora oramos por ellos. Que tú tengas misericordia, que tú puedes obrar, Dios mío, un milagro sobre sus vidas, porque no hay nada, nada imposible para ti, Señor. Los que confían en Jehová, dice tu palabra, son como el monte de Sión, que no se mueve, sino que permanece para siempre, Dios mío. Estamos seguros, Dios mío, de que tú nunca nos vas a dejar, nunca nos vas a abandonar, sino que vas a estar con nosotros para defendernos, para ayudarnos, para protegernos, para guardarnos siempre, Dios mío. Tú vas a estar, Dios mío, como ese poderoso gigante que va delante de nosotros, defendiéndonos, extendiendo, Dios mío, tu mano, Dios, sobre cada uno de nosotros, guardándonos en el camino, Dios mío, en este camino del Evangelio, Señor, que hemos nosotros decidido, Dios mío, adorarte, servirte, buscarte, Padre, acercarnos a ti, Dios mío, confiadamente, en el nombre de Jesús, sabiendo que tú eres nuestro Salvador, nuestro protector, Padre, en el nombre de Jesús de Nazaret. Oramos en esta hora, Dios mío. Oramos también por este ministerio radial, Señor. Oramos por todos.

0: A ver, Dios mío, en el nombre de Jesús, ayúdanos, Señor, cada día y fortalécenos, Señor. Extiende tu mano sobre nosotros, Padre, para que podamos siempre tener esa gracia, Dios mío, de parte tuya, Señor, en el nombre de Jesús, sobre cada uno, Dios mío, de los socios ofrendantes que son parte, Dios mío, de esta radio. Bendíceles a cada uno, Padre. Obra, bendice sus familias, bendice en todo, Dios mío, y prospera en todo, Dios mío, a cada uno de ellos, a los programadores también, Señor, que también, Dios mío, son parte fundamental de este ministerio, Padre bendito, en el nombre de Jesús, los anunciantes, oramos por ellos, Padre bendito, que tenga misericordia, Padre bendito, en el nombre de Jesús, así por todo. El administrativo, Dios mío, de la radio, obra, Señor, y también el ejecutivo, Padre. En el nombre de Jesús, en esta hora, Padre, te damos las gracias por todas tus misericordias. Todo esto lo ponemos en tus manos, en el nombre del Padre, del Hijo y del Espíritu Santo, Señor. Amén y amén. Damos gracias a Dios en esta hora de la noche. Hemos llegado al final de este espacio, gracias a usted que ha estado pendiente, ha estado orando con nosotros, y pues para la honra y la gloria del Señor lo hemos hecho y hemos llegado al final también de mi turno. Ha sido un gusto haberles acompañado en esta hora de la tarde y parte de esta noche, y si Dios lo permite, pues será hasta una próxima ocasión. Así que Dios les bendiga a todos, sigue en la sintonía de la radio, que hay mucha bendición para compartir en la noche y parte también de la madrugada del día de mañana, viernes, a través de Radio El Buen Pastor.
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0: bueno, mis hermanos, bienvenidos en esta noche a este espacio de Cuerdas del Alma, saludando a todos nuestros hermanos y amigos que nos sintonizan en esta oportunidad. Bendiciones para cada uno en esta noche que Dios nos da, noche del jueves 23 de julio, ya avanzando en este séptimo mes del año, pero también avanzando con la misericordia de nuestro Dios que se renueva cada mañana, y también tenemos su fidelidad durante la noche. Les habla y les saluda a su servidor Vladimir Vigil. Vamos a estar aquí acompañándoles hasta las 5 de la mañana con la ayuda de nuestro Dios, así que tendremos toda esta noche para poder compartir juntos y así pues gozarnos a través de la alabanza. Y también tendremos espacio de predicaciones a las 11 de la noche y también a las 3 de la madrugada, así como también sin faltar la hora de oración de 1 a 2 de la mañana. Durante el transcurso de la noche usted puede compartir sus peticiones con nosotros. Estaremos tomando nota de ellas y orando a la 1 de la mañana, pidiendo al Creador misericordia, pidiendo que Él sea quien pueda glorificarse. Pero mientras tanto, vamos a disfrutar de este espacio de alabanzas, de dúos y tríos. Así que ya tenemos algunos temas ya solicitados. También vamos a estar ahí programando el tema Hay Dos Caminos. Es un tema nueva versión y que nos han solicitado por acá una persona anónima. Así que Dios bendiga a cada uno de los que ya sintonizan Radio El Buen Pastor. Saludos a nuestra hermana Lorena Cruz. Dice: Dios le bendiga, quiero la alabanza número social. Estamos escuchando en Abelines. Saluditos, hermana Lorena, allá en Abelines. Ya vamos a agregar ese tema también a nuestra lista de reproducción para poderlo disfrutar en esta bonita noche que Dios nos concede. También tenemos una nota de voz por aquí y la queremos escuchar.
1: Hermano, Dios le bendiga, quiero el zacate y quiero Me Llegó la Tarde aquí en Barrio Tamera, Gualocote.
0: Muy bien, y tenemos a nuestra hermana Nicolasa desde el barrio Tamera en Gualocote reportándose también con nosotros. Así que es momento de que usted nos escriba, que nos comparta por ahí ese tema que usted quiere escuchar, y nosotros estaremos programando con el mayor de los gustos en esta bonita noche que Dios nos da. Dice este texto: bendiciones, quiero dos alabanzas, Esperando y La Palmera. Por favor, bendiciones y feliz noche.
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0: Dios le bendiga. Amén, amén, dígame.
3: Yo así le llamo porque no puedo escribir mensajes.
0: ¿Cómo no?
3: Pero yo quiero que siempre me haga el favor de llevarme en oración. Y quiero que me ponga la alabanza.
0: ¿Sí?
3: Cuando termine mi carrera.
0: Cuando termine mi carrera. Por ahí estará sonando.
3: Sí, hermanito, Diosito le bendiga, que le dé fortaleza toda la noche.
0: Amén. Muchas gracias, mi hermana. Amén, muchas gracias, hermana. ¿Cómo no? Amén, igualmente, mi hermana, bendiciones para usted. Bueno, Dios le bendiga. Amén. Bueno, ahí teníamos a hermana Carmen Benítez desde San Vicente, ahí reportándose y solicitando el tema Cuando Termine Mi Carrera, tema del dúo Líbano. Vamos a estarlo ahí programando. Nuestra hermana Elvia de Centeno se estaba intentando comunicar con nosotros. Invitamos a que nos vuelva a marcar para poderle atender con todo gusto. Saludos a nuestra hermana Francisca Pereira allá en Llano Alegre. Ahí tenemos también una nota de voz de parte de nuestra hermana.
4: Del verano, siguiendo a Cristo. Padre, feliz noche, bendiciones.
0: Bueno, temas solicitados también en esta oportunidad. Dice por acá, hermano Vladi, bendiciones, que mi Señor lo lo llene de fortaleza en su turno. Saludos a nuestra hermana Lady Romero, y también en la sintonía desde Estados Unidos. Vamos a proseguir en esta oportunidad escuchando este bonito canto titulado Hay dos caminos, que decíamos que ha sido solicitado en nueva versión. Así que nos quedamos con este tema a continuación.

0: Bueno, bueno, tenemos ya las 9:48, 12 nos están separando de las 10 de la noche y seguimos disfrutando de este bonito programa de Cuerdas del Alma. Por acá, pues, saludando también a nuestro hermano Gregorio Pereira, allá en Huateca. Solicita el tema La Fe de Noé y Árbol Celestial. También desde Mercedes Umaña nos han solicitado el tema Un Regalo a Mis Hermanos y también el tema Esperando. Vamos a estar ahí escuchando esos temas musicales también para seguir disfrutando en esta bonita noche que Dios nos da. Por acá dice, bueno, desde el caserío Los Amayas de Cantón Valle Nuevo también nos han solicitado el tema De Casa Me Cambiaré y el tema No Hay Palabras Para Ignorar Tus Grandezas, este tema de Estanislao Marino. Vamos a estar ahí agregando ese tema también. Saludamos a nuestra hermana Adela Pineda allá en Arizona, ahí se ha reportado también nuestra hermana, muchas bendiciones. También saludando a nuestra hermana Lady Romero desde Spartanburg, Dios le bendiga a nuestra hermanita. Hermana Adalinda Claros también se ha reportado, ella solicita el tema No Te Rindas y El Carpintero, el último tema con el dúo Celaya que ya hemos escuchado también, el tema El Carpintero con el dúo Celaya, por ahí tema que nos había solicitado la hermana Adalinda Claros desde Villa El Rosario. También por acá saludando a nuestra hermanita Jocabex Pineda que nos dice Dios le bendiga hermano Vladimir, me puede programar la alabanza Con Qué Limpiará el Joven Su Camino de Simiente Escogida. Le escucho en Piedra Parada Chilanga, atentamente Jocabex Pineda. Amén, bendiciones hermana, ya vamos a estar programando ese tema también que nos ha solicitado. Saludos también para nuestro hermano José Isidro, se reporta y nos dice de la manera siguiente.
1: Mi hermano Vladimir Vigil, siervo, póngame las alabanzas, hermano. Póngame la trompeta final, hermano, y póngame la recompensa, que Dios me lo bendiga.
0: Bueno, hermano José Isidro, también dice por acá, amén, bendiciones en la programación, hermano. Me complace con un canto, nada me ha faltado. Muy bien, tenemos ahí bastante programación ya, como para unos 40 minutos más de aquí en adelante. Vamos a estar escuchando todos estos temas que nos han solicitado. Cuerdas del Alma ya va a finalizar, pero luego entramos de las 10 en adelante con música variada, así que cada uno de estos temas entran en programación. Continuamos escuchando el tema La Palmera, cuando ya solamente 9 nos separan de las 10 de la noche.

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Bueno, ya tenemos, hermano, las 10 de la noche con 40 minutos, 10 más 40. Seguimos aquí acompañándole, todavía programando temas que teníamos pendientes. Aún nos hacen falta algunos ahí por complacer. Y bueno, tenemos también por acá solicitado el tema Josué 10:12. Ese es un tema pendiente todavía de programarlo. Dios bendiga a nuestro hermano emérito Rosa, que nos está solicitando este tema y está por ahí en sintonía de Radio El Buen Pastor. En esta noche que Dios nos da, es una bendición poder estar aquí acompañándoles. Dios bendiga a nuestra hermana Celeste, también allá en Ocicala, ahí en la sintonía en esta hora. Y recordarles que a las 11 viene también el espacio de el mensaje de la palabra del Señor. Vamos a proseguir escuchando estos temas musicales que han sido solicitados.

a los pasajeros que van a viajar en el carro de Israel con destino al cielo, les anunciamos que pueden subir al carro y de una vez amárrense los cinturones, porque en este momento nos vamos con el hermano Virgilio. Arránquenos la Cherokee, hermano Hilo.

0: A continuación, el mensaje de la palabra de Dios. Comenzamos.
1: Gloria a Dios. Gloria a Dios. Leemos la palabra del Señor, hermanos, en la segunda carta a los Corintios, el capítulo 6, el versículo 14 en adelante.
2: Amén.
1: A su nombre sea la gloria. Espero que se alegren ustedes, ¿verdad? La iglesia del Señor debe estar siempre gozosa, alegre, feliz. El tema para hoy lo hemos titulado: No te unas en yugo desigual. Si ustedes tienen la lectura, hermanos, me dicen amén. Vamos a leer la palabra de Dios en el nombre del Padre, del Hijo y del Espíritu Santo. Esto dice la palabra de Dios: honrando al Padre, al Hijo y a su Santo Espíritu. No os unáis en yugo desigual con los incrédulos, porque ¿qué compañerismo tiene la justicia con la injusticia? ¿Y qué comunión la luz con las tinieblas? ¿Y qué concordia Cristo con Belial? ¿O qué parte el creyente con el incrédulo? ¿Y qué acuerdo hay entre el templo de Dios y los ídolos? Porque vosotros sois el templo del Dios viviente. Como Dios dijo: habitaré y andaré entre ellos y seré su Dios, y ellos serán mi pueblo. Por lo cual, salid de en medio de ellos y apartados, dice el Señor, y no toquéis lo inmundo, y yo os recibiré. Nos sentamos con un gloria a Dios esta tarde. Hermanos, ¿será posible que la iglesia pueda amar a Dios y al diablo a la misma vez? ¿Verdad que no? Pues el tema de esta tarde es un tema tan importante para nosotros como iglesia, hermanos, porque a través de esta lectura el Señor trata de enseñarnos, hermanos, que no podemos estar unidos en yugo desiguales. El yugo, hermanos, es un objeto que une por lo general a dos bueyes, a dos animales de carga. Y está bien comprobado, amados hermanos, que cuando los dos que van enyugados con ese objeto entre sí, hermanos, jalan parejo, hermanos, la tarea la hacen bien. Y el resultado de ello es un final feliz. Pero cuando se enyuga un buey con un burro, amén, un buey con un burro, hermano, no van a poder jalar parejo, porque uno es más alto que el otro. Uno tiene donde apoyar bien las coyundas y el aparato este llamado yugo, y el otro no. También suele suceder que a veces enyugan dos bueyes. Los dos son bueyes, pero uno es bueno para el trabajo y el otro es chúcaro. ¿Sí? Cuando el chúcaro, hermano, no es de la misma clase de trabajo que el bueno, hermano, ahí va todo atravesado y lo puyan y ahí va de lado, y el otro pobrecito va arrastrando la fuerza del chúcaro. ¿Sí? Ahí va luchando por querer sacarlo adelante y así logra llegar, pero ese pobre que va haciendo el trabajo del otro, hermano, termina fundido, porque no están puyando al bueno sino al otro, y aquel se atraviesa y el otro va llevando la carga suya y la del otro. Aquí en la iglesia yo he visto gente, fíjense, que no jala parejo. Aquí en la iglesia hay esposas que están llevando la carga del esposo. Aquí
2: Aquí en la iglesia hay esposos que están llevando la carga del esposo. ¿Por qué? Porque no supieron unirse bien. Dios no se equivoca en su palabra. ¿Verdad que no, hermanos? Mire qué claro lo dice la Biblia. No os unáis en yugo desigual. Y pone ahí una coma y dice, con los incrédulos. Qué importante, hermano y hermana, es que a la hora de querer hacer una familia, el querer entrar en un matrimonio, el cristiano se fije bien si la persona que le pretende o si la persona que va a pretender tiene la misma fe que él o ella. Aquí en el Evangelio no se trata de irnos detrás de una silueta o de una cara bonita. La Biblia dice, hermanos, que lo importante aquí es aquello que está dentro, esa sinceridad, esa honestidad, esa emoción, esa fe genuina. Fíjense que las mujeres que tienen un rostro bonito y una curva precipicio tienen más posibilidades de contraer nupcias a muy temprana edad. Aquellas personas que de pronto por su apariencia física tal vez no son tan atractivas físicamente hablando, hermanos, tienden algunas hasta quedar solas para toda la vida. Y viceversa, también hay hombres que por no tener un buen físico terminan, hermanos, quedando solos para toda la vida. Porque la gente, hermanos, le parece que lo fundamental o lo importante es la hermosura de los seres humanos, cuando ignoramos, hermanos, que lo importante es que nadie come de un rostro bonito, sino de aquellas manos buenas para el trabajo. A veces, hermano, esas caras bonitas, con el respeto de todos, no sirven para nada. Hay algunas caras bellas que se mueven en las pasarelas, pero no saben echar una tortilla. Hay unas caras bonitas, hermano, que se mueven así muy finas y muy elegantes y todo, pero no saben lo que es atender un esposo. Y aquella hermanita o aquel hermanito que con todos sus defectos, hermano, termina siendo un tremendo compañero diseñado por la mano de Dios. ¿A qué quiero llegar con esto? No te vayas detrás de una cara bonita. Trata de ver lo que Dios quiere que veamos en los seres humanos, los sentimientos, un buen ejemplo, una buena fe, un buen temor de Dios, y eso ayudará a que tengas un hogar feliz. ¿Qué problema tenemos en el siglo XXI? En el siglo XXI, hermano, la gente dice, eso no es nada. Y el joven cristiano nunca se fija en 50 señoritas hermosas que están dentro de la iglesia. Porque andan vestidos largos, porque usan faldas largas, porque no se pintan, porque no se maquillan el rostro, porque no se dejan crecer las uñas, porque no se cortan el pelo en capas, hermano, en fin, tantas cosas. Y claro, por allá está la filistea, doña Jezabel, que cada vez que sale a la esquina, hermano, si hasta para estar en la casa se maquilla, pues. No puede echar tortillas porque se le quiebra las uñas. No puede lavar ropa porque se le quiebra las uñas. Distinto a las mujeres que nosotros conocemos, que nos han crecido a nosotros como hijos. ¿Sí? Porque esa generación que nos ha crecido a nosotros pueden ser muy profesoras, pueden ser muy doctoras, pueden ser muy licenciadas, pero saben de lo que comen los hijos. Amén, hermanos. No es solamente estar detrás de aquello que llama la atención, de aquello que se ve bonito, no. El hombre de Dios tiene que ser inteligente. mente. La Biblia dice que nosotros tenemos la mente de Cristo. ¿Quién de ustedes no piensa en llegar a tener una pareja en el mañana? ¿Sí? ¿Y ustedes? ¿No piensan en formar una familia en el mañana? Yo, pastor, sí, usted. Las sillas no se casan. Sí, pero, ¿qué clase de hombre, qué clase de prospecto yo quiero para convivir con él mis años? ¿Cómo se vería la hermana Vanessa saliendo el domingo para la iglesia y su esposo para la jugada? ¿Cómo se vería el hermano Jeffer viniéndose el domingo para el culto y ella para el baile? Es como ayuntar un cabrito con la vaquita. ¿Sí?
3: Una oveja.
2: Amén. ¿Por qué? Hermano, ¿por qué? Porque al enyugar dos animalitos distintos, es lógico que no van a jalar parejo. Pero qué bonito es, hermano, cuando nuestros sentimientos y nuestras emociones las ponemos primero delante de Dios y permitimos que el Espíritu Dios nos guíe y oramos por aquella persona a quien le queremos declarar una relación. Cuando la chica es temerosa de Dios y él es temeroso de Dios, hermano, se honra a Dios a través del matrimonio. No hay fornicación. Pero cuando no se toman esos cuidados, cuando no se llega a esos términos, hermano, establecidos por Dios en su palabra, en lo que termina, hermano, los seres humanos es teniendo relaciones prematuras antes del matrimonio, ya sea porque ella ya viene de una actividad, una vida activa sexualmente hablando, o él viene de una vida activa sexualmente hablando, hermano, y como él no tiene temor de Dios, ella sí, él termina seduciéndola. O cuando es lo contrario, cuando es ella la que ella viene de una vida activa sexualmente hablando, el hermanito puede ser muy humilde, muy sencillo, pero ella termina seduciéndolo. Pero qué bonito es cuando se unen los dos temerosos de Dios. Qué lindo es cuando se unen los dos que aman la oración. Qué bonito es cuando se unen los dos que aman el ayuno, que aman el congregarse, que tienen esa reverencia a Dios y a su palabra. Le garantizo un final feliz. Pero qué triste, hermanos. Yo he tenido esta oportunidad de ver gente que ella para la iglesia y él para el baile. Allá en Estados Unidos tenía un amigo buen cristiano, yo no era cristiano, pero él era buen cristiano. Y la esposa de él, no era cristiana. Y era de esas que les pican los pies por andar en el baile. Y como nosotros no éramos cristianos, vivíamos el fin de semana en las discotecas. Al estar allá en las discotecas, llegaba ella. Y ella misma llegaba a pasearse por las mesas donde estábamos nosotros y nos decía, ¿y qué? ¿Nos vamos a bailar ahora? Y nosotros, como sabíamos que era casada, no nos interesaba a la casada, porque para más, el marido, oiga bien, él era buen cristiano, pero él, hermano, para que no se la bajaran o no se la quitaran, llegaba y se sentaba por allá, ella bailando por todo el salón y él sentado allá, mire cómo. ¿Se podrá ser cristiano de esa manera? Al final ese pobre salía tan hediondo a humo. Y a veces salía con una mujer que la tenía que ir cargando en el hombro. ¿Por qué? Porque ella se echaba sus copas, sus tragos en la discoteca y salía hasta ebria muchas veces. Entiendo que por esa razón él la tenía que ir a esperar o ir a estar viendo lo que pasaba. Y si un tipo trataba de prepasarse con ella, él se levantaba y llegaba. ¿Qué pasa aquí, mi amor? El cristiano en esas fachas. Ahora la pregunta es: ¿estará correcto que nos unamos en yugo desigual? No, yo quiero que ustedes entiendan, hermano. ¿Será correcto que nos unamos en yugo desigual?
1: Mire, todo este montón de cipotas no contestan nada. Ustedes que ya están unidas son las que me están contestando.
2: O sea que las que deberían contestarme no contestan. Y ustedes muchachos, mire qué grupo tan bonito, muchachos. ¿Ustedes qué dicen? ¿Está correcto unirnos en yugo desigual?
1: No se oye, padre, le decía.
2: Hermanos, la palabra de Dios no se equivoca. La palabra de Dios es fiel y es verdadera. Y oiga esto, que la Biblia dice, hermano, textualmente hablando, ¿qué comunión tiene la justicia con la injusticia? La respuesta es ninguna. Amén, iglesia. Luego dice, ¿qué concordia la luz o qué comunión tiene la luz con las tinieblas? Óigame, enciendo un foco en la noche y las tinieblas se desaparecen. Apaga el foco y la noche cubre todo. No tienen ninguna comunión. No tienen ninguna comunión. Por lo tanto, tampoco la iglesia tiene comunión con el mundo. O somos de Cristo o somos del diablo. O le servimos a Dios o le servimos al mundo. Alabado sea su nombre. Bendito sea Cristo en esta hora. Hay poder en su nombre. Es importante, hermanos, que como iglesia entendamos el papel que jugamos dentro de la sociedad. Yo no puedo estar ahora aquí y mañana allá. Le decía al grupo que tengo en doctrina ahorita que estamos allá, el tema para hoy es no te unáis en yugo desigual. Y ellos se quedaban y le hacían una al otro así, como quien dice, va a estar pesado. Pues si es eso lo que Dios nos da. Porque Dios no comparte, hermano, su gloria con nadie. Ni comparte a su iglesia con nadie. O imagínense ustedes que yo soy casado con la hermana Irene y me voy a estar aplaudiendo y me voy a estar muriendo de risa al ver que mi hermana Irene, un sujeto de afuera, me la lleva del brazo. No es que sea celoso, hombre, pero eso no le cae bien a nadie. Sí. No es que yo sea celoso, pero eso no le causa gracia a nadie.
1: Pero fíjense que gracias a Dios aquí estos dos cabritos fueron bien unidos por el Señor. Somos ovejas. Amén. No somos peligüey.
2: ¡Aleluya!
1: Mira qué bonito jalamos nosotros, hermanos, y yo hasta me asombro como Dios. Mire, porque allá me la dio en el mundo para bendición mía. Y cuando le digo me la dio en el mundo, lo voy a explicar con la gente que nos puede escuchar a través de la radio. Y como eso que él es cristiano y se la dio en el mundo. Bueno, los dos estábamos allá en Egipto, pues. En efecto, la primera vez que la vi y la conocí fue porque la saqué a bailar. Para que tengan una idea. Y ella como me apretaba. Alabado sea Jesús.
2: ¡Aleluya!
1: No, fíjense que ella me dice a mí, no andes contando esas cosas que a mí me dan pena.
2: ¡Aleluya! Entonces nos conocimos allá afuera. Pero de allá afuera el Señor nos trae a ambos para la iglesia.
1: Y yo no sé, hermanos, cómo Dios permitió estas cosas, pero qué bonito matrimonio el Señor nos ha regalado. Un hogar maravilloso. Ya en marzo entramos a los 21 años, ya a los 22 años de casados.
3: Nuestro primer hijo ya cumplió los 20 años. Entonces, puedo decir que ha sido una etapa tan bonita, hermanos. Porque cuando se unen dos personas correctas, hermanos, la vida se lleva feliz.
2: Quiero aplicar esto, hermanos, para aquellos que están entrando en cuestiones de noviazgos. El noviazgo dentro de la iglesia del Señor no es, hermano, un tiempo para manoseos. No es un tiempo, hermano, para sobrepasarse. No es un tiempo, hermano, para llevar a la joven a los lugares solos, a los moteles. No, no. El noviazgo en la iglesia de Cristo es un tiempo para que Él la visite en su casa,
3: en compañía de sus papás.
2: ¿Sí? Que si va a salir, debe ir acompañada de alguien. Y en compañía de ese alguien, se sientan y como uno platica delante de quien sea. Y cuando entramos, hermano, en esa relación del noviazgo, lo que se hace es que ambos platican, hermano, ¿por qué? Me gustaba el ejemplo que ponían ayer en una boda que estuve realizando. Como venimos de hogares distintos, allá en la casa de nosotros, nos gustan los huevos bien fritaditos. En efecto, mi mamá y mi esposa saben que yo no me como un huevo que vaya blanda la yema. Lo tiro. ¿Sí? No pasa, pues, el chiquillo ese no concuerda conmigo, no va conmigo. Entonces, si yo me como el huevo, hermano, pero que ya la yema quedó bien frita por dentro, o sea, bien cocida por dentro. Pero si va líquida todavía, no, hombre, hay ingratos que yuk, para adentro, sin cocerlo. ¿Sí? Pero hay otros, en otros hogares, hermano, que el huevo no se lo comen bien cocido, tibio, así tibito, le dicen a uno, ¿verdad? ¿Sí? Amén. Así tibito. Y cuando se unen los dos, él viene de allá donde se hacen tibitos y el otro viene donde se hacen duros, el otro viene donde se le echa mucha sal, el otro viene donde no se le echa sal, y se unen los dos. Y ahora juntar estas dos culturas en una misma casa es difícil. Para no chocar aquí en el matrimonio, para no tener problemas en el matrimonio, ¿qué es lo que tenemos que hacer? Es hablar antes. Mire, fíjense que allá donde nosotros los huevos los hacen así. Ah, donde nosotros los hacen así. ¿Y entonces qué vamos a hacer? Tenemos que hacer acuerdos. Amén. Tenemos que hacer acuerdos. Óyeme, si va a gritar una parte para ella y uno para él, si quieren seguir manteniendo la misma rutina. O decidimos hacer un plato mixto donde vaya la parte para ella y la parte para él. Para eso es el noviazgo. Yo no puedo salir a la calle, fíjese, si no voy bien planchadito. Ah, pero allá en mi casa no, allá nosotros ponemos la ropa y punto. Todo eso se tiene que hablar antes. Para eso es el noviazgo. ¿Sí? La razón fundamental en todo esto es fijarnos bien quién nos está pretendiendo o a quién estamos pretendiendo. Yo tengo el privilegio aquí en la iglesia del Buen Pastor que no tengo ciegos. O por lo menos eso creo yo. Amén. Solo gente vidente tengo aquí. Solo videntes, y ven más de la cuenta. Quiero llegar a esto, hermano, porque yo necesito. necesito que usted vea bien a quién va a pretender o quién la está pretendiendo.
3: Porque es bien necesario. Yo no creo en el amor a primera vista. Yo no creo que Bárbara hoy lo vio. Ay, ya. Si quiere, nos casamos mañana. Porque entre nosotros, en mi esposa y yo, el amor fue creciendo poco a poco y poco a poco y poco a poco. Hasta miren hasta dónde nos ha llevado.
2: Pero fue tan lento.
3: No, hombre, yo era tan romántico que cuando yo hacía un viaje le dejaba un ramo de rosas. Ya no se acuerda.
2: Le dejaba un oso ahí.
3: Era para que me suplantara en mi ausencia.
2: La canastita de chocolates.
3: Hoy allá, solo cuando cumple años me acuerdo, pero me acuerdo todavía.
2: Ahora, pero oigan bien. Fue tan despacio creciendo el amor en nosotros, paulatinamente, hasta que llegó a ser tan fuerte y tan sólido como lo es ahora en día.
3: ¿Qué quiero decir?
2: Que usted no puede venir y decirme: pastor, yo estoy tan locamente enamorada, ayer lo vi y ya no puedo vivir sin él o sin ella.
3: Es mentira. Es mentira. El amor crece con los días. Es como una planta que a medida la vamos regando, así va creciendo. O sea que usted tiene que abrir bien sus ojos para darse cuenta quién la está pretendiendo, quién está pretendiendo.
2: ¿Por qué? Porque si yo, de buenas a primeras, a simple vista, veo que es una persona que no comparte mi misma fe,
3: ¿para qué voy a perder el tiempo, pues?
2: ¿Está correcto lo que digo? Si no comparte mi misma fe, ¿para qué me voy a entretener o le voy a dar mi número, pues?
3: Ya sé que llevamos el cabrito con la oveja. ¿Sí?
2: ¿Qué vas a llevar cargando una cruz?
3: Bueno, si quieres ir al cielo. Pero si estás aquí por pasar el agua, entonces no hay mucho que perder.
2: Porque noten ustedes que si usted sabe bien que la persona que le está pretendiendo no es cristiana,
3: ¿para qué entretener después? ¿Para qué darle esperanza si usted sabe que esa relación no le conviene ni a usted ni a él? Ni a ella ni a usted. Aquí hay mujeres que están solas. Aquí hay mujeres que han enviudado. Otras abandonadas, pobrecitas, dejadas están. Pero están esperando, con esperanza.
2: Imagínense que ya le pasó la primera.
3: Y que detrás del golpe que le ha pasado, no abra bien los ojos ahora para ver bien con quién se va a entrar en una relación. Sería no escarmentar, ¿verdad?
2: Sería no escarmentar. ¿Por qué? Porque si ya me pasó la primera, ¿cómo voy a esperar que me pase la segunda?
3: Por eso dije, no tengo ciegos, ¿verdad? Tengo videntes aquí en el Buen Pastor. Tengo gente que ve más allá, más de la cuenta.
2: Porque yo necesito que usted abra bien sus ojos para que vea bien, bien claramente quién se está acercando a usted. Número uno,
3: ¿eres cristiano? ¿Eres cristiana? Si dice no, ah, qué gusto saludarte. Me alegra, muchas gracias. Adiós.
2: Si dice no, si dice sí,
3: ¿a dónde vas?
2: Ah, voy a usar un nombre. Soy de las asambleas de Dios.
3: Ah, qué bueno, me alegro, mucho gusto. Dios te bendiga. Yo también, mi pastor se llama Joel Sánchez.
2: Posiblemente le diga, ah, ya lo conozco. ¿Sí? Segundo,
3: ¿y tu pastor cómo se llama?
2: Te voy a contar esto. Un día de estos, muy de mañana, llegó a buscarme una persona a la casa. Quería que yo le ayudara con una ofrenda. Le pregunto, disculpe, le digo, ¿y usted dónde se congrega? Y me dice ahí arriba. Me dio las direcciones, no voy a dar las direcciones para no perjudicar. Pero me dice, allá en tal parte. Yo ya sé las iglesias que están ahí. Y le digo, ¿y su pastor cómo se llama? Nunca me pudo dar el nombre. Yo me acuerdo, yo sé cómo se llama el pastor, pero ella no me pudo dar el nombre de su pastor. Entonces, ¿verdad que hay una duda tremenda ahí, verdad? Lo mismo pasaría si a usted le dice, soy cristiano, y usted pregunta, ¿y tu pastor cómo se llama? ¿Dónde está tu iglesia? ¿Cómo se llaman los diáconos de ahí? Ah, a mí me interesa, ¿por qué? Yo no voy a entregar mi futuro en manos de un desconocido. No voy a entregar mi futuro en manos de una desconocida. Por lo tanto, debo de estar 100% seguro que la persona con quien voy a unir mi vida en verdad haya tenido un encuentro con el Cristo de la gloria. Alabado su nombre. Así de sencillo. No voy a hipotecar mi vida espiritual en manos de una persona que no conoce a Dios. No voy a hipotecar mi salvación en manos de una persona que no ama al Dios que yo amo. Eso lo dice ahí, mire, qué concordia Cristo con Belial. Y luego dice, o qué parte el creyente con el incrédulo. Yo no apruebo ningún noviazgo aquí en el Buen Pastor entre un cristiano y un mundano. Ni pretenda que yo voy a ir a poner mi cara a sacar un permiso en semejantes circunstancias. Ni aunque usted me diga, no, pero dice que va a venir a la iglesia. Que venga a la iglesia, le voy a leer el testimonio por lo menos un año y después de un año hablamos. Que es adventista, igual para mí sigue siendo un mismo mundano. Testigo para mí sigue siendo igual. Carismático, católico, sigue siendo lo mismo. Si es cristiano y se congrega en una iglesia cristocéntrica, yo voy, aunque usted me diga, mire, es apóstoles, no importa, vaya por de apóstoles, no importa. Manantiales. Asamblea, no hay problema. Príncipe de paz. Iglesia de Dios, profecía universal, no hay problema. Profético, como sea, no hay problema. Pero si no tiene la fe que yo tengo, si no ha recibido el Cristo que yo he recibido, no lo apoyo. Si usted me puede decir, ay, pero es ingeniero. Pero es doctor, bueno, quédese con su doctor y sin salvación. Y usted dirá, pastor, qué bárbaro, ¿cómo ha venido este día? No, es la Biblia, hermano. Yo no soy el de estos reglamentos. Estos reglamentos los pone Dios en su palabra, no el pastor. Porque si esto me lo estuviera inventando yo y lo estuviera sacando de la manga de la camisa o de la prensa gráfica del diario de hoy, esa sería otra historia. Pero si lo dice la Biblia, que concuerda el cristiano con el incrédulo, no puedo buscarle otra cosa a esto, hermanos. Porque es lo que dice la Biblia. Si usted quiere aspirar a algo duradero, a algo que pueda tener un final feliz, entonces apéguese a lo que dice la palabra de Dios. Quiero explicar otro aspecto después del noviazgo. El aspecto de las amistades. Hoy, hasta para elegir a nuestros amigos, tenemos que saber qué clase de amigo estamos aceptando. ¿Sí? Allí en las redes sociales, ¿verdad? ¿Cuántas aplicaciones le mandan a uno, verdad? ¿Sí? Y entre todos los que le mandan aplicaciones, hay algunos hermanos que me ha pasado a mí, apenas los he recibido como amigos, a la tarde ya está el mensaje pornográfico.
3: eliminado, expulsado. ¿Cómo le llamamos? Bloqueado. Bloqueado. ¿Por qué? Porque no sabemos a quién estamos eligiendo.
2: Hubo alguien que me pidió, hermano, que lo aceptara en mi grupo, y me decía, le he mandado invitación y no me la ha aceptado, y me ponía, Dios le bendiga, hermano, lo acepté. Un día que compartí algo del Padre, del Hijo y del Espíritu Santo, entré en un tremendo debate conmigo, porque él era de los solo Jesús.
3: Para él no existe el Padre, no existe el Espíritu Santo, para él existe solo Jesús. Nos pegamos una agarrada en las redes, que por último algunos hermanos nos escribían y nos decían, hermano, agarren esas cosas mejor aparte, háblense por teléfono, pero no usen las redes para esta cosa. ¿Qué termina haciendo? Lo bloquea mejor para evitarme problemas.
2: ¿Por qué? Porque en las amistades que elegimos también hay problemas.
3: Hay jóvenes aquí
2: que no pueden hacer una amistad, ni siquiera se sientan a la par de un joven cristiano, pero allá afuera se andan sentando a la par del huelepega, a la par del drogadicto, del alcohólico. Y óyeme lo que dice el viejo refrán: dime con quién andas.
3: ¿Cómo es que dice lo demás?
1: Así dice el refrán. Y saben que un refrán es un proverbio, es un dicho bien dicho, ¿sí?
2: Entonces, hay otro refrán que dice que el que con lobos anda,
3: ¿cómo dice?
2: ¿Verdad? Entonces, óyeme, dime que andas con cristiano y cristiano serás. El problema es que cuando nosotros como mansas palomitas caemos en lazos de una amistad pecaminosa, hermano, no somos nosotros por lo general quien arrastramos a Cristo, sino ellos
3: nos terminan arrastrando hacia allá.
1: Entonces, eso también es yugo desigual.
2: Eso también es yugo desigual. ¿Por qué? Porque aquí el sujeto empieza a contar barbaridades de que él, cuando le pega el jalón al puro marihuana, siente que vuela, siente que sale del cuerpo.
3: Pobrecito, hasta le blanquean los ojos.
1: Las experiencias cuando un muchacho cristiano habla con un no cristiano acerca de una relación sexual,
2: a que le cuenta que de aquí, que de allá, que de allá, que de allá, y que por aquí, por allá.
3: Y el moro, por eso es que tenemos que tener cuidado con quién andamos.
2: Por eso es que tenemos que tener cuidado a quién estamos aceptando como amigo. ¿Por qué creen ustedes que en muchos casos, hermano, entran jóvenes a la iglesia y de pronto, hermano, no vienen por buscar a Cristo, sino por hacer una amistad con uno de los jóvenes de la iglesia para luego tenerlo
3: delinquiendo afuera?
1: Yo soy pastor y todo, pero no me confío de todos los que aceptan aquí. ¿Me entienden? Soy pastor y todo, pero no me confío de todos los que aceptan aquí. Han habido jóvenes a los que yo me he acercado y les he dicho, mira, tened cuidado, yo veo que ese muchacho, esa amistad, no la veo muy bien.
3: Y es cristiano, y está en la iglesia. Porque yo veo a los cristianos que de verdad vienen aquí con el deseo de cambiar.
1: Yo no sé si es que Dios nos ha dado algo para ver un poquito más allá de lo que ven otros.
2: Pero yo detecto bastante rápido cuando un sujeto está aquí porque ama a Cristo o por otro interés.
3: Y a varios les he dicho, tened cuidado, no me gusta esa amistad. La veo rara.
2: Y a los que les dije eso, creo que el tiempo me ha dado la razón. Porque los que entraron, salieron. Y los que están, aquí están todavía. Entonces, hermano, no todo, hermano, lo que vemos en realidad es lo que parece.
3: Hasta para nuestras amistades hay que saber a quién vamos a elegir. ¿Por qué no tener un buen amigo dentro de la iglesia? ¿Sí? ¿No es más sana una amistad dentro de la iglesia? ¿Sí? ¿Para ustedes no sería más sana una amistad dentro de la iglesia? ¿Y para ustedes no sería más sana una relación dentro de la iglesia? ¿A quién le darían más fácil ustedes, como madres, a ustedes, como madres, el permiso para que fuera el novio de su hija? ¿A uno de los cristianos del buen pastor o a alguien que ustedes no conocen de allá afuera? Desconfían de todo, pero... ¡Qué malo! ¡Aleluya! No, yo les ayudé así porque como vi que se quedaron un poquito pensando, ¿verdad? Yo creo que vale la pena analizar bien a quién le vamos a dar permiso. Porque no podemos entregar, mire, lo que tanto nos ha costado a nosotros, vieran cuánto he invertido yo en mis muchachas. Desde comida, vestido, calzado, salud, colegio, todo. Tengo una cuenta tremenda. Y al que se case con ella le voy a decir, esto es todo. No es cierto. Pero cuesta, hemos hecho una tremenda inversión para entregarla en manos de un desconocido. ¿Verdad que no vale la pena? Por lo tanto, yo tengo como padre que velar por quién es el amigo de mi hija, por quién es el amigo de mi hijo. Y hay que estarlo vigilando, hermanos. Los padres de familia debemos de preguntar con quién anda nuestro hijo, con quién anda nuestra hija. Revise con quién chatea, con quién es que textea y qué textea también. ¿Por qué? Porque ahí está todo lo que yo pretendo para mi futuro. Bueno, yo soy de los padres que creo, y espero que así me salgan. Yo soy de los padres que creo que cuando ya esté viejito, Jeffer me va a llevar al hospital. Dios me dio el privilegio de estar con mi padre en el hospital. De quedarme las noches enteras cuidando a mi padre en el hospital. Y yo tengo la fe, pues es mi fe, por lo menos es mi fe. Tengo mi fe que mis hijos van a estar conmigo, hermano, cuando yo ya no pueda, si es que llego hasta esa edad. Aunque yo no quiero llegar hasta esa edad. ¿Por qué? Porque esto es lo que yo he tratado de infundir en ellos. Eso es lo que yo he tratado, hermano, de hacer ver en ellos. Tenía un futuro bien brillante en Estados Unidos, ¿sabe? Dos buenos trabajos. Pintaba apartamentos. Y mi esposa sabe que yo me echaba $500 en una sola noche pintando. Así como lo oye. Y eso de venirme al Salvador y no haberme ido fue parte por lo que vi la necesidad en mi papá y en mi mamá. Quizás, hermano, no le voy a decir que hemos sido los mejores hijos, pero mi papá tuvo la dicha de tener por lo menos a 5 de sus hijos alrededor de su cama la noche que partió para estar con el Señor. Qué triste que crezcamos a nuestros hijos y le estén sirviendo a otra gente y ni siquiera se den una cruzadita por tu casa para ver cómo estás. Eso no es lo que yo espero en mi futuro. Eso no es lo que yo espero en mi mañana. Por lo tanto, es importante, hermano, hermanas, que como iglesia tengamos el cuidado de averiguar quién es el amigo de nuestro hijo, quién es el amigo o la amiga de nuestra hija. Y ustedes, oigan bien, sepan elegir bien sus amistades. Porque yo no quiero que mañana sus papás me vayan a andar pidiendo ahí cartas de recomendación. Porque están detenidos en las Bartolinas. Mira qué difícil es estar redactando cartas si asistía a la iglesia. Venía de vez en cuando. Porque yo no miento, yo pongo lo que es real en las cartas que doy. De pronto hay personas que me dicen, ayúdeme, necesito una carta de un pastor. Y yo, pero su esposo nunca estuvo en la iglesia. Yo creo que ni conoce dónde está la iglesia. ¿Cómo voy a hacer algo así? No puedo hacerlo. Hubo una muchacha que le dije, si quiere la hago, pero como que lo conozco, pero no como que es una persona que asiste a la iglesia. Aunque sea así, me dijo, pero que llegue su firma. Debemos de elegir bien nuestras amistades. Debemos de elegir bien nuestras relaciones íntimas o emocionales. ¿Por qué? Porque no sabemos el fin que podemos llegar a tener mañana. Y yo soy de esos pastores que yo anhelo, hermano, una iglesia que tenga buenos deseos hacia su futuro. ¿Por qué no quisiera que usted entre en una relación con una persona no cristiana? Porque un día usted va a estar desanimada y esta persona que no sea cristiana le va a decir, venite hombre, vamos a distraerlo. Y lo va a llevar a andar a la feria, por allá le va a meter un par de cervezas y lo va a traer bolo o bola a la casa. Ebria, borracha. ¿Sí? ¿Se entiende? Porque va a aprovechar el momento en el que usted ha caído emocionalmente y lo va a arrastrar por allá. Y de pronto, aquel que era buen cristiano está botado fuera, sin Dios y sin esperanza. Y eso no es lo que yo pretendo para ustedes. Como pastor, hermano, yo anhelo ver en ustedes una iglesia temerosa de Dios, una iglesia con principios bíblicos cristianos, con una fe bien fundada y bien segura. Lo dice la palabra de Dios: no améis al mundo ni las cosas que están en el mundo. El que ama al mundo se constituye enemigo de Dios, dice la Biblia. Entonces, hermano, mire qué lindo este versículo. ¿Cómo dice? Por lo cual dice, salid de en medio de ellos y apartados, dice el Señor, y no toquéis lo inmundo, y yo os recibiré, dice la palabra de Dios. Dejemos este tipo de cosas. Yo no quiero encontrarme con una de ustedes con una relación. De por sí ya sé de alguien que tiene un noviazgo que la persona no es cristiana. Y eso, hasta ustedes como padres, hasta ustedes como madres, deben de hablar con su hija. Oye, mi amor. Oye, hija. Y ese muchacho es cristiano. ¿Quiénes son sus padres? ¿De qué familia es? Ahora hasta para un trabajo le preguntan de qué religión, de qué familia, de qué antecedente tiene. Le piden hasta una solvencia de la policía. Todo eso para un trabajo. ¿Y usted qué va a hipotecar a su hija?

0: ese maestro es bien celoso, ese maestro aquí, ese maestro allá. Eso no, no me importa, es mi hija y es mi hija y punto. Amén. Si no los cuido yo, ¿quién los va a cuidar? Así que estemos listos. Entre Cristo y el diablo no hay ninguna comunicación, no tienen ninguna relación. Así que tampoco el creyente con el incrédulo. Por lo tanto, digo para terminar que la iglesia debe abandonar todo aquello que no está relacionado con la obra de Dios y tratar de vivir una vida acorde a la voluntad del Dios Santo y Poderoso que nos ha llamado a esta obra preciosa. Este ha sido el mensaje de hoy. Yo quiero en este momento, hermanos, invitar a Daniel. Yo quiero invitar a Daniel a que reconcilie hoy con el Señor. Vamos a acompañar a Daniel y traerlos acá, por favor. Gloria a Dios. Yo no sé, hermano, si habrá alguna persona aquí que siente que necesita a Dios y puede pasar por el día de esta tarde. Dios bendiga a este varón. Mire, qué bueno, eso es ser sincero con uno mismo. ¡Aleluya! La Biblia dice que el que confiesa su pecado prosperará. ¡Aleluya! Pero Dios dice, pero el que los encubre no agradará a mi alma. Aquí hay dos personas en este altar delante de Dios en esta hora, hermanos. ¡Aleluya! Y pregunto, ¿hay alguien más aquí que necesita a Dios? ¿Alguna dama, alguna joven que necesita a Dios? Que su relación no está como debe, como debería de estar. Que debe tomar una decisión. No podemos servir, dice Santiago en su carta, a dos señores. Porque una fuente no puede dar, dice, agua dulce y agua amarga a la vez. No puede una fuente, ni un fruto, ni un árbol puede dar de los frutos. O cristiano, o nada. O con Cristo, o sin Cristo. ¿Hay alguien? Pónganse de pie entonces.
1: ¡Aleluya!
0: Vamos a orar por estas dos personas.
1: ¡Gloria a Dios!
0: Amén.
1: Poderoso.
0: Vamos a orar por ellos. Ya no voy a hacer la oración. Qué bueno, gloria a Dios. Gloria a Dios. Hay otra persona más. Tres personas que deciden esta tarde arreglar su vida con Cristo. Yo sé, hermanos, que Dios es bueno.
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3: Me pregunto, ¿qué es el hombre para que en él pienses? ¿Qué es el ser humano para que lo tomes en cuenta? Necesitamos admitir nuestra necesidad de Dios.

Bueno, tenemos ya las 12 de la medianoche, pasados 9 minutos, 12 más 9 minutos, ya con fecha del viernes 24 de julio. Seguimos aquí desde cabina de Radio El Buen Pastor, acompañándole a usted que nos sintoniza en esta hora, que está disfrutando de nuestra programación. Gracias por sintonizarnos en diferentes lugares. Bueno, hace poco ha finalizado el mensaje de la palabra del Señor predicado por el pastor Joel Sánchez, donde hemos escuchado el tema titulado No os unáis en yugo desigual, esperando que haya sido de mucha bendición también para nuestras vidas, para cada uno de nosotros. Bueno, vamos a seguir por acá programando algunos temas musicales, entre ellos el tema Quiero más de su paz, y así también recordarles que a la 1 de la mañana tenemos un espacio de oración, así que les esperamos para que podamos orar juntos a nuestro Dios, unidos en oración. O sea que hay muchas situaciones que muchas veces son difíciles de entender, pero que sabemos que tenemos un Dios tan grande que puede resolver todo problema en nuestra vida. Saludos a nuestra hermanita Berta Prudencio, ahí se ha reportado solicitando oración. Ya la tenemos por acá agregada a nuestra lista, donde estaremos orando por ella también en esta mañana, si Dios así lo permite.

Bueno, vamos a escuchar entonces el tema Quiero Más de Su Paz para continuar disfrutando de esta programación radial en esta noche que Dios nos da, una noche un tanto calurosa aquí en San Francisco Gotera. Esa es la sensación que se siente, pero ya en horas de la madrugada refresca el ambiente. Pero por ahorita pues estamos en un clima un poquito cálido. Saludos a los que nos escuchan en el exterior, allá en otras naciones, en Honduras, en México, también en Canadá, en España y Estados Unidos. Ahí nos sintonizan y qué bendición es para nosotros el poderles estar aquí acompañando.

0: Son las 12 y 18 minutos.
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Bueno, y teníamos ese bonito tema titulado Amor Verdadero en voz de César Darío. Ya tenemos las 12 de la medianoche, pasados 35 minutos, 12 con 35, y nosotros seguimos aquí acompañándole con esta programación radial, recordándoles que a la una tendremos el espacio de oración. Vamos a estar ahí orando por sanidad, por liberación, por fortaleza, de manera que usted puede compartir su petición con nosotros. Las líneas están totalmente habilitadas, tanto el 2654-2555 como también nuestro número de WhatsApp, que es el 7494-7486, para que usted se pueda poner en contacto con nosotros, solicitar algún tema musical en esta mañana, o también pues darnos esa petición para orar juntos a nuestro Dios. Saludos especiales también para nuestro hermano José Membreño. Está en sus labores. Nuestro hermano nos ha llamado para solicitar oración. Con todo gusto estaremos orando también por nuestro hermano. Dios le pueda fortalecer de manera muy especial ahí a nuestro hermano José Membreño, que también está en sus labores en esta noche. Y así saludamos a todos los que están trabajando también de noche. Sabemos que es una jornada bastante fuerte, pero nuestro Dios es quien nos fortalece a cada uno de nosotros. Lo importante es siempre gozarse con la programación radial, escuchar cada uno de los cánticos, ya que cada uno de ellos trae un mensaje para nuestras vidas. Y así pues, cuando acordamos ya ha amanecido y es hora de irnos, de manera que Dios nos fortalece de manera muy especial. Bueno, vamos a escuchar en esta oportunidad a nuestra hermana Evi Morales con ese bonito tema titulado Él quitó la piedra. Este prácticamente es un tema del recuerdo, ¿ya? Música, es un himno del recuerdo, música de antaño, pero que es un tema que tiene una letra muy bonita, que es de mucha bendición. Así que lo vamos a escuchar en esta mañana cuando complementamos ya las 12 con 38 minutos.

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Amén. Dios les bendiga, hermanos. En esta mañana es una bendición estar por aquí acompañándoles ya en este espacio tan esperado por muchos, el espacio de oración aquí en Radio El Buen Pastor. Se llegó ya el momento. Tenemos la 1 de la mañana, pasados 8 minutos, 1 más 8 minutos. Y hoy pues hemos escuchado por ahí ese tema titulado Los Momentos, un tema interpretado por Zulmi Mejía, pero que en estos momentos ya vamos también a leer la palabra del Señor y luego pues estaremos ahí ya entrando en oración, saludando a todos nuestros hermanos, también a los amigos que nos sintonizan en esta mañana, sabiendo que están muchos disfrutando de esta programación radial. Pues es una bendición estar por acá pues acompañándoles. Antes de leer la palabra del Señor, vamos a tomar nota de unos mensajes que han caído por ahí para anotar las peticiones. Solamente les vamos a comunicar que hoy vamos a leer en el Salmo 43, versículos del 1 al 5. Es un salmo corto, por eso lo vamos a leer todo completamente, el Salmo 43.

Amén. Ya tomamos nota de estas peticiones que han ingresado en esta mañana. Hoy vamos ya a darle lectura a la palabra del Señor y luego vamos a estar orando a nuestro Dios. El Salmo 43 es leído en el nombre del Padre, del Hijo y del Espíritu Santo desde el versículo 1 hasta el 5 y dice así: Júzgame, oh Dios, y defiende mi causa. Líbrame de gente impía y del hombre engañoso e inicuo. Pues que tú eres el Dios de mi fortaleza, ¿por qué me has desechado? ¿Por qué andaré enlutado por la opresión del enemigo? Envía tu luz y tu verdad. Estas me guiarán, me conducirán a tu santo monte y a tus moradas. Entraré al altar de Dios, al Dios de mi alegría y de mi gozo, y te alabaré con arpa, oh Dios, Dios mío. ¿Por qué te abates, oh alma mía? ¿Y por qué te turbas dentro de mí? Espera en Dios, porque aún he de alabarle, salvación mía y Dios mío. Amén, hermanos. Esta es la palabra leída en esta mañana para hablar un par de minutos meditando en ella y luego ya entrando en la oración de esta mañana. Vemos, hermanos, en estos versículos leídos, en estos primeros versos, el salmista presenta un clamor angustioso, pero a la vez un clamor sincero, porque él decía: Júzgame, oh Dios, y defiende mi causa. Líbrame de gente impía y del hombre engañoso e inicuo. Eso era parte del clamor de David, con mucha angustia, pero siempre con sinceridad. Pide a Dios que lo defienda de sus adversarios y que lo libere del engaño mismo. Aquí se establece una relación crucial. El autor busca a Dios como su abogado y defensor. A menudo nos encontramos, hermanos, en situaciones que parecen insuperables. A menudo nos encontramos en ellas. Sin embargo, en Primera de Pedro, capítulo 5 y versículo 7, se nos recuerda que debemos echar toda nuestra ansiedad sobre Él, porque Él tiene cuidado de nosotros. Esta primera división nos invita a reconocer nuestras luchas y a clamar a Dios con la certeza de que Él escucha. Por eso clamamos a nuestro Dios, porque estamos seguros que Él nos oye. Luego el salmista continúa pidiendo a Dios que le envíe su luz y su verdad, porque la luz de Dios representa su revelación y guía, mientras que la verdad se refiere a su palabra inmutable. En tiempos de confusión es crucial buscar la verdad divina. Juan 8:32 nos dice: Y conoceréis la verdad, y la verdad os hará libres. Aquí el salmista expresa su deseo de ser guiado hasta el altar de Dios. Al igual que él, nosotros debemos anhelar acercarnos a la casa del Señor, donde encontramos seguridad, donde nos renovamos espiritualmente, donde si nos hemos sentido abandonados, nos sentimos amparados por su presencia. Finalmente, el salmo concluye con un autoexamen, donde el mismo salmista se pregunta, ¿por qué está abatido y turbado? Él se recuerda a sí mismo que debe esperar en Dios, su salvación y su alegría. Y aquí se manifiesta una poderosa palabra verdadera. La alabanza es un antídoto contra la tristeza. Por eso es que en Santiago dice que si alguno está triste, que cante alabanzas.
al igual que el salmista, nosotros también debemos levantar nuestras voces en alabanza y recordar las promesas de Dios. Allá en Romanos capítulo 15 y versículo 13, Pablo nos anima a que el Dios de la esperanza nos llene de todo gozo y paz. Aún en tiempos de batalla, debemos reconocer la grandeza de nuestro Dios y tener confianza en su fidelidad. En conclusión, hermanos, podemos decir que este Salmo 43 nos enseña sobre la importancia de clamar a Dios en nuestros momentos de necesidad, también a buscar su luz y verdad y nunca perder la esperanza. Así como este salmista se dirigió a Dios en su angustia, nosotros también somos llamados a hacerlo. Y en esta mañana podemos hoy, quizás con nuestra angustia, con nuestra dificultad, pedir al Señor en esta hora a través de la oración que vamos a elevar. Recordemos que nuestra fe es la que nos sostiene y que al final encontraremos alegría en la presencia de nuestro Señor. Oremos para que Dios nos dé la fuerza para seguir confiando en Él y proclamando su gloria en medio de nuestras circunstancias. Que en todo momento nosotros podamos decir como el salmista: yo también espero en Dios, porque Él es salvación mía y Dios mío. Amén. Vamos a orar en esta mañana confiando en las promesas de nuestro Dios, creyendo, hermanos, que Él puede fortalecernos a nosotros y que nos ayude a seguir confiando en Él y nosotros proclamar siempre su gloria en medio de nuestras circunstancias y en medio de nuestros abatimientos. Le invito a que oremos en esta hora. Señor Jesús, muchas gracias damos en este momento por esta oportunidad que hoy nos concedes. Estar, Dios mío, iniciando este espacio de oración aquí en cabina de radio. Aquí estamos con una cantidad de peticiones que han sido entregadas a cabina para poder, Dios mío, orar por cada una de ellas. Sabemos que las circunstancias son diferentes la una de la otra. Las peticiones son diferentes. Cada persona vive su propia situación, su propia realidad, pero que en esta hora nos hemos unido para poder, Señor, clamar a ti en busca de consolación, en busca de una respuesta. Aquí nos presentamos en esta hora, mi Dios amado, pidiendo que tomes control de este momento de oración, de este espacio de oración que está siendo ocupado para poder orar, Dios mío, por diferentes necesidades, en donde hermanos, hermanas e incluso amigos han llamado, han enviado sus peticiones, porque confiamos en que tú, Señor amado, puedes darnos la respuesta, en que tú puedes traer salvación al perdido, en que tú puedes traer sanidad al enfermo, en que tú puedes traer libertad al cautivo, en que tú puedes traer, Dios mío, paz y alegría al angustiado y triste, que tú puedes traer compañía al que se siente solo, abatido y abandonado. Aquí venimos en esta hora, mi Dios, primeramente reconciliándonos contigo, que perdone, Dios mío, cada uno de nuestros pecados, nuestras faltas, nuestras ofensas y cada una de nuestras fallas, ya que somos muy vulnerables, pero que en este momento queremos, Dios mío, reconocer que también aceptamos que somos necesitados de ti. Por eso, Señor amado, nos presentamos delante de tu presencia con nuestras necesidades, necesitando una intervención divina, necesitando, Dios mío, de tu misericordia. Que tu misericordia, Señor, nos alcance, que tu gracia nos cubre, que tu poder
nos sane, que tu espíritu nos llene de gozo. Aquí nos presentamos, Dios mío, con este listado de peticiones, iniciando con esta oración por las peticiones, orando por la hermana Berta Prudencio. Ella necesita sanidad en su cuerpo. Desconocemos, Dios mío, la enfermedad que ha llegado a su vida, pero ella está adoleciendo y en esta hora pedimos, Señor amado, esa sanidad completa, Dios mío, en nuestra hermana Berta Prudencio. Hay un problema en los pies de nuestra hermana y pedimos, Señor, que haya sanidad en esos pies. Toda dificultad, todo problema sea quitado. Oramos también por Santos Claros, Señor, por sanidad de nuestro hermano. Ahí donde se encuentra este anciano, mi Dios amado, pedimos en esta mañana, seas tú llevando, Señor, también sanidad, llevando, Dios mío, esa sanidad a ese cuerpo. Por Vladimir Alexander Luna Hernández, oramos por este varón por liberación de cárcel. Se encuentra recluido, se encuentra encarcelado, pero en esta hora, Maestro bueno, oramos para que sea libre. Por Samuel Guevara también oramos hoy, por solución de problemas familiares. Ten misericordia de este varón, Señor, que haya solución en esos problemas familiares que está viviendo. Oramos por Mario Ulises Arriaza Robles. Señor, oramos por él por reconcilio. Ten misericordia de él, Señor, en el nombre de Jesús. Glorifícate en su vida, Señor amado. Seas tú obrando, Señor eterno, en la vida de este varón en esta hora. Así lo pedimos, Dios de gloria. También oramos en este momento, Señor, por la vida de Luis Orellana, el cual sufrió una caída, todo tipo de lesión que ha sufrido. Pedimos, Señor, que sea sanado. Por Oliver oramos hoy, por protección divina. Ahí donde se encuentre, Dios mío, obra en su vida, obrando esa protección necesaria. Por la vida de Rebeca Elizabeth y Josué Caleb, oramos por protección y fortaleza espiritual en estos dos jóvenes que son hermanitos. Ten misericordia de ellos, Señor, fortaleciéndolos y protegiéndolos de todo peligro. Oramos por un niño que se llama Samuel Escobar. Él se encuentra hospitalizado. En estos momentos se encuentra entubado. Mira, Dios mío, la situación de este niño. Mira, Señor eterno, la situación en la que está pasando. Pedimos que seas tú obrando, Dios mío, en medio de esa dificultad. Que seas tú glorificándote, mi Dios, en medio de ese problema. También, Señor, por su mamá o su papá, quienes están ahí al cuidado, que seas tú fortaleciéndoles. Oramos por Abel Antonio Fuentes, Elvin David Fuentes, Jeremías Ezequiel Reyes, Ángel Isaac Reyes y Génesis Yomara Reyes. Estos jóvenes, Dios mío, necesitan conversión. Pedimos por ellos para que se conviertan al Evangelio. También oramos en esta hora por mi hermana Romelia Solís, por dolor, Dios mío, en los pies. Mira esa dolencia, Señor amado. Ese problema que está, Dios mío, sufriendo nuestra hermana. Pedimos, Señor, que sea solucionado. Que todo dolor en esos pies sea quitado, Señor, en tu nombre. Y así también, Señor, en esta hora, por el esposo de nuestra hermana Romelia Solís, también por sanidad en su cuerpo. Sana, Dios mío, toda dolencia. Oramos en esta hora, Señor, por la vida de nuestro hermano emérito, por un milagro para que vuelva a caminar, Señor. Ten misericordia de nuestro hermano. Pedimos, Dios eterno, que tú puedas fortalecer ese cuerpo, fortalecer esas arterias para que él vuelva a caminar. Por el hermano Horacio también oramos hoy, por sanidad completa, Dios mío, ya que tiene problemas en la vista y un tremendo dolor de cabeza y fogaje en el cuerpo. Pedimos esa sanidad completa en nuestro hermano. Todo problema en la vista, todo dolor de cabeza y todo fogaje en ese cuerpo pueda, Señor eterno, desaparecer en el nombre de Jesús. También oramos en esta hora por la vida de Reinelda. Ella sufre de fuertes problemas de mal de orín.
tiene muchos años de padecer. Los doctores solamente le dan calmantes, pero ella no puede sanar. Por eso ha depositado su fe en el doctor de doctores. Y hoy pedimos, Dios eterno, en esta mañana, que seas tú obrando con poder en esa situación, que pueda haber una sanidad completa para nuestra hermana Reinelda. Por Catherine Vanessa oramos hoy también por ella. Por sanidad, Señor amado, también, y liberación de cárcel. Ten misericordia de ella, Señor, en el nombre de Jesús, así lo pedimos.

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1: Oramos, Señor amado, en esta hora también por la vida de nuestra hermana Marta Luz. Ella tiene azúcar en la sangre. Pedimos esa sanidad para ella. Por el hermano Jorge Adalberto, por un milagro, Señor. Por un milagro que salga completamente sano, ya que tiene problemas de cáncer en los riñones. Se encuentra en Estados Unidos. Pedimos ese milagro para la vida de nuestro hermano Jorge Adalberto. Señor, en su angustia ha clamado. Sigue clamando y sigue creyendo que tú puedes obrar. Nosotros creemos que tú puedes obrar, que solo tu poder puede obrar en ese cáncer y ser completamente restaurados esos pulmones de nuestro hermano. También por mi hermano Armando Cruz oramos hoy por su salud. Señor amado, bendícelo con salud para él y para su familia. Solventa, Dios mío, todo problema económico. Que haya provisión de salud y provisión económica. También por toda la familia, Señor, por fortaleza. Que seas tú fortaleciendo, Señor, a la familia Cruz después de la pérdida de uno de sus miembros. De esta familia Cruz, sea glorificándote en cada uno de ellos, fortaleciéndole, Señor amado, en esta hora. También oramos en este momento, Señor, por la vida de Carmen Machado, por sanidad en su cuerpo allá en Mercedes Umaña, Usulután. Hasta ese lugar, Padre, pedimos por nuestra hermana Carmen Machado. Seas tú sanando todo problema. Por María Mauricia Vázquez oramos también por sanidad y por protección para sus nietos. Obra, mi Dios eterno, con poder sobre ese cuerpo. Oramos por María Demetria, viuda de Ramírez, por sanidad completa, Señor, en su cuerpo. Seas tú sanando todo problema en el nombre de Jesús, operando un milagro de sanidad. Oramos por María Santos Pérez Cortés, por sanidad también en su cuerpo, Señor. Sana toda dolencia, Maestro Santo. Oramos por Juana Maldonado, por sanidad, Señor, y por toda su familia, por sanidad también. Que seas tú glorificándote, Maestro bueno, en el nombre de Jesús. Por Esteban Lazo, oramos por él, por sanidad, Padre, en su cuerpo. Sana toda dolencia, restaura su salud, Señor, ahí donde se encuentre nuestro hermano. Por Denis Alexander, también oramos hoy, por sanidad de autismo. Sana ese problema, Señor, en este joven. Así también oramos por Maura Amaya, Zuleima Portillo, Salomé de Martínez, Domingo Martínez, Lucía Romero y Eugenia Hernández. Cada una de estas personas, Señor, adolecen de una enfermedad. Pedimos una sanidad completa para cada una de estas personas, Dios mío. Seas tú obrando y llegando con poder sanador. Oramos por Manuel Quintanilla y por su esposa Clara de Quintanilla, por sanidad en los riñones. Los dos, en pareja, padecen de ese problema, Señor, pero juntos están clamando. Juntos están, Dios mío, creyendo que tú puedes glorificarte en su vida de manera muy especial sanando esos riñones. Oramos también por el hermano Santiago Portillo, por sanidad total en la vista. Él necesita un milagro para poder ver completamente, Señor amado. Por Victorina Orellana y su familia oramos también, por toda esa familia, que haya protección divina, por la vida de Oneida González, por problemas cardíacos, Dios mío. Sana esos problemas en el nombre de Jesús. Sana esos problemas cardíacos. También, Señor, por Oneida Guzmán, por protección de su vida, Señor, allá en San Miguel, y por reconcilio, ten misericordia de esa joven. Por la vida de Carlos Cerón, oramos por él, por sanidad de leucemia. Opera ese milagro, Dios mío, que todo ese tratamiento, que todo, Dios mío, ese proceso que tiene que seguir, esa prescripción médica, que todo salga bien de manera que él pueda ser libre de ese problema de leucemia. Lo ponemos en tus manos a nuestro hermano. También está Wilman Alexander Renderos, por el cual oramos hoy por sanidad de dos hernias. Ha llegado el problema a su vida, pero pedimos esa sanidad completa. Así oramos por Araceli Santos, por sanidad, Dios mío, en su cuerpo también. Sana, Señor, todo problema. Mi hermana Francisca Benítez, oramos por esta ancianita, Dios mío, por sanidad completa en los pies. Cuánto dolor, Señor, tanto problema ha llegado a su vida. Oramos para que haya sanidad completa y también en su estómago. Ten misericordia de nuestra hermana, Señor, sanando los pies, sanando el estómago donde hay problema. Por una mujer anónima oramos hoy por conversión. Necesita echar manos a la vida eterna. Oramos por la vida de Ana, por sanidad en los riñones, Señor amado. Seas tú sanando todo problema. Por la vida de Kenia Tomasino, oramos por nuestra hermana, por sanidad de cáncer. Ahí, Dios mío, el médico ha hecho ese diagnóstico, pero ella está creyendo, mi Dios, que tú puedes obrar. Pedimos por todo ese tratamiento, por todo ese procedimiento, que ella en ese proceso pueda, Señor amado, experimentar tu mano de poder, pueda experimentar tu gloria, Señor. Opera sanidad en mi hermana Kenia Tomasino, sanando ese problema, que ella un día pueda testificar y decir: Dios me sanó de cáncer. Aleluya. Oramos también por Matilde Salmerón, por sanidad en ese cuerpo, mi Dios. Mira esta anciana y ese problema de enfermedad. Oramos por ella, por sanidad total. Por María Carmen Andrade, oramos por nuestra hermana, por sanidad de azúcar en la sangre. Sana toda dolencia, sana ese problema, Señor. Oramos también por la vida de Gloria Argueta, por sanidad de diabetes y por la conversión de sus hijos. Señor, solamente pedimos que tengas misericordia de nuestra hermana, sanando ese problema. Así oramos por la vida de Lady Yorleni Nolasco, por sanidad, Dios mío, en el corazón. Ten misericordia de esta jovencita, Señor amado, sana ese corazón. Todo dolor, toda inflamación, todo problema, esas arterias, Padre, todo problema en ese órgano vital, pedimos esa sanidad completa. Por Virginia de Mejía, por sanidad de un tumor, ahí, Señor, donde se encuentre ese tumor, pedimos, Señor, esa sanidad completa, que ese tumor desaparezca y haya sanidad. Oramos por Lilian Araceli, por sanidad en su cuerpo. Norma Gómez, por sanidad también en su cuerpo, toda enfermedad sea quitada. Oramos por Elba Noemí, por problemas de ansiedad y depresión. Se encuentra deprimida, pero oramos, Señor, en este momento, para que toda depresión desaparezca, todo problema de ansiedad también desaparezca y nuestra hermana Elba sea sana completamente. Oramos por José Castillo, por sanidad y protección, Señor. Sana y protege, Padre, a esta vida. Por Salvador Rivera, oramos por él por cancelación de deudas. Seas tú, Señor amado, obrando, cancelando todo problema de deudas. Por Marilín González, por sanidad en su cuerpo. Mari Hernández también por sanidad, al igual que Josefina García. Necesitan ser sanas de todo problema. Oramos por Angelina Hernández, por diferentes enfermedades en su cuerpo. Lleva sanidad, mi Dios, en el nombre de Jesús. También por la vida del hermano Herbert Lobo. Oramos por liberación espiritual, por Eva y Melissa Sosa. Oramos por un proceso migratorio que ambas están llevando. Están en ese proceso y esperan, Dios mío, una resolución a favor. Ponemos en tus manos este proceso, Señor. También en este momento oramos por la vida, Señor, de Alfonso Centeno, por restauración de su salud. Completamente, Padre, esa restauración. Por la vida de Vicenta, por sanidad de derrame facial allá en Usulután. Oramos, Señor, para que haya esa sanidad completa, que todo problema de derrame sea, Dios mío, solucionado. Por Teófilo González, oramos en esta hora, por sanidad en la vista. Ten misericordia de nuestro hermano, Señor. Oramos por la familia Romero, por fortaleza espiritual. Seas tú fortaleciendo, Señor, este cuerpo espiritualmente. También por Jonathan García. Oramos por este joven, por conversión. que él necesita, Señor, estar a cuentas contigo. Por Mario Pereira, oramos por nuestro hermano por sanidad en su cuerpo. Carla López, por sanidad y restauración. Seas tú sanando, mi Dios, todo problema. Así también por Janely Vázquez y la vida de nuestra hermana Inés Fuentes. Oramos por estas dos hermanas, por sanidad en sus cuerpos. También oramos, Señor, por una persona anónima. Es una hermana que ha sido fracturada de una pierna. Pedimos esa sanidad y pronta recuperación. Así también, María Dolores Aguilar de Calles. Ella necesita protección divina para ella y sus hijos. Pedimos, Señor eterno, ese milagro de protección, esa protección para ella y para cada uno de sus hijos. También por una persona de nombre Eufemia Portillo. Oramos por ella, por sanidad en la garganta y salud en general. Limpia esa garganta de todo problema, todo virus, Señor, todo problema en la salud de nuestra hermana, toda infección sea quitado. Limpia esa garganta, mi Dios. Por la vida de Karen Rodesno, por sanidad de gastritis, ahí donde esté, Señor amado, ese problema, pedimos esa sanidad completa en Karen Rodesno. Que esa gastritis desaparezca en tu nombre, Señor amado. Por la vida de José Luna, oramos por él por sanidad de diabetes y dolor en los pies. Sana todo ese problema, Señor amado. También oramos por la vida de Luis Sosa, por insuficiencia renal. Pedimos ese milagro en su vida, Señor, que pueda ser completamente sano de ese problema renal, Señor. También la hermana Adela Pineda Portillo. Oramos por esta ancianita, Señor, por sanidad total en su cuerpo. Pon tu mano, Dios mío, en esos dolores que no le dejan dormir. Señor, pedimos esa sanidad completa. Cada una de sus articulaciones, cada uno de sus huesos, cada uno de sus músculos. Señor, pedimos esa sanidad, que todo dolor mengue, que todo dolor desaparezca y nuestra hermana Adela pueda ser sana completamente. Así oramos por Brandon Ramírez. Él se encuentra en coma después de haber sufrido un accidente en una motocicleta. Pedimos, Señor, esa restauración completa, que él pueda ser sano completamente, Señor. En el nombre de Jesús, así lo pedimos. También oramos por un varón anónimo, por sanidad de cáncer en la vejiga. Oramos por este varón, Señor, para que seas tú obrando esa sanidad después de que ha sufrido ese problema, Señor. Le han diagnosticado cáncer en la vejiga, pero oramos por él, que seas tú, Señor, obrando en su vida ese milagro de sanidad. Igualmente oramos en esta hora por un muchacho anónimo, por sanidad de fractura en una pierna allá en California. Oramos, Señor, por él, que seas tú obrando, Señor, en esa pierna, en esa fractura. Así por mi hermana Francisca Pereira. Oramos por esta anciana también por sanidad. Restaura completamente la salud de nuestra hermana, Señor, ahí donde se encuentre, allá en la zona de Llano Alegre. También oramos por Olga Patricia González, por liberación de cárcel. Sí, Señor, libértale. Libértala, Dios mío, completamente. Por Isaías Mateo, oramos por este varón por sanidad de anemia y plaquetas bajas. Dios mío, ten misericordia de él. Josué Padilla Lazo, por liberación oramos. Keila Stephanie, por provisión de trabajo. Señor, provee ese empleo para Keila Stephanie. También oramos por Fátima Rosemary Guevara. Ella sufre de depresión y amenazas. Y oramos para que seas tú obrando en ella. Que toda amenaza sea, Dios mío, eliminada, echada por tierra. Y si a causa de las amenazas, Dios mío, ella cayó en depresión, que ya no tema, que ya no exista temor. Que tú puedes, Dios mío, doblegar toda amenaza. Hacer que toda amenaza desaparezca por completo. Que esas amenazas no sean consumadas. Pedimos, Señor, para que sean desactivadas cada una de esas amenazas en contra de Fátima Rosemary Guevara. Tenemos también a Magdalena Acuña. Oramos por esta hermana por sanidad en el sistema respiratorio. Oh, eterno Dios, tú que conoces completamente ese problema, pedimos esa sanidad completa, Señor, en el nombre de Jesús. También Magdalena, por sanidad en su cuerpo, sanidad total. Por Elizabeth Reyes, por protección, amado Dios, y por fortaleza en un proceso muy fuerte en el que se encuentra. Señor, seas tú dando la salida en ese momento de dificultad que ella se encuentra, pero ha pedido protección, ha pedido fortaleza. Yo sé que tú le vas a fortalecer y le vas a proteger y va a salir adelante, va a salir en victoria en ese proceso. Así oramos por la familia Fuentes Argueta, por liberación, Señor. Libértale, Dios mío, de todo peligro. También Reinaldí Gutiérrez, por el cual oramos hoy, por liberación de alcoholismo, que sea libre completamente, Señor. Por Blanca Yesenia Solórzano, oramos por esta hermana por sanidad de un tumor en la cabeza. Ese ha sido el diagnóstico médico, pero en esta hora, Señor, yo sé que tú puedes sanar ese tumor, que tú puedes poner tu mano sanadora, Dios mío, en la parte de la cabeza donde está ese tumor y obrar. Solamente das la palabra, Señor, das la orden y ese tumor se va. Confiamos, Señor, en que nuestra hermana recibirá sanidad, que ella un día dirá: yo tuve un tumor en la cabeza, pero mi Dios me sanó. Eso creemos por fe. También oramos por Génesis Martínez Pereira, por cirugía, Señor amado. Mira, Señor, esa cirugía que ella ya le realizaron a ella. Pedimos esa recuperación total. Oramos por Reni Martínez. Sufrió un accidente y debido a ese accidente se encuentra hospitalizado. Señor, ten misericordia de este varón. Sánalo, Padre, completamente, que tenga una recuperación total. Por la hermana Elizabeth Guevara de Claros, oro por ella en esta hora, Señor, por sanidad de dolor en las rodillas. Toda dolencia pueda desaparecer en tu nombre, Señor amado. Así, por Manuel de Jesús, por sanidad, Señor, en su cuerpo. Por la hermana Rosa Emilia, por sanidad en el colon. Seas tú obrando, Señor, en mi hermana Emilia. Y también oramos en este momento, Señor, por mi hermano José Membreño, por sanidad en el hígado y sanidad en el bazo. Señor, examina ese cuerpo. Opera el milagro de sanidad en ese bazo, Dios mío. En ese hígado llega, Dios mío, obrando, operando el milagro en mi hermano José Membreño, a quien, Señor amado, declaramos libre de esa enfermedad en tu nombre. También por Elena Hernández, oramos por ella por recuperación de salud, por fortaleza y por conversión de toda su familia aún no convertida. Por Santos Chicas Vigil, oramos por esta hermana, por sanidad en la vista y sanidad de diabetes también, Señor. Que seas tú obrando de acuerdo a tu santa voluntad. Oramos, Señor, por la vida de Lilian Marilí Hernández Amaya, por sanidad en su cuerpo. Sana toda dolencia, Dios mío, en esta hermana. Por Julio Amaya y Brian Hernández, oramos por ellos por liberación de vicios. También por Dani Ramos, por liberación de cárcel. María Candelaria Ramírez, por dolor en los huesos, Dios mío. Todo problema, todo dolor desaparezca. También oramos por José Santos y Zuleima Ramírez, por provisión de trabajo en Estados Unidos. También por Zuleima González, Zuleima Noemí González, oramos por ella, Señor, por protección en Estados Unidos. Por Juan Ramírez, por sanidad de ácido úrico y azúcar en la sangre, necesita sanidad completa, Señor. También oramos por Edgardo Meléndez, Nelson Pineda Pérez, Francisco Gómez y Milton Elí Solís. Oramos por ellos, Señor, por liberación de cárcel. En el caso de Milton Elí Solís, se encuentra ya en el centro integral. Y pedimos, Señor, para que sea libre también de ese lugar, libre de prisión. Oramos por Iris Yolanda, por ansiedad y conversión. Marta Alicia Ramírez, por sanidad en la sangre. Arquímedes Salmerón, por protección y sanidad de una hernia. Obdulia Salmerón, por protección divina, por sanidad en la sangre, sanidad de la presión arterial, problemas de sodio y sanidad en los riñones. Ten misericordia de nuestra hermana, Señor, y cada uno de esos problemas. Oramos por la joven Idalia Salmerón, por sanidad en el ovario. Señor, pedimos misericordia por ella y esa sanidad completa en esta joven. También por Yasmín Abigail Solís Amaya, por provisión de trabajo. Oramos por ella, Señor, que pueda adquirir ese trabajo, pueda encontrarlo. Por Mirna Yarixa, oramos hoy por sanidad en el hígado. También, Señor, por Otoniel Salmerón, por protección y sanidad en los huesos. Oramos por Alonso Vega y Ángel Natanael Reyes, por conversión, y por la vida de Josué Reyes, también por conversión, que puedan, Señor, recibirte como el único y suficiente Salvador. Oramos por la vida de Sandra Alfaro. Oramos por su vida, por protección allá en Nueva York. Por la amiga María Elsa Amaya, por sanidad de una terrible enfermedad que está padeciendo en este momento, y por conversión. Necesita también la sanidad de su alma y el perdón de pecados. Sé que tú puedes sanar esa enfermedad, por terrible que sea. Oramos también por Marcela Rivera, Dios mío, por protección y sanidad de asma y sanidad de una fractura. Por Miguel Acosta, ha sido desechado por su madre. Oramos por él, por protección. Trigidio Salmerón, por protección y sanidad en los bronquios y por bendición. Seas tú obrando, Señor. Por Benicia Alfaro, oramos también por salud, para que haya sanidad completa. Por Marisol Romero, por liberación de cárcel, y Elvin Flores Coreas, también por liberación de cárcel. Que haya esa liberación completa, Señor amado. Oramos por el hermano Ciro Pineda, por sanidad en su cuerpo, Señor. Rosa, por diversas peticiones y problemas de brujería. Todo problema, Señor, se ha solucionado. Elizabeth Álvarez, por vómitos frecuentes y por menopausia precoz. Oramos por esta joven, Señor, para que sea sana de esa enfermedad. Por Matilde de Márquez, oramos por esta anciana, por sanidad completa en su cuerpo. Por mi hermana Rosa Vigil, por sanidad en la columna. Oramos, Señor, para que haya sanidad completa. José Isidro, por sanidad de los riñones, bronquios y triglicéridos. Dinora Díaz, por sanidad y solución de problemas familiares. También oramos por Lilian Aguilar, por sanidad, Señor, de fuertes dolores de cabeza y provisión de trabajo en Estados Unidos. Por Josué Guadalupe Sorto, oramos por sanidad total en su cuerpo. José Patricio Villalta, por protección de sus hijos en Estados Unidos. También por Guadalupe Escobar, por sanidad total. Le han diagnosticado cáncer, pero ponemos en tus manos esa situación, Señor, y puede haber sanidad. Por María Flor Hernández Maradiaga, por conversión. Y Eduardo Chicas, por reconcilio, Señor. Pero también oramos por Kesia Roxana Reyes, por sanidad. Norma de Reyes, también por sanidad de dolor en el pecho. Julia Díaz, viuda de Márquez, por sanidad para volver a caminar, Señor. Pedimos ese milagro, que pueda volver a caminar, Señor amado. También oramos por Guadalupe Urrutia, por paz en su corazón y en sus pensamientos. Oramos, Señor, por Lorena Ortiz, por sanidad de leucemia, Señor, en esta niña. En estos momentos se encuentra hospitalizada, está internada en el tratamiento con quimioterapias, esperando, mi Dios eterno, que seas tú por delante de ese medicamento, permitiendo que hagan el efecto necesario para que esa enfermedad desaparezca y esta niña también tenga un testimonio grande que contar. Por un varón anónimo oramos hoy por protección divina para su hogar y su familia. Que así sea, Señor, que haya esa protección divina. Por Maxi Villalta, Señor, oramos también en esta hora por este joven, para que salga adelante, Señor, en ese proceso que está atravesando. Por María Luisa Hernández, por sanidad de parálisis, ten misericordia de nuestra hermana. Seas tú sanando ese problema, Señor amado. Oramos en este momento por mi hermana Lady Romero, por sanidad total de presión arterial y por una bacteria en el estómago. Sana todo problema, Dios mío, toda dolencia. Por Franklin Salamanca, oramos también por él, por sanidad y ansiedad. Por la vida de Carlos Canche, por sanidad en la vista, hasta Campeche, México. Llega hasta ese lugar, Señor, obrando sanidad completa en la vista. Por la familia Hernández Chicas, por solución de problemas familiares. Que haya diálogo y que lleguen a un acuerdo y haya paz y tranquilidad en esta familia. Así oramos por el hermano Santiaguito Robles, por sanidad en los pulmones, Señor. Sana sus pulmones. Toda enfermedad, Señor, sea quitada en el nombre de Jesús. Por Efraín Quinteros, oramos por él por problemas de hemodiálisis. Ana Lea Orellana, Señor, oramos por mi hermana Ana Lea, por sanidad también, Señor, en su cuerpo. Betty Ventura, por sanidad de cirugía en el hombro y por problemas de insomnio también. Por Simona Ramos, oramos por ella por fortaleza. Jesús Benítez Gómez, por sanidad en los riñones, Señor. También oramos hoy por Pasita Ramírez, por sanidad de dolor de cabeza y sanidad en la vista y por protección para sus hijos. Ten misericordia, mi Dios, de nuestra hermana Pasita Ramírez. Haya sanidad completa en ese cuerpo. Oramos por mi hermana Rosa Villatoro, por sanidad en el corazón. Sí, Señor, seas tú sanando ese corazón. Toda enfermedad sea quitada, sea contrarrestada en tu nombre. Por Lidia Flores, oramos por ella por sanidad de la tiroides. Ten misericordia de nuestra hermana y que pueda ser sana. Por la vida de Katia Abigail, oramos por Katia Abigail por sanidad en los oídos. Sí, Señor, sana a nuestra hermanita Katia. Oramos por Cristian David Umaña, Ángel Orellana, Giovanni Norberto, Josué Valladares y Ruth Janet. Por liberación de cárcel, Señor, ten misericordia de estos jóvenes. Así por Abilio Santos y Agustina Orellana. Oramos por ellos en este momento, Señor, por sanidad también y liberación. Seas tú sanando esos problemas. Mi hermano Mario Castro, oramos por él en esta hora. Sí, Señor, oramos por Mario Castro por sanidad en su cuerpo. Sana toda dolencia en este anciano allá en Carolina del Norte. Por mi hermano Moisés Ramos, por recuperación de amputación de una pierna. Ha sufrido, Señor, ese problema, pero está confiando en que tú puedes obrar en su vida. Señor, por Ana María Sánchez, oramos por ella hoy, porque también nuestra hermana Ana María Sánchez necesita sanidad de enfermedad renal allá en Charlotte. Llega, Dios mío, a ese lugar obrando de acuerdo a tu voluntad. Oramos también por Wilson Ortiz, por sanidad para volver a caminar. Necesita, Dios mío, un milagro. Pedimos por ese milagro. Por Salvador González oramos también, por sanidad en la pierna para volver a caminar. Ten misericordia de él. Por Catherine Vanessa, Cristian y David Ayala, Digna María Ayala, Omar Romero, Marvin Ayala y Magdaleno Vázquez. Oramos por todos estos, por liberación de cárcel, que seas tú protegiendo y sanando toda enfermedad en ellos. Por Abraham López, por liberación de alcoholismo también oramos, para que sea libre de ese vicio, que sea libre de ese problema y que sea, Dios mío, salvo también, porque pedimos por él por conversión. Oramos por una niña que se llama Kerry, la cual está ingresada en el hospital de Glenwood Spring en Colorado porque tiene alta la bilirrubina. Y oramos por Kerry para que haya, Dios mío, en el nombre de Jesús, una sanidad completa, sanidad total en esta niña, Señor. Por Inocente del Carmen Bonilla, oramos por fuertes dolores de cabeza que está padeciendo. Sufre de ese problema, pero pedimos sanidad completa. Oramos también por José Ofilio Lazo, por sanidad de parálisis y un tumor en la columna. Ten misericordia, mi Dios. Sana ese problema. Parálisis y tumores se van. En el nombre de Jesús, porque tú eres poderoso, Señor eterno. Y sé que tú puedes obrar en su vida. Gloria a tu nombre, Señor. También oramos hoy por la vida, Señor, por la vida de Douglas Aldaña. Douglas Aldaña, Señor, porque sufre ataques de epilepsia. Oramos por él para que haya sanidad total, Señor. Seas tú obrando en su vida. Mi hermana Mari Flores, también oramos por ella en esta hora. Por sanidad de neuropatía, allá en la Guaruma de Yamabal, está sintonizando nuestra hermana y pedimos esa sanidad completa, Señor. Así también por un niño que se llama Ismael Orellana. Oramos por él en esta hora, porque él está, Dios mío, con una enfermedad en su cuerpo y pedimos esa sanidad en este niño. Igualmente por Samuel Amaya, oramos por dolor en la mano y un pequeño tumor en la mano. Sana esa dolencia, Dios mío, sana esa enfermedad, sana ese tumor. Por Domiciano Argueta Pereira, oramos por nuestro hermano Chanito, por sanidad en ese cuerpo, Dios mío. Él es un pastor, es un siervo, y pedimos por él, Señor, por esa sanidad completa. Por toda la congregación, de la cual está al frente también, para que esta congregación tenga ánimo y siempre clamen por la salud de nuestro hermano. Por todo el grupo de socios de la radio, oramos por ellos también, por bendición, por protección divina. Que seas tú obrando en sus vidas, Señor, sanando al que esté enfermo. También, Señor, por cada uno de los que ofrendan por esta estación radial, pedimos que haya, Señor, esa provisión de lo alto. Por todos los programadores, bendícelos a cada uno de ellos. Por el staff de locutores, guárdanos en todo momento, Señor. Y por cada uno, Dios mío, de nuestros oyentes en este momento, seas tú obrando en sus vidas, seas tú sanando toda dolencia, seas tú llevando bendición a través de esta programación. Por lo tanto, te damos la honra y la gloria, Señor, porque tú eres bueno y poderoso. Hemos orado, hemos puesto en tus manos estas peticiones que hoy hemos mencionado, creyendo, Dios mío, creyendo que tú vas a obrar de acuerdo a tu voluntad en cada una de estas peticiones. Por lo tanto, a ti sea la honra y sea la gloria por los siglos, Señor de los siglos. Gracias, Padre, Hijo y Espíritu Santo, por este tiempo tan valioso que nos has regalado, Señor, en tu nombre. Amén.

0: Gracias a todos en el nombre del Señor. Gracias por habernos acompañado. Continuamos con más en esta oportunidad.
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0: Son las 2 y 22 minutos.
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Bueno, ahí teníamos ese tema de Sacro Musical titulado Soy un Creyente. Ya puntualizamos las 2 de la mañana, pasados 34 minutos. 2:34 y nosotros seguimos disfrutando de esta bonita programación. Bueno, fíjese que me estaba acordando de que hace quizás un año, casi año y medio por ahí, había un anciano que venía aquí a la radio y él pues siempre él había prometido al Señor hacer unas vigilias acá en la radio, él hacer el turno completo, digamos, desde llegar como a las 6 de la tarde aquí e irse al amanecer. Me estaba recordando de este hermano y por acá hay un párrafo que yo escribí para, en digámoslo así, como en homenaje a él. Él ya falleció, él partió con el Señor, pero este párrafo dice de la manera siguiente: fue publicado el 31 de marzo del año 2025, o sea, hace un poquito más de un año. En marzo de este año 2026 hizo un año que yo publiqué esto. Y lo que yo publiqué el 31 de marzo de 2025 dice así: viajó a Radio El Buen Pastor en dos ocasiones desde Cantón La Cañada, Conchagua, La Unión. Su deseo era hacer tres vigilias en la radio cuando yo estuviera en turno. Él así se la había prometido a Dios en oración. Logró hacer dos de esas vigilias y luego de eso se enfermó. Pasó el tiempo y yo no supe más de él. Eso sí, yo estaba pendiente de que volviera a hacer su tercera y última vigilia aquí conmigo, pero ya no volvió. Hace unos pocos días, la persona que cuidaba de él me llamó y yo le pregunté por él. Y me dijo que el anciano hacía un mes que había muerto y que antes de morir, cuando todavía podía hablar, dijo que yo era muy especial para él y que fui su último amigo que conoció en esta vida y me dejó saludos. Aunque lamento mucho no haberme enterado de su muerte el día en que murió, pues yo no pude asistir a su velación ni mucho menos a su sepelio. Si no, yo me hubiese movido hasta La Unión para acompañar. Pero siempre lo recordaré mientras viva a este anciano. Su nombre fue el hermano Tránsito Amaya. Esto fue lo que yo escribí el 31 de marzo de 2025, aproximadamente un mes después de que él había fallecido. Y me recuerda esto porque yo estaba recordando de qué bonitas noches se han vivido acá mientras hemos estado en turno. Han habido personas que van viajando, algunos para el aeropuerto y pasan por aquí, por la radio, despidiéndose de uno, y traen ahí algún pancito, lo dejan aquí para que uno lo disfrute. Y cuando llevan suficiente tiempo, pues aquí hay café y se les da un cafecito. Y de esa forma, y otras personas también se han quedado ahí sin, que son de lejos y les ha dejado ahí el transporte y no tienen dónde quedarse. Muchos se han quedado aquí también. Y ahí fue que me acordé de este anciano, que él vino a hacer, él quería hacer tres vigilias, pero al final solo logró hacer dos, porque en eso enfermó y luego, pues, debido a esa enfermedad, él murió. Y él se venía en bus, salía desde como a las 2 de la tarde de La Unión, se bajaba en la terminal de San Miguel, luego salía para acá, para San Francisco Gotera, llegaba temprano, tipo 4 de la tarde, tipo 5, aquí cenaba, y luego, como yo venía en la noche, él siempre se comunicaba y decía: ¿qué día va a estar usted? Y yo le decía, yo salía a las 5, entonces él se quedaba por aquí porque aquí enfrente de la radio está la parada de buses que van también para San Miguel. Entonces él prácticamente solo salía de la radio, se cruzaba la calle y se subía al bus a San Miguel, y luego de San Miguel a La Unión.
y de La Unión a Conchagua. Entonces esa era la, digamos, la ruta que él tomaba. Y bueno, me acuerdo porque él cuando venía aquí no es que iba a estar solo silencio, que se iba a dormir. Él se ponía a orar fuerte en el espacio de la oración de la una. Era un anciano de más de 80 años, ya rondando los 90, muy ancianito. Entonces él oraba cada alabanza que sonaba por aquí, que él la sabía. Él cantaba fuerte, él venía a gozarse, porque él decía que venía a hacer vigilia, y era cierto. De esa manera, cuando estaba el mensaje de las 11 de la noche, el de las 3 de la mañana, el hermanito ahí estaba confirmando: amén, gloria a Dios, así es, hermano. Y contestándole al predicador, ¿no?, a la grabación que había. Entonces, tengo ese buen recuerdo. Y yo creo que cuando me toque irme de acá, creo que me voy a llevar muchas cosas, muchos recuerdos. Entonces siempre voy a estar agradecido con el Señor y con las autoridades de este ministerio radial, porque me han dado la oportunidad de poder compartir con toda la audiencia, con todos ustedes que están en muchos lugares y que nos sintonizan. Pues uno tiene siempre esos recuerdos de muchos hermanos que hemos conocido a través de esto. Entonces tenemos algunas anécdotas y seguramente vendrán muchas más. Entonces me recordaba de este ancianito y esta alabanza que escuchamos ahorita, Soy un creyente, era una de las que a él le gustaba. Él me decía que se la programara y a veces me decía: vuelva a repetirla. Al aire no salía repetido otra vez, pero aquí hay una opción que se llama QE, que con esa opción nosotros podemos repetir la música las veces que queramos, como estarla escuchando ahí en casa. Entonces nadie lo escucha, solamente nosotros. Muchas veces así se prueba las alabanzas que solicitan para ver si entra en un espacio o en otro a través del QE. Entonces yo le ponía el QE y yo le decía: pues escuchémosla y escuchémosla, y él cantándola. Tengo ese bonito recuerdo. Bueno, después de contarles esta anécdota, vamos a proseguir con más. Y en esta oportunidad, pues, vamos a quedarnos con este bonito canto que se llama Jesús es mi Rey Soberano, del trío Monte Sion, junto al hermano Jerónimo Monterrosa. Este canto vamos a escuchar en estos momentos, y les recuerdo que a las 3 también tenemos el mensaje de la palabra del Señor, así que también escucharemos palabra del Señor en esta madrugada. 2:42 es la hora, 2 de la mañana más 42 minutos.

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0: Son las 2 con 56 minutos.
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Cuando la iglesia primitiva se lanzó a la conquista del mundo con el mensaje del Evangelio, se amparó en la doctrina que de Cristo había recibido, y su misión tenía tres objetivos. Primero, ganar a los pecadores para el reino de los cielos, para lo cual el Señor le dio poder y autoridad para poder lograrlo. En segundo lugar, la iglesia tenía que pelear una guerra de vida o muerte contra el reino de las tinieblas, para lo cual tenía que ir cubierta con la armadura de Dios, y así obtener la victoria. Y en tercer lugar, la iglesia tenía que recibir los dones del Espíritu Santo para su propia edificación. Hoy presentamos el tema, los nueve dones del Espíritu Santo. Para comenzar este estudio, vamos a tomar el respaldo bíblico en 1 Corintios capítulo 12, versículos 8 al 11, que dicen así: porque a este es dada por el Espíritu palabra de sabiduría, a otro palabra de ciencia, según el mismo Espíritu, a otro fe por el mismo Espíritu, y a otro dones de sanidades por el mismo Espíritu, a otro el hacer milagros, a otro profecía, a otro discernimiento de espíritus, a otro diversos géneros de lenguas, y a otro interpretación de lenguas. Pero todas estas cosas las hace uno y el mismo Espíritu, repartiendo a cada uno en particular como Él quiere. Hasta aquí la cita. En primer lugar diremos que los dones son dados por el Espíritu Santo para edificación, provecho y conocimiento. Y el apóstol Pablo recalca algo muy importante y dice: no quiero, hermanos, que ignoréis acerca de los dones espirituales. 1 Corintios capítulo 12, versículo 1. Consideramos necesario explicar que, aparte de estos nueve, hay otros dones más, pero que no entran en esta categoría, salvo el don de profecía, que es mencionado en Romanos capítulo 12, versículo 6. Pero este don ya está incluido en el grupo de los nueve. Luego tenemos los dones de servir, enseñar, repartir y presidir. Romanos 12, versículos 7 y 8. Pero estos dones son dados por vocación, no por elección, y no son operados en forma sobrenatural, sino por capacidad en el creyente. Y lo mismo sucede con los dones que Cristo da en la parte ministerial, y que son tomados de la profecía del Salmo 68 y versículo 18, que dice: subiendo a lo alto, llevó cautiva la cautividad y dio dones a los hombres. Efesios capítulo 4, versículo 8. Estos dones son conocidos como ministerios y son dados a los que tienen capacidad para poder ejercitarlos. Por tanto, no son repartidos, sino que los candidatos son constituidos, unos para ser apóstoles, otros profetas, otros evangelistas, a otros pastores y maestros. Efesios 4:11. La palabra constituir quiere decir elegir a alguien que tenga capacidad para desempeñar un trabajo especial. Por tanto, estos ministerios no pueden ser operados en forma sobrenatural, como lo son los nueve dones espirituales, los cuales el creyente puede recibir aunque no tenga mucha preparación docente, porque aquí no es el creyente el que actúa, sino el Espíritu Santo en él. Por otra parte, tenemos algunos dones que son dados por el Padre y que no entran en la esfera sobrenatural, ni tampoco como dones ministeriales. Por ejemplo, que el hombre coma y beba y que disfrute del fruto de su trabajo, esto es un don de Dios. Eclesiastés capítulo 3 y versículos 13 y capítulo 5, versículo 19. También tenemos que la fe que el Padre pone en un pecador para que acepte a Cristo se califica como don de Dios. Efesios 2:8. Estos dones pueden considerarse como la gracia o el favor de Dios. Cristo le dijo a la samaritana: si conocieras el don de Dios. Juan capítulo 4, versículo 10. En el libro de los Hechos, capítulo 2, versículo 38, el apóstol Pedro les dice a los judíos compungidos que si se arrepienten y se bautizan, van a recibir el don del Espíritu Santo. Cuando el recién convertido Simón el Mago quiso sobornar a los discípulos ofreciéndoles dinero,

para obtener poderes sobrenaturales, Pedro le dijo, tu dinero perezca contigo, porque has pensado que el don de Dios se obtiene con dinero. Hechos 8:20. Aquí el don son los favores de Dios. El ministerio del apóstol Pablo puede entrar en esta categoría de favores, ya que él mismo lo dice que él fue hecho ministro por el don de la gracia de Dios. Efesios 3, versículo 7. O sea que Cristo tuvo misericordia de Pablo y lo hizo apóstol. Y para cerrar con estas ilustraciones, diremos que aún los regalos que se obsequian entre personas, algunas veces se conocen como dones. La hija de Caleb le pidió un don a su padre, y en resumidas cuentas, lo que le pidió fue un terreno que tuviera agua. Dice Josué capítulo 15, versículo 19. Ahora vamos a entrar al estudio de los 9 dones del Espíritu Santo, para lo cual los vamos a clasificar en 3 grupos de 3 dones cada uno. Y el primer grupo corresponde a los dones de revelación, que son los siguientes: don de palabras de sabiduría, cuyo fin es revelar en forma sobrenatural un propósito divino de lo que acontecerá en el futuro. El don de palabras de ciencia o de conocimiento, y que tiene como fin el que Dios revele parte de su conocimiento al creyente, de lo que ha sucedido o está sucediendo en el presente. Y en tercer lugar, está el don de discernimiento de espíritus, cuyo propósito es identificar los espíritus por medio de visión sobrenatural. En el segundo grupo tenemos los dones de poder, que son los siguientes: don de fe, que consiste en una confianza fuera de la fe natural para operar algo sobrenatural; don de hacer milagros, que es una intervención sobrenatural sobre los elementos; y en tercer lugar están los dones de sanidades, cuyo fin es demostrar poder para sanar enfermedades. Y ahora entramos al tercer grupo, que son los dones de inspiración, y son los siguientes: don de profecía, que es una exclamación sobrenatural para edificar a la iglesia en el idioma común; don de diverso género de lenguas, más conocido como el don de lenguas, y que se presenta en una exclamación sobrenatural en un idioma desconocido. Y por último tenemos el don de interpretación de lenguas, cuyo fin es declarar en forma sobrenatural lo que otro habla en lenguas. Y hasta aquí llegamos con la clasificación de los 9 dones, colocados en 3 grupos de 3 dones cada uno. Para algunas iglesias, estos 9 dones ya no están en uso, porque según ellos fueron para la iglesia primitiva. Otros es que creen en algunos dones, pero no en todos. Y otros es que aún creyendo en ellos, no los saben usar. Esperamos con este estudio que no solamente conozca usted los dones, sino que los ponga a funcionar como enseña la palabra de Dios. Ahora vamos a explicar algo muy interesante, y es que el Espíritu Santo produce frutos en el creyente, pero los dones no son producidos, sino repartidos. Esto último nos demuestra que no todos los creyentes van a ser poseedores de estos dones, aunque el apóstol Pablo nos dice que hay que procurar los dones mejores. Por otra parte, cuando hablamos de los 9 frutos del Espíritu Santo, según Gálatas 5, versículos 22 y 23, aquí sí que todo creyente debe de poseerlos, porque ningún cristiano es conocido por los dones que recibe, sino por los frutos que el Espíritu Santo ha producido en él. O como lo expresara mejor nuestro Señor Jesucristo, que dice así: por sus frutos los conoceréis. Mateo 7, versículo 20. El creyente testifica de los dones, pero los frutos testifican del creyente. El creyente no usa los frutos lo usan a él. Con los dones sucede lo contrario. Los dones no usan al creyente, es el creyente quien los usa a ellos. Y ahora pasamos al estudio del primer don que aparece en la lista de los 9, y es el don de palabras de sabiduría. Este don, por ser el primero, pareciera que es el principal, ya que por medio de este don es que se da la palabra profética con respecto a los acontecimientos que sucederán en el futuro.
Por ejemplo, cuando Dios se dispuso a enviar un diluvio de agua sobre la tierra, Noé fue avisado por medio de palabra de sabiduría con 100 años de anticipación, ya que Dios trató con Noé cuando éste tenía 500 años, y cuando el diluvio empezó, Noé tenía 600 años. Génesis capítulo 7, versículo 11. Todos los profetas que encontramos principalmente en el Antiguo Testamento, todos ellos recibieron palabra de sabiduría, ya que anunciaron hechos futuros. En el Nuevo Testamento encontramos al apóstol Pablo, que en algunas de sus epístolas recibe palabra de sabiduría, anunciando lo que acontecerá en los postreros tiempos, y lo mismo hace el apóstol Pedro en su segunda epístola. También tenemos al apóstol Juan, que desde el capítulo 6 de Apocalipsis empieza a recibir palabra de sabiduría, o sea, revelación profética, anunciando juicios y otros acontecimientos que se presentarán en el tiempo final, incluyendo la segunda venida de Cristo a la tierra. El milenio también está incluido en esta palabra de sabiduría, y también el encarcelamiento de Satanás y el juicio final de los impíos. Explicamos que cuando un profeta de oficio recibe palabra de sabiduría, es para que la dé a conocer al pueblo, y cuando esto sucede, entonces esta revelación se convierte en profecía. Pero no es un don de profecía, aclaramos, porque este don no es de revelación, el don de profecía, sino de inspiración, como lo dijimos anteriormente. Aclaramos que el que tiene don de profecía edifica a la iglesia, pero no predice cosas futuras, porque esto último, como dijimos, lo hace el profeta de oficio por medio de palabra de sabiduría. Por otra parte, explicamos que hay tres clases de sabiduría, que son sabiduría humana, sabiduría divina y don de palabra de sabiduría. La sabiduría humana es la que los hombres obtienen a base de estudio, inventos y descubrimientos, pero con esta clase de sabiduría nadie se salva. Por el contrario, la palabra de Dios los ridiculiza. Jeremías capítulo 8 y versículo 9. Y el apóstol Pablo nos dice que la sabiduría de este mundo es insensatez para con Dios. Primera de Corintios capítulo 3 versículo 19. Ahora, con respecto a la sabiduría divina, todo creyente debe de poseerla. Y aquí ni siquiera los rudos escapan, pues la misma palabra les dice: y si alguno de vosotros tiene falta de sabiduría, pídala a Dios, el cual da a todos abundantemente y sin reproche, y le será dada. Santiago capítulo 1, versículo 5. La Biblia dice que en esta sabiduría divina, el mundo no conoció a Dios, porque para conocer a Dios hay que recibir a Cristo primero, ya que Cristo es la sabiduría de Dios. Primera de Corintios capítulo 1, versículos 20 al 24. Todo creyente que predica la palabra de Dios necesita esta sabiduría divina, porque la sabiduría humana no encaja en este asunto. Tal como se lo dijo el apóstol Pablo a los corintios, que su predicación no era conforme a la sabiduría humana. Primera de Corintios capítulo 2, versículos 1 al 5. Veamos otro ejemplo de sabiduría divina. Y es cuando Salomón le pidió sabiduría y ciencia a Jehová, y le fue dada, dice Segunda de Crónicas, capítulo 1, versículo 10. Pero vamos a aclarar que Salomón recibió sabiduría, pero no el don de palabras de sabiduría. Y vamos a confirmarlo con el siguiente ejemplo. Y fue cuando dos mujeres vinieron a Salomón para dilucidar el caso del niño muerto y el niño vivo. Y después de escuchar a ambas partes, Salomón no sabía cuál era la verdadera madre del niño vivo, pero lo que sí sabía era que la verdadera madre del niño no iba a permitir que el niño muriera cuando él pidió una espada para partirlo en dos partes. Y la forma como resolvió este caso fue el más efectivo. Y dice la Biblia que todo Israel oyó aquel juicio y temieron al rey, porque vieron que había en él sabiduría de Dios para juzgar. Primer libro de Reyes, capítulo 3, versículos 16 al 28. Ahora veamos que si Salomón hubiese tenido un don de revelación, de palabra de sabiduría, o don de palabra de ciencia, no hubiera tenido necesidad de buscar una espada para partir al niño. Sencillamente, el Espíritu Santo le hubiera revelado
cuál era la verdadera madre del niño vivo. Y asunto concluido. Tenemos que admitir que Salomón fue un gran sabio, pero no con el don de palabra de sabiduría, porque esto, dijimos, corresponde únicamente a los profetas de oficio. Y esa es la razón por la cual en la Biblia Salomón no aparece como sabio, Salomón aparece, sí, como un sabio, aparece como sabio, pero nunca aparece como profeta. Vamos a mencionar a algunos siervos de Dios que recibieron el don de palabra de sabiduría. Y entre ellos están Noé, Abraham, Moisés, David, Elías, Eliseo, Isaías, Jeremías, Ezequiel, Daniel y todos los llamados profetas menores. En el Nuevo Testamento tenemos en primer lugar a nuestro Señor Jesucristo, a Juan el Bautista, al apóstol Pablo, al apóstol Pedro, Zacarías, Judas y Agabo. Y también el apóstol Juan recibió este don de revelación estando en la isla de Patmos. Ahora pasamos a estudiar el don de palabra de ciencia, que tiene gran parecido al don de palabra de sabiduría, pero son diferentes. La palabra de ciencia revela lo que ya ha pasado o está sucediendo en el presente, o sea, en el momento en que se está recibiendo la revelación. Y antes de entrar al estudio de este don, diremos que hay tres clases de ciencia. La ciencia humana, la cual se encuentra en el mundo, y son acreedores los llamados hombres de ciencia. Esta ciencia Dios no la apoya, y nadie que se apoye en ella podrá conocer a Dios y ser salvo. El apóstol Pablo dice que la ciencia humana es falsa ciencia. Primera epístola a Timoteo, capítulo 6, versículo 20. Las personas que solamente poseen sabiduría o ciencia humana, la Biblia los compara en el día de su muerte como las bestias que perecen. Salmo 49, versículo 20. Por su parte, la ciencia divina es la que todo creyente debe de tener para conocer y hacer la voluntad de Dios. Todo pastor debe de tener esta ciencia para poder enseñar a la iglesia, tal como lo dice el Señor por medio del profeta Jeremías, capítulo 3, versículo 15, que dará pastores que os apacienten con ciencia y con inteligencia. Recordemos que la sabiduría divina es para andar en temor de Dios, Proverbios 1:7, y la ciencia divina es para conocer y hacer la voluntad de Dios. Pero además de la ciencia humana y la divina, también, por supuesto, tenemos el don de palabra de ciencia. Continuaremos. Y ahora pasamos a estudiar el don de palabra de ciencia, el cual no se obtiene por estudio ni por esfuerzo humano, sino que es por revelación del Espíritu Santo. A veces este don se confunde con el don de profecía, porque revela o descubre cosas ocultas. Aquí tenemos que Jehová le dijo a Jeremías: clama a mí que yo te responderé y te enseñaré cosas grandes y ocultas que tú no conoces. Jeremías 33:3. Aquí lo que Jehová va a revelar o a enseñar no es lo que está oculto en la mente de Jeremías, porque si este fuera el caso, en vez de revelar, sería recordar lo que el profeta ya sabe. Lo que Jeremías va a recibir es algo que se encuentra oculto en la mente de Dios. Veamos algunos ejemplos del don de palabra de ciencia. Cuando el hijo del rey Jeroboam cayó enfermo, el rey envió a su mujer hasta Silo, donde se encontraba el profeta Ahías, para que le diera palabra de Dios sobre la salud del niño. Pero para que no la reconocieran, cuando llegara a la casa del humilde profeta, el rey le dijo que se disfrazara. Pero mientras ella iba en camino, vino palabra de ciencia al anciano profeta, que ya ni miraba a causa de la vejez. Y le dijo Jehová: he aquí que la mujer de Jeroboam vendrá a consultarte por su hijo, que está enfermo. Así y así le responderás, pues cuando ella viniere, vendrá disfrazada. Cuando Ahías oyó el sonido de los pies en la puerta, pues la mujer acababa de entrar, le dijo: entra, mujer de Jeroboam, ¿por qué te finges otra? Primer libro de Reyes, capítulo 14, versículos 1 al 6. Dios lo sabe todo, y de ese todo le dio un poquito al anciano profeta Ahías. También tenemos el caso del profeta Eliseo con los ejércitos de Siria.
que todo el plan militar que el rey sirio trataba con sus altos oficiales, Dios se lo declaraba a Eliseo, y Eliseo lo declaraba al rey de Israel, al grado que el rey sirio pensaba que dentro de sus filas había un traidor que pasaba la información al rey de Israel. Pero un siervo del rey le dijo: «No, rey, señor mío, sino que el profeta Eliseo está en Israel, el cual declara al rey de Israel las palabras que tú hablas en tu cámara más secreta». Segundo libro de Reyes, capítulo 6, versículos 8 al 12. Lo que ocurría con el profeta Ahías y el profeta Eliseo es que recibían por el Espíritu Santo palabra de ciencia. En el Nuevo Testamento está el caso del apóstol Pedro, cuando el Señor preguntó: «¿Y vosotros quién decís que soy yo?». Pedro dijo: «Tú eres el Cristo, el Hijo del Dios viviente». Cristo le dice: «Bienaventurado eres, Simón, hijo de Jonás, porque no te lo reveló carne ni sangre, sino mi Padre que está en los cielos». Mateo 16, versículos 15 al 17. Aquí vemos que Pedro no identificó a Cristo con su mente humana, ni con ciencia divina, ni con estudio de las Escrituras, sino que fue una revelación del cielo. El don de palabra de ciencia fue usado para que Pedro pudiera identificar a Cristo. Ahora veamos qué ocurre cuando el apóstol Pedro se encuentra en Jope, en casa de Simón el curtidor, que tuvo una visión de un lienzo que descendía del cielo a la tierra. Y mientras Pedro meditaba en esto, ya tres hombres enviados por Cornelio desde Cesarea estaban a la puerta de la casa. Pedro ignoraba por completo el viaje de aquellos hombres y ni siquiera sabía que estaban allí. Pero en ese momento vino palabra de ciencia de parte del Espíritu Santo, y no olvidemos que Pedro había subido a la azotea de la casa para orar. Hechos capítulo 10, versículo 9. Y el Espíritu Santo le dijo: «He aquí tres hombres te buscan. Levántate, pues, y desciende, y no dudes de ir con ellos, porque yo los he enviado». Hechos capítulo 10, versículos 19 y 20. Esto se llama revelación por medio de palabra de ciencia. Este don aparece algunas veces en la iglesia para descubrir algún pecado oculto, lo mismo que al pecador que lo ha cometido. Cuando esto sucede, algunas veces se confunde con el don de profecía, pero recordemos que en el don de profecía no hay revelación, sino inspiración, que es una cosa diferente. Y ahora pasamos al estudio del don de discernimiento de espíritus, que es el último en el grupo de los dones de revelación. Este don se conoce con este nombre porque su fin precisamente es únicamente discernir espíritus. Aquí no se trata que un creyente tenga la facultad de penetrar a la mente de otra persona, principalmente cuando ésta se encuentra, como se dice, ministrando, y que sus palabras lleven cierta duda si es de Dios o no es de Dios lo que está hablando. Aquí lo que el Espíritu Santo hace es revelar al creyente que tiene este don de discernimiento de espíritus. ¿Qué clase de espíritu está operando en la persona que está ministrando? Y este don es muy necesario en la iglesia, porque no hay que olvidar que a los demonios les da muchas veces por hablar palabras bíblicas que no les afectan en nada a ellos. Pero también es bueno aclarar que no es lo mismo discernir espíritus que probar espíritus. Para probar los espíritus se necesita la dirección, pero no la revelación del Espíritu Santo. Y cualquier creyente fiel a Cristo puede probar los espíritus siempre y cuando entienda bien el pasaje bíblico de 1 de Juan capítulo 4 versículos 1 y 2. Y la palabra clave aquí es preguntar al Espíritu si Jesucristo vino en carne. Si se trata de un demonio, jamás lo va a confesar. Por su parte, el que discierne espíritus trata directamente con el Espíritu, y por supuesto que si es espíritu demoníaco, lo manda fuera en el nombre de Cristo sin necesidad de probarlo. Aclaramos que el don de discernimiento de espíritus no es para descubrir pecados ocultos en la iglesia, sino para detectar espíritus dudosos. Vamos a mencionar dos casos que se sucedieron, le sucedieron al apóstol Pablo, y uno fue con el mago Elimas, quien se interponía a la predicación del apóstol cuando evangelizaba al procónsul Sergio Paulo en su primer viaje misionero. Pablo le envía un juicio de ceguera temporal a este mago y le da el trato de hijo del diablo. Hechos capítulo 13, versículo 10. El segundo caso es cuando Pablo se encuentra con la muchacha en Filipos.
Pablo la libertó del espíritu de adivinación que la había poseído y en el nombre de Cristo mandó fuera a aquel demonio. Hechos capítulo 16, versículos 16 al 18. Ahora surge una pregunta, ¿por qué el mago Elimas no fue libertado y la muchacha sí? Es sencillo, Elimas era un siervo voluntario al servicio del diablo y la muchacha era sierva involuntaria de un demonio adivino. Notemos algo, en el caso de Elimas, Pablo se dirige a él, al mago, no al demonio, porque a ningún demonio se le puede llamar hijo del diablo. Este título corresponde únicamente para todos aquellos que son enemigos de Cristo. Juan capítulo 8, versículo 44. Sin embargo, en el caso de la muchacha de Filipos, Pablo se dirige no a ella, sino al demonio, al cual mandó fuera en el nombre de Cristo, y la muchacha quedó libre. Hay que saber distinguir cuándo es que los demonios se meten en un cuerpo para usarlo a su antojo, porque hay casos cuando los demonios buscan a las personas para meterse en ellas, pero también hay casos cuando son las personas que los buscan a ellos, a los demonios, como en el caso de los magos, brujos, santeros y toda clase de hechiceros, y también los satanistas. Estos voluntariamente se someten a ser siervos del diablo. Y su liberación depende de ellos mismos, si se deciden voluntariamente también a aceptar a Cristo para ser salvos. Ahora, cuando se trata de un loco endemoniado o de cualquier caso de posesión demoníaca involuntaria, aquí no se le pide permiso a la persona, sino que se trata directamente con el demonio y se manda fuera en el nombre del Señor Jesucristo. Recordemos que Cristo no hizo ningún trato con el gadareno. El trato fue con los demonios que lo tenían atrapado. Ahora vamos a pasar al estudio del segundo grupo, que son los dones de poder y son los siguientes, don de fe, dones de sanidades y don de hacer milagros. Y antes de empezar con el don de fe, diremos que hay cuatro clases de fe. Primero, está la fe natural que todo ser humano tiene que tener, sea cristiano o no cristiano. Sin esta fe no tendría sentido la vida humana. Pero aclaramos que con esta fe ninguna persona podría ser salva. En segundo lugar tenemos la fe que salva. Esta fe es la que el Padre pone en cada pecador para que éste reciba a Cristo y se salve. Pablo dice, por gracia sois salvos por medio de la fe, y esto no es de vosotros, pues es don de Dios. Efesios 2:8. En tercer lugar tenemos la fe como fruto del Espíritu Santo. Gálatas capítulo 5, versículo 22. Esta fe tiende a crear más que todo un conocimiento y a aumentar el conocimiento en el creyente. En otras palabras, diríamos que la fe lo que tiende es a crecer y o a disminuir también en este caso, y esto depende del creyente. Pablo dice que el justo por la fe vivirá, Romanos 1:17, y esta clase de fe es la que Cristo demanda para que su iglesia lo esté esperando cuando sea el rapto de la iglesia, Lucas capítulo 18, versículo 8. En cuarto lugar tenemos el don de fe. Este don es usado más que todo en circunstancias difíciles y también en casos inesperados e imprevistos. Tanto en el Antiguo como en el Nuevo Testamento tenemos varios ejemplos del don de fe. Mencionaremos el caso del profeta Elías cuando predijo la sequía para Israel. Dijo Elías, vive Jehová Dios de Israel, en cuya presencia estoy, que no habrá lluvia ni rocío en estos años, sino por mi palabra. Primer libro de Reyes, capítulo 17, versículo 1. Lo que Elías expresa aquí es el don de fe, pues tal como él dijo, así sucedió. Y por esa palabra, Israel no tuvo agua por 3 años y 6 meses, hasta que Elías quiso y oró a Jehová, y la lluvia cayó. Primer libro de Reyes, capítulo 18, versículos 41 al 46. Cuando Moisés levanta su vara frente al Mar Rojo y éste se abre, aquí se produce el don de fe. Y aquí explicamos que si Moisés no interviene y el mar se abre, entonces sería un milagro directo de Dios. Pero cuando se trata de poner en práctica los dones espirituales, Dios siempre usa el elemento humano. El hacer es secar el mar equivale como lanzar una montaña al mar, y esto es operado por el don de fe. Cristo dijo, porque de cierto os digo, que si tuvieres fe como un grano de mostaza, diréis a este monte, pásate de aquí allá, y se pasará, y nada os será imposible. Mateo capítulo 17, versículo 20. Marco nos dice
nos dice el evangelista Marcos que con fe una montaña puede ser lanzada al mar. Marcos capítulo 11, versículos 22 y 23. Continuaremos. Y continuando con el tema sobre los nueve dones del Espíritu Santo, analizábamos anteriormente el don de fe. Y diremos que son muchos los creyentes que han muerto por mano de hombres criminales, porque Dios ha permitido que mueran así. Sin embargo, los que tienen don de fe han retado incluso a algunos asesinos a que disparen su arma con la plena convicción que no va a disparar. Y así sucede. Y a veces hasta manos tiesas se han visto de criminales que han quedado avergonzados y humillados delante de un creyente que tiene el don de fe. Y con los creyentes que no tienen este don, ¿qué se puede hacer? Con estos hay que echar mano de lo que dice Proverbios capítulo 22 y versículo 3, que el avisado ve el mal y se aparta, mas los simples pasan y llevan el daño. Cuando Josué detuvo el sol y la luna en presencia de los israelitas, hasta que se hubo vengado de sus enemigos, esto fue por el don de fe. Josué capítulo 10. A veces se puede confundir el don de los milagros con el don de fe, pero son diferentes uno del otro, aunque tenemos que admitir que el don de fe produce hechos extraordinarios. Y es bueno aclarar que tanto el don de hacer milagros como los dones de sanidades tienen forzosamente que ir acompañados del don de fe, si no, no se producen. Y para concluir con el don de fe, diremos que hay cuatro clases de fe. Y en primer lugar está la fe natural que todo el mundo tiene. Con esta fe creemos los hechos históricos del pasado, lo mismo que las noticias de los noticieros, etc. En segundo lugar está la fe que salva. Esta es la que Dios el Padre pone en cada pecador para que éste reciba a Cristo. Juan capítulo 6, versículo 37 y Efesios 2, 8. Si Dios no pusiera esta fe, nadie sería salvo. En tercer lugar, tenemos la fe como fruto del Espíritu Santo. Gálatas 5, 22. Esta fe es la que todo creyente debe de poseer y vivir por esta fe, dice Romanos 1, 17. Y también con esta misma fe es que tenemos que esperar al Señor Jesucristo para irnos con Él. Lucas 18, versículo 8. Esta fe es la que nos habla Hebreos 11, 6, que sin la cual es imposible agradar a Dios. Y en cuarto lugar tenemos el don de fe, el cual sirve para operar hechos sobrenaturales por el Espíritu Santo, pero aclaramos que este don no sirve para salvación, porque si así fuera, solo unos pocos creyentes se salvarían, porque no todos tienen don de fe. Estamos siempre en el estudio de los nueve dones del Espíritu Santo, y ahora vamos a analizar en qué consisten los dones de sanidades. Y en primer lugar diremos que no todos los creyentes tienen estos dones, pero sí todos pueden orar por los enfermos. La diferencia entre un creyente que tiene dones de sanidades y otro que no tiene, es que el que no tiene estos dones, ora a Dios para que sane al enfermo y lo declara sano por fe. Pero el que tiene estos dones de sanidades, no se dirige a Dios sino al enfermo, y le ordena que sea sano en el nombre del Señor Jesucristo. En el Antiguo Testamento encontramos operando los dones de sanidades, como es el caso de Naamán el sirio. Eliseo no oró por él, y ni siquiera trató con él personalmente, sino que con un mensajero le envió una orden que se zambullera siete veces en el Jordán. Segundo libro de Reyes, capítulo 5 y versículo 10. Y aunque la orden fue obedecida a regañadientes, tal como Eliseo ordenó, así sucedió, que al zambullirse Naamán siete veces en el río Jordán, quedó limpio de su lepra. En el Nuevo Testamento, nuestro Señor Jesucristo usó diferentes métodos para sanar, y podemos citar algunos casos como el ciego de nacimiento. Aquí el Señor hizo lodo con su propia saliva, untó los ojos del ciego y lo envió a lavarse al estanque de Siloé, y al quitarse el lodo, su vista fue restablecida. Juan capítulo 9, versículos 1 al 7. Otro ciego fue sanado cuando el Señor lo sacó fuera de la aldea y escupió en sus ojos y le puso las manos encima, y al final sus ojos fueron abiertos totalmente. Marcos capítulo 8,
versículos 22 al 26. Sin embargo, Bartimeo, que era otro ciego, este fue sanado con solamente la palabra que el Señor expresó, y ya sanado, se agregó a la multitud que seguía al Señor Jesucristo. Marcos capítulo 10, versículos 46 al 52. Al paralítico solamente le dio una orden, que se levantara y se fuera para su casa. Marcos capítulo 2, versículo 11. Y lo mismo sucedió con el paralítico en el estanque de Betesda, según nos relata Juan capítulo 5, versículos 1 al 9. Explicamos que el Señor Jesucristo usó los dones de sanidades para sanar a todos los enfermos, pues Él no oraba, sino que ordenaba al enfermo que se pusiera en movimiento. Algunas veces los dones de sanidades son considerados como milagros, máxime si se trata de levantar paralíticos, dar vista a un ciego, sanar sida en este tiempo o el cáncer, etc. Y para algunos, sanar enfermedades es cuando se trata de un dolor de cabeza, gripes, reumatismo o calentura, etc. Pero explicamos que la sanidad divina incluye hasta arreglar deformidades en el cuerpo. Tenemos el caso del paralítico que estaba pidiendo limosna, al cual Pedro lo levantó en el nombre del Señor Jesucristo. Este hombre era cojo de nacimiento, y aquí la palabra cojo quiere decir que tenía pies, pero los tenía inutilizados. Pero cuando Pedro lo tomó de la mano, lo levantó y al momento se le afirmaron los pies y los tobillos. No dice que le aparecieron, sino que se le afirmaron. Aquí se habla que lo que ocurrió fue una sanidad. Hechos capítulo 3 y versículo 16. Aunque tenemos que admitir también que por lo impactante que fue el caso y por el alboroto que se armó en Jerusalén por la sanidad de ese cojo, Pedro colocó al final la sanidad de este como un milagro de sanidad. Hechos 4, 22. Otro caso tenemos cuando el apóstol Pedro, usando los dones de sanidades, levantó a Eneas, el cual tenía 8 años de estar paralítico. Hechos capítulo 9, versículos 32 al 35. En Listra, Pablo levantó a otro cojo de nacimiento, el cual, cuando oyó hablar a Pablo, tuvo fe para ser sanado, y logró su sanidad cuando Pablo le ordenó que se levantara de su lecho. Hechos 14, versículos 8 y 9. Aquí no se puede poner en duda que los apóstoles tenían dones de sanidades. También explicamos que el que tiene dones de sanidades puede usarlos también a la distancia, como ocurrió en el caso del Señor Jesucristo y la sanidad que le dio al siervo del centurión. Lucas capítulo 7, versículos 1 al 10. Los pañuelos del apóstol Pablo eran llevados a los enfermos y estos sanaban, y aún los demonios salían cuando estos pañuelos eran aplicados al enfermo. Hechos 19, versículos 11 y 12. Recordemos que los dones de sanidades son los únicos que aparecen en plural, o sea que son varios dones para diferentes enfermedades. Usted, como respuesta a su oración, el Señor le sanará. Pero fíjese bien, si usted posee dones de sanidades, usted no pedirá al Señor que sane al enfermo, sino que se va a dirigir al enfermo y le ordenará que se levante en el nombre de Cristo. Voy a mencionar un caso que no es precisamente de sanidades, sino más bien del don de fe, y es cuando Moisés se encuentra frente al Mar Rojo, y los israelitas se encuentran desesperados porque el ejército de Faraón viene detrás de ellos, y Moisés trata de calmarlos diciéndoles que Jehová los va a salvar y que no teman. Y mientras él les está dando el discurso, el tiempo avanza y la situación se vuelve más peligrosa. Entonces Jehová interviene y reprende a Moisés y le dice: ¿Por qué clamas a mí? Di a los hijos de Israel que marchen, y tú alza tu vara y extiende tu mano sobre el mar y divídelo, y entren los hijos de Israel por en medio del mar en seco. Éxodo 14, versículos 13 al 16. Estas palabras indican que desde el momento que llegaron a la orilla del mar, Moisés hubiera levantado su vara sobre el mar y el mar se hubiera abierto, sin necesidad que Dios se lo ordenara, porque de antemano ya Dios le había dado el poder para hacer señales tanto en Egipto como en el desierto. Con Josué fue diferente, pues este, cuando se vio cercado de sus enemigos y que eran 5 reyes con sus respectivos ejércitos, no le pidió a Dios que detuviera el sol,
sino que se dirigió al sol y le ordenó que se detuviera en el espacio, y el sol se paró y la luna también detuvo su marcha. Josué capítulo 10, versículos 12 y 13. Ahora vamos a pasar al don de hacer milagros, que es uno de los dones de poder y abunda tanto en el Antiguo como en el Nuevo Testamento. Y explicamos que hay dos clases de milagros: los que se operan en forma directa y los que son operados por un don. Un ejemplo de un milagro directo es la transformación de un pecador en un santo. Cuando la semilla cae en la tierra y crece y da fruto, esto es un milagro directo de Dios sobre la naturaleza. Por otra parte, cuando un niño es formado y nace del vientre materno, esto es un milagro asombroso que Dios opera en una forma directa. Y por lo general, en estos milagros, el nombre de Dios no es glorificado, porque el campesino ya se acostumbró a ese sistema de sembrar y cosechar. Y cuando sucede, también por otra parte, el nacimiento de los niños, esto se considera una rutina para los médicos, parteras y enfermeras, que en vez de dar alabanza a Dios por este milagro, lo que hacen es pedir aumento de sueldo al Ministerio de Salud Pública por tanto trabajo que les llega. Ahora mencionaremos los milagros que son operados por medio de un don. En el Antiguo Testamento tenemos la resurrección del hijo de la viuda por medio del profeta Elías. Primer libro de Reyes, capítulo 17, versículos 17 al 24. También tenemos la resurrección del hijo de la tsunamita por medio del profeta Eliseo. Segundo libro de Reyes, capítulo 4, versículos 18 al 37. En el Nuevo Testamento tenemos la resurrección de la hija de Jairo. Marcos capítulo 5, versículos 41 y 42. El hijo de la viuda en la ciudad de Naín. Lucas capítulo 7, versículos 11 al 15. Y también tenemos la resurrección de Lázaro. Juan capítulo 11, versículos 43 y 44. Explicamos que las resurrecciones están incluidas en la categoría del don de los milagros. Y por lo general, este don tiene que ir acompañado del don de fe y también la sanidad. No tendría sentido que el que murió de sida o de cáncer sea resucitado, después de haber muerto, por supuesto, con la misma enfermedad. Para que la obra de la resurrección sea completa, el que murió tiene que levantarse completamente sano. En el libro de los Hechos aparece la resurrección de Dorcas por medio del apóstol Pedro, Hechos capítulo 9, versículos 36 al 40. Y también el caso de Eutico, que murió al caerse del tercer piso de un edificio, y que su resurrección se operó por medio del apóstol Pablo, Hechos capítulo 20, versículos 9 al 12. Veamos otros milagros operados por el don. Siempre vamos a tener estos milagros que fueron operados por el Señor Jesucristo. Y tenemos la conversión del agua en vino en las bodas de Caná de Galilea, Juan capítulo 2, versículos 1 al 11. Notemos algo en este milagro en Caná de Galilea, y es que el Señor no hizo vino, sino que necesitó agua para convertirla en vino. Aquí el elemento es el agua, y al producirse el milagro, el agua deja de ser agua para convertirse en vino. Y lo mismo sucede con la multiplicación de los panes y de los peces. En las dos ocasiones, cuando nuestro Señor hace el milagro, aquí también están los elementos, que son los panes y los peces. Y podemos decir que esta multiplicación es operada por el don de hacer milagros. Ahora explicamos que si no hay peces y no hay panes, y de pronto aparecen las cestas llenas de panes y pescados, o si el Señor, vaya, diríamos, en vez de darles de comer, mejor hace que la multitud no sienta hambre, aquí ya no se trata de un don, sino de un milagro directo. Pero aquí el pueblo no se hubiera asombrado, ni tampoco hubiera glorificado a Dios, porque ellos iban a creer que eran fuertes para aguantar hambre. Por esta razón es que Dios usa los 9 dones, usando a los creyentes para que su nombre sea glorificado. Cuando Dios hizo la creación, lo hizo en forma directa a través de su palabra. Pero cuando el hombre fue formado, entonces el hombre fue usado para todos los propósitos que Dios iba a realizar. O como lo dice mejor el profeta Amós, que Dios no hará nada sin que revele su secreto
a sus siervos, los profetas. Continuaremos. Después de haber analizado los dos primeros grupos de los dones espirituales, como ser los dones de revelación y los dones de poder, ahora pasamos a estudiar el tercer grupo, que son los dones de inspiración. Y son los siguientes: don de profecía, don de género de lenguas y el don de interpretación de lenguas. Y como su mismo nombre lo indica, estos dones no son de revelación ni de acción, sino de inspiración. Aquí el Espíritu Santo inspira al creyente para profetizar, hablar en lenguas y para interpretar lenguas. Y en primer lugar tenemos el don de profecía. Este don no sirve para predecir cosas futuras ni para descubrir pecados ocultos, sino que es para exaltar el nombre de Dios, para edificar, exhortar y consolar a la iglesia. Primera Epístola a los Corintios, capítulo 14, versículo 3. El don de profecía es uno de los más populares, principalmente en las iglesias de rama pentecostal, aunque a veces se confunde con los dones de revelación. Pero en este don lo que hay, según la palabra de Dios, nos enseña, no es predicción, sino exaltación para Dios y edificación para la iglesia. Por ejemplo, en el Antiguo Testamento encontramos profetas y profetisas con el don de profecía. Pero por el hecho de no haber una iglesia establecida como la que Cristo fundó, sus profecías se enfocaban a la alabanza a Dios, principalmente cuando el pueblo observaba portentosas señales o grandes victorias en la guerra. Como ejemplo tenemos el cántico de Moisés, cuando el pueblo de Israel cruzó en seco el Mar Rojo. Como respuesta a este cántico, María, la hermana de Moisés, que era profetisa, dio la siguiente profecía: cantad a Jehová, porque en extremo se ha engrandecido, ha echado en el mar al caballo y al jinete. Éxodo capítulo 15, versículos 1 al 21. Como podemos observar, María era profetisa, pero en su profecía no hay predicciones, sino alabanza para Jehová. Lo mismo podíamos decir de Débora, que además de fungir como juez y como una mujer muy valiente, también era profetisa. Jueces capítulo 4, versículo 4. Y lanza también una profecía que se concreta más que todo en una alabanza a Dios por la victoria que dio a Israel derrotando al general Sísara. Jueces capítulo 5. También Saúl parece que por un momento fue acreedor al don de profecía, pero por cuanto él no se cuenta entre los profetas de oficio, lo que él profetizó no aparece registrado en la Escritura. Primer libro de Samuel, capítulo 10, versículos 10 y 11, y capítulo 19, versículos 20 al 24. Ahora, con respecto a la doctrina del Nuevo Testamento, se nos dice que todos los creyentes podemos profetizar. Primera de Corintios capítulo 14 versículo 1. Pero repito una vez más que no hay que confundir profetizar con predecir. María, la madre del Señor Jesucristo, lanza una profecía cuando se encuentra en la casa de Elizabeth. Y lo mismo sucede con Zacarías, el padre de Juan el Bautista, que fue lleno del Espíritu Santo y profetizó. O sea que bajo la inspiración del Espíritu Santo alabó a Dios, porque se acordó de Israel y le envió un poderoso Salvador. Lucas capítulo 1, versículos 67 al 75. Otro ejemplo del don de profecía lo tenemos cuando el apóstol Pablo llegó a Cesarea y se hospedó en casa de Felipe, el evangelista, y estuvieron allí 7 días. Este Felipe tenía 4 hijas doncellas que profetizaban, según Hechos 21, versículos 8 y 9. Sin embargo, cuando desciende de Judea un profeta de oficio llamado Agabo, al nomás llegar a la casa donde Pablo y sus compañeros se encuentran hospedados, lo primero que hizo fue tomar el cinto de Pablo, aunque él no sabía de quién era el cinto, y atándose los pies y las manos con él, dijo: esto dice el Espíritu Santo, así atarán los judíos en Jerusalén al varón de quién es este cinto, y le entregarán en manos de los gentiles. Hechos 21, versículos 10 y 11. Notemos algo.
¿Por qué las cuatro hijas de Felipe que profetizaban no dijeron nada de lo que le iba a acontecer al apóstol? Sencillamente porque ellas tenían el don de profecía para alabar y exaltar a Dios, pero no tenían dones de revelación. Sin embargo, Agabo, que tal vez no tenía el don de profecía, pero que era profeta de oficio, o sea que tenía el don de palabra de sabiduría, declaró con anticipación lo que le iba a ocurrir al apóstol Pablo. Este mismo Agabo había profetizado una gran hambre, la cual se cumplió en el tiempo cuando Claudio era emperador romano. Hechos 11:28. Dijimos que el don de profecía es para edificar, exhortar y consolar a la iglesia. El que ejerce este don no puede decir, Dios me dijo, Dios me habló anoche, el Señor dice que aquí hay pecado, etc. Esto entra en el don de palabra de sabiduría y palabra de ciencia. Aquí no caben los errores, pero el que ejerce el don de profecía puede llegar a equivocarse. Pablo dice, asimismo los profetas hablen dos o tres, y los demás juzguen. Primera de Corintios 14:29. Cuando se manda a la congregación que juzgue, es porque el profeta puede estar hablando algo de su propia mente y no del Espíritu Santo. No sucede así con los dones de revelación, donde el creyente puede decir con confianza, el Señor dice así, el Espíritu Santo dice esto, etc. Aquí la congregación no tiene que juzgar, sino recibir el mensaje, porque el Espíritu Santo nunca se equivoca. A veces aparecen falsos profetas anunciando falsas profecías, y por supuesto que el que no conoce la doctrina sobre los dones va a aprobar lo que los falsos profetas dicen. Y sus palabras claves para atrapar a los indoctos son las siguientes: el Señor me ha enviado, el Señor me usa. Eso no es ninguna novedad. Recordemos que el Señor a todos nos ha enviado a predicar el Evangelio, y eso de que el Señor use a un creyente, eso no tiene nada de raro. Lo raro es que no lo usara. Así es que no nos dejemos engañar, porque sabe más el que conoce los dones, aunque no profetice, que el que profetiza y no los conoce. Y ahora pasamos a estudiar el don de género de lenguas. Este don es considerado como el más popular dentro de la iglesia. Pero explicamos que tanto el don de profecía como el don de lenguas no figuran entre los principales, ya que los dones de revelación y dones de poder sobrepasan a estos. Y si nos atrevemos a decir que hay dones con más valor que otros, es porque la Biblia así lo dice. Pablo nos recomienda que procuremos los mejores dones. Primera de Corintios 12:31. Y con respecto al don de profecía y el don de lenguas, el que tiene más valor es el de profecía, porque mayor es el que profetiza que el que habla en lengua, dice Pablo en Primera de Corintios 14, versículo 5. Por supuesto que las lenguas son necesarias, si no, no figurarán en la lista de los nueve dones. Por otra parte, debemos de tener mucho cuidado al hablar en lenguas, porque hay tres clases de lenguas y son las siguientes: las lenguas humanas, las lenguas satánicas y las lenguas angelicales. A veces el creyente habla lenguas humanas y se luce hablándolas, haciendo creer a los demás que está lleno del Espíritu Santo, pero no son más que lenguas que nacen de su propia mente o lenguas que le aprendió a algún evangelista y ahora las repite de memoria. Y a veces se habla más por presunción que por alabar a Dios. Y aquí cabe explicar que ninguno de los nueve dones sirve para identificar a un verdadero creyente. El creyente es conocido por sus frutos, no por los dones. Mateo 7, versículo 20. Explicamos que los frutos del Espíritu Santo tienen que darse a conocer principalmente fuera de la iglesia, o sea, fuera del templo, en medio de la gente inconversa. Pero los dones, en su mayoría, es para ejercitarlos dentro de la congregación. La enseñanza bíblica es que las lenguas angelicales es preferible hablarlas orando en su recámara, y en la congregación es mejor hablar en voz baja o callarse, máxime si no hay quien interprete, dice Pablo en Primera de Corintios 14, versículos 27 y 28. Ahora, con las lenguas satánicas hay que tener mucho cuidado, porque los demonios son expertos en imitar las cosas santas.
Hoy en día han salido muchos satanistas que se meten en los templos evangélicos, imponen las manos, predican y también hablan en lenguas, pero son lenguas satánicas que en vez de traer bendición, lo que traen es maldición para la iglesia. Seamos sabios y conozcamos si las lenguas son del Espíritu Santo o proceden de otra fuente. Y por consiguiente, no nos dejemos imponer las manos de cualquiera, máxime si se trata de gente desconocida. Y con respecto a las lenguas que son dadas por el Espíritu Santo, diremos que hay dos clases de lenguas, género de lenguas y lenguas angelicales. Como ejemplo tenemos a los casi 120 que estaban en el aposento alto, que hablaron género de lenguas. Esto implica algunas veces idiomas nacionales o extranjeros. Los que oyeron a los discípulos hablar en lenguas dijeron, «Mirad, ¿no son galileos todos estos que hablan? ¿Cómo pues les oímos hablar nosotros, cada uno, en nuestra lengua en que hemos nacido?» Hechos capítulo 2, versículos 7 y 8. Ellos estaban hablando en idiomas de otros países, pero también se puede orar en lenguas angelicales. Y aquí se ora en el Espíritu, y Pablo dice que el que habla estas lenguas no habla a los humanos, sino a Dios, pues nadie le entiende, porque por el Espíritu habla misterios. Primera de Corintios, capítulo 14, versículo 2. El consejo bíblico es que se puede hablar en lenguas, aunque Pablo dice que él prefiere hablar 5 palabras con su entendimiento que 10,000 palabras en lengua desconocida. Pero por tratarse de un don del Espíritu Santo, no se le puede impedir a ningún creyente que hable en lenguas. Pero el apóstol Pablo dice que todo se haga naturalmente, decentemente y en orden. Primera de Corintios 14, versículos 39 y 40. Y ahora pasamos al último don, que es el de interpretación de lenguas. Y como su nombre lo indica, tiene que ir acompañado del don de lenguas, ya que su único fin es interpretar lo que otro habla en lenguas. Así es que si no hay quien hable en lenguas, este don de interpretación queda totalmente inactivo. Y vamos a explicar que hay dos palabras que se parecen, pero que tienen diferente significado, y son las siguientes: traducir e interpretar. Por ejemplo, la Biblia ha sido traducida del hebreo y el griego, y esta traducción tiene que ser fiel, palabra por palabra. Este es el trabajo de los traductores. Ahora los creyentes no tenemos que traducirla, sino interpretarla. Cuando dos personas de diferente nacionalidad conversan con idiomas diferentes, aquí no se necesita un traductor, sino un intérprete. Y este no va a recibir las palabras literalmente, porque hay palabras que su significado no encaja en otro idioma, y el intérprete tiene que poner la palabra adecuada. Ahora, con el que interpreta lenguas, este no va a traducir literalmente lo que otro habla en lenguas. Tampoco es que el Espíritu Santo le va a dar revelación, y mucho menos que el intérprete va a penetrar a la mente del otro. Lo que va a ocurrir aquí es que en forma sobrenatural, el Espíritu Santo va a inspirar al intérprete para que pueda apreciar y darle un significado, o sea, una interpretación a lo que el otro está hablando en lenguas. Es bueno explicar que en ambos casos, o sea, el que habla en lenguas y el que las interpreta, no es el Espíritu Santo el que habla, sino que es el creyente inspirado por el Espíritu Santo. Y para concluir con este tema, diremos que todos los 9 dones van respaldados con el amor. Diríamos aquí que si el creyente no tiene el amor de Dios, los dones no le favorecen en nada. El apóstol Pablo dice que puede regalar todo lo que tiene, pero si no tiene amor, de nada le sirve. Y puede poseer todos los dones, pero si no tengo amor, nada soy. Aquí no dice que los dones no son nada. No, aquí no se dice que los dones no sirven, sino que él, el creyente, no es nada. Si el amor no está primero, nuestro consejo es, llenémonos del amor de Dios y procuremos los mejores dones y tratemos de usarlos para la gloria del Señor. Y también, por supuesto, para bendición
de la iglesia. En este tiempo es necesario que la iglesia eche manos de los 9 dones espirituales que están vigentes. No solamente eran para la iglesia primitiva, como opinan algunas iglesias evangélicas, pero desgraciadamente esta opinión no concuerda con lo que enseña la palabra de Dios, porque los dones siguen vigentes para el tiempo presente, hasta el día que Cristo venga por su iglesia. Bien, estimados oyentes, de esta manera estamos dando por terminado este interesante tema sobre los 9 dones espirituales. Al Señor damos

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Bienvenidos sean todos en esta mañana en este espacio de Cuerdas del Alma, aquí en Radio El Buen Pastor, después de haber escuchado ya el mensaje de la palabra del Señor, donde escuchamos el tema Los Nueve Dones del Espíritu Santo, predicado por quien en vida fue el hermano Hernán Sauceda. Por ahí escuchábamos el tema Estoy Agradecido, el tema que nos solicitó hermana Elizabeth Chicas desde Cantón San Francisquito. Que Dios le bendiga a nuestra hermana. También nuestro hermano Israel Torres se ha reportado con nosotros en esta mañana. Nos dice buenos días, empieza este viernes con una sonrisa. Nunca sabes a quién puedes alegrarle el día. Feliz y bendecido viernes. Bonita reflexión que nos comparte nuestro hermano Israel, que Dios lo bendiga. Feliz viernes también para usted, hermano Israel. Que la paz del Señor siempre esté en su corazón. Hermana Fortunata Márquez dice, Dios le bendiga, hermano Vladimir. Quiero la alabanza como cordero del dueto David. Muy bien, vamos a estar ahí agregando ese tema también del dueto David como cordero. También tenemos por acá otro mensajito de texto. De parte de nuestra hermana Lupe, dice, Dios le bendiga, buenos días, hermano, qué buena enseñanza de los dones. Amén, amén, muy interesante el tema sobre los dones del Espíritu Santo. Luego añade y dice, programe la alabanza, oh alma mía, por favor, muchas gracias. Amén, ya vamos a estar programando el tema, oh alma mía, también tema de los voceros de Cristo para continuar disfrutando de esta bonita programación que vamos a estar llevando a cabo en esta mañana. También por acá nuestro hermano dice, mi hermano Vladimir, Dios le bendiga, por favor, programe la alabanza desde aquella noche con los paladines del reino. Muy bien, vamos a escuchar el tema desde aquella noche, tema de los paladines del reino, para irle dando forma ya a este programa con todos estos temas solicitados. Saludos a nuestra hermana Lady Romero, dice buenos días, bendiciones mi hermano, yo quiero el tema Lo Ora a Ti Mi Dios, que el Señor me lo lleve con bien a su casita y que descanse. Gracias hermana Lady, gracias por esos buenos deseos. Ya vamos a agregar ese tema también que nos ha solicitado en esta oportunidad. Saludos especiales también para nuestro hermano Pablo Rivera. Se reporta y nos dice, Dios le bendiga, buenos días, hermano Vladimir. Es un privilegio saludarle. Por favor, programe el tema Qué Maravilloso Es con el dúo Emanuel. Gracias, mi hermano, y feliz viernes. Saludos, hermano Pablo, allá a la distancia. Feliz viernes también para usted, que Dios lo bendiga. Que disfrute de nuestra programación. Saludos hasta la ciudad de Ocicala para nuestra hermana Ana Beatriz Vázquez Martínez. Este día se encuentra de cumpleaños. Que el Señor Todopoderoso le conceda seguir cumpliendo muchos años más. Son nuestros deseos para nuestra hermana Ana Beatriz Vázquez Martínez hasta Ocicala. Bueno, vamos a proseguir escuchando este bonito tema titulado Como Cordero, tema que ha sido solicitado en esta mañana, y luego los demás cantos según el orden en que han sido solicitados. Puntualizamos ya las 4 de la mañana más 12 minutos, vamos hasta las 5 con este espacio, así que hay suficiente tiempo todavía para que usted se reporte con nosotros, deje por ahí su saludito, su comentario o solicite también algún tema musical.

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0: Bueno, ahí teníamos ese tema titulado Loor a ti, mi Dios, tema interpretado por los Voceros de Cristo. Y por acá también solicitado por parte de nuestra hermana Leitin Romero. Bueno, por acá también tenemos solicitado el tema titulado Amor Inmensurable. Vamos a estar escuchando ese hermoso tema musical. La hora, pues ya tenemos las 4:33. Tenemos por acá también una nota de voz que nos han hecho llegar y dice así.
1: Buenos días, hermano. Complácame con los profetas y la ley. Me complace con los hombres de la ciencia. Buenos días, bendiciones. Que Dios me lo lleve con bien a casita. A descansar y que descanses con bien. Dios, bendiciones.
0: Bueno, nuestra hermana Romelia Solís ahí solicitando esos dos temas musicales, los cuales también estarán sonando ya dentro de pocos instantes. Nuevamente saludando hasta Ocicala a nuestra hermana Ana Beatriz Vázquez Martínez, porque este día está de cumpleaños. Nuestro Dios le conceda muchos años más de vida, son nuestros deseos. Ella también es socia de la radio. Deseamos que nuestro Dios le colme de muchas bendiciones. Pero seguimos escuchando el tema Amor Inmensurable. En esta

Ok, ahí teníamos ese tema titulado Los Hombres de la Ciencia, un canto interpretado por el dúo Emanuel y solicitado por parte de nuestra hermana Romelia Solís, saludándole también en esta mañana, así como también a su esposo. Por acá dice este texto: Dios le bendiga, hermano Vladimir, que nuestro Padre Eterno le lleve con bien de regreso a su hogar. Muchas gracias. Me complace, dice la alabanza, hallé un buen amigo y el tema fatalidad. Bueno, saludos ahí a nuestro hermanito Freddy, reportándose desde Campo Fresco. Saludos para nuestro hermano Freddy y también para su esposa, nuestra hermana Sandra. Ahí en la sintonía vamos a estar escuchando esos temas solicitados en esta oportunidad. Y también nuevamente saludando de manera muy especial a nuestra hermana Ana Beatriz Vázquez Martínez allá en Ocicala. Este día se encuentra de cumpleaños. Ella también es socia de la radio. Deseamos que nuestro Dios le bendiga de manera muy especial con muchos años más. En esta intervención aprovecho ya para despedirme de este turno. Ha sido una bendición haberles acompañado, mis hermanos. Si Dios quiere, será hasta una nueva oportunidad que estemos nuevamente aquí en cabina de radio. Mientras tanto, me resta decirles y desearles un feliz viernes, un feliz fin de semana desde ya. Que la paz del Señor sea con cada uno de nosotros, hoy y siempre. Saludos a todos, cuídense mucho y que nuestro Dios les bendiga.

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Muy buenos días a todo el pueblo del Señor. Un gusto, un privilegio estarle acompañando nuevamente en cabina de radio El Buen Pastor. Saluda a su hermano y amigo Jonathan Moreno para acompañarles, si el Señor así nos lo permite, hasta eso de la una de la tarde. Bendiciones a usted que recién se levanta y lo hace en compañía de radio El Buen Pastor. Por ahí teníamos el tema glorioso intercambio. Y es que en esta mañana quiero hablarle así brevemente de una misión en que nos ha sido otorgada a usted y a mí. Algo que seamos pastores, seamos evangelistas, seamos simplemente, entre comillas, simplemente miembros en una congregación. También es una misión en que todos, absolutamente todos, debemos cumplir, debemos lograr hacer. Hermano Jonathan, ¿a qué se refiere? Creo que con el título de la pequeña reflexión, ustedes se van a dar cuenta a qué me refiero. El título es La Gran Comisión, un llamado para cada creyente. Acompáñeme, si usted me gusta, al Evangelio de Mateo, en el capítulo 28, versículos 19 y 20. Mateo 28, 19 y 20. Usted dice, hermano, a mí me cuesta un poco leer por la mañana. No se preocupe, yo con todo gusto se lo leo. Por tanto, id y haced discípulos a todas las naciones, bautizándolos en el nombre del Padre y del Hijo y del Espíritu Santo, enseñándoles que guarden todas las cosas que os he mandado. Y aquí yo estoy con vosotros todos los días hasta el fin del mundo. Amén.

este pasaje recibe muchos o diferentes nombres, pero quiero centrarme en el mandato que acá está escrito. Y es que este, que es uno de los últimos mandatos que Jesucristo dio antes de ascender al cielo, fue precisamente la Gran Comisión. Pero, mi hermano, quiero dejar bien en claro algo. Y es que no fue una sugerencia para algunos pocos. No, definitivamente no. Sino una misión para todos los que le siguen. Aquí quiero detenerme y hacerle una pregunta. ¿Es usted el seguidor de Cristo? Entonces, para ustedes, Dios nos salvó para tener comunión con Él. Es muy cierto. Pero también para ser instrumentos mediante los cuales otros conozcan el mensaje de salvación. Y es que presentar el Evangelio es compartir las buenas noticias que Jesucristo murió por nuestros pecados, pero resucitó y actualmente Él ofrece perdón, ofrece vida eterna a todo aquel que cree en Él. Esto, hacer esto, es un privilegio, pero también una responsabilidad que nosotros, su iglesia, no podemos descuidar. Hablando acerca de que la Gran Comisión es un llamado para cada uno de los creyentes, he desarrollado esta reflexión en diferentes puntos, y como el primero de ellos, le diré que la Gran Comisión es un mandato de Cristo. Es decir, no es una opción. Jesús dijo: id y haced discípulos. Esto, mis hermanos, muestra que el evangelismo no depende de si nos sentimos preparados, más bien es una orden del Señor. Leemos en Marcos 16, 15, el siguiente texto.

y les dijo: Id por todo el mundo y predicad el evangelio a toda criatura. Es que cada creyente tiene diferentes oportunidades de compartir a Cristo, de compartir de Cristo más bien, sea con la familia, con los amigos, con los vecinos, con los compañeros de trabajo o de estudio. Y es que todos podemos ser testigos donde Dios nos ha colocado. Como segundo punto, déjeme decirle que presentar el evangelio significa anunciar el único camino de salvación. Aquí permítame contarle algo que muy probablemente usted ya lo sabe, y es que el mundo ofrece muchas ideas sobre cómo alcanzar la paz o la vida eterna. Sin embargo, la Biblia enseña que la salvación está únicamente en Jesucristo. Esto lo podemos leer en el libro de los Hechos, en el capítulo 4, versículo 12. Y en ningún otro hay salvación, porque no hay otro nombre bajo el cielo dado a los hombres en que podamos ser salvos. Y es que presentar el evangelio, mis hermanos, implica hablar con mucho amor y también en mucha fidelidad de la realidad del pecado, también del sacrificio de Cristo y del llamado que es urgente para cada uno de nosotros, para todos. El llamado al arrepentimiento y a la fe. Y es que no anunciamos nuestras opiniones, eso sí, sino que lo que estamos haciendo es anunciar el mensaje de Dios. Como tercer punto, déjeme decirle que cumplir la gran comisión es también formar discípulos. Jesús no solo dijo que predicáramos, sino que hiciéramos discípulos. Esto, dicho así de manera simple, significa acompañar a quienes creen que para que crezcan en su relación con Dios, que aprendan de su palabra y vivan en obediencia. La segunda carta a Timoteo, en el capítulo 2, versículo 2, nos dice: Lo que has oído de mí ante muchos testigos, esto encarga a hombres fieles que sean idóneos para enseñar también a otros. Y es que, mis hermanos, el objetivo no es únicamente que las personas escuchen el evangelio, sino que lleguen a ser seguidores fieles de Jesucristo. El cuarto y último punto del que quiero hablarle, yo sé que a usted hasta le va a gustar. Y es que como cuarto punto, quiero decirle que Dios promete estar con quienes cumplen la gran comisión. La gran comisión termina con una promesa que llega a fortalecer nuestros corazones. Y es que dice textualmente: Yo estoy con vosotros todos los días. No evangelizamos con nuestras propias fuerzas, eso tenemos que tenerlo muy en claro. Dice el Señor quien va con nosotros, y es el Espíritu Santo quien convence de pecado y guía a las personas a hacer su voluntad, guía a las personas hacia su verdad. En el libro de los Hechos, en el capítulo 1, versículo 8, leemos un versículo que estoy muy seguro que usted hasta de memoria se lo sabe. Pero recibiréis poder cuando haya venido sobre vosotros el Espíritu Santo y me seréis testigos. Quiero dejarlo hasta ahí, este versículo. Decirle que aunque muchos rechacen el mensaje, nuestra responsabilidad, su responsabilidad, la mía, es anunciarlo con toda fidelidad.
Y cuando hablamos de los resultados, esos tenemos que tenerlo muy en claro, mis hermanos, que pertenecen única y exclusivamente a Dios. A manera de conclusión, quiero decirle que la Gran Comisión es algo que sigue muy vigente. Es para hoy día también. Cada creyente ha sido llamado a compartir el Evangelio, a participar en la formación de discípulos. Y es que tenemos que tener muy en claro también, mis hermanos, que no todos predicarán desde un púlpito. Pero eso sí, todos podemos reflejar a Cristo y también hablar de la esperanza que hay en Él. Para ir finalizando en esta pequeña reflexión, preguntémonos hoy, ¿estoy aprovechando las oportunidades que Dios me da para compartir el Evangelio? Otra pregunta, ¿estoy obedeciendo el mandato de Cristo o lo estoy dejando para otros? Mis hermanos, que el Señor nos conceda valentía, amor por las almas y un corazón que esté dispuesto a cumplir la misión que nos encomendó, recordándonos que Él prometió estar con nosotros hasta el fin del mundo, no solamente un momento, sino para siempre mientras estemos nosotros acá en esta tierra. Señor, gracias te damos por la oportunidad que nos das de poder abrir nuestros ojos. Señor, como de costumbre, te pedimos que seas tú hablándonos a través de la programación de Radio El Buen Pastor. Señor, te pido que seas tú obrando en la vida de cada hermano, de cada hermana, Señor, cumpliendo tu propósito, Señor, en sus vidas. Así también, Señor, pongo en tus manos a cada uno de los hermanos y amigos que escuchan Radio El Buen Pastor. Señor, yo desconozco si hay alguna necesidad o cuál sea esa necesidad, pero lo que sí pido, Señor, es que seas tú el que se manifieste en la vida de cada hermano, en la vida de cada hermana, Señor, que escucha esta radio. Gracias, Padre, por todo lo que tú permites. Pero también, Señor, gracias por aquello que no, porque tú sabes lo mejor y es lo que tú ya has escogido para cada uno de nosotros. Gracias por cada hermano, por cada hermana que es parte de este ministerio radial a través de sus ofrendas como socio de esta radio. También te damos gracias por aquellos amigos que son parte de este ministerio radial. Aquellos que, Señor, han prometido algo, prometieron algo en nuestra pasada radiotón. Gracias, porque tú has contestado, porque tú has permitido que nuestros hermanos puedan cumplir. En tu nombre, Jesús. Amén.

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0: Muy bien, ahí teníamos el tema a las puertas de la iglesia. 5:35 a.m. 5:35 a.m.
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1: 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Saludos a nuestro hermano Israel Torres. Por ahí se nos reporta nuestro hermano y nos pide el tema Huesos Secos de Tony Sauceda. ¿Cómo no? Con mucho gusto, hermano. Recuerde que nuestras líneas telefónicas están habilitadas para que usted pueda reportarse. Quedamos con el tema de Tony Sauceda, Huesos Secos.

Muy bien, ahí teníamos el tema Huesos Secos. 5 con 41 minutos, 5 más 41 minutos.

0: Saludos a nuestra hermana Fortunata Márquez, quien por ahí también se nos reporta y nos solicita el tema, el corrido de Esther. Por acá nos piden también el tema Uno de los Diez. Con todo gusto. Por acá, a través de nuestro WhatsApp, tenemos una... audio queremos dar entrada en este momento.
1: Hermano Jonathan, Dios le bendiga, quiero la alabanza. Saltaremos como becerros de la manada, hermano. Dios le bendiga, Padre, feliz mañana, que Dios lo bendiga.
0: Bueno, por ahí vamos a estar buscándola con todo gusto. Recuerde que estamos en este espacio Trompetas de Cristo, patrocinado gracias a Librería El Buen Pastor. Nos quedamos con el tema, el corrido de Esther.

0: Muy bien, ahí teníamos el tema.
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0: Uno de los 10.
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0: Saludos a nuestra hermana Dalinda Claros. Por ahí nos pide el tema de Ramón González. Te amo porque me nace. Con todo gusto.
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0: Por ahí estábamos complaciendo con el tema. Uno

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0: saludos también a aquellos que nos escuchan fuera de nuestras fronteras patrias, aquellos que nos escuchan a través de Tuning Radio, a través de diferentes plataformas en las cuales Radio El Buen Pastor tiene presencia.
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0: Y por supuesto a usted que nos escucha a través de la frecuencia modulada 94.9 FM.

0: y queremos también aprovechar este momento, este espacio para saludar a todos los cumpleañeros de este día, esperando que Dios bendiga sus vidas de una manera muy especial. Queremos saludar a nuestra hermana Ana Beatriz Vázquez Martínez, parte de nuestros socios, que el día de hoy se encuentra cumpliendo años. Muchas bendiciones allá en Ocicala. Muchas bendiciones.
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0: Y para ella y para todos los cumpleaños de este día,
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0: Queremos dejarles con el tema Que no te falte una sonrisa, pero antes complaciendo con el tema Te amo porque me nace.

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2: Ya sea que coman o beban, o hagan cualquier otra cosa, háganlo todo para la gloria de Dios. Primera de Corintios, capítulo 10, versículo 31. 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

Muy bien, ahí teníamos el tema Él Siempre Reina. Antes de irnos a un corte comercial, nos quedamos con el tema Sigo Creyendo.

0: Son las 6:29.
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14: Vamos a darle un fuerte aplauso al Señor. Y otra vez a proclamar, viva el Padre de Campo.

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1: 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Bienvenidos, bienvenidos a el espacio de Agenda Ministerial correspondiente a este día viernes 24 de julio. Un un espacio en donde usted queda debidamente informado de todo el quehacer de la Iglesia del Señor. Iniciamos este día con la Iglesia, el Dios vivo del Concilio Latinoamericano acá en San Francisco Gotera. Para este día tiene su culto de caballeros, programado para las 4 de la tarde, invitación que le hace el pastor Domiciano Arguita Pereira. El pastor Andresito Pérez e Iglesia de Dios en Atos 2 de Mianguera invita al culto a realizarse, al culto de oración a realizarse frente a Instituto Nacional de San Luis a partir de las 13 de la tarde. Para este día la Iglesia Manantiales de Vida Eterna de Cantón El Aceituno, junto a su pastor Joel Cruz, invita al culto en diferentes sectores. También para este día la Iglesia Cristo Te Llama ya en el Rodeo Sensembra, junto a su pastor Marvin Salgado, invita al culto de enseñanza a partir de las 13 de la tarde y también a la actividad de oración de 5 a 7 de la noche. Actividad de células familiares tiene el pastor Antonio Ruiz junto a Iglesia Lirio de los Valles del Concilio Latinoamericano de Cantón El Volcán en Delicias de Concepción. Iglesia El Buen Pastor de Cantón Potrero adentro de San Simón junto a su pastor Carlos Alvarado. Este día tiene la actividad de visita a los hogares. Iglesia de Dios de la Profecía Universal en Barrio La Cruz, acá en San Francisco Gotera, junto a su pastor. Invita al culto de enseñanza a partir de las 13 de la tarde. Iglesia Tabernáculo de Avivamiento de las Asambleas de Dios, de Cantón Aguasarca en Torola. Junto a su pastor Armando Barahona, invita al culto evangelístico, dando inicio a las 4 de la tarde. Comenzando a las 6 de la tarde tiene su culto general la Iglesia de Dios de la Profecía allá en Chilanga junto a su pastor Oscar Martínez. Iglesia Pentecostal MI de la Lotificación Santo Domingo acá en San Francisco Gotera junto a su pastora Rosa Mélida invita al culto general a partir de las 4:30 de la tarde. El pastor Carlos Mauricio García junto a Iglesia Misión Cristiana Elim, ubicada en Colonia San José, frente al parque. Este día tiene su culto general a partir de las 13 de la tarde y dando inicio a las 2 de la tarde tiene el culto del Concilio Los Amigos de Dios, la Iglesia de Dios en el barrio Las Flores de Sensembra, junto a su pastor Felipe Centeno. Iglesia Árbol de Vida del Concilio Latinoamericano en Caserío La Guara de Cacaopera, junto a su pastor, invita al culto de jóvenes este día a partir de las 4 de la tarde. También para este día la Iglesia Asambleas de Dios, Ebenecer en Colonia Las Brisas del Río en Yoloiquín, junto a su pastor, invita al culto de fraternidad de varones a partir de las 3 de la tarde. La Iglesia de Dios Mundial en Colonia Morazán número 2, lote número 1. Junto a su pastor Jaime Chávez, invita al culto general a partir de las 4:30 de la tarde. El culto dirigido por los jóvenes a partir de las 6 de la tarde tiene la Iglesia de Dios de la Profecía allá en Sensembra, junto a su pastor. El pastor Billy Alfredo Martínez e Iglesia de Dios de la Profecía en Piedra Luna invita este día al culto general a partir de las 13 de la tarde. Iglesia Jehová Chama de las Asambleas de Iglesias Cristianas en Comacarán, San Miguel. Este día tiene su culto a partir de las 5 de la tarde. Invitación que le hace el pastor José Exidio Sánchez. Los pastores Cruz y Ángela de Martínez, junto a Iglesia Oasis, Iglesia de Dios, en la 417 de la calle 24 en Union City, New Jersey, Estados Unidos. Este día tiene su culto general a partir de las 8 de la noche. De inicio a las 6 de la tarde. Tiene su culto general en la Iglesia Emanuel de las Asambleas de Dios, ubicada en la notificación Bello Amanecer en San Carlos, Morazán, junto a su pastor Ovidio Guardado. Iglesia de Dios de la Profecía Universal en Avelines, Guatajeagua, junto a su pastor, invita al culto de enseñanza, dando inicio a las 2:30 de la tarde. El culto de enseñanza para este día a partir de las 13 de la tarde tiene la Iglesia de Dios de la Profecía Universal en Barrio Las Flores, acá en San Francisco Gotera, ubicada a 100 metros arriba de Iglesia El Dios Vivo. Invitación que le hace el pastor. Los pastores Catalino Rodríguez y Blanca de Rodríguez, junto a Iglesia Profética José 1:9. Allá en el divisadero Morazán, invita este día a la vigilia de poder a partir de las 8 de la noche. Culto de enseñanza bíblica, dando inicio a las 13 de la tarde, tiene la Iglesia de Dios de la Profecía Universal en Villa de San Carlos, junto al pastor José Emilio Fuentes Pozo. Iglesia Evangélica Apóstoles y Profetas, Verbo de Vida de Colonia San José, Las Flores, allá en Santiago de María, junto al pastor José Alcides Hernández, invita al culto general a partir de las 4 de la tarde. Iglesia Betel de las Asambleas de Dios, ubicada a 300 metros al oriente del Polideportivo, acá en San Francisco Gotera. Este día culto en Iglesia Filial en Ciudad Pacífica San Miguel a partir de las 6 de la tarde. Y también en Noche de Avivamiento, dando inicio a las 8 de la noche. Invitación que le hacen los pastores Arturo Membreño y Rubén Herrera. Iglesia El Buen Pastor, allá en las quebradas del distrito de Arambala, junto a su pastor, invita al culto dirigido por la Sociedad de Damas, dando inicio a las 13 de la tarde. Pastora Nelson Fuentes e Iglesia El Buen Pastor en Chilanga invita a la actividad de células este día. El pastor Dimas Ventura, junto a Iglesia de Dios de la Profecía Universal en Guatajeagua, este día tiene la enseñanza bíblica a partir de las 4 de la tarde. Iglesia de Dios de la Profecía Universal en Colonia El Manguito de Delicias de Concepción, este día tiene su culto en el Campo Blanco de Colonia Buenos Aires, acá en San Francisco Gotera, a las 4:30 de la tarde, en el hogar de nuestra hermana Julia. Invitación que le hace el pastor Ramón Reyes Membreño. El pastor Henry Vázquez e Iglesia El Buen Pastor, ubicada en Colonia Vista al Río de Villa El Rosario. Grupos de células. El grupo número 1 y el grupo número 2 en diferentes sectores de colonia, de la colonia. Y el grupo número 3 en Caserío El Tablón, a partir de las 5 de la tarde. Invitación que le hace el pastor Henry Vázquez. Iglesia Nuevo Pacto del Concilio Latinoamericano de Caserío El Cutuco en Manguera. Culto de Sociedad de Caballeros a partir de las 5 de la tarde. Invitación que le hace el pastor Kevin Coreas.

0: 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los días jueves 30 y viernes 31 de julio, a partir de las 3 de la tarde en las instalaciones del Templo de la Iglesia del Dios Vivo, ubicada a salida a Yamabal, a una cuadra del destacamento militar número 4, acá en San Francisco Gotera. En la alabanza, el dúo Misioneros del Dios Vivo, junto al grupo local de la iglesia, predicando la palabra de Dios el día jueves 30, nuestra hermana Celina de Díaz, y el viernes 31, nuestra hermana Cecilia de Ruiz. También en la iglesia, la Sociedad de Caballeros de Iglesia Oasis, invita a su gran campaña evangelística de fortalecimiento espiritual, a realizarse los días viernes 31 de julio a partir de las 4 de la tarde y también el sábado 1 de agosto. A partir de las 4 de la tarde, en Casa de Oración, ubicada en Colonia Los Almendros, acá en San Francisco Gotera. Predicando estará nuestro hermano, el pastor y evangelista David Viera Fuentes. Muy bien, mis hermanos, esta fue la agenda ministerial correspondiente a este día. Quedamos con el programa radial El Sonido de la Trompeta Final. 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
1: Nadie sabe el día, nadie sabe la hora en que Jesucristo vendrá. Esta generación, nuestra generación, está viviendo lo que Cristo llamó los últimos tiempos. No te olvides, Jesús te ama y Él viene pronto.

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0: Naciones, capítulo 3, verso 22, 23, 24, 25. Leemos la palabra como está escrita. Honrando al Padre, al Hijo y al Espíritu Santo, y la iglesia que va para el cielo dice:
1: amén.
0: La iglesia que va para el cielo dice:
1: amén.
0: Por la misericordia de Jehová no hemos sido consumidos, porque nunca decayeron sus misericordias. Nuevas son cada mañana. Grande es tu fidelidad. Mi porción es Jehová, dijo mi alma. Por tanto, en él esperaré.
2: Mi porción es
0: Jehová. A los que en él esperan, al alma que le busca. Gracias, Padre Celestial del Cielo. Gracias, Espíritu Santo. Gracias, Señor. Habla nuestras vidas, Padre amado. Reprendemos todo demonio, todo mal espíritu, todo aquello que se quiera, Padre bendito de la gloria, intervenir, o quiera, Padre bendito, perturbar la mente, los corazones de los que estamos en este lugar. Permítenos, Padre, que podamos abrir nuestra boca con denuedo, Señor, y podamos predicar tu palabra, Padre bendito de la gloria. Gracias, gracias, Padre Celestial del Cielo. Gracias, Hijo. Gracias, Espíritu Santo. Amén, Señor, y amén. Puede sentarse, hermano. ¿Cuántos creen que la misericordia de Dios es grande? Ya son un poco más. No son todos, un poco más. Porque si usted entendiera que la misericordia de Dios es grande, abriría la boca. Si usted entendiera que la misericordia de Dios es grande, abriría su boca y dijera: amén. Con alegría. Con gozo.

que se le atribuye a Jeremías, escribe estas palabras que han recorrido generaciones. Y de tanto es que nosotros hasta del diario vivir lo tenemos. La misericordia de Dios son cada mañana. ¿Quién nos lo ha dicho? Abre su teléfono, busca redes sociales, ahí aparece la misericordia de Dios. Pero hay algo opuesto a la misericordia. ¿Qué es cuál? Lo contrario a la misericordia. Y muchas veces tomamos en los textos, lo leemos porque nos gusta, porque vemos unas palabras lindas, porque vemos unas palabras que llenan nuestro corazón, porque vemos unas palabras o leemos una palabra de promesa, una palabra grande que sabemos que solo Él. Cuando Dios le habla allá en el libro de Deuteronomio, hermanos, en el capítulo 7, aquel pueblo, hermanos, le está diciendo una palabra, versículo 9, dice: conoce pues, 7:9 de Deuteronomio, conoce pues, le dice, que Jehová tu Dios es Dios fiel, que guarda el pacto y la misericordia a los que le aman y guardan sus mandamientos hasta mil generaciones. Pero allí hay una palabra que tiene que hacer la distinción cada uno de nosotros que la leemos. No es una misericordia o que va, hermanos, a ser fiel con todos, sino que con un grupo. El que guarda sus mandamientos. Entendemos nosotros que, hermanos, la misericordia de Dios hasta este día ha estado con nosotros. Entendemos que hasta este día no nos ha soltado el Señor. El problema es que muchas veces no sabemos, hermanos, reconocer la misericordia de Dios. La tomamos como, hermanos, cualquier cosa, como un dicho, como una palabra, como un verso que leímos. No lo aplicamos, solo lo leemos. Porque el día que nosotros, hermanos, no la leamos, sino que la apliquemos a nuestra vida, hermanos, estos cultos serán cultos pentecosteses de verdad. El hermano ha venido atribulado, ha venido con sueños, pero desde que entra por esa puerta le está diciendo al Rey de Reyes: oh, mi alma te alaba, Señor. Este día vengo cansado de trabajar, pero vengo a adorar tu nombre, porque me has dado la fuerza de venir a tu casa a bendecir tu nombre. Me has dado la fuerza de que mis ojos puedan abrirlos esta mañana y poder ver tu gloria. Porque la Biblia dice que los cielos cuentan la gloria de Dios. Los cielos cuentan la gloria de Dios. Cada vez que nos despertamos, vemos la gloria de Dios. Y una de todas esas misericordias nos ha caído. Amén. Yo le dije que son los cuatro. Una de esas misericordias nos ha caído. Una de esas misericordias nos tiene vivos. Porque nos podemos haber ido anoche. Gente que se acostó a dormir y nunca despertó. Gente que se acostó sanito y tuvieron que llevarlo de emergencia a medianoche para un hospital. Y en un hospital le declararon una enfermedad grave y tienen que cortarle un pie, tienen que cortarle una mano. O otros tienen que quitarle órganos, pero la misericordia de Dios ha sido con nosotros. Mira, mi hermano, yo tengo, hermano, desde que me recuerdo, no visito un doctor ni lo he hecho. Y tampoco lo estoy visitando porque le estoy diciendo esta palabra para hacer que creerme que soy más grande que usted. No, jamás voy a poder yo atildar a un hermano o una hermana que visite el médico. Pero quiero decirte una cosa, que esto voy para 50 años y, hermano, Dios, yo sé que ha sido bueno en mi vida. Hay gente, hermanos, que no llega a 30, que no llega a 20 y anda diciendo que le declararon una enfermedad, que le declararon otra enfermedad, y que no, hermanos, anda midiéndose para la comida, para caminar, para levantarse, para hacer, hermanos, el diario vivir. Pero Dios ha sido bueno conmigo, me tiene aquí en este lugar. ¿Cómo no abrir mi boca en adoración?
adoración, cómo no abrir mi boca en exaltación.

y decirle: Señor, tu misericordia es grande sobre mi vida, sobre mi familia, sobre mi esposa, sobre la iglesia, hermano, porque por la misericordia de Dios nosotros estamos en este lugar. Pero el problema es que el que está preso desea tener un minuto aquí afuera. El que esté en el hospital deseara tener un minuto para estar en la iglesia. Estuve viajando para River por el lapso de un año, hermano, y yo veía un hombre que me estaba esperando sentado en aquella banca que era de puro aluminio. Ese hombre me estaba esperando, y cuando veía, ni uno de ustedes nunca me ha recibido como ese hombre me recibía. Yo podía ver sus ojos, podía ver que sus ojos se le ponían rojitos y aquellos ojos se le llenaban de lágrimas, y me levantaba la mano. Yo estaba haciendo la fila y ese hombre me estaba levantando la mano así, mire, ve, y no sabe qué, no podía de primero traspasar esa barrera. Solo era por una, hermanos, por una puerta metálica que tenía hoyitos muy chiquititos, y tenía que hacerle así para poder escucharlo. Y aquel hombre estaba diciendo: gracias por venir a visitarme. Y yo lo que le llevaba era una palabra de la escritura y hablaba con él. ¿Cuántos de ustedes tienen la oportunidad de venir a la casa del Señor? Y muchos de ustedes dicen: hoy no voy porque es martes, hoy no voy porque es jueves, hoy no voy porque es sábado, hoy no voy porque es domingo. Pero quiero decirte una cosa, tú que piensas de esa manera: Dios te sigue dando el aire que respiras martes, Dios te sigue dando el aire que respiras miércoles, Dios te sigue dando el aire que respiras el sábado, Dios te sigue dando el aire que respiras el domingo, porque sus misericordias son cada mañana, porque sus misericordias, su amor es tan grande para con nosotros. Y nosotros muchas veces somos ingratos.

los que están en el infierno ahora mismo, los que están lamentándose ahora mismo, los que ya no tienen esperanza, los que están allá desearan serle fiel a Dios, desearan cambiar su vida 5 minutos siquiera. La misericordia ya no los acompañó a ellos. Desearan tener esos 5 minutos. De esos 5 minutos de venir al altar y venir a decirle: Señor, perdóname, aquí estoy. Señor, me acercaba a tu casa. He venido a bendecir tu nombre. Pero mira, hermano, oye lo que le estoy diciendo. La gente se va para el trabajo lleno de tos, lleno de gripe, lleno de fiebre. Pero a la iglesia por una tos no vienen al culto. Por una fiebre no vienen al culto. Pero en el trabajo se pone mascarilla, se pone guantes, pero está trabajando ahí. Y el Señor lo está viendo y le está diciendo: ¿ves cómo es mi misericordia? ¿Cómo es mi misericordia contigo? Estás allí, pero a la iglesia no estamos viniendo. A la iglesia, hermano, se nos ha olvidado. ¿A quién tenemos que venir a darle gloria? ¿A quién tenemos que venir a darle honra? Muchos murieron. Pasó esto que ha pasado desde el 2019. Hubo mucha gente que no tuvo la oportunidad. Pero usted sigue aquí. Usted sigue aquí alabando al Señor. No se lo llevó ninguna pandemia. Porque el que está en la mano del Señor, ¿quién lo va a arrebatar? Es por la misericordia de Dios. Es porque su amor ha sido bueno. Yo los voy a llevar a un punto. Y quiero que, ojalá me siga volteando a ver hasta cuando el final del culto, de la prédica. Hablamos más de todo que la misericordia de Dios. Hablamos más de todo, de nuestros logros, de nuestros éxitos personales. Muchas veces, hermanos, mostramos nuestros éxitos personales, nuestros logros, todo lo que hemos alcanzado, y lo exponemos. Y no le estoy diciendo que sea malo. Lo que le quiero dar a entender, que lo primordial de nosotros tendría que ser el logro más grande, tendría que ser haber sido encontrado por el Señor, haber sido alcanzado por esa misericordia. Y después de haber, hermanos, decirle que por su misericordia, que por su grande amor estamos aquí, entonces podemos decir que el resto fue añadidura, el resto de bendición que llegó fue añadidura. Pero oiga lo que le estoy diciendo: el hombre, los cuatro vientos, en el mundo entero, estoy hablándole de aquellos que están en altas esferas, están, hermanos, hermanos, se están presentando sus yates, sus aviones, sus palacios, todo lo que está presentando, y supieran esos miserables, supieran que Dios lo ha permitido, porque es su grande amor, porque está una iglesia que está aquí todavía, porque usted está sentado, porque usted está sentado en este lugar. Hermanos, el hombre lamentará el día que la iglesia no está aquí en la tierra. No habrá más misericordia, no habrá más amor. Por eso usted que viene a la iglesia, deje de traer esa casa, hermanos, esa carga, déjela, hermano, y dígale: Señor, yo vengo a adorarte, vengo a bendecirte, vengo a exaltarte. Hoy, esta noche, no hay tiempo para la, esta noche no tengo tiempo para estar perdiendo el pensamiento vano. Hoy, esta noche, vengo a entregarme a ti y a decirte que tú eres grande, que tú eres poderoso, que la fuerza tú me la has dado para que yo pueda estar acá. Somos débiles. Nadie puede decir que fuerte. Una calentura nos hace topar rodilla con rodilla. Una calentura nos hace que nos envolvemos en 4 coches y todavía con frío. Un dolor de muela, un dolor de hueso, somos débiles. Nadie es fuerte, nadie de los seres humanos mientras estemos en este cuerpo es fuerte. Nadie. Yo he visto hermanos y hermanas que me han dicho: pastor, voy con un dolor de hueso, voy con un dolor de cabeza, con fiebre, pero viene a la iglesia. Y sabe que, hermano, el secreto muchas veces no lo menciono, porque hay muchos hermanos que, ¿entiende?, entra en debilidad y se descarrilla hasta por 15 días,
Pero yo le digo al Señor, bendígala más, bendígalo más, Señor, porque enfermo está aquí en la casa del Señor. Pero hay muchos ingratos que están buenos, se pegan una gran comida, después de la gran comida una gran dormida, y se vienen despertando a las 11, el culto pasó, la gloria de Dios descendió sobre aquellos, pero aquel está acostado. Y sabes que muchos de nosotros aquí en este lugar le decimos, Señor, bendiga a la hermana que nos vino, bendiga al hermano que nos vino, Señor, dale fuerza, dale fortaleza. Y sabes que te voy a decir una cosa, hermano, esa bendición le está cayendo, esa bendición le cae. ¿Sabes por qué? Porque la Biblia dice que claman los justos y Él les oye, claman los justos y Él les oye, el Rey de Reyes les oye, y esa oración está llegando, está cayendo. Pero cuando puedes venir a la casa del Señor y no quieres, te es pecado. Un día lamentará el ser humano, lamentará cada culto que pierde venir a la iglesia. Dijo un pastor, esto es desgraciado, Dios. No es mala palabra. Si lo sabe leer bien, es un hombre que está caído de la gracia. O una mujer que ha caído de la gracia. Estoy bendecido esta semana. Trabajé doble turno. Pero toda la semana no vino a la casa del Señor. Toda la semana se desapareció. Pasó la siguiente semana, no vino tampoco. Y todavía tiene el valor de decir, estoy bendecido. Dios me ha bendecido. Dios me tiene en victoria. Dios ha sido bueno conmigo. Porque me quitó el congregarme. Dios ha sido maravilloso porque no fui el martes al culto. Dios ha sido bueno porque no me dejó ir el sábado, tuve que trabajar. Momento, se equivocó. Toda bendición que te quite el momento de congregarse no viene del Señor. Lo siento mucho, hermano, pero todo lo que venga por ahí no te quita. Yo le voy a decir una cosa, hay compromisos en uno. Que lo estoy diciendo, hermanos, hay gente que viene. En el verano se perdió por completo, se desapareció. Hermano, hasta se saca del calendario de membresía porque no se acercó a la iglesia. Pero cuando usted lo viene, que viene llegando en diciembre, viene saltando, brincando, y todavía le viene a testificar y le viene a decir, hermano, no me congregué por 7-8 meses, pero quiero decirle una cosa, que Dios me bendijo, y ya que estoy en lucha, no, tiene que pasar adelante a reconciliarse. Porque sabe por qué, hermano, usted pasa bien ocupado la semana, viene 2, 3, 4 días al culto y está aquí luchando, pero hay muchos ingratos que tienen el tiempo de venir, pero no entienden la misericordia del Señor. Allá cuando aparecen, hermanos, con una grande hernia, allá empiezan a pedir oración. Allá cuando aparecen en un hospital, cuando pudieron, hermanos, estar en la casa del Señor en vez de estar en el hospital, pero no entendieron que la misericordia de Dios tiene un límite. La misericordia de Dios tiene un límite, y tenemos nosotros que entender esta palabra, que un día se va a acabar para el ser humano, pero con nosotros está todavía. Por eso estamos en este lugar esta noche. Aquí muestra primero el gran amor de Dios. Nunca se acaba. Y su compasión jamás se agota. Cada mañana se renuevan sus bondades muy grandes y su fidelidad en nuestras vidas. Hace 4 días recibo un video. 7:40 de la mañana. Se me ha enviado un hermano. Y ese hermano llegó al Home Depot, compró todo lo que iba a comprar. Y cuando él iba saliendo para afuera, se topa nariz con nariz con los del hielo. Se saca el teléfono y empieza a grabar. Y todavía le dice, váyase, muévase. Lo están sacando a él y están rodeando a otros. Y me está llamando a mí. Y empiezo a ver el video. Y de dónde está, a saliendo voy todavía. Véalo, ponga la cámara y lo empiezo a ver. Ahí estaban. El favor de Dios es grande.
Usted ni sabe cuántas veces el Señor nos ha cegado a esta gente. Usted no sabe cuántas veces hemos estado al par, atrás, enfrente, donde quiera, pero usted no entiende. Y dice, yo soy suertudo. No, la misericordia de Dios fue. Porque ni ojos verdes somos ni blancos. Somos grandes chirizos. No te detuvieron, no porque fuera blanco. No te detuvieron porque la mano de Dios estuvo allí. Porque la mano de Dios estuvo allí. Porque el amor de Dios se manifestó allí. Porque su fidelidad se mostró allí. Hay gente que pone un gran montón de excusas para hacer la voluntad de Dios. Hoy que tenemos la oportunidad, no tendrían que ser excusas, sino que tendríamos que decir amén, Señor. Amén. Amén, Señor. En la cárcel se reunían 30, 40, en un solo cuartito. Llegamos allí, hacíamos el culto y esa gente de rodillas le decía, Señor, dame la oportunidad de salir afuera. Dame la oportunidad de poder hablar de tu palabra. Dame la oportunidad de evangelizar, Señor. Permíteme, Señor, que salga. Y testificando, decía, no. Y cuando usted empezaba a escucharle a cada uno, uno decía esta palabra. Yo decía que era perder el tiempo, era locura, era de vagos. Pero ahora que estoy aquí, reconozco que cuántos no desearan tener esa oportunidad. La iglesia tiene la oportunidad de meter un pueblo más grande al cielo. Con esos tres me conformo. Pero la iglesia tiene una gran oportunidad de meter un pueblo al cielo. De poder encaminarlos, hablarles. Que la misericordia de Dios no está solo para nosotros, sino que para todo aquel que quiera venir a los pies de Cristo rendido, está la misericordia de Dios. No necesitamos nosotros llegar a un hospital y que estemos tendidos allí y hermanos que no podamos venir de los pies para hablarle al que está también en la camilla, que está el par allí. No necesitamos llegar a eso, porque nosotros entendemos el gran amor de Dios, la fidelidad de Dios con nosotros, por cómo Dios ha sido bueno, como Dios ha sido maravilloso, hermanos. Pero ahora, ¿cuál es lo que nosotros le estamos dando al Señor? Si, hermanos, en el tiempo de alabanza tenemos una cara como que, hermanos, mamá, tengo hambre, tenemos unas manos, hermanos, como que vino el diablo, hermanos, no las laqueó que así, sino que con los tobillos tiene la cadena para abajo, hermanos, ni por la cara hay una sonrisa de poder decirle, yo me alegro porque le estoy cantando al Señor. Olvídese de la hermana que canta, usted tiene que decirle gracias. Aquí viene a tu casa, Señor. Tú eres grande, tú eres maravilloso. Pero trae una cara de alegría. No está preso, no está en el hospital. Sonría, que Cristo le ama. Cristo le ama, Cristo le ama, Cristo nos ama. Venir a la casa del Señor no tiene que ser compromiso. Tendría que ser, hermano, una bendición y un privilegio. ¿A cuántos nos ha pasado? Ay, es culpa ahora. Yo les mando texto. Hay unos ingratos que ni me contestan. Allá cuando quieren me contestan. Cantaron ya rato. Yo no sé lo que tú has venido. Pero yo vine a dar a Dios. Pero yo me di un montón de gente que estaba así. Si entendiera que el que esté en el infierno ahorita mismo desea tener los 5 segundos. Si entendiera que el que esté en el infierno desea tener los 5 segundos y saltar. En este momento tenemos a un rico que no habla Lucas, que está pidiendo piedad. Ya no hay misericordia. Ya no hay nada para él. Aunque grite y brinque y salte, ya no hay. Pero con nosotros, hermanos, venimos a la iglesia. ¿Por qué va a la iglesia? Es que me llevan.
una prédica aquí se hizo un día, un sábado, una vigilia. Y yo le pregunté a mis hijos, los agarré solo, con mi esposa. En esa prédica el predicador hizo una gran pregunta. Usted me ve así, pero a mí no se me olvida. ¿De acuerdo? Y ese predicador dijo, ¿qué pasaría si el mañana que usted como adulto no fuera a la iglesia, su hijo fuera capaz de decirle, papá, vamos para la iglesia? O se levantara su hijo y fuera a la iglesia. Porque solo cuando hay gratitud, cuando hay amor, yo valoro cada uno de ustedes que trabaja y cansado se viene para la iglesia. No es fácil venir de trabajar y luego venir a ponerse, hermano, aquella ropa, que sea medio al revés, pero se viene para la iglesia. Con un ojo tal vez, hermano, entra con un ojo cerrado y con el ojo abierto, pero viene a la iglesia y puesto aquí, hermano, se le fue todo cansancio, se le fue toda calambrina, se le fue todo dolor y vino a adorarle, a bendecir su nombre, hermanos, a exaltar el nombre del Señor, a bendecir el nombre de Él. Hermanos, qué bonito es entrar a la casa del Señor y decirle, Señor, vengo en tus brazos, Señor, tómame en tus brazos, quiero bendecirte. Señor, no tengo fuerza, pero tú me vas a dar la fuerza. No vengo aquí, no porque no tengo compromiso, si tengo compromiso, tengo sueño, vengo cansado, estoy enferma, pero he entendido que tu misericordia es más grande que la enfermedad, que tu amor es más grande que todo el sacrificio que tú pagaste por mí. Por eso, Señor, yo vengo a este lugar a bendecir tu nombre y vengo a decir que tú eres grande, que tú eres rey de reyes y que tú eres Señor de señores, que tú eres Dios verdadero y que no hay nadie como tú. Entonces la pregunta fue esta: si un día usted se quedara, estos jóvenes tuvieran esa gratitud de levantarse y venir a la iglesia solos. Esa fue la gran pregunta que hizo. Yo he hablado de este muchacho, no te vayas a descarriar, hijo, pero tus padres no son cristianos y tú vienes a la iglesia. Eso es un gran valor, porque hijos de cristianos vienen a la iglesia a la fuerza. Hijos de cristianos dicen, no, es que el culto, cuando predica Felipe, predica 1 hora y media, cuando predica el pastor, 1 hora. Cuando, hermanos, excusa para todos. Si tuviera sin mano ahora mismo, Dios me ha permitido ver testimonios grandes y no verlos en la tele, verlos en persona. En una vigilia estábamos en la Sofo, 1540 la Sofo Lamnio, estamos allí, entra la hermana Cutita de sus manos. Y esa mujer me dio una lección ese día grande. Estaba aplaudiendo. Y ese con ese ñuquito que tenía se pegaba así. Mira, ya ves, se pegaba así, pero aplaudía. Y qué desgracia ver un montón de momias secas en la iglesia. Con las dos manos, los dos pies. No adoran, no cantan, no exaltan. Se creen que son más grandes que Dios. Se creen que son más grandes que el Señor. Cuando Él se merece honra y gloria, exaltación por toda la generación de las generaciones. Por todos los siglos de los siglos. Él se merece gloria. Y cuando yo vi a esa mujer que estaba con esa mano que no la tenía, pero aplaudía, y dije yo, qué grande, desgraciado soy yo, que no puedo ni siquiera levantar las manos. Y empecé a aplaudir, a darle la gloria al Señor. Y le dije, gracias por mis dos manitos. Yo te voy a aplaudir, Señor, porque solo tú te mereces honra, solo tú te mereces gloria, porque la misericordia de Dios es grande. Me tiene con las dos manos, me tiene con los dos pies. Tus oídos están buenos, tus ojos están buenos, tú puedes caminar. Hay quienes andan en silla de ruedas. Hay un hermano en Maryland, donde el pastor Herbert, que hermanos, mire, eso es lindo verlo, que lo agarran entre cuatro hermanos en una silla de ruedas para subir las gradas, hermanos. Y cuando estaban en el templo, primero que estaban los hermanos, era para arriba encaminado así, mire, venían los hermanos, dos hermanos enfrente y dos atrás, y agarraban a ese hombre en esa silla de ruedas y lo llevaban para arriba, hermanos, cansaditos, pero llegaba y ese hombre estaba así y no puede menearse muy bien, pero sus piecitos los menea por, hermanos, por aplaudir. Cuando ve que el pueblo le aplaude,
aplaude. Ustedes nuevos que no lo han visto, lo van a llegar a ver un día. Ese hombre se goza, él no puede hablar. Y que caramba, que usted tiene la boca buena, la gran lengua que tiene, los grandes ojos, los grandes oídos, los pies grandotes que tiene, sus manos para que le dé gloria y honra al Señor, y no puede hacerlo. O sea que significa que no hay misericordia de Dios en su vida. O sea que Dios lo ha hecho diferente a usted. No, cuando hay en nosotros ese agradecimiento, hay algo que nos mueve a darle gloria y honra al Señor. O sea que esta noche yo no vine de gusto a este lugar. Yo no vine a perder mi tiempo. Yo vine a adorar al que vive, al que vive, al que vive. Al Rey de Reyes y Señor de Señores. A ese yo he venido esta noche a adorar. Por eso dice, conoce pues que Jehová, tu Dios, es Dios. Y es Dios fiel. Que guarda el pacto. Por eso Dios, cuando leemos aquel texto bíblico que dice, hijo mío, dame tu corazón. ¿Y qué dice? ¿Por qué no dice, hijo mío, dame tus manos? No dice, dame tu mente, tu corazón, porque de ahí sale todo. Si usted tiene un corazón agradecido, le aplaude. Si usted tiene un corazón agradecido, le adora. Si usted tiene un corazón agradecido, dice, gracias, Señor. Si tiene un corazón agradecido, se viene para la casa. Mire, hermano, yo le doy gracias al Señor porque el grupo de hermanos ya despertó y se está viniendo de paso para acá adelante a orar. Un grupo de hermanos ya despertó y se viene. Y con ustedes empezamos. El que se quiera quedar, que se quede atrás, le va a dar vergüenza. Pero aquí hay fuego en el altar del Señor. Hermanos, cuando viene y aquí es que venga aquí, no es porque es más grande, no. Es porque he entendido la misericordia de Dios y me posto ante ti. Te doy la honra, Señor. Aquí vengo, cargado, pero aquí vengo en problemadas que he tenido con este viejo panzón, pero aquí vengo a bendecir tu nombre, a pedirte que me dé la fuerza para seguir adelante. He tenido problemas en mi trabajo, me quieren hasta despedir, pero no importa, tú no eres culpable de todo esto. Yo vengo a darte honra y gloria a ti, Señor. Es que ver una gente agradecida con el Señor es lindo, hermano. Ver un pueblo agradecido con el Señor, mire, eso es lindo. Es lindo hasta predicarle, pero predicarle a un montón de gente que tienen carros de guardia. Hasta el predicador dice, aquí está dura esta cosa. Es que no se sabe, cuando entra la persona para adentro, no se sabe si viene bravo o viene cargado, cansado o viene peleado. No se sabe. El hermano Felipe lo dijo pregando aquel día. Y me gustó la palabra, la frase que tuvo. Que aquel cojo, cuando Pedro y Juan iban para aquella oración y iban a entrar por esa puerta llamada La Hermosa, de ese templo, donde estaba esa calle, ese cojo recibió un milagro. Pero ese cojo no llegó a orar el Ave María y tres Padres Nuestros, sino que dice la Biblia que ¿qué? Saltaba, brincaba, daba honra y gloria. Usted y yo estábamos muertos en delitos y pecados, pero en vez de saltar, los metemos así, mira, para abajo. No queremos ni abrir la boca, queremos que los ángeles vengan y ellos lo hagan por nosotros. Hermanos, oiga lo que le estoy diciendo. Ese hombre estaba agradecido, estaba muy agradecido de tal manera que saltaba, daba gloria, daba honra. Y hermano, yo me imagino que decía, gracias al Dios Todopoderoso, ahora yo puedo caminar. Y nosotros que éramos ciegos, estábamos muertos en delitos y pecados, éramos una pudredumbre, no teníamos nada bueno, pero la misericordia de Dios fue tan grande que nos lavó, nos transformó, nos limpió. Oiga, y ahora no es para que seamos de la high, ahora es para que seamos de la clase que adora al Rey de Reyes y Señor de Señores. Cristianitos de la high no quieren ni abrir la boca, pero los verdaderos hijos del Rey, eso no les importa, porque saben que vino un libertador y nos libertó. Y que me llamen loco, no importa que me llamen loco adorando a Dios. No importa que me llamen loca exaltando a Dios, si yo reconozco que por su misericordia estoy sentado en una silla.
Grande es tu fidelidad. La fidelidad de Dios es grande. La fidelidad de Dios traspasó lo inentendible. La fidelidad de Dios hizo grandes cosas en nuestras vidas. Y a través de generaciones, la fidelidad de Dios ha sido fiel y verdadera. Hay gente que puede testificar y puede decir lo que Dios ha sido. Pero el problema es que pasa, que vengo yo, recibí un milagro y sé que cada mañana son sus misericordias conmigo, pero no vengo a testificarla, no vengo a darle gloria al Señor, no vengo a la casa del Señor, no hablo a nadie, hermano, no me tomo un segundo de poder decirle a alguien, hey, mira, yo estoy en este lugar ahorita porque Dios ha sido bueno, Dios ha sido maravilloso y su misericordia me cubrió y te puede cubrir a ti. No te quedes, no te desanimes, no permitas morir tu vida perdida en todo lo que te puede llevar al infierno. Mira, sé fuerte, sé valiente, hermanos, esfuérzate, no desmayes. Cristo está contigo, le está diciendo, mira, si yo puedo, tú puedes, porque el mismo Dios que tengo yo tienes tú. Hay desánimos en la vida del ser humano, los hay. Hay momentos que decimos nosotros, ya no quiero ir a la iglesia, ya no quiero seguir caminando. Hay momentos que hay nosotros en nuestra vida que nos ponemos a pensar. Levanten la mano los que nunca han tenido desánimos. Todos. Pero estás aquí todavía. Estamos aquí, hermano. O sea, significa que no ha sido malo. Estamos aquí en la casa del Señor. Estamos caminando en el camino. Todavía perseveramos en el camino del Señor. Todavía sentimos su presencia. Todavía sentimos su amor. Todavía sentimos su paz. Nadie puede jactarse de decir, yo nunca puedo ir, ni conozco desánimo. No, es mentiroso, porque ¿sabes qué? Hay momentos que vas a sentir que estás caminando en el desierto y que en ese desierto solo te salen cascabeles, pero quiero decirte que la misericordia de Dios ha sido grande, que no ha permitido que esos cascabeles te piquen. Te estoy hablando espiritual. Te quiero decir esta palabra, que Dios no ha permitido que ese demonio te arrastre y te lleve a lo más profundo. Dios ha estado allí y Él está diciendo siempre un momento, es mi siervo, yo me entregué mi vida por ellos, yo los lavé con mi sangre preciosa, ellos están ahí y Él está ahí, yo estoy con Él. La misericordia no te suelta en el momento de la angustia, no te suelta en el momento de la prueba, no te suelta en el momento que tú vas caminando en ese camino, no te suelta. La misericordia de Dios está allí, a cada momento está allí. Hermanos, el hecho que yo estemos respirando es por la misericordia del Señor. Científicamente hablando, un cabello que entre a nuestro corazón, hasta ahí llegamos. Científicamente hablando, así de frágil somos. Y yo les aseguro que nosotros no hemos tragado pelotas del cabello y no nos ha pasado nada. Cuando yo me puedo acordar nuestra vida, hermanos, aquellas pachas todas mosqueadas, ya venía nuestra madre, ras, la agarraba, zanja, la metía en la boca, y tenían como 200,000 moscas. Dios ha sido grande, que nos guardó, que no nos muriéramos de una pacha toda mosqueada. Aquí es que nos hacemos de las hay. Así le dan a las moscas, y las moscas paradas en toda la masa de las tortillas. Son lunares en la masa. 20 moscas y 100 volando. Y mire, para adentro las tortillas. Y no nos morimos. ¿Sabes por qué no nos morimos? Porque Dios tenía marcado que íbamos a estar en este lugar, adorando el nombre del Señor, bendiciendo su nombre, exaltando su nombre, adorándole a Él.
exaltándole solo a nuestro Dios, dice la palabra del Señor. Hay un reto para nosotros. Ya le prediqué la fidelidad, pero hay un reto. Y el reto de nosotros es nuestra fidelidad a Dios. Porque el ser humano pide fidelidad, pero él no es fiel. Ah, lo opuesto de la fidelidad. Levanten la mano los infieles. Nadie quiere levantar, pero hay muchos infieles en la iglesia. Aunque le esconda. En este momento desean ser sin mano. Nosotros le debemos una fidelidad a nuestro Dios. Y no quiero que te sientas mal, señorita. Usted, señorito. No se sientan mal. Pero hay más infieles que fieles en la iglesia. Porque hay cultos que tenemos que luchar para que sintamos un chispazo en la presencia de Dios. Por aquel montón de infieles. Están en todo menos en la casa del Señor. Hay un reto que tenemos que nosotros corresponderle a aquel que es fiel con nosotros. Cuando un amigo te es fiel y lo da todo, ¿qué hacemos nosotros? No, pues ustedes ya se fueron ya para el cielo, creo yo. Solo yo me quedé predicando. ¿Qué pasó, pues? O sea que estoy pegando. Cuando alguien te es fiel, correspondemos a esa fidelidad. Y mire cómo es esto. Guárdese esta palabrita que es pequeñita. Pero yo con un hombre que se quite el sombrero conmigo. Y ese hombre, con solo que yo lo vea, en algo que está necesitando, le doy todo. Y hay este lema en nosotros, ¿cómo yo lo voy a dejar al hermano que esté pasando esa necesidad? Si es mi gran amigo, mi hermano. Si lo ha dado a todo cuando yo he necesitado. Hermanos, me ha dado un tiempo a comida, una botella de agua, ha estado ahí. Como yo voy a tener un plato grande y ver lo que está necesitado, solo pasar y decirle, hola. Le comunico que estoy comiendo. ¡No! Voy a ir a corresponderle. ¿Por qué le voy a corresponder? Porque simple y sencillamente me voy a recordar el favor que me ha hecho. La amistad que nos ha unido, la honestidad que nos ha unido. Ahora usted se recuerda lo que Dios ha hecho por nosotros y qué le estamos correspondiendo a nosotros. Cristianos malcriados, cristianas malcriadas. Voy cuando quiero, hago lo que quiero. Nadie me puede decir nada, pero tenemos por amigo a Dios. Somos fieles a Él. Lo respetamos a Él. Ahora sí que se empieza buena la cosa, porque nosotros le pedimos fidelidad. Le decimos, Señor, dame esto, haz esto, gracias por esto. Pero cuando el Señor nos pide a nosotros, ¿qué hacemos nosotros? ¿Aló? ¿Se fueron? El reto de nosotros es corresponderle. Así como le queremos corresponder al amigo que lo ha dado todo. Nosotros tenemos un amigo más grande que se llama Jesús. Y el reto es corresponderle a Él, serle fiel, hermano, demostrarle que de verdad es mi amigo. Y si de verdad es mi amigo, le abrimos la puerta de nuestra casa, le abrimos nuestra mente, nuestros corazones, le abrimos todo y le decimos, ven, entra aquí, quédate conmigo. Tú eres mi amigo, yo te tengo que ser fiel a ti. Un amigo no traiciona a otro amigo. Y nosotros no nos podemos decir que somos llamados hijos de Dios. O como le dijo a hermano de Abraham, que era su gran amigo, podía traicionarlo, no. Sino que estaba dispuesto a darlo todo, a vivir por él, aunque Pedro, hermano, tuvo su desliz, pero Pedro estaba dispuesto a todo, los apóstoles estaban dispuestos a todo, y la iglesia del siglo XXI ya pasó una mosca y se escuchó. ¿Qué estamos dispuestos a hacer? ¿Dónde está nuestra fidelidad?
¿Dónde está nuestro amor? ¿A dónde está lo que nosotros le demostramos? Te amo, Señor. Eres mi vida. Te exalto. Señor, le comunico que se queda 3 horas más. Gracias, patrón. Había culto. Gracias, patrón. Gracias. Y su amigo se queda esperándolo. Y su amigo se quedó esperando sentadito. Ya va a esperar. Mire, yo le aseguro que si usted me invita a su casa y usted no llega porque usted está trabajando y no me da una hora, usted no me vuelve a ver. Y cuando me vuelva a invitar, le voy a decir, asegúrese que esté en casa. O sea, yo soy ser humano. Y me sintiera feo que me dejara plantado. ¿Cuántas veces ha dejado plantado al Señor usted? Aló, hermanas, Dios les bendiga. Aquí estamos, hijas. Ya rato estaban con amén. ¿Y ahora qué pasó, pues? Dígame. Sí. O sea, si nos vamos a la realidad. Ahora los bajamos para la tierra, pues vaya. Somos terrícolas ahora. Si me invita, o yo le invito a usted y le digo, pase para adentro ahí, ahí quédese, esperándome. No entra, se va. Se va, no llega. Pero como es mi amigo, es mi amiga, ¿qué hago? Y voy terminando. ¿Qué hago? Si viene mi amiga a la casa, limpia la casa. El toile lo cepilla, lo brilla, hasta con franela, el espejo, la mesa, todo limpio, y le preparo un banquete. Porque no puede recibir a su amiga y no le dé ni siquiera agua. ¿No es así? ¿Y a Jesús? Aló, hermanas, con ustedes. ¿Y a Jesús? ¿Y a Jesús? ¿Qué pasó? ¿Y ustedes? ¿Nosotros los caballeros? ¿Y a Jesús? ¿Nuestro amigo? ¿No es el que nos perdonó? ¿El que nos lavó? ¿El que nos limpió? Testificamos hoy, testificamos de todo lo perverso que hemos sido. Y decimos, yo aquí, yo allá. Sí. Pero ¿no se ha fijado usted que la misericordia de Dios lo guardó, nos protegió? Para que estemos ahora aquí. Hay un reto grande para la iglesia. Y el reto es corresponder a esa fidelidad a nuestro Dios. Guardarlo de todo aquello que nos asedia día con día. Del pecado, de la mentira, de la avaricia, del odio, del rencor, de todo eso. Tiene, hermanos, que haber en nosotros. Porque Dios es amor, Dios es paz, Dios es alegría, Dios es gozo. Gálatas 5:23 lo describe. Y ahí describe todo lo que tiene que tener el hombre de Dios. El hombre que tiene el Espíritu Santo, hermanos. Pero la iglesia del Señor con nadita se pone como que es chile. Tenemos que corresponderle a su amor y tenemos que obedecerle a lo que Dios ha hecho por nosotros. Y lo que Dios ha hecho por nosotros es grande. No tiene precio. Pero nosotros ya estamos en los pies del Señor. Pide al Señor un talento. O 2 talentos. O 3 talentos. O 5 talentos. ¿Y qué hacemos? ¿Qué dice Mateo 25:25?

Tuve miedo, Señor, le dice. Tuve miedo por ese talentito que me diste. ¿Y sabes qué es lo que hice? Quedarme en la casa acostado. ¿Sabes qué es lo que hice, Señor? Trabajar 90 horas a la semana. ¿Sabes qué es lo que hice, Señor? Buscar un part-time. ¿Sabes qué es lo que hice, Señor? Irme para el culto, irme a lavar cuando tenía que ir al culto. ¿Sabes qué es lo que hice, Señor? Irme al supermercado cuando había culto. ¿Sabes qué es lo que hice, Señor? Irme a visitar a un familiar el día que había ayuno. ¿Sabes qué hice, Señor? El día que había vigilia, yo lo que hice fue ir a hacer un viaje lejos e ir a visitar a mi familia que no la veía. ¿Sabes qué hice, Señor? El día que salimos a evangelizar fue el día que yo tenía una reunión importante en familia en mi casa. Lo escondí. Era muy chiquito lo que me diste. ¿Sabes, hermana? Que tú y yo cantemos. Eso no tiene nombre. Yo estábamos allá en Westbury. Yo veía aquellas cómo cantaban. Yo me gozaba. Pero no me sentía menos. Porque nuestra iglesia Dios la ha bendecido. Hay predicadores que cantan. Pero ¿qué pasa? El que ya medio en medio canta un poquito. Manda el texto. Le comunico que no ir a la iglesia. Es que conmigo no es el compromiso. Gracias por avisarme. Pero yo lo puedo entender, pero pregúnteselo a Dios. A mí. Yo lo que más puedo es sentarlo. Y no darle privilegio. Porque tienen lunes para que haga lo que tenga que hacer. Tienen miércoles lo que tenga que hacer. Y tienen jueves, viernes para que haga lo que tenga que hacer. Solo que esté preso en la cárcel o en el hospital, o que ya de plano esté en la cajita, ahí sí puede faltar el martes o jueves o sábado o domingo. De los demás usted no viene, es problema suyo. Pero prometí serte fiel, estar allí caminando. Entonces ese reto es con nosotros. Dios dice que Él es Dios y Él no va a variar su palabra. Él dijo que estaría con nosotros todos los días hasta el fin del mundo. Pero tenemos nosotros que tener ese reto de serle fiel a Él. ¿Qué dice Apocalipsis 2:10? Ahí termino, para que no se pongamos serios. Ah, Cristo le ama. Yo sé que ninguno de ustedes está serio. ¿Qué dice? Las últimas palabras que dice ese texto. 2:10 de Apocalipsis.

0: Pero mire lo que dice: sé fiel. ¿Cómo dice? Sé fiel. Sé fiel hasta la muerte. ¿Y qué dice? Solo nos doy a ustedes qué pasó. Pues sé fiel hasta la muerte. ¿Y qué dice? Y yo. Hay algo que nos pide: fidelidad. O sea, Dios es fiel con nosotros, pero también Él demanda fidelidad de nosotros. En medio de las pruebas, en medio de las angustias, de las tristezas, de los desánimos, todo viene en nuestra vida. Hermano, es algo que nos tiene que dar claro. Muchas tribulaciones no es para botarte, es para enseñarte y hacerte fuerte, pero tienes que serle fiel. Y al final, el día que nosotros cerremos nuestros ojitos acá y le fuimos fiel al Señor, Él nos va a dar la corona de la vida, que está preparada no para los cobardes, no para aquellos que se alejen, sino que para los que seamos fieles hasta el último día. Por eso dice: sé fiel hasta la muerte y yo te daré la corona de la vida. La fidelidad nos va a traer algo maravilloso en nuestras vidas. Termino. Tendremos pruebas, vendrán angustias, vendrán enfermedades, vendrán desánimos, vendrán momentos tristes, momentos alegres, momentos que tendrás que reír para que vean que estás bien, pero estás mal por dentro. Momentos que tienes que, hermanos, venir a la iglesia y sientas que no puedes, que es el último día. Pero tú vienes a la iglesia y tal vez aquel hermano está otro viendo y te dice: si la hermana viene a la iglesia, no, yo tengo que echarle ganas también. Si el hermano viene a la iglesia, tengo que echarle ganas también. Y aunque no sepas que aquella persona que viene, viene más caída que tú también. Pero llegó a la iglesia y aquí te conectaste con el Padre, con el Hijo y con el Espíritu Santo y recobras fuerza. Y te vas para tu hogar y decís: gracias, Señor, porque me fui muerta espiritualmente y he regresado viva. Tiene fuerza para seguir luchando, para seguir caminando, para seguir avanzando en este camino, para seguir yo siéndole fiel al Dios Todopoderoso. En nuestra vida, no una vez, muchas veces se nos ha cruzado decir: ya no aguanto, ya no sigo, ya para qué. Pero Dios ha estado ahí. Y quiero decirte que Él está ahí. Y Él está ahí todos los días de tu vida. Él está ahí todos los días de nuestra vida, hermanos. Dice la palabra del Señor Mateo siempre: ven, siervo fiel, en lo poco en lo poquito me fuiste fiel, te esforzaste, viniste a la casa del Señor, dabas testimonio de tu trabajo. Sobre lo mucho te voy a poner. Y dice: entra al gozo de tu Señor. Entonces hay un reto. Hay un reto en nuestra vida: serle fiel a nuestro Dios, porque Él es fiel con nosotros. Que el Señor les bendiga a todos, hermanos.
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8 de la mañana, ya con 6 minutos, 8 más 6 minutos en todo el territorio nacional. Bendiciones a ustedes, que se hace acompañar de Radio El Buen Pastor. 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

0: libro de los Salmos, leemos muchas alabanzas dirigidas, por supuesto, hacia nuestro Dios o a exaltar diferentes atributos que Él posee.
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0: Y entre tantas alabanzas, leemos lo que dice el Salmo 48:1.
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0: El cual tiene como título Hermosura y Gloria de Sion. Me llama la atención la anotación que está justo después. Cántico, Salmo de los Hijos de Coré.
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0: Ahora imagínese esto. No es simplemente una lectura como cuando usted lee el periódico, por ejemplo. Esto es una alabanza. O es parte más bien de una alabanza, específicamente como inicia. Grande es Jehová y digno de ser en gran manera alabado en la ciudad de nuestro Dios, en su monte santo. Quiero enfocarme en las primeras palabras de este versículo. Grande es Jehová y digno de ser en gran manera alabado. Ahora le pregunto a usted, hermano, ¿por qué alaba, por qué usted glorifica a Dios? Muchos tenemos diferentes razones por qué hacerlo. Quiero saber en su caso, ¿por qué?
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0: ¿Por un nuevo día?
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0: ¿Por la salud?
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0: ¿Por sus bendiciones?
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0: ¿Por qué usted lo hace?
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0: Saludos a nuestro hermano Eduardo. Por ahí nos pide el tema El enemigo terrible de los hermanos Chacón. Cómo no, con mucho gusto.

0: Justo, hermano. Por ahí nos piden el tema Fuente Inagotable y el tema La Tumba Vacía del conjunto Nueva Visión. Bueno, vamos a buscarla y con todo gusto, saludos a Heidi, Catherine y Liliana Pérez hasta el derrumbado de Lislique. De parte de Yolani Pineda, Dios le bendiga. Bueno, bendiciones, saludos. Hasta Los Perla. Saludos a Esperanza Pineda en Chilanga. Ahí nos solicitan el tema El Príncipe. Con mucho gusto.
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0: Dios le bendiga. Quiero un saludo para mi madre Ana, ya que está cumpliendo años el día de hoy. Y quiero una alabanza. Un año más, ¿cómo no? Vamos a estar buscándola con todo gusto. Dios le bendiga, me programa dos alabanzas, Con Cristo en las Bodas de los hermanos Chacón y el tema Yo Quiero Alabarte de los Voceros de Cristo. Saludos a nuestro hermano Mauricio Cárcamo allá en Guatajiagua.
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2: Hermano, que el Señor le bendiga, quisiera que me complaciera con la alabanza a la hija de Jairo. Soy Teresa Rivera, de aquí de Boston, Massachusetts. Que el Señor me les bendiga mucho.
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0: Con todo gusto, hermana Teresa.
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0: también nuestra hermana Fortunata reportándose y nos solicita el tema Rumbo al Cielo. Con todo gusto.

0: Son las 8:15.
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Muy bien, ahí teníamos el tema Fuente Inagotable. 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

0: quiero la alabanza, quien te vio y viva. Tengo dudas, así que si me confirma, es el tema No hay quien te vea y viva, de Estanislao Marino. Si es así, ya la tenemos en programación. Bien, tenemos por ahí una buena lista de alabanzas por complacer, así que pedimos un poquito de su paciencia, pero de que suenan, suenan. Ahí sí me comprometo. 8 de la mañana, 20 minutos. Saludos a usted que está allí en casita haciendo los quehaceres del hogar. Posiblemente lavando, lavando ropa, lavando trastos.
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0: Muchas bendiciones.
1: Sí,
0: estamos con el tema de Pedro Trigueros, Tumba vacía.

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Muy bien, ahí teníamos el tema de Pedro Trigueros, La tumba vacía. Despedimos este espacio con el tema de los salmistas de Jehová, El príncipe.

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0: Muy bien, ahí teníamos el tema de los salmistas de Jehová. Yo no me voy a rendir. Ocho más treinta y siete minutos.
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0: Saludamos a nuestros patrocinadores de este espacio, que llega a ustedes de 8:30 a 9 de la mañana.
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0: Muchas bendiciones a usted que se hace acompañar a esta hora de la mañana de Radio El Buen Pastor.
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0: Saludos a usted que nos ve, que nos escucha a través de nuestras plataformas digitales, a través de nuestro Facebook Live, a usted que está pendiente de nuestra programación a través de Tuning Radio.
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0: 8 de la mañana, 39 minutos.
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0: Saludos a Apolinario Pineda, el saludo de parte de nuestra hermana Esmeralda Pineda, en Cantona, en Lajitas, allá en Chilanga.
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Por ahí nos solicitaban el tema. Una montaña de el conjunto Nueva Visión. Con mucho gusto, por ahí vamos a estar complaciendo. Queremos saludar a todos los cumpleañeros de este día. Y con el tema. Un año más.

0: estamos complaciendo.
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1: Muy bien, ahí teníamos ese bonito tema musical, mis hermanos. Son las 8 de la mañana con 47 minutos, 8 más 47.
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1: Por ahí tenemos varios temas por complacer, así que un poquito de paciencia y por ahí van a estar sonando con todo gusto.
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1: Seguimos complaciendo, nos quedamos con los temas. Quiero alabarte. El tema La hija de Jairo. Y el tema Rumbo al cielo.

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Muy bien, ahí teníamos el tema de los salmistas de Jehová, Lágrimas en el desierto. 9:10 a.m. Recordarle que a eso de las 10:00 a.m. tenemos el programa Reconciliando a los Hombres con Dios. El programa dirigido por la directiva de misiones de iglesias del Concilio Latinoamericano acá en Morazán.

0: así que usted no se lo puede perder por nada del mundo.
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0: Saludos a usted que se hace acompañar de Radio El Buen Pastor. Radio que apacenta la grey de Dios, llevando palabra, la palabra, el evangelio a toda criatura. A través de las ondas hercianas de la 94.9 y por supuesto también a través de nuestras redes sociales, a través de nuestro tuning radio. Escuchamos el tema Fe Sencilla.

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0: Son las 9 con 19 minutos.
1: Muy bien, ahí teníamos el tema Tengo Fe, tema de Roberto Orellana. 9 de la mañana con 19 minutos. Acá tenemos algunos avisos que queremos dar en esta ocasión. Que comunicamos el extravío de una placa de motocicleta.
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1: Número M30DB6.
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1: Repetimos el número M30DB6. Esta se extravió en el trayecto del desvío de Ocicala. Se pide a quien la haya encontrado, por favor, comunicarse al 78-44-89-66. Repetimos, puede comunicarse al 78-44-89-66.
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1: También tenemos por acá una invitación y es que la Iglesia de Dios,
2: Cristo.
1: La Iglesia del Dios Vivo del Concilio Latinoamericano acá en San Francisco Gotera, tiene el privilegio de invitarle a una campaña evangelística denominada El Gran Amor por las Almas. Los días jueves 30 y viernes 31 de julio, a partir de las 13 de la tarde, a realizarse en las instalaciones del Templo de la Iglesia, el Dios Vivo, ubicado salida a Yamabal, exactamente a una cuadra del destacamento militar número 4, acá en San Francisco Gotera. En la alabanza tendremos a la dúo Misioneros del Dios Vivo, también al grupo local de la iglesia, dedicando la palabra de Dios. El día jueves 30, nuestra hermana Celina de Díaz. Y el día viernes 31, nuestra hermana Celina Cecilia de Ruiz. La Sociedad de Caballeros de Iglesia Oasis invita a su campaña de fortalecimiento espiritual.
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1: a realizarse los días viernes 31 de julio y sábado 1 de agosto a partir de las 4 de la tarde. En la Casa de Oración, ubicada en Colonia Los Almendros, del distrito de acá de San Francisco Gotera. Dedicando la poderosa palabra del Señor a nuestro hermano pastor David Viera Fuentes.
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1: 9:22 de la mañana, seguimos complaciendo. Quedamos con el tema: una montaña.

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Confía en el Señor. Que Dios te bendiga.

0: ¿Eres nuevo en el cielo?
1: Sí, acabo de llegar.
2: ¿Y tú? ¿Qué hiciste para llegar al cielo?
1: Una vez encontré una cartera con $1,000 y le regresé todo al dueño.
3: ¿Alguna vez has pensado cómo sería si entráramos al cielo tan solo por ser buenos?
0: ¿Eso es todo?
1: Ah, ¿sí? ¿Y tú qué hiciste?
0: Yo generosamente trabajé todos los fines de semana por 10 años vendiendo frijoles en el mercado solo para pagar la universidad de mi hijo.
1: ¡Wow!
2: Eso no es nada. Yo inventé la cura para la placebositis, la cual salvó la vida de miles de personas que ni siquiera sabían que estaban enfermas.
1: Esperen, yo me enfrenté a 12 pandilleros yo solito para proteger a una pobre viejecita.
0: ¡Wow!
2: ¿Cuándo hiciste eso?
1: Hace un minuto.
3: La Biblia es clara al decir que el cielo es un regalo de Dios para aquellos que confían en él. No es algo que podemos ganar ni merecer. El cielo no estará lleno de gente orgullosa ni presumida.
1: ¿Saben? Nunca pensé que en el cielo hiciera tanto calor.

0: tercera vez, Jesús le preguntó:
1: Simón, hijo de Juan,
2: ¿me amas?
0: A Pedro le dolió que por tercera vez Jesús le hubiera preguntado:
2: ¿me amas?
0: Así que le dijo:
1: Señor, tú lo sabes todo.
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0: Muy bien, ahí teníamos el tema. Me amas.
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0: Vamos a remontarnos un poquito hace unos años. Yo sé que muchos incluso van a recordar el tiempo donde asistieron en su momento a una escuela dominical.
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0: O quizá fueron los primeros coritos que se aprendieron.
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0: Así que, bueno, quedamos con esta cadena de coros
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0: Tradicionales.
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0: hermano, Dios le bendiga, aquí estamos escuchándole.
1: Radio Buen Pastor, aquí en San Antonio del Mosco, Barrio Calvario. Estamos con mi esposa desayunando ahorita, mire. Estamos aquí escuchándole, pido de favor, me puedan poner un himno ahí, hermano. De Dios es bueno, de Nancy. Por favor, hermano. Te saluda Germán Guevara, aquí de Barrio Calvario, ahí. Bendiciones ahí. Dios les bendiga.

Dios le bendiga, hermano Jonathan. Quiero que me complazca con una alabanza. El gran día ya se acerca. Lo escucho aquí en las joyas de Nueva Esparta. Aquí estamos en la chapoda para las postreras. Y pues en la tarde vamos a darle gloria y honra al Señor en un poderoso culto que tenemos a eso a las 3 de la tarde. Dios le bendiga, hermano. Hermano Ricardo Mejía reporta.

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0: que el Departamento de Misiones del Concilio Latinoamericano de la zona de Morazán presenta su programa Reconciliando a los Hombres con Dios, Segunda de Corintios 5, 18, 19. Y todo esto previene de Dios, quien nos reconcilió consigo mismo por Cristo y nos dio el ministerio de la reconciliación, que Dios estaba en Cristo reconciliando consigo al mundo, no tomándoles en cuenta a los hombres sus pecados, y nos encargó a nosotros la palabra de la reconciliación.
1: Quédese con nosotros a partir de este momento.
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3: Dios le bendiga en una manera muy especial a cada hermano, amigos que nos están escuchando en esta hora de la mañana. Es un privilegio poder llegar a la cabina de radio El Buen Pastor, poder llegar a pasar este programa Reconciliando a los Hombres con Dios. De manera de que queremos saludar a la amada audiencia que está sintonizando este programa, a donde quiera que usted se encuentre, ya sea en los quehaceres cotidianos, allí en los talleres, en el hospital, en las cárceles, en los orfanatorios, en los asilos, en las calles, allí en los talleres, a donde quiera que usted esta mañana se encuentre haciendo un labor. Quizás algunos amanecieron descansando, algunos amanecieron enfermos, algunos con duelo, con dolor, con sufrimiento. Cualquiera que sea la situación por la cual usted se encuentra, debe de saber que hay un Dios que tiene cuidado de cada uno de nosotros. Y aquello que viene sobre nuestras vidas, nuestros seres queridos, sobre nuestra economía, debemos de entender de que sobre todas las cosas que se nos han sido dadas, por encima de todo eso, hay un ser supremo quien cuida, nos guía, nos consuela y nos anima a seguir hacia la meta final. De manera de que cualquiera que sea tu circunstancia que estés pasando, toma ánimo. No te amedrantes, no te aflijas, sabiendo que hay consuelo en Cristo Jesús. Anímate, sacúdate el conformismo, sacúdate esa depresión y avanza hacia adelante. Todavía hay camino por delante donde Dios nos necesita, donde podemos ocuparnos para hacer la bendita obra de Dios. De veras, Dios te bendiga, amado oyente. A donde quiera que tú te encuentres, en los negocios, ten fe, ten confianza, que todo va a salir conforme a la voluntad de nuestro Señor y Salvador Jesucristo. A la iglesia amada, a la novia del Cordero, te animo, iglesia. Cada día se acerca la venida del Señor. Y a veces nos afanamos, nos ocupamos de cosas que no edifican el cuerpo de Cristo. Pero a donde quiera que estemos y nos apartamos del mal y no practicamos las cosas que el mundo hace, hay promesa, hay esperanza para la esposa. Adelante, iglesia amada. No desmayemos. Hay momentos que la economía, el trabajo, los problemas matrimoniales,

Es por eso que, iglesia amada, no quitemos la mirada en Cristo Jesús. Pongamos allí nuestros ojos. Él es el perfecto, el justo, sin mancha, sin tacha. Sigamos adelante, iglesia amada. Te saludo esta mañana en el amor de Cristo y te motivo a seguir hacia adelante, llevando la cruz, recordándote que un poco y el que ha de venir vendrá. Dios te bendiga. Te amo en el Señor, iglesia amada. Adelante, congreguémonos en nuestros cultos congregacionales. Hagamos el trabajo mientras estamos en esta tierra, porque vendrán tiempos en que queramos, no vamos a poder. Ya sea porque la enfermedad, la vejez ha llegado. Pero hoy, ¿qué puede hacerse? Hagámoslos en el nombre del Señor Jesucristo. Un gusto y un privilegio saludar a la audiencia que nos está escuchando donde quiera que llegue esta transmisión. Los que lo ven por Facebook Live, dentro y fuera de nuestro país, reciba bendiciones y un saludo de este servidor. Los que nos ven por la pantalla chica del canal 99, la voz del Evangelio, de Telemás, un saludo, un privilegio saludarles en el amor de Cristo. Y usted que está viendo allí por Facebook, comparta, viendo y compartiendo, para que el Evangelio corra y otras almas puedan ser alcanzadas por el mensaje de la palabra de Dios. De manera de que Dios bendiga a los que hacen posible que este programa se mantenga en el aire, ya que no es fácil mantener este programa. Dios bendiga a mi hermano Kevin, mi hermano Antonio Martínez, mi hermano Antonio Ruiz, mi hermano Benedicto, mi hermano Oscar Argueta. Dios bendiga a todos estos hermanos que con amor y diligencia aportan sin esperar nada a cambio, por amor a Cristo, que se predique esta palabra, que sea Dios bendiciendo sus vidas, bendiciendo a su esposa, a sus hijos, y teniendo cuidado de la iglesia que pastorea, que las almas puedan llegar y se conviertan a Cristo Jesús. Siempre están nuestras oraciones sobre sus vidas, para que sean prosperados en todo lo que emprendan. Un gusto y un privilegio saludarlos, hermanos amados. De manera de que esta mañana, las iglesias que pastorean se edifiquen, esa iglesia Lirio de los Valles, esa iglesia Voz de Cristo a los Gentiles, esa iglesia del Dios Vivo Masala, esa iglesia donde pastorea allá en Los Quebrachos mi hermano Kevin en Corea, iglesia Puerta Salvación Las Cruces, iglesia Puerta Salvación.

Niño Lequín Centro, recordándote que el día de hoy hay una vigilia poderosa. Alabado sea el nombre del Señor allá en San Carlos, donde están todos invitados a experimentar ese poder del Espíritu Santo sobre nuestras vidas. Dios bendiga a las iglesias que se esfuerzan para estar ahí en ese día, en esta noche, noche de gloria. Así es que quiero saludarlo con una linda alabanza, audiencia amada. Yo esperando que esta alabanza traiga un mensaje para tu vida y que juntos la podamos escuchar en esta hora.

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1: Alabado sea el nombre del Señor Jesús. Gracias damos a Dios. Después de haber escuchado esa alabanza, queremos reflexionar los minutos que nos quedan en la palabra de Dios. Y esta hora traigo la reflexión en el libro de Romanos, capítulo 2, donde hablaremos del justo juicio de Dios. El justo juicio de Dios estaremos hablando en esta hora ya de la, ¿qué pudiéramos decir? De la mañana. Y vamos a leer la bendita palabra, honrando al Dios Padre, Hijo y Espíritu Santo. Por eso no tienes excusa alguna cuando juzgas a otro, pues cuando lo haces, le condenas a ti mismo, ya que comete los mismos actos que ellos. Y sabemos que Dios, en su verdad, castigará a cualquiera que actúe de esa forma. ¿Acaso crees que Dios juzgará y condenará a los demás y te perdonará a ti que haces las mismas cosas? ¿No te das cuenta de que por las riquezas de su generosidad, bondad y paciencia ha estado aguardando sin castigarte para darte tiempo a que te aparte de tus pecados? Pero no le haces caso. Y en consecuencia, estás almacenando contra ti mismo ira. Porque la terca dureza de tu corazón no ha arrepentido. Esa ira se manifestará el día en que Dios la dará a cada uno el pago que se merece. Dará la vida eterna a quienes con paciencia hacen el bien y buscan gloria, honra y vida eterna. Pero castigará con su ira a quienes luchan contra la verdad y cometen injusticia. Habrá sufrimiento y angustia para toda persona que haga lo malo, tanto para los judíos como para los gentiles. Mas habrá gloria y honra, paz para los que hacen lo bueno. Lo mismo para judíos, para gentiles. Pues para Dios no hay favoritismo. Mismo para los judíos que para los gentiles. Padre, gracias. He leído tu palabra, Señor. Con el solo hecho de haber leído tu palabra, Señor, es motivo que ya prediqué tu palabra. Porque tu palabra es vida, Señor. Tu palabra es alimento. Tu palabra es medicina. Tu palabra es vida eterna, Señor amado. Bendice, Dios mío, esta palabra, que no regrese vacía, Señor. Que pueda hacer el propósito por la cual será predicada, Señor amado. Glorifícate, Padre eterno, en una manera muy, pero muy especial, Señor. Bendice, Dios amado, a cada uno de los que estén viendo este programa. Aquellos que serán bendecidos, Señor, ayúdales a cada uno en el nombre de Jesús. Amén y amén. Amada audiencia, cuando Pablo escribe esta carta hacia los romanos, el escrito va dirigido tanto a los judíos como a los gentiles. El problema que se estaba dando en este capítulo 2 de Romano es que habían muchas personas ajenas al Evangelio que se tomaban el juicio en sus manos. Personas que juzgaban según sus juicios. Y ahora en día han pasado los años y todavía en este 2026 no se ha perdido esa, pudiéramos decir, costumbre, donde encontramos personas que hablan según sus juicios y dicen: yo no voy a la iglesia porque ahí solo hay sinvergüenzas, vividores, el vecino va a la iglesia, es un malcriado, prepotente. Y para ir a calentar bancas, mejor estoy aquí en la casa. Otros dicen: yo no le hago mal a nadie, no ando en la disco, en carnavales, no consumo alcohol, trato de llevar una vida llena de moral. Y muchos que van a una iglesia son soberbios, altivos, embusteros. Creídos, no le dan el saludo a nadie. ¿Y cuántas cosas se escuchan de aquellas personas que toman el juicio con sus propios pensamientos y pensando ellos que esa es la manera correcta como ellos creen, como ellos piensan, eso les puede ayudar. Cuando estén frente del juez de vivos y de muertos. Y Pablo, sabiendo estas situaciones que se presentaban en su tiempo, como en el tiempo del año 2026, les habla a esas personas a través de la Biblia y los aconseja de esta manera. Y les dice: por eso no tienen excusa alguna cuando juzgan a otro. Alabado. Mi alma alaba al que vive. Porque Pablo dice: pero ¿qué ganas tú con señalar las faltas, los errores que practican, que cometen los demás, si al final de acabo tú también terminas haciendo lo mismo? Dándote cuenta que hay un error, que hay una falta, que hay un delito, sabiendo en tu sano juicio, también tú lo haces y lo practicas. Entonces dice el apóstol Pablo: ¿de qué te sirve juzgar? ¿Qué logras? ¿Qué ganas? Si tú haces lo mismo que ellos, entonces dice el apóstol Pablo, tú también te estás condenando a ti mismo. Y aleluya. Porque el hecho de que tú señales la falta, los errores que ha cometido tu hermano, que ha cometido el demás, no te hace libre. Porque tú también lo practicas. Por lo tanto, te condenas a ti mismo, como están condenados los demás que practican tales cosas. Qué lindo dice esta palabra de Romanos capítulo 2. Y dice el versículo 2: y sabemos que Dios en su verdad castigará cualquiera que actúe de esta forma. Dios castigará el que practica el mal, llámese el mal que sea. Dios a través de su palabra dice que no pasará por inocente al culpable. No. No pasará por inocente el culpable. El que comete el error y no se enmienda y no pide perdón, le espera un castigo eterno. No hay duda, amada audiencia. Entonces Pablo le dice a las personas que toman el juicio de Dios: ¿acaso crees que Dios juzgará y condenará a los demás y te perdonará a ti que hace las mismas cosas? Alábalo. Tú que te vives criticando, viviendo la vida ajena, ¿tú crees que te vas a salvar? Date cuenta que te estás condenando tú mismo. Porque el apóstol Santiago dice: pecado es saber hacer lo bueno y no hacerlo. Es pecado. Audiencia amada, dice el versículo 5, pero no le haces caso. Óigame bien. Dice el 4, no te das cuenta de que por la riqueza de su generosidad, bondad y paciencia ha estado guardando sin castigarte, para darte tiempo que te aparte de tu pecado. Porque hay personas que dicen: ¿y por qué fulano Dios no lo castiga practicando lo malo? Óigame, Dios en su bondad, en su generosidad, en su amor, no lo hace. Porque dice la palabra que Dios, óigame, es grande misericordia, tardo para la ira y grande misericordia. Oiga, amada y amado que me estás escuchando, por tu propio juicio muchos ya hubieran muerto, muchos ya hubieran desaparecido, muchos ya no existieran. Y veces te quejas y dices: ¿por qué Dios no interviene? ¿Por qué Dios no castiga? Como lo decía aquel profeta llamado Jonás. Es que sabe algo. Dios en su amor y misericordia está esperando que el ser humano se pueda arrepentir. Que un día menos pensado reflexione, medite y reconozca que está practicando un pecado y le está fallando al Dios eterno. Es por la misericordia, la bondad, es por la riqueza de su generosidad, por la bondad y paciencia que Dios está guardando sin castigar, para dar tiempo que el ser humano se aparte de sus pecados. Pero qué lamentable, siendo Dios generoso, alargando, prolongando el tiempo de misericordia, de generosidad, el ser humano no le hace caso. Y en consecuencia, que no le hace caso, está almacenando contra ti mismo ira, de lucha, por la terca dureza de tu corazón no arrepentido. Esa ira se manifestará el día que Dios, oiga, el día que Dios le dará a cada uno el pago que se merece. Alguien podrá decir, ¿y por qué ahorita esa ira no me castiga? Es que Dios te ama. Y Dios te está dando muchos años de vida. Qué terrible el ser humano. No valora, no aprovecha. No fue tu agilidad, no fue tu astucia, no fue tu estrategia de que sobrevivieras de ese accidente, de que sobrevivieras de la bancarrota, de que sobrevivieras de esa enfermedad. No. Es la bondad que Dios te da esperando que te arrepientas y que ya no sigas almacenando como esas comerciales en sus almacenes. Tienen almacenado muchos muebles para sacarlos en los días feriados y poderlos vender. Así también es el ser humano que no se quiere apartar. Cada día va almacenando pecado tras pecado. Y el pecado lo llevará a la ira, donde un día Dios lo juzgará. Y será lamentable porque será demasiado tarde, porque en vida se arregla la vida del ser humano. Muerto, nada se puede hacer. Nada. Mi alma te adora, Señor amado, en esta hora. El apóstol Pablo, escribiendo siempre esta carta de Romanos capítulo 2, le dice que aquello que han echado mano a Cristo, que han abandonado el pecado, que se han arrepentido y se han convertido, dice, Él les dará vida eterna a quienes con paciencia hacen el bien y buscan gloria, honra y vida eterna. Esposa del Cordero, no lo demos por vencido. Con paciencia, lentos pero seguro, sigamos siendo el bien. que tenemos por delante. Pero ¿qué sucederá con aquellos que no quieren arrepentirse? Que no quieren abandonar el pecado. El apóstol Pablo le dice a ellos, en ese versículo 8, pero castigará con su ira a quienes luchan contra la verdad y cometen injusticia. Habrá sufrimiento y angustia para toda persona que haga lo malo, tanto para los judíos como para los gentiles. Pero para aquellos que se apartan del pecado, lo confiesan y Cristo les perdona, habrá gloria, honra, paz para los que hacen lo bueno. Lo mismo para judíos que para gentiles. Pues para Dios no hay favoritismo. Amado amigo que me has escuchado en esta hora de la mañana, si te has alejado del camino, reconcilia. Ven a Cristo Jesús. Y tú que nunca has echado mano a la vida eterna, deja de sufrir. Para de sufrir. Ven a Cristo. Él te ama. Si hasta ahorita no has perecido y todavía no has sido quitado de esta tierra, date cuenta que por el amor, la bondad y la misericordia de Dios, que no quiere que te pierdas y perezcas. Sé sabio y inteligente. Esta mañana es una mañana para echar mano a la vida eterna. A donde quiera que te encuentres, haz esta oración conmigo. Señor Jesús, reconozco que te he fallado. Muchas veces me he querido levantar y me he arrepentido y he vuelto al pecado. Pero en esta mañana busco tu refugio. Busco esperanza. Y recíbeme tal como soy y escribe mi nombre en el libro de la vida. Amén y amén. Busca una iglesia cristocéntrica donde puedan instruirte y discipularte para prepararte en el reino de los cielos. Cristo te ama. También nosotros te amamos. Que la paz, la misericordia de Dios sobreabunde en vuestros corazones. En el nombre del Dios Padre, Hijo y Espíritu Santo. Dios le bendiga a todos.

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16: En esta maravillosa hora, Dios bendiga a cada pastor que está con nosotros, reunidos en este, en esta linda loma, con una vista, hermanos, maravillosa, ¿verdad? Al norte. Gloria al Señor. Y qué bueno que hemos llegado hasta este lugar con un solo propósito, y es de glorificar el nombre del Señor. Ya hemos hecho esto a través de la alabanza, a través de lo que es, hermanos, el canto, la ofrenda, palabras de gracia, de testimonio. De todas maneras, tratamos de honrar a Dios. Pero hay una forma que a Dios le encanta más. Y dijo el Señor que era mejor obedecerle a Él antes que sacrificar tanto.
17: Amén.
16: ¿Cuántos alaban al Señor?
17: Amén.
16: ahí como estaba cuando me lo dieron. Gloria al Señor. Aleluya, por ahí. Bien. ¿Qué canal es este, hermano? Gloria al Señor. Bendito sea el nombre del Señor. Qué bueno es Dios, mi hermano.
17: Aleluya.
16: A su nombre sea la gloria.
18: Amén.
16: ¿Cuántos dicen gloria a Dios en esta hora? Bueno, ahí quiero que me escuchan, ¿verdad?
18: Amén.
16: ¿Escuchan allá atrás?
18: Amén.
16: Bueno, y los demás es por la radio que van a oír.
18: Sí. Aleluya.
16: Un día llegué a predicar a un lugar y el hermano tenía dos bocinitas de esas de estéreo.
18: Aleluya.
16: Y me dijo, grite fuerte, hermano, nosotros le vamos a dar volumen porque yo quiero que se oiga hasta allá, unas lomas allá por los lotes. No, le dije yo, ahí pague una radio, hermano, para que salga.
18: Aleluya.
16: Porque las bocinitas nomás dije yo un, dos, tres probando, ni probé porque se quemaron. Así que no hay que forzarlas mucho. Y lo importante es que usted escuche. Te oiga. Amén.
18: Amén.
16: Yo me dije esa audiencia de Radio Cristo Fiel.
18: Amén.
16: Así es, ¿verdad? En Santiago de Amarillo. Santiago de Amarillo, un bello pueblo que ya le acabaron los cafetales y está caliente. Pero es bello ese pueblo.
18: Gloria a Dios.
16: Amo ese pueblo. Porque los últimos años de militar los hice en la Sexta Brigada. Por eso es que el pastor Ramón dice que me conoce. Y pues ahí Santiago María fue uno de los territorios míos y ese tigre, yo le odio las rayas a ese tigre, al tigre. Pues. Tengo muy malos recuerdos de ese tigre, pero aquí estamos vivos.
18: Amén.
16: Para la gloria del Señor.
18: Gloria a Dios.
16: Soy sobreviviente del 88 allí en el beneficio ese, hermano, el marquesado. Ahí hasta las nanas que teníamos ahí nos mataron. Pero aquí estoy yo para predicar.
18: ¡Aleluya!
16: Es la misericordia de Dios.
18: ¡Gloria a Dios!
16: Yo quiero que vayamos a la Biblia y vamos a traer algo que Dios quiere que hablemos en esta preciosa tarde. Hay algo maravilloso, es que cuando uno da lo que Dios quiere que se dé, hay libertad de hacerlo.
18: ¡Amén!
16: Quiero que se vaya a la segunda carta de Pablo a Timoteo. En su capítulo 3... versículos 16 y 17. Segunda carta de Pablo a Timoteo, capítulo 3, versos 16 y 17. Dios bendiga a la audiencia que está con nosotros también en nuestras páginas. Tenemos a nuestras páginas ahí, a los que van a estar después en el canal oficial David Viera de YouTube. Así que no dudamos que Dios va a traer bendición a nuestras vidas. Vamos a leer estos versículos para la gloria del Padre y del Hijo y del Espíritu Santo.
18: Amén.
16: Amén. Toda la Escritura es inspirada por Dios. Amén. Y útil. ¿Y cómo?
19: Útil.
16: ¿Cómo es?
18: Útil.
16: No, es útil. Diga conmigo, es útil.
19: Útil.
16: Útil para enseñar, para redarguir, para corregir y para instruir en justicia, a fin de que el hombre de Dios sea perfecto, enteramente preparado para toda buena obra. Que Dios añada bendición a nuestras vidas a través de su bendita palabra.
19: Amén.
16: Amén. Bien. Vamos, ya habíamos orado, siéntese. Gloria al Señor. Vamos a meditar en la palabra del Señor para que el pensamiento, la palabra de Dios no es entretenimiento. Parece que no le pareció, pero así es. Sí. La palabra de Dios no es entretenimiento.
18: Amén.
16: Amén. Aquí nos está diciendo la palabra del Señor que toda la escritura, toda, lo que aquí está escrito, no estoy hablando de comentarios bíblicos, no estoy hablando de compendios, no estoy hablando de diccionarios, estoy hablando de la palabra, a lo que le llamamos Biblia, al conjunto de libros inspirados por Dios.
19: Amén.
16: Aquella que los santos hombres de Dios
17: llenos del Espíritu de Dios y por revelación divina, pudieron expresar y escribir. Amén. Y aquellos que no podían escribir se hacían de un escribiente. Como en el caso del apóstol Pablo, que no es que no podía escribir, sino que tenía un grave problema en su vista y se hizo de un escribiente.

0: irnos a nosotros. Y tenemos un grave problema en el último tiempo que nos está tocando vivir. Amén, hermano.
1: Aleluya.
0: Tenemos escasez de creyentes sólidos. Hay escasez de evangélicos verdaderos.
1: Aleluya.
0: Hay un naufragio de iglesia.
1: Gloria a Dios.
0: Una iglesia náufraga. Una iglesia vacila o vacilona. Una iglesia inestable. Y cuando digo iglesia, estoy hablando de usted.
2: Amén.
0: Deje de estar viendo los rótulos, estoy hablando de nosotros.
2: Amén.
0: Una iglesia que no tiene, hermanos, mucho fundamento.
2: Amén.
0: Uno de los hermanitos hoy en día no lo vea muy mal porque salta para otra congregación.
2: Amén.
0: Si no le contesté el saludo, aparece en otra iglesia.
2: Amén.
0: Y si lo miró así de reojo, aparece en otra.
2: Amén.
0: Y si luego lo reprendió, se fue para la cantina decepcionado. Porque no hay raíces. No hay fundamento.
1: ¡Aleluya!
0: No hay carácter. ¿Sabe por qué? Porque no hay palabra en su vida.
2: ¡Aleluya!
0: Porque no hay alimento sólido.
3: ¡Aleluya!
0: El apóstol Pedro dice, desechando todas las detracciones, las envidias y todas las malicias, hermano, decíamos como niños recién nacidos, la leche espiritual no adulterada, para que por ella crezcamos. Es afirmar nuestro corazón. Pero hay una escasez tremenda. Y no estoy diciendo que hay escasez de predicación. No confundamos. Escasez de predicación no hay. Por todos los medios usted va a oír predicación. Por internet. Hoy hay tiktokeros haciendo predicación de TikTok.
1: Amén.
0: Buscando pisto, pero ahí están. Alabia a Dios y muere. Entonces, hay facebookeros que están ahí y se meten en medio del mensaje. Mándeme ranas, mándeme leones, mándeme culebras, mándeme sapos. Y empezar a pedir tonteras ahí.
2: Pero
0: ahí está, pero eso abunda. Pero no le estoy diciendo que abunda la predicación. Pero una cosa es que abunde la predicación y otra cosa es que hay abundancia de palabra.
2: Amén.
0: Palabra, diga conmigo, palabra de Dios.
2: Palabra de Dios.
0: Como le dijeron a Herodes, voz de Dios y no de hombre. Alabe a Dios si puede en esta hora. A su nombre sea la gloria. Entonces Pablo dice que toda la escritura es inspirada por Dios y es útil para enseñar. Vea, le voy a sacar la lista de lo que Pablo dice de la utilidad de la palabra. Útil para enseñar, para redarguir, para corregir, para instruir en justicia. Alabe a Dios si puede. No aparece en la lista para entretener.
1: Aleluya.
0: No hay texto de entretenimiento. Pero el hombre se los inventa. El hombre tuerce. El hombre tergiversa. El hombre trastorna. El hombre falsifica. A fin de entretener a través de la palabra. Alabe a Dios si puede. Y hoy día, la palabra inefable, esa palabra sublime, ha perdido su propósito y ha perdido su significado verdadero en la boca de muchos o la mayoría de predicadores. Porque solo se dedican al entretenimiento de su audiencia con cuentos, con fábulas. ¿Me está escuchando? Sirviendo un buffet al gusto del oyente.
2: Amén.
1: Amén.
0: ¿Usted es soldado de Cristo o es turista en el reino? Vamos a ver. Levanten la mano los soldados de Cristo. ¿Usted es soldado? ¿O es turista? Bueno, voy a explicarle. El soldado sabe lo que se sufre y Pablo habla de penalidades. El soldado sabe lo que se sufre porque él vive bajo autoridad y está para obedecer a su autoridad.
2: Amén.
0: Él tiene un decálogo, un reglamento, un estatuto que obedecer. Se somete a esa disciplina. ¿Amén?
1: Amén.
0: Ahí no es que si quiero o no quiero. Ahí no está con su papá ni con su mamá. Alabe a Dios si puede.
2: Amén.
0: Ahí el sargento dice, soldado, levántese y recoja aquella basura. Usted pega un grito, si lo tiene de jaguar, de tigre, de coyote, no sé, pero usted pega el grito, pega la carrera, recoge la basura, se le cuadra al oficial y se le doy parte que ya obedecí su orden de recoger la basura. ¿Qué más hago?

0: En la iglesia no. Hermano, me va a ayudar tres días porque no lleva otro, solo a mí me dice. Y cuando le dije de soldado a turista, la gran diferencia, que el soldado pone, hermano, la bandeja para que le pongan el alimento que se ha provisto. Y ahí está la pelota de arroz y el poco frijol y la tortillona, y contento la agarra y se la come. Un turista no hace eso. Un turista se va al restaurante y él escoge y dice, de eso quiero. ¿Le echó frijoles? No. De esto otro quiero. De aquello quiero. Y la iglesia está llena de turistas. La iglesia está llena de turistas. Usted empieza a dar la palabra sólida y los turistas empiezan, esa no me gusta. A mí no me gusta eso. Y que eso está muy grosero. Yo quiero de aquello, yo quiero de aquello, yo quiero de aquello. Váyase al bufete del mundo. Porque en la iglesia de Dios, el que es de Dios, palabra de Dios. Gloria. Entonces dice gloria a Dios. No es, aquí no hay mesa al gusto de nadie. Esta es la palabra que Dios manda. Y cuando Dios dice que el que habla de arriba, sobre todos habla. Así que mire que no menosprecies al que te habla de arriba. A nadie le ha ido bien despreciando la palabra de Dios. Hoy hay mucho apetito de canto y de música, pero hay un gran empacho en cuanto al mensaje de la palabra.
1: Amén.
0: Mientras cantamos, mientras, hermano, tenemos música y mientras ese ritmo de picazoncita nos pega, todo bien, que corra, que pase, que dele con todo. Pero cuando se trata de la palabra,
1: ¡aleluya!
0: Dijo el salmista, lámpara es a mis pies tu palabra y lumbrera por mi camino. ¿Lo dijo o no lo dijo? Bueno, pero hay muchos que andan en melodía y tropezando. Falta de palabra. Levante la Biblia. Levántela así, la Biblia. ¿Por qué anda en Biblia? Levántela. Poco a poco ese libro va a ir desapareciendo, no porque va a estar prohibido.
2: Amén.
0: Sino porque el teléfono está como mayordomo ahora.
2: ¡Ay, cierto! ¡Aleluya!
0: El otro predicador. ¿Cuántos alaban al Señor?
3: ¡Amén!
0: ¿Me está escuchando?
3: ¡Amén!
0: ¿Me está escuchando?
3: ¡Amén!
0: Ahora levante la Biblia de nuevo. Levántela. Téngala arriba solo el que leyó un capítulo este día. ¿Qué pasó? El que leyó un capítulo de la Biblia, téngala arriba. Si usted no lo leyó, que Dios le quiebre la mano con todo y dime ahorita. ¿Qué pasó?
4: ¡Aleluya!
0: Ahí tenemos el problema.
2: ¿Cierto?
0: Bájale.
2: ¡Gloria a Dios!
0: 200 Biblias, solo 3 leídas.
2: ¡Aleluya!
0: 300 hermanos, solo 3. Se quedaron de pie ante la estatua de Nabucodonosor, de ahí todos doblaron rodillas. Alabe a Dios si puede. ¿Por qué? Porque no estamos enteramente preparados. Porque todavía no hemos sido perfeccionados por la palabra. Porque en realidad le tenemos miedo a la palabra. Le huimos a la palabra. Alabe a Dios si puede. Y como hoy tenemos un mercadeo de predicación, como le dije, de todo. Que por favor agárreme el niño. En una de estas vueltas le voy a machucar los dedos. Gloria al Señor. Hermano, dice, hermano, porque hay un montón, un mercadeo de predicación de todo color, tamaño, mal sabor y olor al escoger. Pero cuando un hombre de Dios aparece hablando la palabra, empieza a ser rechazado, empieza a ser ignorado, empieza a ser difamado, empieza a ser circulado, como le llaman ahora. ¿Cuántos alaban al Señor en esta hora? Pero habrá, como dijo un hermano por aquí, un remanente que ama a Dios y ama su palabra. ¿Cuántos aman a Dios y a su palabra? Téngame paciencia, yo le esperé 2 horas. Ahora, cuando en los días de Nehemías, ¿se acuerdan? Cuando Nehemías se puso triste, le llevaron la razón que Jerusalén estaba quemada, el templo todo quemado, las puertas quemadas, las murallas derribadas. Y Nehemías se puso triste. Y el rey le preguntó y le dijo, Nehemías, ¿qué te pasa? Dijo él, estoy en ayuno, señor rey, por mi pueblo, me han contado esto y esto. Y le dijo el rey, ¿pero qué quieres hacer? Ah, yo quisiera ir y restaurar esas ruinas. ¡Aleluya! Y yo quisiera restaurar el culto a mi Dios. Porque ¡aleluya! La gente estaba, hermano, dice que estaban en ruina, y lo que más estaba en ruina ahí es que no había palabra de Dios.
2: ¡Aleluya!
0: Como ya el templo quemado, y la gente se alegra cuando dicen que no va a haber culto. ¡Aleluya! Oh, gloria a Dios, Dios reveló al pastor. Cuando es ayuno, ay, el pastor solo eso dice.
4: ¡Aleluya!
0: Pero, hermano, viene Nehemías, Dios le otorga a través del rey, así rapidito, a través del rey le otorga el permiso, le da cartas, le proporciona gente, le da dinero, le da todo para que vaya y restaure las ruinas. Llega ese hombre a trabajar, y gracias a Dios que no era salvadoreño, logró su propósito, logró todo lo que se propuso. Y cuando terminó toda la reconstrucción, cuando todo estaba reconstruido, empezaron a recoger toda la basura, todos los escombros, para limpiar lo que era la ciudad y la casa del Señor. Y cuando están recogiendo los escombros, alguien halló un rollo, alguien halló un libro metido entre los escombros, y dijo: oigan, aquí hay un libro. ¿Y qué será esto? No sabía qué era. Tenían tiempo de no tener contacto con la palabra de Dios como aquellos que están así ahorita. ¿Qué es esto? Y agarraron el libro y dijeron: sacerdote Edra, mire qué es esto. Y dijo el sacerdote Edra: es la palabra de mi Dios, ha sido encontrada de nuevo. Entonces dijeron: mañana vamos a inaugurar la obra. ¿Y saben cómo la vamos a inaugurar? Y todos pensaron: va a haber vaca, va a haber gallina, va a haber chancho, va a haber chumpi, hasta pescado de la laguna. Vamos a comer porque se va a inaugurar la obra del templo. No, a buena mañana se citaron a la plaza, y desde a buena mañana Esdras se subió arriba del púlpito de madera. No lo usó como nosotros usamos la mesa. Él se subió encima y agarró aquel libro de la ley y empezó a leérselo. Y ese pueblo empezó a llorar, y ese pueblo empezó a humillarse, y ese pueblo se quebrantó, y dice que solo abrían la boca para decir: amén, amén, amén. ¿Cuántos alaban al Señor en esta hora? ¿Cuánta hambre tenían de Dios?
1: Aleluya.
0: Amén.
2: Aleluya.
4: Gloria a Dios.
0: Una vez me invitaron, le venía platicando al hermano Alex, que me invitaron una vez a una vigilia. Yo la vigilia, con el contexto bíblico, no cuadran, y más como la estoy viendo en este tiempo. Deberíamos de ser más sinceros y decir: mire, hermano, vamos a tener una tamaleada. Venga, que vamos a tener música y tamales, hermano. Porque para mí la vigilia debería ser un sacrificio, y el sacrificio no solo es desvelarse, es de estar de rodillas buscando a Dios.
4: Amén.
0: Y es de oír su palabra.
4: Amén.
0: Y esa vigilia comenzó a las 7 de la noche. Era la 1 de la madrugada y el tiempo de la predicación no había llegado. Alabia a Dios y pueda.
4: ¡Gloria!
0: Y cuando yo pasé a leer la palabra del Señor, ya quedó la mitad de la gente adentro. Y la mayoría andaban afuera con un vaso de café. Y otros andaban con un plato de tamales. Y aquel mercadeo, ¿me crees si le digo que cerré la Biblia, oré y me fui?
2: Amén.
0: Mira que no me tengo valor yo. Sí, lo hice. Y el pastor me dijo: ¿se va a ir? Sí, me llama cuando tenga un culto ordenado.
2: ¡Aleluya!
0: Donde la palabra de Dios tenga prioridad.
2: ¡Aleluya!
0: Todo es importante, pero la palabra de Dios debe ser la señora y maestra dentro de la iglesia del Señor. Dejarla al rincón, al último. ¿Y por qué no hacemos lo mejor primero? ¿Y por qué no tiramos el mensaje primero y después vamos a cantar lo que nos dé la gana? Oígame, claro que sí se puede hacer, pero no estamos de acuerdo, porque no quisiéramos esto, porque se va a extender mucho el mensaje. Yo lo que quiero es, hermano, gozar. Es que no se goce en la palabra, porque si usted no se goce en la palabra y solo se goce en un ritmo musical, usted es un carnal más dentro de la palabra. Y a los músicos, hermano, donde quiera que voy, hermano, te dan el micrófono para predicar y volteas a ver, ya no están los cantantes.
2: Ajá,
0: no están, allá están en la pupusería, allá están comiendo enchiladas, allá están de pata cruzada, allá como que el culto ya se acabó, porque a ellos lo que les interesa es la música, el canto, el momento de entretenimiento. Pero la palabra de Dios no viene para entretener a nadie. No es un pasatiempo, no es un entretenimiento, ni algo que complace el gusto de nadie, sino que su propósito es fundamental, es preparar al creyente y capacitarlo completamente para toda buena obra.
4: Amén.
0: Pregunto, ¿será que ya no hay campo blanco? Tenemos tan repleto de obras que ya no hay donde ir a predicar y levantar una obra más. ¿Hay o no hay? Ahora la pregunta, pregúnteme a mí, soy presidente de una misión para la gloria de Cristo.
2: ¡Aleluya!
0: Pregúnteme a mí, ¿por qué no abrimos esos campos, pues?
5: Falta de obrero.
0: ¿Y no es la tarea que Dios nos ha dado? Levantar la vista a los campos tan blancos. Pero ¿por qué no? ¿Cuántos cambiaron liderazgo a fines de año? Eligieron líderes a fines de año. Eso es común en todas las iglesias. Y usted se queda callado y no me responde porque con pena me va a decir que no hay gente.
4: Gloria. Gloria.
2: ¿Verdad, hermano? Aleluya.
0: Amén.
2: Amén, hermano.
0: No hay gente. No hay. Hermano, pero qué terrible es que ahí hay un caserío donde los amigos están diciendo que quieren que se les abra una obra, que se les lleve predicación, pero no podemos porque no hay quien vaya, no hay quien se haga cargo, porque todos nos mostramos infelices, indecisos, inestables, patidifusos, anémicos, tuberculosos espiritualmente, y no tenemos capacidad. ¿Saben por qué? Porque no hemos dejado que la palabra nos capacite para toda buena obra. Hermano, quisiéramos que trabaje con nosotros en el diaconado. No, Aaron, por eso no sirvo. Espera, le voy a preguntar a Chefina a ver qué dice. No, ya no lo pongas y la vieja lo manda. A pedirle permiso a Chefina, ¿va? ¿Usted cree que esa gente tiene palabra de Dios? Ahorita vas a hacer un acta con él, la firmás y mañana viene a decirte que ya no vale esa firma porque la señora le dio vuelta. Está vacío de palabra. No hay fundamento, no hay carácter. Alabado sea Dios.
4: Aleluya.
0: Entonces dice que prepara al hombre para toda buena
4: obra.
0: ¿Y cómo lo hace? Transformándolo. La palabra transforma su vida. Aleluya. Mediante la verdad. Pedro dice que somos renacidos. Quiere decir nacidos otra vez. Porque ya nacimos. De papá y mamá nacimos, pero Pedro usa la palabra renacidos de la palabra. Cuando renacemos de la palabra es que tenemos una nueva perspectiva de vida.
4: Aleluya.
0: Tenemos un nuevo pensamiento.
4: Gloria a Dios.
0: Tenemos una diferente visión de las cosas materiales y espirituales. Distinguimos entre la derecha y la izquierda. Sabemos dónde es arriba y dónde es abajo. Sabemos lo que es maldito y lo que es bendito. Sabemos lo que es luz y lo que es tiniebla.
4: ¡Aleluya!
0: Sabemos diferenciar. ¿Cuántos alaban al Cristo de la gloria? Porque nuestros sentidos se han ejercitado en el conocimiento del bien y del mal. Del fuerte ese aplauso al Cristo de la gloria. A su nombre.
3: ¡Gloria!
0: Esa verdad es la que nos va transformando a través de la reprensión.
4: Amén.
0: Pero a veces queremos mejorar sin ser reprendidos. Queremos hacer cambios sin que nos duela. Todos los cambios duelen. Todos los cambios duelen. Es que dejar lo que no duele, eso es facilito. Dejar lo que no duele. Pero cuando Jesús dijo, niéguese a sí mismo. Es que usted le puede negar algo a otro, pero negárselo a usted. Esa es otra cosa. Esa es otra peseta. Alabe a Dios si puede. Sí, y yo le puedo decir a usted, mire, la Coca-Cola es mala, pero me ofrecen una y no me niego a tomármela. Alabe a Dios. Entonces tenemos, hermano, que aceptar la reprensión.
2: Amén.
0: La exhortación.
2: Amén.
0: Diga reprensión.
4: Reprensión.
0: Exhortación.
4: Exhortación.
0: Ahora diga regaño.
2: Regaño.
0: Eso es lo que usted le llama regaño. Eso es lo que yo le estoy hablando.
4: Aleluya.
0: Porque todo es que el hermano mucho regaña. Él lo que está haciendo es exhortando.
2: Aleluya.
0: Amonestando, corrigiendo.
2: Amén.
0: Porque si vamos a estar frente al ministerio de la predicación sin corregir, mejor vamos a vender tomates, hermano. Sí, porque a veces tenemos un pánico. Sabemos la necesidad que hay en el pueblo. Dios nos pone el versículo para predicarlo. Ay, Dios, pero si toco esto. Ay, maracas y miras de bar. Y ella dio las tres láminas del templo. Pues dígale la verdad, y si se enoja, baja esas láminas y dice, ponga un nylon ahí para mientras, pero que siga diciendo lo que restaura, lo que cambia, lo que Cristo la gloria, a su nombre. Entonces, el menosprecio de la palabra de Dios, entendido como el rechazo consciente. Cuando hablamos de menosprecio, estoy hablando del rechazo consciente. Amén.
4: Amén.
0: De la autoridad de la palabra, de los mandamientos, de los consejos de la palabra. Dice que esto trae graves consecuencias espirituales y prácticas.
2: Aleluya.
0: ¿Qué trae? Graves consecuencias. Ser desobediente a la palabra de Dios es enfrentarse a graves consecuencias.
4: Amén.
0: Sean físicas o espirituales.
4: Amén.
0: Pero las consecuencias las va a enfrentar tarde o temprano, y más temprano que tarde.
4: Amén.
0: Amén, hermano.
4: Amén.
0: Porque esto incluye primero la pérdida de bendición de Dios.
2: Aleluya.
0: No hay bendición de Dios para los que rechazan su palabra. Hay juicio divino sobre la persona. La comunicación con Dios se corta. Y la muerte espiritual hace su trabajo.
4: Amén.
0: ¿Me está escuchando?
4: Amén.
0: Convirtiéndose, aleluya, en un pecado que resulta costoso para la vida del rebelde o el incrédulo.
4: Amén.
2: Amén.
0: Todos nosotros los evangélicos le aplicamos este versículo a los impíos, a los incrédulos de allá afuera. Amigo, acepte a Cristo. El que sabe hacer lo bueno y no lo hace, le es pecado, amigo. No es para él, es para usted.
2: Amén.
0: Es para usted que está en la iglesia. Para usted que carga la Biblia bajo el sobaco y nunca la lee. Para usted. Para usted que la anda en la cartera y solo la saca a pasear, pero no la escudriña. A usted que le está diciendo, porque usted ya sabe que es lo bueno y no lo está haciendo. El incrédulo no sabe nada. Que se está desconociendo todo. Pero usted ya vino a la luz con palabra del Señor. Obras tienen que ser puestas en evidencia. Dele fuerte ese aplauso al Cristo de la gloria, a su nombre. Hasta hoy no he encontrado en la historia a una persona que haya rechazado la autoridad de la palabra de Dios y que le haya ido bien. Si usted conoce a alguno, me lo presenta.
4: Amén.
0: Dígame, mire, él se descarrió, pisoteó la obra, habló de la palabra, blasfemó. Y mire ahora cómo lo está usando el Señor doblemente. A nadie le ha ido bien. Nadie ha finalizado bien su vida en esta tierra después de haber pisoteado la autoridad de la palabra de Dios.
4: Amén.
0: ¿Me está escuchando?
4: Amén.
0: ¿Me está escuchando?
4: Amén.
0: Ahora, porque la palabra de Dios lo va a juzgar. Aquí en esta vida y en la venidera.
4: Amén.
0: Jesús lo dijo con toda claridad, que la fuerza en el día postrero será su propia palabra.
4: Amén.
0: A su nombre sea la gloria.
5: Gloria a Dios.
0: Quiero leerle unos versículos, porque si yo le digo que usted lo lee en casa, esto es mentira, usted no lo va a leer.
4: Amén.
0: Mi compromiso es dejárselos metidos a usted en la mente y el corazón.
2: Aleluya.
0: Y si no hay que hacer en la cartera, llévese. Pero oiga bien, Juan 12:44 en adelante, Jesús clamó y dijo, el que cree en mí, no cree en mí. Oiga, se contradijo el Señor. El que cree en mí, no cree en mí. Sino que él dice acá, en el que me envió. Y el que me envió, aleluya, el que me ve a mí, ve al que me envió. Yo, dice él, la luz, he venido al mundo para que todo aquel que cree en mí, no permanezca permanezca en tiniebla. Al que oye mis palabras, ¿al qué?
5: Al que oye.
0: Al que oye mis palabras y no las guarda, yo no le juzgo, porque no he venido a juzgar al mundo, sino a salvar al mundo. El que me rechaza y no recibe mis palabras, tiene quien le juzgue. La palabra que he hablado, ella le juzgará en el día postrero, porque no he hablado de mi propia cuenta. El Padre que me envió, Él me dio mandamiento de lo que he de decir y de lo que he de hablar. Y sé que sus mandamientos es vida eterna. Así pues, lo que yo hablo, lo hablo como el Padre me lo ha dicho.
2: Amén.
0: ¿Quién juzgará al que rechaza la autoridad de la palabra? Ahora, la pregunta es, ¿por qué tenemos tanta gente mediocre saludando como evangélico cristiano?
6: ¡Aleluya!
0: Nuestras congregaciones, hermanos pastores, están llenas de gente mediocre. Gente que viene al culto con un cubierto bien socado, ni la sangre le circula a los ojos ni a la nariz. Pero en la casa, no solo se sueltan el cubierto, sueltan la lengua. Gente que arrastra hojas con la falda, impresionando para el culto, pero en la casa arrastra hasta el pastor con chisme. Ese es ser mediocre. Eso no es ser estable. ¿Me está escuchando? ¿Sabe por qué? Porque la palabra la tenemos de lado.
2: Aleluya.
0: ¿Sí?
6: Aleluya.
0: Tenemos que estarle diciendo a la hermana que vista decente, que vista con pudor y modestia, que no ande con alhaja, que no ande con prenda a Dios, porque la palabra lo dice. Pero nosotros tenemos que estarlo repitiendo y dejamos de predicarle al amigo por estar repitiendo eso mismo a la Jezabel que tenemos ahí, que jamás se va a componer. ¿Sabe por qué? Porque lo que ella no respeta no es al pastor, es a la palabra. Ella está respetando no la autoridad del pastor, sino la palabra. ¿Cuántos alaban al Señor en esta hora? ¿Cuántos le alaban? Yo recuerdo cuando Samuel llegó, hermano, quejándose delante de Dios, el profeta Samuel, y le dijo Samuel al Señor: Señor, el pueblo ya no me quiere. Cálmate, Samuel, le dijo el Señor. Si no es a ti que te desprecian, es a mí. A mí es que me están rechazando. Así que te vas a hacer un lado y le vamos a poner el rey que pide. Y ese le va a sacar el agua de los ojos. Y así fue. Como castigo, hay cosas que Dios las manda que usted cree que son bendiciones. No, es una respuesta de castigo por la soberbia. A veces nuestra vida es entregada a una vida de desobediencia, ya por la autoridad de Dios, no porque nosotros nos placía escogerla, sino porque no obedecimos a la palabra del Señor. Entonces los juicios de Dios por rechazar su palabra se manifiestan en la Biblia como consecuencias directas de desobedecer su voluntad. Son consecuencias directas por desobedecer su autoridad. Y esto incluye, para Israel, incluyó el exilio. Dios los tiró a las naciones que fueran a rodar. Muchas veces perdemos las bendiciones de Dios por desobedecer la palabra. Porque a veces se nos dice, hermano, mire, la palabra del Señor dice: ay, hermano, ¿yo qué digo? Que no es para tanto usted. Es que era para antes, hermano. Hoy ya estamos en el 2025. ¿Y qué si llegamos al 4000 y a usted qué le importa? Si esa es la voluntad de Dios, que pasemos el tiempo aquí. Pero mientras lo pasamos aquí, el Señor dijo: no todo el que me dice Señor, Señor, entrará en el reino de los cielos, sino aquel que hace la voluntad de mi Padre que está en los cielos. ¿Y cuál es la voluntad del Padre, hermano? Pues su palabra, hermano. Yo le doy testimonio de veces cuando hablo de la voluntad de Dios por un hermanito que me hizo reír a la vez, pero uno mira que hay demasiado ignorancia a veces. Llega el hermano con la Biblia, pero así bien rápido me asustó, porque yo pensé que algún problema tenía, y sí tenía un problema. Andaba náufrago en la fe. Me dice: hermano David, ayúdeme tantito. ¿Sabes que me dio un apuro? ¿Y qué fue? ¿De qué se trata? De la Biblia, hermano. Es que yo estoy, me dice, preocupado, y desde antier estoy en esta lucha, y ayer se me fue el sueño y he pasado toda la madrugada. Hermano, yo estoy buscando cuál es la voluntad de Dios, me dice. Y eso es lo que yo quiero entender, cuál es la voluntad de Dios. ¿Y a dónde la ha buscado? En la Biblia, ¿me? ¿Y qué es lo que anda ahí? La Biblia, ¿me? Pues ahí la anda, le dije yo. ¿Ahí ando qué, me? La voluntad de Dios. ¿A dónde está? De Génesis 1, Apocalipsis 22.
2: ¡Aleluya!
0: Toda la escritura es la voluntad de Dios. Ah, pero como nosotros somos de pastelero de cumpleaños, es que a mí no me den orilla, yo quiero del centro. Ah, yo quiero el pedacito donde viene el muñequito, yo quiero la velita. Óigame, este no es pastel de reparto, esto es lo que Dios manda y esto es lo que usted come. ¡A su nombre! Ah, pero cuando viene el bombazo para nosotros, futbolista.
5: Aleluya.
0: Se las manda al siervo allá. Y él la rebota para allá, total que la pelota quedó rebotando. No, agarre lo que a usted le corresponde.
2: Amén.
0: Dice que esto incluye también desastres. ¿Por qué hay vidas que parecen un desastre?
2: Gloria a Dios.
0: Hablemos de su casa. Hablemos de su casa. Yo entro a su casa y me impresiona. Las paredes bonitas, cuadritos de fotos, de graduaciones, un reloj bonito, un paisaje por aquí, un calendario de Bukele.
2: ¡Aleluya! ¡Gloria a Dios!
0: Ni un texto bíblico en la pared. Nada que indique que ahí hay evangélico. Bueno, pero vamos a ver más. Todo está bonito, la mesa, el comedor, todo bonito, el plasma bien limpio, la Biblia polvosa detrás del plasma.
2: ¡Gloria! ¡Gloria a Dios!
0: Y notas la filosofía hipócrita de los hogares. La esposa llamando al esposo para que usted le oiga, pastor. ¡Amor! ¡Bombón! ¡Aquí viene el pastor, hijo! Y le acaba de estar diciendo perro viejo. Y acaba de estar diciendo, lo ha tonteado toda la mañana. Ahora, amor, bombón, amorcito lindo. Y hermano, y para que el pastor vea que hay romance. Pero esa es hipocresía. La palabra de Dios es contra la hipocresía. ¿Cuántos alaban al Señor? Por eso hay desastres de hogares, hay desastres de familia, porque se ha sacado el ancla de la fe del hogar. Si la palabra no está implantada en el corazón y la mente de nuestro esposo, de nuestra esposa, de nuestros hijos, entonces estamos en el limbo, estamos en el aire. No hay fundamento, no hay una roca donde establecernos. Viene el río y pega, viene el viento y sopla, y esa casa va para abajo porque va para abajo. Pero cuando oímos la palabra y la ponemos por obra, es como una gente prudente, su casa la tiene sobre la roca. ¿Cuántos alaban al Señor en esta hora? ¡A su nombre! ¿Acaso Dios no mandó su palabra antes del diluvio? ¿Hicieron caso? Vino el desastre. ¿Acaso Dios no mandó los ángeles antes de la quemada Sodoma y Gomorra? ¿Hicieron caso? Vino el desastre. ¿Está escuchando? A su nombre sea la gloria. ¿Acaso Dios no le advirtió al rey Saúl que obedeciera? Y como última prueba le puso que fuera a acabar con toda Amalec. Y él solo mató las vacas flacas y las cabras flacas y se trajo toda la gorda y hasta el barrigón del rey traía. No sé si era que lo iba a hacer en manteca, pero a ver para qué lo traía. ¿Me está escuchando? Y muchos cumplimos así la palabra, igual que Saúl. Obedecemos a medias, en el lado que me conviene. Aquí sí voy a obedecer, pero en aquello no. ¿Ya que sí?
2: ¡Aleluya!
0: Sí, esta cabra vieja sí la mato, dice. Ah, no, pero esta vaca gorda ni me la toquen. Alabe a Dios. ¿Cuáles son las cabras que usted está matando? Al darse cuenta que solo está matando a las flacas, usted se va a estar dando cuenta que está colando el mosquito y tragando camello. Porque estamos dejando de hacer las cositas sencillas, esas rudimentarias, pero las más esenciales las estamos dejando por ahí. Ay, cuidado con esas ratitas y con esos tacuacincitos que andan por ahí, pero escóndanme los hipopótamos por aquí y los elefantes y los dinosaurios. Eso no me los toquen. Obedecemos a media.
2: ¡Aleluya!
0: ¿Verdad que sí?
2: ¡Aleluya!
0: Solo quiero preguntar, ¿cuántas raíces de amargura tiene su corazón ahorita mismo? Ahorita. Bueno, es que la palabra está diciendo aquí, quítense de vosotros toda amargura. ¿Estamos obedeciendo? No. Es que está bien que él me perdone, pero yo no. Vamos mitad y mitad, dijo un hermano. Entonces, el fin de Saúl fue catastrófico por desobedecer la palabra de Dios. Por eso es que Samuel le dice, ¿se complace Dios en que le traigas toros gordos y vacas gordas antes que le obedezcas? ¿Qué es lo que más le complace a Dios? Pues que le obedezcamos. Es posible que usted no haga un ayuno en el mes, pero obedezca al Señor. Porque es posible que venga a aguantar hambre. Y una cosa es aguantar hambre y otra cosa es hacer ayuno. Una cosa es hacer vigilia y otra cosa es desvelarse. Usted me regala una taza de café ahorita o una Coca-Cola y yo me desvelo toda la noche. Pero no voy a amanecer diciendo mañana que hice vigilia porque no pude dormir. Porque yo no estaba programado para eso. Entonces los sacrificios muchas veces, hermano, tienen que ir después de la obediencia. ¿De qué le sirve ayunar si no está perdonando? ¿De qué le sirve ayunar si no deja de chismear? ¿De qué le sirve ayunar si siempre anda calumniando? ¿De qué le sirve ayunar si ya se le fue el gozo, hermano? Aplauso a Cristo, la gloria, hermano. A su nombre sea la gloria. Pablo le escribe a los romanos en el 2:4 en adelante, se lo leo porque es mi responsabilidad. 2 de los romanos, verso 4 en adelante, o menospreciáis la riqueza de su benignidad y paciencia y longanimidad, ignorando que su benignidad te guía al arrepentimiento. Pero por tu dureza y por tu corazón no arrepentido, atesoras para ti mismo ira para el día de la ira y de la revelación del justo juicio de Dios, el cual pagará cada uno conforme a sus obras. Vida eterna a los que, perseverando en bien hacer, buscan gloria, honra e inmortalidad. Pero ira y enojo a los que son contenciosos y no obedecen a la verdad, sino que obedecen a la injusticia. Tribulación y angustia sobre todo ser humano que hace lo malo, al judío primeramente y también al griego. Pero gloria, honra y paz a todo el que hace lo bueno, al judío primeramente y también al griego, porque no hay acepción de persona para con Dios. Amén. Desobedeciendo la palabra de Dios, usted no crea que va a tener buen final. Solo habrá tribulación y angustia. Amén. Y muchas veces nos preguntamos, ¿por qué me está yendo tan mal? Hay hermanos que han dicho, yo que no miro el sol claro. Claro, primero que te casaste con una nube negra. La mujer en vez de ayuda te está matando. Te casaste con un tal chinol de Comején. Te está acabando los huesos. No vas a ver el sol claro. Tú ganando 5 pesos y ella fiando 15 en la tienda. Y venís el sábado contento que traes el pago, pero que ya te avisaron que la otra semana no hay trabajo y ella agarró un televisor nuevo para pagarlo por letra. Hermano, ¿qué come que adivina? No, yo no estoy adivinando, estoy diciendo lo que pasa.
2: ¡Aleluya!
0: ¡Amén! ¡Gloria a Dios! Todo el que pasa fiando no echa viaje, ese viaje de agua. No, dice, hasta donde ni a Filomena voy a dejar este juguetera que ando aquí, dice. Y ahí se la agarra ni a Filomena. Ese pobre viejo ni los dientes tiene bueno ya. Alabe a Dios si puede. Entonces, ¿sabe por qué pasamos esas tribulaciones? ¿Por qué pasamos todo el tiempo horcado? Porque no le creemos a la palabra.
2: Amén.
0: Cuando usted dedica fe y confianza a la palabra, ¿qué dijo Elías a la viuda? Cuando la viuda le dijo, solo tengo este poquito de harina y un poquito de aceite para hacer una torta para comérmela con mi hijo y quedarnos a morir. Elías le dijo, está bien, andase la torta, pero una vez que la hagas me traes a mí primero. Porque Jehová ha dicho, no faltará pan sobre tu mesa durante el hambre. Pero si esta viuda hubiera sido de Yomo, si esta viuda hubiera sido de Alegría, se le hubiera ido la tristeza. Si esta viuda hubiera sido de Santiago Amarilla, si esta viuda hubiera sido de allá del Triunfo, de allá de hermanos de Nueva Granada, de Estanzuela, de Mercedes Sumaña, si esta viuda hubiera sido de Berlín, esta viuda no hubiera obedecido ni a palo. Este viejo de invergüenza quiere que le dé el pan a él. Que trabaje. Pero cuando ella oyó la expresión, dice Jehová, que si hace lo que te digo, no faltará pan sobre tu mesa. Ella creyó a esa palabra.
3: Amén.
0: Fue corriendo, hizo el pan, llenó la vasija de agua y primero fue con el pan para donde el profeta. Y cuando regresó, la mesa estaba llena de harina y la vasija llena de aceite. Y no hubo hambre más. Porque cuando usted le crea la palabra de Dios trae la abundancia. Y a veces vivimos así. Yo no vengo aquí a hablar de un mensaje materialista. Vengo a decir lo que la palabra dice. No le vengo a decir de 5 que el Señor le va a dar 100. Ese es otro chueco. Eso es chueco. Estoy diciéndole que cuando hay obediencia a la palabra, no faltará el pan sobre tu mesa.
3: Amén.
0: Pero a veces la necesidad está en el ministerio de la iglesia.
2: Aleluya.
0: Y nosotros complacemos primero las cosas terrenales, porque no le creemos a la palabra.
2: Y amén.
0: Ahorita necesitan comprar 1,000 bloques, dicen, para terminar el templo.
6: ¡Aleluya!
0: ¿Sí? No, yo quiero cambiar el iPhone que tengo, que ya salió el más nuevo. Por eso vivimos en la desgracia que vivimos. Ya les toqué al Diosito.
2: ¡Aleluya!
6: ¡Aleluya!
0: ¿Saben, hermanos, hasta dónde hemos perdido nosotros, y esto lo estoy diciendo muy seguido, hasta dónde hemos perdido la comunión de adoración con Dios? Si usted observa en el tiempo, más que todo, de la alabanza, todo mundo es camarógrafo.
2: Aleluya, amén.
0: Todo mundo. Nadie está adorando, todos están. Todo mundo. ¿Usted cree que Dios recibe ese tipo de alabanza? Si a usted no lo pusieron a hacer eso, si no lo nombraron que lo hiciera, no lo haga.
2: Amén, amén.
0: Porque usted no vino a grabar, usted vino a adorar.
2: ¡Aleluya!
0: Que esté pendiente del teléfono, que no está aquí. Pero usted está aquí.
2: ¡Aleluya!
0: Usted debe de hacerlo en espíritu y en verdad.
2: ¡Aleluya!
0: En cuerpo y alma. Dele un fuerte aplauso al Cristo de la gloria, hermano. No es lo mismo. Porque usted está con un encargo ahí.
2: ¡Aleluya!
0: No está adorando, está oyendo la palabra, tampoco la está perseverando en su corazón. ¿Por qué? Porque usted está pendiente de algo que no es la palabra.
2: ¡Aleluya!
0: Romanos 1, versículo 28 en adelante, hasta el final. Y como ellos no aprobaron tener en cuenta a Dios, Dios los entregó una mente reprobada para hacer cosas que no convienen, estando atestados de toda injusticia, fornicación, perversidad, avaricia, maldad, llenos de envidia, homicidios, contiendas, engaños, malignidades, murmuradores, detractores, aborrecedores de Dios, injuriosos, soberbios, altivos, inventores de males, desobedientes a los padres, necios, desleales, sin afecto natural, implacables, sin misericordia, quienes habiendo entendido el juicio de Dios, que los que practican tales cosas son dignos de muerte, no solo las hacen, sino que también se complace con los que las practican. ¿De quién está hablando? De gente que oyó la palabra.
2: ¡Aleluya!
0: Habían entendido los juicios de Dios, pero les importó un poco hacerle caso a Dios.
3: ¡Aleluya!
0: Dejaron de lado la palabra. ¿Cómo terminaron? En un sodomismo, haciendo cosas vergonzosas entre sus propios cuerpos. La vergüenza se ha perdido dentro de la iglesia. Usted va a lugares donde la carnalidad gobierna desde el púlpito hasta la última banca. La autoridad de la palabra se disolvió y se ha ignorado por todos los medios. Amén. Ahora usted va a ver una calandria en ropas menores arriba del altar, danzando y profetizando.
2: ¡Aleluya!
0: Usted va a ver, hermano, hombres chabacanes en sandalia con chores, hermano, y hablando de profecía. En los altares. Músicos con la barriga al aire libre, cuatro pelos mugrosos en el pecho. Y una gran cadenota. Déjale el cuello al que está al lado suyo, si no anda un mecate de eso. Dígale, mire, ¿cuándo va a botar esa basura? Digo.
2: ¡Aleluya!
0: Bota donde yo vea. Bota donde yo la vea, dice. ¿Sabe cómo interpreta la Biblia la gente? Ya están enrollando los dedos, los que andan en una grande chicota de arriba, que en Walter Mercado. ¡Aleluya! Como que son hijos de Walter Mercado. Oye, hermano, pero es que esto es de mi graduación. Mira, hermano, yo tengo, si usted fuera a mi casa, yo le enseño una pared que tengo llena de varios titulitos que hay ahí. ¿Sí? Varios títulos que hay ahí. Y muchos títulos de esos tenían anillo. Alguien me preguntó a mí en el aeropuerto, una señorona así, tamaño tranca, más alta que yo, con una chiquifalda de pata cruzada. Me dijo, ¿usted es casado? Me dijo, sí, le dije yo. Ah, ¿y por qué anda ocultando que es casado? ¿Usted está loca o qué tiene? Que ya me puso con los frijoles revueltos. Toda la sopa se me revolvió. ¿Y usted qué es lo que tiene? ¿Está loca o qué? ¿Por qué me dijo? Porque me está diciendo que yo estoy ocultando que soy casado. ¿Cómo le respondí cuando me preguntó? Y me dijo que sí. ¿Y entonces por qué me dice que le estoy ocultando? Porque no anda anillo. Es que yo no me casé con un anillo, me casé con una mujer. Ella es la que no anda aquí, pero yo estoy casado. ¿Cree usted que ese anillo va a detenerte a la hora de pecar? Es como el católico, hermano, con toda la camándula. Se echa el trago, fornica, adultera, visita brujo y no se la quita. Igual es el adúltero, puede andar cuatro anillos y a él no le importa eso.
2: ¡Aleluya!
0: Es que si no hay temor de Dios por su palabra, no te va a detener nada. Y el principio de la sabiduría es el temor a Jehová. La ciencia es el apartarse del mal.
2: Amén.
0: Entonces viene el hermanito y se cobija y dice, pero es que la Biblia dice que de Dios es el oro y la plata. Pero dice que tenga baché de oro. ¿Lo dice? No, al contrario. Pedro dice que no vista de vestidos costosos, lujosos, ni de oro, ni de perla, ¿verdad? Ni de adornos, dice, de oro, de perla y de cosas costosas. ¿Lo dice o no lo dice?
2: Amén.
0: Ah, pues sí, entonces. Sí, hermano, pero es que eso, esas cosas, hermano, son secundarias. No, aquí dice que son primarias.
2: Amén.
5: Amén. Aleluya.
0: ¿Será desperfecto mecánico? ¿O será en nosotros el problema?
2: Amén.
0: El propósito fundamental de la predicación de la palabra es incomodar. Si alguien pensó que la predicación de la palabra es agradar y con ese propósito sale a predicar, yo le digo también, busque una pailita de tomates y se va a vender. Deje que otro haga lo que hay que hacer, porque la predicación de la palabra nunca ha sido para agradar. No, señor.
2: Aleluya.
0: El apóstol Pablo le dice a los colosenses, como fuimos aprobados por Dios para que se nos confiase el evangelio, no es cosa barata, se nos ha confiado algo caro. Así hablamos, no como para agradar a los hombres, sino a Dios que prueba nuestros corazones.
2: ¡Aleluya!
0: De acuerdo a oír decir a Pedro y a Juan, dijeron Pedro y Juan cuando le dijeron que no volvieran a hablar esa palabra, que ya no predicaran, que ya no hablaran el nombre de Jesús, dijeron, juzguen ustedes ahora, ¿a quién vamos a obedecer? ¿A Dios o a los hombres? Porque nosotros no vamos a dejar de decir lo que hemos visto y lo que hemos oído. Ese Jesús es la piedra reprobada por nosotros los edificadores y ha venido a ser la principal piedra del ángulo, y en ningún otro hay salvación. Porque no hay otro nombre bajo el cielo dado a los hombres en que podamos ser salvos.
2: Gloria a Dios.
0: Propósito de la palabra, fundamentalmente, es incomodar al pecador acomodado en el pecado. Incomódelo. Confronte al pecador por su pecado. Pero ahora nos hemos inventado versículos raros. La Biblia dice que Dios ama al pecador, solo aborrece el pecado. Eso está en San Caralampio 3:14. Porque la Biblia no dice eso. ¿A dónde lo dice? Por favor, tráigame la cita bíblica. Yo de aquí me voy para Berlín, que el cura me santigua ya. Que Dios aborrece el pecado, solo ama al pecador. ¿Dónde dice eso la Biblia? Al contrario, yo lo que hay son textos que dicen que Dios está airado todos los días con el pecador. Lo que Dios dice, que viene el día ardiente como un horno, de todos los soberbios y lo que les gusta hacer la maldad, serán estopa. Entonces, ¿de dónde sacamos eso que Dios ama al pecador, solo aborrece el pecado? O sea que como Dios solo aborrece el pecado, yo voy a pecar y Él siempre me va a salvar. No, no es así el asunto. Entonces quedamos bien donde estábamos. Santa María ruega por nosotros, los pecadores, ahora y en la hora de nuestra muerte. Amén. Quiere decir, me voy a morir pecando sin arrepentimiento. Pero ruega María. Y después se da vuelta el disco y dice, Dios te salve María. Bueno, ¿quién es el perdido, usted o María? Pues sí, le acaba de estar diciendo que ruegue por él y luego Dios te salve. Él está rogando por ella. ¿Quién salva a quién ahí? Alabe a Dios si puede. Entonces hay que confrontar al pecador por su pecado. Natán, por respeto al rey David, le hubiera dicho, después de la moraleja que le llevaba, ¿verdad? De la parábola del rico y el pobre, y que la cabra del rico se la comió el pobre, la cabra del pobre se la comió el rico, teniendo un montón de animales ahí. ¿Se acuerda de eso? El profeta Natán. Entonces, cuando David hizo el juicio, Natán, por respeto, le hubiera quitado unos 3 rayitas al volumen y le hubiera dicho, bueno, ahí te lo dejo. Ahí adivina lo que te quise decir.
6: No, seres tú, le digo.
0: ¿Mm? Pero no le dijo así. Se paró firme y le dijo, ese hombre eres tú. Lo confrontó con su pecado. Y eso fue lo que hizo que David se quebrantara y cayera al piso, pidiéndole perdón a Dios. Muchas veces queremos pasarnos de misericordia y que seamos, queremos ser más misericordiosos.
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Muy bien, ahí teníamos el tema Los Ojos de Jehová. Bienvenidos a este su espacio, Recuerdos Clásicos, Alabanzas del Ayer. 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Muchas bendiciones.

por acá tenemos un saludito, saludos a Denia Seleni Sorto, de parte de Danielita, su prima, dice por acá, ya que este día está cumpliendo 15 años, y le saludo hasta Cantón, el volcán en Delicias de Concepción. Bueno, muchas bendiciones. Felicidades. Por acá nuestro hermano Eduardo reportándose. Nos solicita el tema Los ojos de Jehová. Por acá nos piden también el tema de Oscar Medina, Papá. Saludos a nuestra hermana Fortunata Márquez. Por ahí nos solicita el tema Final de Trompeta. Recuerden nuestras líneas telefónicas habilitadas para que usted pueda reportarse. Nos quedamos con el tema quinceañera.

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0: muy bien, ahí teníamos el tema Papá. 12 de la mediodía, 33 minutos. Buen provecho a usted que almuerza. Y si recién acaba de terminar, aún se vale. Provecho y gracias por estar en sintonía de Radio El Buen Pastor.
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0: Te recuerdo que nuestras líneas telefónicas están habilitadas para que usted pueda reportarse. Quedamos con temas solicitados, final trompeta y el tema Pasa por aquí. Bendiciones a nuestra hermana Betty Guardado. Muchas bendiciones.

Grande es el Señor nuestro y de mucho poder, y su entendimiento es infinito. Jehová exalta a los humildes y humilla a los impíos hasta la tierra. Cantad a Jehová con alabanza, cantad con arpa a nuestro Dios.

Cantad alegres a Dios, habitantes de toda la tierra. Servid a Jehová con alegría. Alabad, bendecid su nombre, porque Jehová es bueno, para siempre es su misericordia, y su verdad por todas las generaciones.

0: Muy bien, ahí teníamos el tema Qué bueno es el Señor. Y es que, mis hermanos, si nos detenemos un momento a pensar, Dios ha sido muy bueno con nosotros. En primer lugar,
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0: Nos da la salvación completamente gratis.
1: Porque Cristo ha llegado a mi vida y por eso y por...
0: O dígame usted, ¿le costó algo monetariamente hablando?
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0: Es que es tan fácil como seguir sus mandamientos, seguir lo que en la Biblia, a través de la Biblia, nosotros aprendemos de las enseñanzas de nuestro Señor Jesucristo. Mis hermanos, un gusto, un privilegio haberles acompañado. Se despide de ustedes su hermano y amigo Jonathan Moreno. Será hasta en otra ocasión, si el Señor así nos lo permite. Me despido, pero usted no apague su radio receptor. Continúe en sintonía de Radio El Buen Pastor. Por acá tenemos un saludito. Un saludo muy especial, dice por acá, a Anderson Sorto, por estar cumpliendo años el día de hoy. El saludo de parte de su tía, sus primas Danielita y Giselle, hasta Cantón El Volcán de Delicias de Concepción. Decirle que le queremos muchísimo. Bueno, por ahí estaba el saludito. Me despido con los temas para un amigo. Y el tema, él es el Mesías. Continúa en la sintonía de Radio El Buen Pastor.
2: ¿Qué tal?

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Muy bien, como ese tema escuchábamos, qué tema tan maravilloso, el tema Cordero de Dios. En la voz de Cristo y de Clairo, saludos por usted que está con nosotros. Sintonía, estamos a Radio Un Pastor 94.1 FM. Y estamos aquí pensando, hermanos, que los teléfonos están como apagaditos, no sé qué está pasando. Quieren que me roben todo el turno. Saludos para usted que está en sintonía de esta radio, usted que de pronto está trabajando en talleres, saludos especiales. Así que usted puede ya llamarnos, ¿verdad? Para que puedan complacerle, estamos en espacios que son alabanzas variadas. De hecho, pues les preguntaban si tenemos un mix de coro de los hermanos

correo de los hermanos Chacón, así que usted puede llamarnos. Las líneas están disponibles, están abiertas. Y cuénteme, cuéntame sus ánimos hoy en la tarde. Usted que está trabajando, usted que ya suele trabajar. Saludos a nuestra hermana Abby hasta Canal Monterrial. Saludos a mi hermana Abby. Pronto se encuentra aquí en el país, ¿verdad? Saludos especiales. Amén, así que Dios es bueno. Dice bendiciones, complácame con la alabanza de Vive la Realidad de Tomás Ocampo. Saludos hasta Honduras, mi hermana Esperanza Bautista. Saludos a nuestra hermana Alejandra, claro, Lingotera, la colonia de Flores. Mi hermano del Pedernal, Chilanga, saludos hasta Delicia de Concepción, hermano. Nuestra hermana Inés Fuentes. Nuestro hermano Gerson, hasta Delicia. Saludos a nuestra hermana Toñita 24-7. Hasta allá al lado de San Simón, saludos especiales. Nuestra hermana Fortunata Márquez, hasta Nueva York. Y también, ¿verdad?, nuestro hermano Ismael. Mi hermano Israel Torres. Dice preparando las maletas ya casi, no me remana tan rápido. Y mire que el país está bonito. Usted se va a parar contra frío, no hombre, quédese seguir con nosotros con esta calorcita rica. Vamos, hermoso tema. Los últimos tiempos.

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Muy bien, qué hermoso tema escuchábamos. ¿Qué tema? También es el tema La Buena de Dios, complaciendo a mi hermana Abby. Saludo a mi hermana para usted, su familia. Luego te mando 24-7. Y también, hermanos, recordarle que esto es de las 2 de la tarde. El mensaje, la palabra de Dios bajo el tema Las aves. El tema de esta tarde es: la avestruz es una ave sin conocimiento. Oiga el tema: la avestruz es una ave sin conocimiento. Predicado bajo el tema por el predicador, este hermano Joel Sánchez. Vamos a ver el tema para que nos gocemos en el Señor. Un tema que edifica, un tema que fortalece, un tema, hermanos, que cambia, un tema maravilloso que hace grandes cosas para cada uno de nosotros. Seguimos complaciendo hasta Honduras con el tema Vive la Realidad. Y hasta Nueva York con el tema Marcha con Gozo. Para tener a Fortunata Márquez hasta Nueva York.

0: unos 8 miembros todavía, pero damos gloria al Señor, hermanos, porque yo creo que así como Dios lleva esta obra, de a poquito a poco ya no vamos a caber aquí. Amén. Ustedes pueden ver, hermanos, cómo estamos ya. Y ya si estos 8 estuvieran aquí, y les tengo una buena noticia, anoche nos visitó a la casa un hermano también, ¿verdad? Un amigo. Él era miembro de la iglesia del Buen Pastor Central allá en El Salvador. Y justo, hermanos, ayer, que estaba haciendo un en vivo de la venta de las tortas que teníamos, él vio el en vivo y dice que dijo: el pastor Joel está aquí en Bremen. Y empezó a buscarme. Entonces me escribí allí en el grupo, en el chat, la transmisión, me escribió. Y a la tarde yo le respondí, de la noche llegó a la casa, hermanos. Hombre, lo que Dios está haciendo, hermanos, es muy lindo. Dejó una ofrenda de $75 para la iglesia. Ahí mi esposa trae el sobre. Y además de eso, hermanos, compró una Biblia y dijo que ya mañana él se incorpora a esta hermosa iglesia del pastor también. Así que yo no sé si ustedes se alegran, yo me alegro mucho, porque estamos viendo, hermanos, que Dios está respaldando este trabajo. El Señor, como dijo el pueblo de Israel, el Señor está con nosotros como poderoso gigante. Gloria al nombre del Señor. Capítulo 39, libro de Job, versículo 13. Alabado sea el nombre de Cristo. ¿Se acuerdan ustedes, hermanos, que yo les he dicho que me encanta tocar a la familia? Sí. Pues hoy tengo casi la casa llena.
1: Gloria a Dios.
0: Y voy a seguir trabajando un tema principal para tener una iglesia fuerte. Necesito una familia fuerte. Amén. Así que vamos a hablar un poquito de responsabilidades. Señor bendito.
1: Gloria a Dios.
0: Lo veo así como triste a ustedes. Santo. Aleluya. No, voy a hablar un poquito de responsabilidades de los padres. No me voy a enfocar mucho en la cuestión de la pareja en sí, pero sí voy a hablar de responsabilidades de los padres. Gloria al Señor. Amén. Leemos, hermanos, la palabra del Señor, versículo 13. ¿Me dicen amén, hermanos? En el nombre del Padre, del Hijo y del Espíritu Santo, la Escritura dice así: dice tú, hermosas alas al pavo real, o alas y plumas a la avestruz, el cual desampara en la tierra sus huevos y sobre el polvo los calienta y olvida que el pie los puede pisar y que puede quebrarlos la bestia del campo, se endurece para con sus hijos como si no fuesen suyos, no temiendo que su trabajo haya sido en vano, porque le privó Dios de sabiduría y no le dio inteligencia. Luego que se levanta en alto, se burla del caballo y de su jinete. Diste tú al caballo la fuerza, vestiste tú su cuello de crines ondulantes, le intimidarás tú como a langosta, el resoplido de su nariz es formidable. Amén. Hasta ahí leemos. Hermanos, ya oramos. Tengan la bondad de sentarse.
2: Gracias, Padre. Te adoramos, Señor.
0: El avestruz, una ave sin conocimiento. El tema de hoy. El avestruz, una ave sin conocimiento.
1: Bendito Dios, gloria a Dios.
0: Hermanos, yo no sé cuántos han visto un avestruz. ¿Sí? ¿Ya se han parado a la par de él? ¿Hola? ¿Nunca se han parado a la par de un avestruz? Fíjense que en nuestro viaje que estábamos predicando allá en el área de Dallas, unos hermanos, la familia pastoral, nos quiso llevar, hermanos, a conocer un lugar donde tienen muchos animales. habían venado, búfalos, aves, conejos, muchos animales. Y estando nosotros ahí, hermanos, fuimos a parar con mi esposa a la jaula del avestruz. Y cuando llegamos, hermanos, donde estaba la jaula del avestruz, hermanos, nos encontramos con un animal que cuando se paraba normal era más alto que yo. Tengan una idea. O sea, era un animal, hermano, pero patudo, panzón, pechudo. Y cuando él se ponía ya normal, levantado, hermanos, era un animal más alto que nosotros. Mi esposa le estaba dando comida, lo alimentó un rato ahí, como que no le dábamos nada. Ahora, estoy mencionando esto, hermanos, porque es un animal tan grande. Pero la Biblia dice que es un animal privado de conocimiento. O sea, es un animal privado de conocimiento. Como todas las aves, hermano, el avestruz es un ave enamorado. Enamorado. A él le encanta tener su relación, le encanta poner sus polluelos. El problema es que él no es cuidadoso con lo que pone o con lo que hace. Él va, hermano, y en el mero camino, allí donde está la vereda, como le llamamos nosotros, el camino, él allí se sienta y hace un medio hoyito y allí deja caer su huevo. A él no le importa si van a pasar elefantes, vacas, animales. A él no le importa nada. Él los pone ahí. O sea, no le importa, dice aquí la Biblia, que su trabajo vaya a ser en vano. En vano. O sea, descuidado. Cualquier parecido, pura coincidencia. Amén, hermanos. Si usted siente algo ahí que le acuña al zapato, solamente dígale gracias, Señor. Trae fuerte, porque la palabra de Dios siempre es para nosotros. Ahora, este animal, hermano, pone en el camino y no le importa si después va a venir alguien ahí y le va a destruir todo su trabajo. Volver a empezar de nuevo, volver a incubar de nuevo. Oigan, hermano, él deja sus huevos ahí. Y cuando le nace un pollo, qué galán que fuera como la gallina que anda arropándolo, cuidándolo, hermanos, es que la

0: como si no fueran suyos.
1: Gloria a Dios.
2: Gloria,
1: gloria
2: a Dios.
0: Toque al de a su lado. Hermanos, hermanas, por el amor de Dios, a todos los que nos ven y nos oyen en esta mañana, ¿cómo es posible, hermanos, que yo me voy a convertir en padre o usted se va a convertir en madre y va a ver a sus hijos como si no fueran suyos?
2: Gloria a Dios, aleluya.
0: Santo Dios.
2: Adoramos, Señor.
0: ¿Con quién es su convivencia? ¿A quién es que usted lleva, hermano, de paseo? ¿A quién es que usted saca a cenar, a almorzar, a desayunar? ¿Con quién comparte usted?
3: Aleluya.
0: No, la avestruz solo era la imagen de un animal, hermano. El mensaje es para nosotros los humanos que estamos aquí. Porque todos los padres debemos de ser responsables con nuestros hijos. Oiga lo que dice la Biblia. El que ama a su hijo, madruga a corregirlo. El que lo... Oiga, hermano, como padres que amamos a nuestros hijos, no vamos a dejar a nuestros hijos sin disciplina, hermanos.
2: Aleluya.
0: Como padres responsables que amamos ese fruto de nuestras entrañas, hermanos, debemos de brindarles amor, debemos de brindarles, hermanos, todo lo necesario para que crezcan en un ambiente sano y saludable. Me dicen amén en esta mañana. O sea, esa es la iglesia. Esto es lo que enseñamos en la iglesia. Una iglesia, hermano, donde los padres son responsables. El apóstol escribió y dice: padres, no exasperéis a vuestros hijos, sino tratadlos con disciplina y con amor del Señor.

0: que él no es cuidadoso con lo que pone o con lo que hace. Él va, hermano, y en el mero camino, allí donde está la vereda, como le llamamos nosotros, el camino, él, allí se sienta, le hace un medio hoyito y allí deja caer su huevo. A él no le importa si van a pasar elefantes, vacas, animales, a él no le importa nada, él los pone ahí. O sea, no le importa, dice aquí la Biblia, que su trabajo vaya a ser en vano, o sea, descuidado. Cualquier parecido, pura coincidencia. Amén, hermanos. Si usted siente algo ahí que le acuña al zapato, solamente dígale gracias, Señor. Trae fuerte, porque la palabra de Dios siempre es para nosotros. Ahora, este animal, hermano, pone en el camino y no le importa si después va a venir alguien ahí y le va a destruir todo su trabajo. Volver a empezar de nuevo, volver a incubar de nuevo. Oigan, hermano, él deja sus huevos ahí. Y cuando le nace un pollo, qué galán que fuera como la gallina que anda arropándolo, cuidándolo. Hermano, si es que la gallina no deja que el pollito haga nada. Ella se va y rasca y rasca y porque ella lo que quiere, hermano, es que el pollo llegue y coma bien.
1: Gloria a Dios.
0: El avestruz no. El avestruz dice, bueno, estoy aplicando Biblia, y dice la Biblia, hermanos, que el avestruz es tan descuidado que dice la Biblia que él endurece su corazón para con sus hijos y los trata, ojo con esto, y los trata como si no fueran suyos.
2: Gloria a Dios.
3: Gloria a Dios.
0: Tóquenle a su lado.

0: posible, hermanos, que yo me voy a convertir en padre o usted se va a convertir en madre y va a ver a sus hijos como si no fueran suyos.
1: Gloria a Dios, aleluya.
0: Santo Dios.
1: Adoramos, Señor.
0: ¿Con quién es su convivencia? ¿A quién es que usted lleva, hermano, de paseo? ¿A quién es que usted saca a cenar, a almorzar, a desayunar? ¿Con quién comparte usted?
2: Aleluya.
0: No, la avestruz solo era la imagen de un animal, hermano. El mensaje es para nosotros los humanos que estamos aquí. Porque todos los padres debemos de ser responsables con nuestros hijos. Oiga lo que dice la Biblia. El que ama a su hijo, madruga a corregirlo. El que lo oiga hermano, como padres que amamos a nuestros hijos, no vamos a dejar a nuestros hijos sin disciplina, hermanos.
1: Aleluya.
0: Como padres responsables que amamos ese fruto de nuestras entrañas, hermanos, debemos de brindarles amor, debemos de brindarles, hermano, todo lo necesario para que crezcan en un ambiente sano y saludable. Me dicen amén en esta mañana. O sea, esa es la iglesia. Esto es lo que enseñamos en la iglesia. Una iglesia, hermano, donde los padres son responsables.

responsable con nuestros hijos. Oiga lo que dice la Biblia: el que ama a su hijo madruga a corregirlo. El que lo oiga hermano, como padres que amamos a nuestros hijos, no vamos a dejar a nuestros hijos sin disciplina, hermanos. Como padres responsables que amamos ese fruto de nuestras entrañas, hermanos, debemos de brindarles amor, debemos de brindarles, hermanos, todo lo necesario para que crezcan en un ambiente sano y saludable. Me dicen amén en esta mañana. O sea, esa es la iglesia. Esto es lo que enseñamos en la iglesia. Una iglesia, hermano, donde los padres son responsables. El apóstol escribió y dice: padres, no exasperéis a vuestros hijos, sino tratadlos con disciplina y con amor del Señor. Gloria a

0: sus hijos como si no fueran suyos.
1: Gloria a Dios, aleluya.
0: Santo Dios.
1: Adoramos, Señor.
0: ¿Con quién es su convivencia? ¿A quién es que usted lleva, hermano, de paseo? ¿A quién es que usted saca a cenar, a almorzar, a desayunar? ¿Con quién comparte usted?
2: Aleluya.
0: No, la avestruz solo era la imagen de un animal, hermano. El mensaje es para nosotros los humanos que estamos aquí. Porque todos los padres debemos de ser responsables con nuestros hijos. Oiga lo que dice la Biblia. El que ama a su hijo, madruga a corregirlo. El que lo ama, oiga hermano, como padres que amamos a nuestros hijos, no vamos a dejar a nuestros hijos sin disciplina, hermanos. Como padres responsables que amamos ese fruto de nuestras entrañas, hermanos, debemos de brindarles amor, debemos de brindarles, hermanos, todo lo necesario para que crezcan en un ambiente sano y saludable. Me dicen amén en esta mañana. O sea, esa es la iglesia. Esto es lo que enseñamos en la iglesia. Una iglesia, hermano, donde los padres son responsables. El apóstol escribió y dice: padres, no exasperéis a vuestros hijos, sino tratadlos con disciplina y con amor del

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1: Aleluya. Qué bueno es el Señor. Así como estamos de pie, hermanos, vamos a leer la palabra del Señor. Quiero agradecer la presencia de amigos, hermanos, con nosotros. Dios. Aleluya. Qué bueno es el Señor. Así como estamos de pie, hermanos, vamos a leer la palabra del Señor. Quiero agradecer la presencia de amigos, hermanos, con nosotros. Dios bendiga a Eliezer, creo que es. Amén, Eliezer, Dios te bendiga. Qué bueno que estés acá con nosotros. Y a todos los hermanos del Olotiquillo, la iglesia del Buen Pastor en Olotiquillo, que para nosotros ya es un hecho, estamos trabajando ahí muy de cerca y confiamos que esa obra es del Señor. Abran sus Biblias, amados hermanos, por favor, en el capítulo 17 del Evangelio de Lucas. Gloria al Señor. Verso 11. Alabado sea Cristo. Ayer estuvimos predicando una acción de gracias allá en Mianguera y hoy nos toca aquí, en la central. Gloria al Señor. Bendito sea el nombre de Cristo. Capítulo 17 de Lucas, versículo 11. Hoy quiero predicarle sobre el tema un agradecido. Debería ser muchos agradecidos, quizás, ¿verdad? Pero el tema de hoy lo he titulado un agradecido. Gloria al Señor. Vamos a leer esta escritura, capítulo 17, versículo 11. En el nombre del Padre, del Hijo y del Espíritu Santo. Y a su letra nos dice así: yendo Jesús a Jerusalén, pasaba entre Samaria y Galilea, y al entrar en una aldea, le salieron al encuentro 10 hombres leprosos, los cuales se pararon de lejos y alzaron la voz diciendo: Jesús, Maestro, ten misericordia de nosotros. Cuando él los vio, les dijo: id, mostraos a los sacerdotes. Y aconteció que mientras iban, fueron limpiados. Entonces, uno de ellos, viendo que había sido sanado, volvió glorificando a Dios a gran voz y se postró rostro en tierra a sus pies, dándole gracias. Y este era samaritano. Respondiendo Jesús dijo: ¿no son 10 los que fueron limpiados? ¿Y los 9 dónde están? No hubo quien volviese y diese gloria a Dios, sino este extranjero. Y le dijo: levántate, vete, tu fe te ha salvado. Amén. Tengan la bondad de sentarse, hermanos. Quizás una buena parte de los que ahora estamos aquí hemos escuchado en alguna predicación, en alguna enseñanza, lo que en sí es la lepra. Y quizás para hacérselos fácil a aquellos que por primera vez están con nosotros, la lepra era una enfermedad antigua. Ahora poco o nada se escucha hablar de ella. Era una enfermedad, hermanos, contagiosa. Era una enfermedad contagiosa al extremo que era transmisible con solo estar cerca de alguien, tocar a alguien, similar a, como menciona el hermano, al COVID. Similar al COVID, parecido. Son enfermedades que se pueden pasar de una persona a otra tan solo por estar tan cerca. Sin embargo, la lepra tenía un problema, y es que la persona que era leproso era aislado de la comunidad. En la ley se menciona el caso de Aarón y María, cuando cayeron por un pecado que habían cometido, les contrajo la lepra. Y por esta lepra, La Biblia dice que lo sacaron del campamento y allá afuera del campamento ellos tenían que esperar cierto tiempo, hermano, hasta que los revisase el sacerdote, y cuando el sacerdote veía que la enfermedad se había desaparecido de ellos, hermano, ellos eran reintegrados de nuevo a la comunidad o a la asamblea, al pueblo. Si la enfermedad persistía, ellos seguían siempre en ese aislamiento. ¿Verdad que se parece al COVID? ¿Verdad que sí? Ellos no podían tener contacto con nadie. Ellos no podían, hermano, a acercarse a nadie. No podían ir a pedirle comida a alguien. Le llevaban la comida, se la dejaban lejos. A manera que ellos no podían estar ni con su familia. Si un miembro de la familia estaba leproso, era aislado de todo el núcleo familiar. Parecido al COVID, ¿verdad? Ha de ser producto del pecado también. Ahora, pero noten esto, que si un día un leproso decidía salir de su lugar de reclusorio y veía que a su encuentro iba alguna persona o X cantidad de personas, él tenía que gritarle un leproso en el camino para que esta gente o se apartaban del camino o le dejaban el camino libre a él. O sea, la enfermedad de la lepra no era una enfermedad con la cual usted y yo podíamos estar en contacto, sino que había que alejarse. Y es curioso un dato que estaba analizando, hermano, que fíjese que el sacerdote tenía la facultad de examinar a los leprosos. Y a él no le pegaba la lepra. Yo creo, hermanos, que aquí toda la honra y toda la gloria se la debemos al Señor. Pero en muchos casos nosotros hemos ido a orar por personas que estaban con COVID, hermano, y el Señor se ha glorificado haciendo la obra. Y nosotros estamos aquí. Nosotros estamos aquí, familias que han estado compartiendo con personas con COVID en la misma casa, hermano, teniendo ese contacto familiar, y a uno le pegó y a los demás no les pegó. Qué bueno es el Señor, ¿verdad, hermano? Qué bueno es nuestro Dios, ¿verdad, hermano? Óigame, hermano, qué lindo es el amor de Dios. Ese es el Dios nuestro. Ese es el Dios nuestro, el Dios que nos ha guardado, que nos ha protegido. Y oigan, hermanos, los leprosos tenían la única opción de ser revisados era por medio del sacerdote. ¿Qué autoridad había en ellos? ¿Qué bendición de parte de Dios tenían ellos? Al extremo, amados hermanos, que eran los únicos autorizados para poder tener contacto con el leproso y salir ilesos. Un día, en los tiempos del Señor Jesucristo, la Biblia enseña en esta lectura de hoy que cuando Jesús iba de Jerusalén, pasando entre Samaria y Galilea, dice que al encuentro de él iban 10 leprosos, ya no era uno. La Biblia dice que iban 10 leprosos, y al entrar Jesús en una aldea, le salieron al encuentro estos 10 hombres enfermos. Oiga, oiga la frase, los cuales se pararon, oiga, oiga cómo explica la Biblia textualmente, los cuales se pararon de lejos. De lejos. ¿Por qué cree usted que no llegaron como otros a postrarse o a decirle, tócanos, pon tus manos sobre nosotros? ¿Ahora me entiende usted cómo era la lepra? Estos hombres sabían que tenían una enfermedad, hermano, que era muy peligrosa, y trataban de cuidar a los demás. Al cuidar a los demás, ellos se paraban de lejos, y cualquier favor que pedían, lo pedían de lejos. Gloria al Señor en esta hora. al Señor Jesucristo. Ellos le quieren pedir un milagro, pero no se le van a la carrera. ¡Ay, la oportunidad que esperábamos! ¡La oportunidad que queríamos! ¡Te vamos a dar un abrazo para que lo sane! No, no, se pararon de lejos y de lejos le han dicho al Señor, hermano, que están leprosos. Mateo 1:40 al 45, Marcos 1:40 al 45, muestra la historia de un solo leproso, el cual se le para y le dice: si quieres, puedes sanarme. Si quieres, puedes limpiarme. Ellos sabían perfectamente que tenían una enfermedad difícil. En vez de irse al abrazo o acercársele, se pararon reconociendo su enfermedad. Pero miren, hermano, esto nos lleva a ver la fe de un hombre, la fe de un ser humano. Cuando un hombre o una mujer tiene fe, no necesita que le pongan la mano, no necesita ver a alguien que lo abrace. No, solamente basta saber que la palabra de Dios es poderosa y que la palabra de Dios no tiene límites. La palabra de Dios llega de aquí a los Estados Unidos, de aquí a Israel, a Inglaterra, a donde sea que esté. Alabado sea su nombre. Porque alguien dirá: ¿cómo voy a pedirle oración si ellos no pueden venir a orar por mí? Si ellos no pueden venir y ponerme las manos a mí. No, no, no. Oiga, la Biblia narra la historia de un hombre centurión. La Biblia muestra que este centurión tenía a un soldado enfermo. Y cuando el Señor le dijo: ¿sabes qué voy a hacer? Voy a ir a tu casa y lo voy a sanar. Óigame, hermano, el hombre de fe solamente le dijo: ¿sabes qué? Le dijo: maestro, yo no soy digno de que tú entres en mi casa, pero una cosa sé, le dijo, tú eres un hombre de autoridad, yo soy un hombre de autoridad y tengo soldados bajo mi mando, y a este le digo anda y él va, a aquel le digo ven y él viene. Por lo tanto, le dice, solo di la palabra y mi criado será sano. Alabado sea el nombre de Cristo. Bendito sea el Rey de la gloria. A su nombre la gloria en esta hora. ¡Qué fe, hermanos! ¡Qué fe la de este hombre! Jesús se quedó impresionado y solamente dijo Jesús: en verdad, dijo, que ni en Jerusalén he visto tanta fe como la de este soldado. Estaba honrando el Señor la fe de alguien que creía. Esta familia que ahora nos ha enviado a este culto de Acción de Gracias, han pasado meses esperando a este bebé. A un bebé, amados hermanos, que no nació de 9 meses. A un bebé que no nació en su tiempo normal de gestación. A un bebé que tuvo que ser intervenido en el vientre a los 7 meses. La madre de familia desde 4 o 5 meses, ella ya estaba en el hospital. Últimos 2 meses los ha pasado encerrada en un hospital. Pero qué linda es la fe, hermanos. A pesar de estar allá lejos, a muchos kilómetros, a muchos millas de distancia, desde allá se comunicaban conmigo. ¿Y sabe qué decían? Pastor, ore por favor, queremos tener este bebé. Ore por favor, queremos ver a nuestro hijo. Ore por favor, queremos tener a ese hijo. Hermanos, qué lindo es Dios y qué linda es la fe. Porque la fe no ve obstáculos, la fe no ve distancia, la fe solamente cree que Dios es poderoso para obrar ese milagro. Estos leprosos no necesitaron que Jesús les pusiera la mano. Estos leprosos no necesitaron que Jesús hiciera lodo y les juntara en el cuerpo. No, ellos reconocían. Oiga, uno, lo tratan de maestro. Dos, le dicen: Señor, si tú quieres, puedes limpiarlos. Ellos sabían con quién estaban hablando. Ellos entendían que ese personaje que estaba a cierta distancia, aunque estuviera a distancia de ellos, tenía el poder para operar un milagro en sus vidas. Por eso es que ellos le dicen, alzando la voz, dice la Biblia, esto es alzar la voz, quiere decir que fue que le gritaron. O sea, ellos no dicen, si usted quiere, por favor. Esto gritaron. ¿Se imagina si Jesús está en la esquina y usted tiene que hacer un alto desde aquí? ¿Cómo le hablaría? ¿Usted quiere que le escuche él? ¿Están conmigo? Si Jesús está en la esquina, allá arriba, digamos, que no esté en la esquina, pero que está allá en la parte alta de la calle, ¿cómo le hablaría? Ellos alzaron la voz, ellos gritaron, y en el grito, óigame hermano, dice la Biblia, alzaron la voz diciendo, Jesús, Maestro, ten misericordia de nosotros. Cuando Jesús escucha esa voz, aquella voz de auxilio, aquella voz que pedía misericordia, aquella voz que pedía ayuda, también Jesús les habló desde allá. No les dijo, mire, no les dijo, oigan, hoy son sanos ustedes. No les dijo, muchachos, la lepra se va. Sencillamente la escritura dice que Jesús les dice, hey, vayan y muéstrense al sacerdote. ¿Quién era el que revisaba si seguían leprosos o no? Hermanos, ese era el oficio del sacerdote. Ellos son enviados donde la persona que los podía declarar libres o sanos. Gloria al Señor. Y entonces, hermano, el Señor le dice, vayan y muéstrense al sacerdote. Y siguen caminando. A medida ellos van caminando, ellos notaron que algo había acontecido en su cuerpo. Echaron de ver, hermano, que aquellas llagas horribles que suturaban pus y que manchaban la ropa ya no estaban en su cuerpo. Y al verse aquella piel nueva, al verse la piel distinta, uno de ellos se separa del grupo. Uno de ellos deja que todos sigan caminando, pero él se queda. Y viéndose su cuerpo, y él se está dando cuenta, hermanos, que ya no hay enfermedad. Los otros 9 siguen caminando, los otros 9 van caminando, pero esta persona se ha quedado paralizado a medio del camino. ¿Qué haría usted? ¿Cuál sería su actitud? ¿Cómo reaccionaría usted, mi amado hermano, mi amada hermana, al saber que Dios ha tenido misericordia en aquello que usted estaba pidiendo? ¿Cuál sería nuestra actitud? ¿Cómo reaccionaríamos ante un milagro de tal magnitud? ¿Hay alguien agradecido aquí? ¿Hay alguien que entiende la obra linda, maravillosa que Cristo ha hecho en nuestras vidas? ¿Sabes qué? Gritó para pedir misericordia. Gritó para decirle, ten misericordia de mí. Alzó la voz a lo más que podía. Pero me llamó la atención que cuando se vio sano, alzó la voz para adorarlo. Alzó la voz, gritó en alabanza, en adoración. Y él fue, y a él no le importaba que la gente dijera que estaba loco, que lo vieran como un loco. Él estaba agradecido. Él solo quería que Jesús oyera que él estaba agradecido por el milagro recibido. ¿Cuántos de los que estamos aquí hemos preferido callar el milagro? ¿Cuántos de las que están aquí han preferido callar el milagro? ¿Cuántos de los que me están escuchando, de los que me están viendo, se han quedado como aquella mujer del flujo de sangre, como si nada ha pasado, y aquí nadie se da cuenta, y aquí nadie me ha visto? Pues yo quiero decirte que Dios sí sabe lo que ha hecho en tu vida. Él sabe. A ti te parece que nadie se dio cuenta. Pero Jesús sabe lo que ha hecho en tu vida. Mira, veamos cómo este hombre va al Señor. Cuando él vio, le dijo: id mostraos a los sacerdotes. Y aconteció que mientras iban, fueron limpiados. Entonces, uno de ellos, viendo que había sido sanado, volvió glorificando a Dios. ¿Sí? ¿Cómo dice? Entre los dientes, calladito, que nadie lo escuchara. Glorificando a Dios a gran voz. O sea, él, este hombre venía a lo que le daba la garganta, a lo que podía. Él quería que Jesús escuchara. Óigame, pero no solamente le canta, no solamente le agradece, sino que reconoce que Jesús es Dios. Al encontrarse, ahora llega y se postra delante de él. Y postrado delante de él, le sirve, le rinde alabanza, le da adoración, porque él reconoce que el que lo había sanado era el Dios Todopoderoso. Qué curioso. Nosotros recibimos un milagro, pero no le servimos. Recibimos un milagro y no lo adoramos. Oh, ¿qué quería hacer la mujer del flujo de sangre? Díganme ustedes. ¿Qué quería hacer la mujer del flujo de sangre? Que nadie se dé cuenta, yo ya estuvo, lo que quería ya está, ¿y ahora para qué? Así hay gente en la iglesia. ¿Y saben qué dice la Biblia? Que nosotros necesitamos contar las maravillas que Dios ha hecho en nuestras vidas. La Biblia expresa, hermanos, que nosotros debemos contar las obras que Dios ha hecho. ¿Para qué? Porque la Biblia dice que para que los que no creen a la palabra crean por los hechos. Hay gente falta de fe. Hay gente que no tiene fe. Miren, esta iglesia todos deberíamos de estar agradecidos. Por lo menos en estos últimos 2 meses, por lo menos 20 personas se infectaron de esta iglesia de COVID. Y oigan, hermano, ¿cómo no estar agradecido después de tener por lo menos 20 infectados de COVID y ver la gloria de Dios en niños, en jóvenes, en ancianos, y verlos a todos de pie, sanos para la gloria del Señor? Eso solo Cristo lo hace. ¿Y qué hacemos nosotros? Voy a quedar caído. Mire, hay gente que ni quería que se dieran cuenta que tenía COVID, como que eso fuera un delito. Yo agradezco a aquellos miembros, hermanos, que con toda confianza me llamaron rápido y me decían: mire, hermano Joel, ore por nosotros, estamos infectados. Estamos infectados, ayúdenos a orar. Una persona nos llamó un día, hermano, que estábamos en el ayuno aquí. Y mire, hermano, yo siempre digo, en el día del ayuno suceden cosas lindas. Esa persona estaba al punto ya de que quería que la llevaran a ingreso allá al hospital El Salvador. Estaba ya pidiendo que la llevaran al hospital El Salvador, porque ella sentía que su vida no daba para más, que sus pulmones no daban para más. Y entonces me llamaron y les dije: voy a convocar a oración ahora el grupo que estamos en la iglesia. Si después de esta oración no pasa nada, ustedes llévenla al hospital. ¿Sabes cuál fue la obra que Dios hizo? Que en esa tarde Dios se glorificó. En esa tarde Dios cambió la vida de aquella mujer. Y ahora está sana para la gloria de Dios. Como dice una alabanza, ¿cómo no creer en Dios si Él me ha dado la vida? Eso sucedió aquí en nuestra iglesia. Pero hay mucha gente, hermano, que quiere tener aguardado el milagro. ¿No te parece que eso no es lo que Dios quiere de nosotros? ¿No te parece que Dios quiere que le cuentes a la gente, mire, usted no sabe cómo llegué a estar, usted no sabe el estado en el que caí, usted no me vio como yo estuve, un año en cama, un año enferma, 2 meses enferma, 1 mes enferma, 15 días que no podía respirar, pero clamé al Señor en mi angustia, pero clamé a Jehová en mi angustia, y Él vino desde su templo y me sanó, alabado sea Cristo en esta hora. Hay un gran error, porque muchos de ustedes están confundidos. Algunos de ustedes no saben quién es el que ha hecho la obra en ustedes. Algunos de ustedes le están atribuyendo la obra, le están atribuyendo el milagro a las pastillas, al botiquín, le están diciendo al médico muchas gracias, como en una ocasión que yo fui a grabar un video de acción de gracias, y ¿sabes qué había hecho la persona que estaba haciendo el culto? En vez de invitar al Señor al culto, había invitado al grupo de médicos. Y cuando ella estaba ahí enfrente del grupo de médicos, ella dijo, le doy gracias a Dios, dijo, por este grupo de médicos, solo me cobraron $10,000, dijo, pero han hecho una obra en mi vida. El pelo, dijo, ya me está creciendo, porque ella había tenido un cáncer. Ella dijo, el cabello ya me está creciendo, pero estos hombres me operaron, estos hombres hicieron un milagro en mi vida, y yo sentía como que Dios no estaba, como que Dios no aparecía, como que Dios no recibía la gloria que Él se merece. El no distinguir quién ha hecho la obra en nuestra vida nos confunde y no nos permite adorar al que es verdadero. En serio, se lo digo. El no entender, el no comprender quién ha hecho el milagro en nuestra vida nos roba la dirección a quien debemos agradecer. Pero qué lindo este hombre. Mire, los otros se fueron al sacerdote. ¿Sí? Todos los otros se fueron al sacerdote, pero este dijo, no, yo sé a quién le pedí misericordia. Yo sé a quién fue que le oré. Yo sé a quién fue que le clamé. Y yo sé que ese a quien le clamé. Yo sé que ese a quien le pedí. Ese es el que va a hacer el milagro. El que merece mi adoración. El que merece mi alabanza. Porque Él es el que me ha sanado. La vida de todos aquellos que hemos recibido un milagro, como este samaritano, debe reflejar mayor gratitud para con el Señor. La vida de aquellos que hemos recibido un milagro, como este leproso, merece verse en una mayor entrega en la obra del Señor. Porque como me dijo una persona, Dios me ha dado otra oportunidad. Así me lo dijo una persona a mí, que había recibido sanidad de COVID, esos que habían estado gravísimos, hasta entubados. Me dijo, ¿sabes qué, pastor? Me dijo, Dios me ha dado otra oportunidad. Y a muchos de los que estamos aquí, Dios nos ha dado otra oportunidad. ¿Para qué? ¿Para que sigamos en la misma tibieza? ¿Para que sirvamos siendo la misma persona de antes? No, no. Hagamos algo, adorémoslo de aquí en adelante, sirvámosle, hermanos. Sirvámosle, hermanos, con todo nuestro corazón. Acerquémonos al trono de su gracia, hermanos, con alabanza, con acción de gracias. Si encontramos a alguien, hablémosle de la grandeza de este Dios que tenemos. Cuéntele cómo estaba usted. Dígale que fue Jesús quien lo ha sanado. Hay gente que no quiere que digamos que fue Jesús, porque ellos quieren que le demos la gloria, que mencionemos a otras personas, a otras entidades. Me gustó la historia de un hombre, hermano, que aquí en los fariseos y los doctores de la ley no querían que dijera que era Jesús, y le decían, ¿sabes qué? Por último le dijeron, ese hombre que tú dices que te ha sanado es pecador, le dijeron. Y aquel hombre le dijo, a mí no me importa si ese es un pecador, lo que yo sé es que yo estaba enfermo, pero ese que ustedes dicen que es pecador, ese es el que me ha sanado. Alabado sea el nombre de Cristo. ¿Quién puede callar la boca de un agradecido? ¿Quién puede parar de que digamos que es Cristo el que ha cambiado nuestras vidas? Nadie. Nadie, amados hermanos, amadas hermanas. Por eso es que debemos decir, no, pero mira, es que la gente va a decir que vos estás loca, que vos estás loco. A mí no me importa que digan que estoy loco. Si Cristo ha hecho una obra en mi vida, la gente debe de saber que Cristo ha hecho una obra en mi vida. Míralo. Gritando a gran voz, se postró delante del Señor y lo adoró. Yo creo que este estaba gritando, este Jesús estaba enfrente de él ya y él seguía gritando, aleluya, gracias por el milagro, gracias porque me hace, él seguía gritando ahí. ¿Sabes a qué extremo llegó? Que Jesús lo vio. ¿Y sabes qué dijo Jesús? Pero este no es del buen pastor, dijo. Ay, santo. Eso fue lo que él dijo. Hermanos, hermanas, eso fue lo que él dijo. Pero este no es de esta iglesia. La que está haciendo el culto hoy, la familia que está haciendo el culto hoy, no son de esta iglesia, nunca han estado en esta iglesia. Ay, padre. Cabal, ¿verdad, hermanos? Samaritanos. Hay samaritanos más agradecidos que muchos de la iglesia. Hay mucha gente allá afuera más agradecida que muchos de nosotros. Porque muchos de nosotros nos hemos quedado con el milagro. Muchos de nosotros solo hemos recibido, pero no hemos tenido la gracia de ir al Señor y decirle, gracias por la obra que has hecho en mi vida. Mira, mira. Era samaritano y el Señor dijo, no hubo alguien, yo creo que los otros 9 sí eran judíos. Porque él dice, no hubo quien diera glorias a Dios, sino este extranjero. Este extranjero. Ay, Señor. Estamos en un problema aquí. Estamos siendo vistos como faltos de gratitud. Y yo creo que el Señor ya tiene varios días hablándonos como iglesia. Que nos quiere adorándolo, que nos quiere sirviéndole más. Que nos quiere más entregados a su servicio. Que nos quiere más involucrados en su obra. Pero como no estamos agradecidos, ¿cómo le vamos a querer servir? Como no hay gratitud en nosotros, ¿cómo vamos a querer hacer la obra de Él? Alguien de afuera viene y nos da una lección en esta tarde. Alguien de lejos nos da una lección. Mire cómo lo llama. Si no, este extranjero. Habrá alguien aquí que quiera adorarlo en esta tarde. Habrá alguien aquí que quiera adorar al Señor en esta tarde. Habrá alguien que quiera decirle gracias, Señor. Habrá alguien aquí que quiera rendirse hoy y decirle, Señor, yo también estoy agradecido. Yo también voy a aprovechar este culto para ofrecerte mi máximo de gracias. No podemos, hermanos, dejar pasar las obras que Dios hace para mostrar gratitud. Usted no puede seguir esperando que venga otro milagro, otra obra, otro milagro, otra obra. No, no, no. Seamos agradecidos por cada cosa que Dios hace con nosotros. Este hombre recibió algo maravilloso. Pero a mí me llama la atención. Se postró rostro en tierra. Oiga, es que llegó quebrantado. ¿Entienden ustedes lo que es tener el rostro en tierra? Alguien me dirá, no, es que llegó humillado, es que él. Eso solo lo hacía una persona que reconocía perfectamente quién era Jesús. Sí, en serio se lo digo. Eso de arrodillarse delante del Señor, topar el rostro a la tierra, eso solo lo hacía alguien que sabía ante quién se estaba arrodillando. ¿Se ha fijado que muchos de nosotros ni arrodillarnos queremos ya? Aquí viéndole a los ojos se lo digo. ¿Se ha fijado eso? Que muchos de los que estamos aquí, mira hermano, hasta sentaditos queremos orar. ¿En serio? ¿En serio? Venid, dice, postrémonos, arrodillémonos delante de nuestro Señor. Nosotros no queremos arrodillarnos. No queremos reconocer su grandeza, su soberanía sobre nosotros. Si no fuera por el Señor, usted y yo no estaríamos aquí, hermanos. Si alguien nos ha dado la oportunidad, el privilegio de que estemos aquí, es el Señor, hermano. Por eso es que mire, doble a rodillas, hermano, caiga de rodillas y alábelo, hermanos. No deje pasar las oportunidades que Dios nos da, hermanos, para poder expresar la gratitud que sentimos. Hablemos del Señor, iglesia. Comuniquemos este mensaje. Hablemos de Cristo. Vayamos a las casas. Mostrémosle a la gente quién es Cristo Jesús. Digámosle que hay esperanza para ellos. Usted no sabe cuánta gente afligida está hoy, cuánta gente sufriendo los estragos post pandemia, gente que ha quedado nerviosa, gente que ha quedado con ataques de ansiedad, gente que piensa que todavía tiene ese virus. Óigame, hermano, hablémosle del amor de Cristo, ese amor que sana heridas, ese amor que colocura todo. Así vendrán a la iglesia. Así podrán venir a la iglesia, porque escucharán a alguien que da esperanza de vida, a alguien que puede solucionar su problema. Los leprosos nos dan un ejemplo de gente agradecida y de gente mal agradecida. De 10, 1. ¿Cuál era el tema de hoy? Le dije. ¿Cuál era el tema de hoy? Le dije. Un agradecido. De 10. Y yo me pregunto, de 300 aquí ahora. Yo no sé cuál sea la obra que Dios ha hecho en su vida. No sé qué es lo que Dios ha hecho con usted. Pero sí debe de saber que si usted reconoce a Cristo como el Emmanuel, como el Dios encarnado, usted debe de adorarlo. Usted debe darle gloria. Usted debe de postrarse delante de Él y expresar su gratitud. Usted debe de obedecer en sus mandamientos e ir y predicar el Evangelio a toda criatura. Usted debe obedecer su palabra en amar a su prójimo. Esta es nuestra mejor manera de adorar al Señor. Porque alguien me dirá, es solamente postrándome de rodillas y ya. No. De nada nos serviría, iglesia del buen pastor, pelarnos todas las rodillas aquí si no amamos a nuestro hermano. Oiga que se lo digo aquí. De nada nos serviría, amados hermanos, que nos pelemos las rodillas aquí si no compartimos el mensaje de vida eterna con los perdidos. Así que, hermanos, adoremos al Señor en todas las formas posibles que tengamos para agradecerle por lo que Él ha hecho con nosotros.
0: El mensaje de la palabra de Dios ha terminado. ¿Quiere tener la seguridad que al morir irá al cielo? 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Señor Jesús, yo te recibo hoy como mi único y suficiente Salvador personal. Creo que eres Dios, que moriste en la cruz por mis pecados y que resucitaste al tercer día. Me arrepiento, soy pecador. Perdóname, Señor. Gracias doy al Padre por enviar al Hijo a morir en mi lugar. Gracias, Jesús, por salvar mi alma hoy. En Cristo Jesús, mi Salvador. Amén.
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0: 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Hechos 16:31. 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
1: Gloria a Dios. Alabanzas al que vive y reina por los siglos de los siglos en esta preciosa tarde, en esta calurosa tarde. Bendecimos el nombre del Señor porque Él ha sido bueno. Su misericordia nos ha alcanzado a usted y a mí. La gloria es de nuestro Padre Celestial por ese amor incondicional que tiene para con cada uno de nosotros. Pues saludos especiales, ¿verdad? En esta preciosa tarde ahí a usted a donde nos escucha. Ya sea en su casa, en su vehículo, en su negocio, en su trabajo. Sea Dios bendiciendo su vida, mi amado hermano y amigo. En cabina de radio, hermana Lainis Márquez. Para cualquier petición de oración, pues está hermano Maudy y su servidora Patricia Ledesma. Vamos en esta preciosa tarde a honrar el nombre de nuestro Señor Jesucristo, ¿verdad? Porque es por su inmensa misericordia que podemos estar en este programa de radio. Saludos especiales y muchas bendiciones a los socios del programa que hacen posible, ¿verdad? Sea Dios recompensando grandemente ese aporte económico, queridos socios del programa. A nuestra hermana también allá en Yoloaiquín, sea Dios recompensando grandemente, mi amada. Y a cada uno de los socios, que Dios bendiga sus vidas, que Dios sea fortaleciendo sus vidas, sea Dios tomando el control del camino que usted está tomando, que Dios sea dándole esa sabiduría. Si usted está enfermo, que sea Dios sanando a nuestros queridos socios en esta preciosa tarde, fortaleciéndoles el Señor en todo momento. Sé que Dios no se queda con nada y Dios va a recompensar grandemente, amado socio de este programa y amada hermana allá en Yoloaiquín. Dios recompensará grandemente. También saludos especiales a nuestra hermana Rosita Caballero, que nos escucha aquí en Colonia Los Romeros. Dios Todopoderoso bendiga su vida, mi amada hermana. Que Dios fortalezca su vida, sea Dios derramando de esa sanidad sobre su cuerpo en todo tiempo, sea Dios fortaleciendo esos huesos y trayendo a ese espíritu que nos ha dado el Señor, hermana Rosita Caballero, de paz, de gozo, en medio de toda tribulación, en medio de cómo usted se sienta. Sé que usted es una mujer de oración, una mujer de fe, una mujer valiente y esforzada. Dios bendiga grandemente su vida, toda su familia, hermana Rosita Caballero. También saludos especiales a nuestra hermana Gloria de Martínez, hasta Colonia Los Romeros, a su esposo. Bendecimos su hogar. Sea Dios trayendo ese alimento, esa provisión financiera a su hogar, hermana Gloria de Martínez. Saludos especiales a nuestra hermana Priscila de Palacios. También nos escucha ahí en la colonia Morazán. Bendecimos su casa, a su esposo, hermano Neto, a su hija, hermana Rosa Lidia Ramírez, y asimismo a cada uno de sus nietos y sus bisnietos. Dios Todopoderoso guarde su hogar, mi hermana Priscila, y guarde su cuerpo. Sea Dios derramando de esa salud, de esa sanidad en medio de su casa. También, bueno, saludos especiales a mi madre, aquí al barrio El Calvario, Virginia Ledesma, que nos escucha siempre, y también al cuerpo de Cristo en general. Que sea Dios bendiciendo su casa, que sea Dios dando esa respuesta, esa petición sea contestada, no por nosotros, sino por el Espíritu Santo de Dios en nuestras vidas. Vamos a leer en esta preciosa tarde, en el Salmos 42, la palabra del Señor para entrar en el tiempo de oración. En el nombre del Padre, del Hijo y del Espíritu Santo. Salmos 42 dice: mi alma tiene sed de Dios. Como el ciervo brama por las corrientes de las aguas, así clama por ti, oh Dios, el alma mía. Mi alma tiene sed de Dios, del Dios vivo. ¿Cuándo vendré y me presentaré delante de Dios? Fueron mis lágrimas mi pan de día y de noche, mientras me dicen todos los días, ¿dónde está tu Dios? Me acuerdo de estas cosas y derramo mi alma dentro de mí, de cómo yo fui con la multitud y la conduje hasta la casa de Dios, entre voces de alegría y de alabanza del pueblo en fiesta. ¿Por qué te abates, oh alma mía, y te turbas dentro de mí? Espera en Dios, porque aún he de alabarle, salvación mía y Dios mío. Dios mío, mi alma está abatida en mí. Me acordaré, por tanto, de ti, desde la tierra del Jordán y de los Hermonitas, desde el monte de Mizar. Un abismo llama a otro a la voz de tus cascadas. Todas tus ondas y tus olas han pasado sobre mí, pero de día mandará Jehová su misericordia, y de noche su cántico estará conmigo, y mi oración al Dios de mi vida. Diré a Dios, roca mía, ¿por qué te has olvidado de mí? ¿Por qué andaré yo enlutado por la opresión del enemigo? Como quien hiere mis huesos, mis enemigos me afrentan, diciéndome cada día, ¿dónde está tu Dios? ¿Por qué te abates, oh alma mía? ¿Y por qué te turbas dentro de mí? Espera en Dios, porque aún he de alabarle, salvación mía y Dios mío. Aleluya. Gloria a Dios. Mira el salmista en este precioso libro, en esta preciosa parte del libro de la palabra del Señor, dice: mi alma tiene sed de Dios. Hermanos y hermanas, el Señor nos ha permitido un día más de vida, nos ha permitido que se cumpla la promesa de que nuevas son sus misericordias cada mañana. Y este día Él nos ha dado la fuerza, nos ha dado la fortaleza. Él nos da un espíritu de valentía para que todo enlutado, toda opresión que el enemigo quiera traerle a usted, sea Dios, sea usted venciendo las tinieblas por el poder del Espíritu Santo. En esta tarde vamos a presentarnos delante del Señor en oración, pidiendo, clamando, creyendo. Claro está que en nuestra vida y en la suya, en mi vida y en la suya, Dios obrará ese milagro. Padre bueno y eterno Redentor, en esta preciosa tarde, Señor, nos dirigimos delante de usted. Perdone nuestras iniquidades, perdone nuestras rebeliones, Señor, si te hemos ofendido, Padre Celestial. Pero nos presentamos delante de usted y nos ponemos a cuentas, Padre amado, para que sea usted, Señor, tomando el control y el cuidado de nuestro hogar, de nuestro trabajo, Señor, de cada uno de aquellos que están necesitados, de esas enfermedades, Padre Celestial, aquellos hermanos, Señor amado, que están enlutados o que están en opresión, tú puedes libertar, Señor bendito. En esta tarde, Señor amado, nos presentamos delante

digno de gloria, digno de alabanza, Señor, en medio de esta tribulación, en medio de la de donde hay escasez, Padre Santo, venimos a adorar tu nombre, Señor, y a decirte, Rey de Gloria, que ahora no tenemos, pero que el día de mañana tú vas a proveer. Tú has provisto, Señor amado, este día no nos hemos quedado sin nada, Padre Celestial, porque usted ha puesto el alimento en nuestro hogar, usted ha puesto, Señor amado, ese pago, Dios mío, a cada uno de mis hermanos, Señor, a donde han predestinado, Señor bendito, ese cobro, Padre Santo, tú has provisto, Señor amado, tú traerás del norte, del sur, del oriente y del occidente, Padre Santo, la provisión financiera, Señor, esa sanidad sobrenatural, Padre amado, en el nombre de Jesucristo de Nazaret, que venga usted trayendo esa sabiduría, Dios mío, a los jóvenes, Padre Santo, porque son tiempos difíciles, Padre amado, pero que sea usted tomando el cuidado, Señor amado, de nuestros jóvenes y de nuestras jovencitas, Padre amado, que cada uno, Dios mío, los hermanos y hermanas que están necesitados, Señor, de un consejo, Padre, que venga tu Espíritu Santo, Dios mío, amado, tomando el control, Padre Santo, en estos hogares, Señor, a donde hay una madre soltera, a donde está un padre soltero, Señor, o a donde está una familia, Señor amado, conformada por padre y madre, Señor, que puedan ser sabios, Padre bendito, para poder corregir, para poder dirigir, Señor amado. Sabemos, Dios eterno, que tú tienes un cuidado para con cada uno de los jóvenes, Señor. Los jóvenes, Padre Celestial, son el futuro no solamente de El Salvador, sino del reino de los cielos, que van a llevar las buenas nuevas de salvación, Señor, con temor y temblor te van a servir a ti, Señor amado, que no podamos nosotros como padres ser piedras de tropiezo, Señor amado, sino que podamos saber dirigir a nuestros hijos, saber corregir con amor a nuestros hijos, Señor amado, para que nuestros hijos te alaben, Dios mío, para que no seamos nosotros piedras de tropiezo, Padre Santo, sino que la causa de Cristo Jesús ellos la lleven, Padre amado, también, Señor, para que tu reino se expanda, Señor, en el nombre de Cristo Jesús. Poderoso eres tú, Señor amado. Te glorificamos, Padre bendito, porque ahí donde está la necesidad de un milagro, Señor, obra, Padre Celestial, tomando el control de ese cuerpo, toma el control de esa sanidad, de ese diagnóstico, Padre médico, Señor amado, usted lo puede cambiar, usted lo puede transformar, Señor, en bendición, Padre, en el nombre de Cristo Jesús, pues su palabra dice que en Romanos 8:28, todo obra para bien, Señor, amado Redentor. Es usted, Señor amado, que en medio de la enfermedad usted se quiere glorificar, Señor. Así como usted levantó a aquella niña, Señor amado, Talita Kumi, usted le dijo a esa niña, Señor bendito, así mismo venga usted glorificándose, Señor, en las sanidades de tu pueblo, Señor. Cada uno de los hermanos, Señor, que están clamando por un milagro, obra, Señor, obre grandemente, Padre Celestial, en el nombre de Jesús, pase su mano de misericordia y de poder, Padre Santo, desde la coronilla de sus cabezas hasta la planta de sus pies, alma, cuerpo y espíritu, en el nombre de Cristo Jesús, sea usted restableciendo esa salud, quitando todo malestar de cabeza, toda migraña sea quitada en el nombre de Cristo Jesús, todo espíritu inmundo, Padre bendito, que quiera a venir a robar la paz de tu pueblo, caiga al fondo del abismo a donde pertenece, Padre mío, porque usted llevó cautiva la cautividad, usted llevó cautiva toda enfermedad, Señor amado, no hay enfermedad que usted no pueda sanar, en el nombre poderoso de Cristo Jesús, Rey de Gloria, sabemos, Dios mío, que tú eres el médico de médicos por excelencia, tú eres cirujano, Padre, en medio de la cirugía, en medio de cada una de las circunstancias que puedan estar pasando, cada necesidad, Señor, obre, obre con poder, obre como usted lo sabe hacer, Padre amado, para que sea usted glorificado, Señor amado, porque ahí es donde se ve nada más que está usted con nosotros, Señor amado. Ahí, Dios mío, ahí se ve la verdadera necesidad que el pueblo tiene, Señor, que nosotros como seres humanos, como hijos suyos, tenemos de usted, Señor, en nuestra vida. No podemos desecharlo, Padre Santo, no podemos apartarlo, Señor amado, sino ponerlo como el centro de nuestro hogar, Señor, sino como el centro de todo lo que necesitamos, Padre Celestial, porque es usted, Señor, el que se lleva la gloria, es suya la gloria, el honor y el poder, la alabanza, Señor, por los siglos de los siglos. Usted sigue siendo Rey, usted sigue siendo Santo, Poderoso Dios, no ha cortado su mano de poder y de misericordia, Señor. Gracias, Cordero de Gloria, por esas sanidades, Señor.

en tu pueblo. Gracias por los jóvenes, Señor amado, que tú vas a quitar, Señor amado, todo malestar en sus cuerpos, Padre, todo dolor de estómago, Señor, en esos riñones, Padre Santo, toda, quitando toda rinitis, Señor amado, y toda asma, Señor bendito, en esos pulmones, tú limpias, Señor, en el nombre de Cristo Jesús, poderoso Dios, limpia esos riñones, Padre, en el nombre de Jesucristo de Nazaret, limpia esos ovarios, Padre Santo, limpia, quita todo quiste, Dios mío amado, quita todo cáncer en el nombre de Jesús, todo mioma, todo fibroma, Señor, limpia, Padre, en el nombre de Cristo Jesús, regula esas menstruaciones, Padre, en el nombre de Cristo Jesús, en el nombre de Cristo Jesús, quita todo malestar, Señor, en esos úteros, Padre, en el nombre de Jesús, tú das vida, Señor, tú das vida, Padre Santo, todo diagnóstico médico, Dios mío, que habían dicho que era estéril, Padre Santo, ahora en el nombre de Jesucristo declaramos, Señor, que tú lo haces fértil, que tú limpias esa y pones fertilidad en ese vientre, Padre, en el nombre de Cristo Jesús, porque ese bebé, esa bebé, Señor, es para gloria y honra de tu nombre, Señor, en el nombre de Jesús, en el nombre de Cristo Jesús, Señor amado, tú das vida, Señor, y clamamos esa vida en esos vientres, ahora toda esterilidad queda anulada, cancelada, cortada es, Señor, en el nombre de Cristo Jesús, Señor amado, en el nombre de Cristo Jesús, toda esterilidad, Padre Santo, ya no más, Padre bendito, se corta, en el nombre de Cristo Jesús, también, Padre Celestial, esos varones, Dios mío, que son estériles, Dios mío amado, ayuda, Padre Santo, bendito Señor, en su mano, Padre Santo, pase su mano de poder, Señor amado, sobre ese cuerpo, Dios mío, y sea usted poniendo fertilidad en ese varón, Padre bendito, en el nombre poderoso de Jesucristo de Nazaret, obre, Señor amado, obre, Dios mío bendito, ponga su mano de misericordia, Señor. Sí, Padre bendito y eterno, Dios poderoso eres tú, Señor amado. Glorifícate, Padre Celestial, glorifícate, Señor amado. Presentamos, Señor amado, esos corazones cansados, esos corazones turbados, Señor, esos corazones angustiados, Padre Celestial, esos corazones que no quieren, Señor amado, latir. Todo espíritu de congoja, Señor, sea usted quitando y cambiando, Dios mío, toda tristeza, todo enlutamiento, Señor, toda opresión en el nombre de Cristo Jesús, sea quitada de esos corazones, Dios mío, toda taquicardia. En el nombre de Cristo Jesús, toda tristeza, toda congoja, toda ansiedad, la reprendemos en el nombre de Jesús. Padre bendito, inoperante es, Señor amado, sobre los corazones de aquellos hombres y mujeres, de aquellos jóvenes y jovencitas, Señor. Toda decepción ahora en el nombre de Cristo Jesús, que conozcan al Dios de amor, al Dios de paz, al Dios que da el amor como no el mundo lo da, al Dios que da la paz como no como el mundo la da, Señor amado, que puedan reconocerte a ti, que puedan saber, Padre Celestial, que en tus manos, Señor amado, hay poder, Señor, que en tus manos hay sanidad, que en tus manos hay fuerza, Señor amado, que en tus manos hay un amor sano, Padre, en el nombre de Cristo Jesús, poderoso Dios, no permitas a la en el nombre poderoso de Cristo Jesús, renueva esos pensamientos, Padre, renueva esas mentes, Dios mío, en el nombre de Cristo Jesús, todo pensamiento inicuo, Padre amado, ahora en el nombre de Cristo Jesús, Padre Santo y Eterno Dios, cae por tierra, Señor amado, en el nombre poderoso de Cristo Jesús, que el corazón que maquina pensamientos inicuos ahora, Dios mío, sea restablecido, Padre amado, sea renovado en el nombre de Cristo Jesús, poderoso Dios, porque tú eres fiel y verdadero, Señor amado, y tú eres, Padre Celestial, el que viene a visitar a tu pueblo, Señor, tú visitas, Padre, tu Espíritu Santo, redarguye, amado Señor, para que podamos ser esos hombres esforzados y valientes, para que podamos llevar las buenas nuevas de salvación, Señor. En el nombre de Cristo Jesús, en la vida de Madeline Sánchez, Señor, ahí donde ella se encuentre con su familia, Padre Santo, llegue ahí donde se encuentra ella, Señor, en ese hospital, Padre Celestial, a esa habitación, Señor amado, obre, es una bebé, es una niña, Señor amado, limpia, Padre Santo, purifica, Señor, drena todo lo que no es bueno de ese cuerpo, Padre, tú lo puedes cambiar, Señor, en el nombre de Jesús, sea usted quemando, Padre amado, sea su mano poderosa,
cosas, Señor, transformando esa sangre nuevamente a nueva, Señor, en el nombre de Jesús. Tú lo puedes hacer, Padre amado. Tú puedes cambiar esa sangre, Señor amado, restablecerla como nueva, Padre, en el nombre de Jesucristo. Que el ADN de Cristo Jesús sea sobre la vida de estas niñas, Señor, en el nombre de Jesús. Que la sangre del Cordero que fue derramada en la cruz del Calvario fue la que pagó un precio por esa sangre, Señor, sea renovada, Señor, en el nombre de Cristo Jesús. Provea, Padre Celestial, provea, Señor amado, provea fuerzas, provea alimento, Señor, provea dinero, Señor amado, provea lo que necesita esa madre, Señor, esa abuelita, Padre Celestial, lo que necesita esa familia, seas tú proveyendo, Padre amado, para que seas tú glorificado, Dios mío, porque sabemos que tú eres luz, que tú eres verdad, Señor, y que tú vas a traer, Padre Celestial, a esta familia, Dios mío, con un milagro sobrenatural, Padre amado, en el nombre de Cristo Jesús, también sobre la vida de Carlos Reyes, Señor, también, Padre Celestial, clamamos por este niño, Señor, sea usted obrando, Dios mío, limpiando esa leucemia, Señor, limpiando esa sangre, Señor, que me dio bendito, para usted no hay nada imposible, Señor, también, sea usted calcinando, quemando, Señor amado, esas moléculas o esas partículas, Señor, yo no sé a nivel de medicina, Señor amado, pero tú sí sabes, Padre bendito, porque tú nos formaste, Señor, en el vientre de nuestras madres, tú nos hiciste, Padre, tú tienes un cuidado especial, Señor, en la vida de Carlos Reyes, Señor, en ese niño, sea usted limpiando, sea usted fortaleciendo, Dios mío, cada órgano, Padre amado, que su mente, Señor amado, sea fortalecida, Padre, en el medio de todo este proceso, Padre, seas tú obrando grandemente, Señor, en el nombre poderoso de Cristo Jesús. También provee, Señor, financieramente, espiritualmente, dale fuerza, renueva esa fuerza, Señor. Provea, Padre amado, el alimento, Señor. Provea esas fuerzas, Padre bendito, en el nombre de Cristo Jesús. En ti confiamos, Señor. En ti está callada nuestra alma, Padre Santo, para que seas tú glorificándote en esta familia, Padre, en el nombre precioso de Jesús. Se ha hecho, papá, y así como ha clamado el pueblo, Señor, ahí donde se encuentra, que sea usted respondiendo, eterno Dios, ese milagro, Padre Celestial, en el nombre poderoso de Cristo Jesús. Amén y amén. Ahora vamos a quedar con unas alabanzas.

0: Gloria al Señor. Bendito sea el nombre del Señor en esta hermosa tarde. Dios les bendiga, Iglesia del Señor. Les saludamos en el nombre del Señor y Salvador Jesucristo, dándole gloria y honra al que vive por los siglos de los siglos. Amén. Así que les saludamos de parte de, pues, del Señor en esta tarde a cada uno de los fieles oyentes que está en sintonía de la radio El Buen Pastor y del programa Cree en el Señor Jesucristo y será salvo, ¿verdad? Así que les saludamos, Iglesia del Señor, y pues a cada uno que está allí, fiel oyente de acá en San Francisco Gotera, también los que están afuera, ¿verdad? Alrededor de esta ciudad, en Yolequín, saludamos a mi hermana, ¿verdad? Un saludo de parte del Señor, que el Señor pues me la bendiga grandemente. También a todos los oyentes, ¿verdad? Aquí en La Morazán, saludos a cada uno de los oyentes en el barrio La Cruz, allá en Los Romeros, también el barrio La Soledad, ¿verdad? Y en cada negocio tenemos, ¿verdad? Fieles oyentes. Así que un saludo especial para cada fiel oyente, ¿verdad? De acá. Y también los que están en los alrededores de la ciudad, como San Carlos, ¿verdad? Les saludamos de parte del Señor también en Yolequín, saludos en Delicias. También, ¿verdad? Los que están en Guatajiagua, ¿verdad? Un saludo de parte del Señor en Yamabal. Muchas gracias por estar en sintonía, ¿verdad? Del programa. ¿Verdad? Un saludo de parte del Señor y gracias a cada socio, ¿verdad? A cada portador para hacer, ¿verdad? Posible este programa. Así que un saludo de parte de Dios para todos. Pues decirles que el Señor nos ama, Iglesia, y Él espera pues una iglesia activa, ¿verdad? Una iglesia que esté siempre velando. Vamos a meditar en la palabra del Señor en esta tarde. Vaya conmigo al libro de Apocalipsis, capítulo 3, versículo 18. Libro de Apocalipsis, capítulo 3, versículo 18. La escritura la leemos a la honra del Padre, del Hijo y de su Santo Espíritu. Por tanto, yo te aconsejo que de mí compres oro refinado en fuego para que seas rico y vestiduras blancas para vestirte y que no sea descubierta la vergüenza de tu desnudez y unges tus ojos con colirio para que veas. Amada Iglesia del Señor, el fiel y el verdadero es el que habla estas palabras. Jesucristo nuestro Salvador. Porque en el versículo 14 dice, escribe al ángel de la Odisea. He aquí, el amén, el testigo fiel, el verdadero, El principio de la creación de Dios dice esto. Es una palabra que viene de la boca de Jesús. Y la idea de Cristo, Iglesia, en esta palabra es que el que cree en Él por la fe pueda saber que tiene que pasar una prueba. Tiene que pasar, ¿verdad?, una prueba, y que la fe tiene que ser probada. Y por eso Él dice, comprad, ¿verdad? Yo te aconsejo que compres de mí. El dueño de todo es Jesucristo. El dueño de la riqueza es Jesucristo. Y la riqueza principal que el pueblo de Dios tiene que anhelar es la riqueza espiritual, porque todas las cosas materiales aquí se quedan. Y eso es pasajero. Pero el consejo de Cristo para la iglesia aquí es que la iglesia compre de Él, ¿verdad? Porque dice, por tanto, yo te aconsejo que compre de mí. Compre la fidelidad que yo doy, ¿verdad? Él es un Dios fiel. Y si Él es fiel con nosotros, nosotros también Tenemos que decidir ser fiel a Él. Entonces dice, compra de mí. O sea, Él nos da el consejo, y la palabra comprar en este caso no se refiere a dinero, sino que se refiere a tiempo. Significa que usted tiene que darle el tiempo al Señor, ¿verdad? Tiene que darle el primer lugar a Dios, porque Él dice, compra de mí. Y Jesús es todo en el hombre. Porque sin Jesús no somos nada, sin Dios no somos nada. Entonces, si Él es todo en nosotros y Él nos dice, compra de mí, es porque Él tiene la riqueza espiritual que nuestra alma necesita. Y dice, compra con fuego, ¿verdad? Compra, dice, oro refinado con fuego. Y cuando habla de oro refinado, iglesia, está hablando de una prueba, está hablando de un proceso, está hablando de que el pueblo del Señor es probado, ¿verdad? A través de una prueba. Y esa prueba, iglesia, pasa por el fuego, dice que es refinada. Y eso tiene que ver, iglesia, con nuestra fe. Porque desde el momento que venimos a Cristo, nosotros, ¿verdad?, hemos creído por la fe que Él es real, ¿verdad?, y que Él es verdadero. Entonces, cuando nosotros hemos creído por la fe en Cristo Jesús, ¿verdad?, y nosotros estamos en obediencia a Dios, estamos en fidelidad a Dios, muchas veces Dios nos permite, ¿verdad?, pasar un proceso, pasar una prueba. Y esa prueba, ¿verdad?, es una purificación que viene para la iglesia. Porque el Señor está preparando a la iglesia para que se encuentre con Él. Porque una iglesia que no sea purificada no podrá encontrarse con Jesucristo. No podrá recibirlo, no podrá, ¿verdad?, tener ese encuentro con Él, ¿verdad?, cuando Él venga a traer a su iglesia. Entonces, la iglesia que va a encontrarse con Jesús en las nubes es una iglesia purificada, ¿verdad? Es una iglesia fiel, una iglesia que le ha creído a Dios en medio de la prueba, en medio, ¿verdad?, del dolor, en medio de la angustia. Iglesia, en la tierra, ¿verdad?, donde vivimos, siempre hay situaciones que afligen al hombre, ¿verdad? Más que todo, nuestra carne recibe aflicciones muchas veces, y nuestra alma se aflige por cosas, ¿verdad?, que pasan, ¿verdad?, ya sea una enfermedad, ya sea, ¿verdad?, un problema familiar, ¿verdad?, y situaciones que se dan en nuestra vida. Entonces, pero las pruebas, iglesia, tienen que ver con un examen que el Señor nos hace. Muchas veces nosotros le llamamos prueba a una consecuencia de la desobediencia. Y eso no se le puede llamar prueba, porque cuando nosotros pecamos, iglesia, las consecuencias del pecado no se quitan. Siempre el que pecó las paga, y las paga aquí, ¿verdad? Porque en la carne se da el fruto del pecado, y por lo tanto la carne, ¿verdad?, sufre las consecuencias de esa desobediencia. Y ahí, ¿verdad?, esa aflicción en la carne también trae la aflicción al alma, al espíritu, ¿verdad? Y es allí donde nosotros debemos, ¿verdad?, entender que cuando nosotros, ¿verdad?, hemos desobedecido a Dios, ¿verdad?, muchas veces sufrimos estas consecuencias. Entonces, pero Dios es un Dios de amor, un Dios de misericordia, que aunque le hayamos fallado, aunque hayamos sido débil, Él es fiel, ¿verdad? Él tiene amor, Él tiene misericordia para perdonarnos, para limpiarnos, ¿verdad?, de esa debilidad que hayamos tenido, ¿verdad? Porque Dios no es un Dios que nos juzga, no es un Dios que nos condena, no es un Dios que nos señala, sino un Dios que extiende su amor y su misericordia todos los días para que nosotros procedamos, ¿verdad?, al arrepentimiento, para que nosotros vayamos a Él para ser cambiados, para ser liberados. Y en este caso, la prueba de nuestra fe, iglesia, es, ¿verdad?, que tenemos que nosotros pasar el examen, pasar esa prueba de purificación. Y esa purificación tiene que ver con nuestra alma, porque nuestra alma es la que se va a presentar delante de Dios a dar cuenta. La carne se va para el polvo y el espíritu, dice la palabra, que regresa a Dios, pero el alma tiene que dar cuenta de su comportamiento aquí en la tierra, ¿verdad? De cómo ha vivido acá. Entonces, por esa alma es que la iglesia lucha, ¿verdad? A ser obediente. Por esa alma es que lucha por ser fiel, ¿verdad? Por dejar el deseo del mundo, el deseo de la carne, ¿verdad? Por dejar, ¿verdad?, las prácticas del pecado que antes hacíamos, ¿verdad? Nos esforzamos en no hacerlo. ¿Por qué, iglesia? Porque eso hace que nuestra alma se purifique. Cuando nosotros renunciamos al pecado, nuestra alma se purifica. Pero hay veces, ¿verdad?, que el Señor permite una enfermedad, una adversidad. Pero es que Dios quiere, ¿verdad?, que la iglesia no solamente se salve, no solamente tenga la corona, ¿verdad?, de la vida, que es el regalo de la corona de la salvación, sino que quiere que la iglesia se meta en el fuego del Espíritu y que pueda ser una servidora, un servidor del reino de Dios. Y a veces es necesaria una prueba para que nosotros podamos meternos en el fuego del Espíritu, podamos meternos en una relación, ¿verdad?, seria, una relación comprometida con Dios. Y el detalle es que la iglesia muchas veces está jugando a que va a la iglesia y que se sienta, ¿verdad?, allí en el asiento, pero no pasa nada, ¿verdad? No hay una activación para servicio, no hay una activación, ¿verdad?, de adoración, ¿verdad?, genuina delante de Dios, sino que muchas veces estamos, ¿verdad?, presentándonos delante de Dios, ¿verdad?, hipócritamente. Muchas veces no estamos sinceros aún en el momento de la adoración, aún en el momento que llegamos a la iglesia y nos sentamos o nos paramos a adorar. Iglesia, muchas veces no estamos dándole a Dios lo que Él merece, lo que Él necesita recibir de nosotros. Entonces, muchas veces el Señor permite pruebas, permite adversidades para que nosotros nos acerquemos más a Dios, para que nuestra fe sea fortalecida en Él. Porque cuando nosotros estamos tambaleando, ¿verdad?, en la iglesia, cuando nosotros no nos comprometemos con el Espíritu Santo, con nuestro Señor Jesucristo, y no nos comprometemos a servirle al Señor, iglesia, muchas veces dudamos de que somos cristianos, ¿verdad? Hay veces que ni nosotros mismos nos creemos de que somos hijos de Dios, ¿verdad? Entonces, ¿por qué? Porque no estamos viviendo el verdadero evangelio, no estamos viviendo, ¿verdad?, esa relación íntima con Dios, no estamos viviendo, ¿verdad?, el tiempo de estar, ¿verdad?, con una intimidad con Dios, de meditar en Él, de vivir para Él. Entonces dice la palabra aquí, ¿verdad?, que muchas veces es necesario, ¿verdad?, la adversidad, la prueba, porque allí oramos más, allí buscamos más la presencia del Señor, allí nos congregamos más, porque cuando estamos, ¿verdad?, que todo está bien, no queremos ir al culto. No queremos congregarnos, no queremos servirle al Señor en la iglesia, no queremos servir, ¿verdad? No queremos evangelizar, ¿verdad? Hay tanto trabajo en el reino de Dios, pero hay muchas veces, ¿verdad?, que nos hacemos así como disimulados, ¿verdad? Y en la iglesia a veces son los mismos que sirven, a veces solo son dos, son tres, son cuatro, y el pastor, el líder tiene que contar siempre con esas personas que están sirviendo, porque los demás no quieren servir, no quieren comprometerse con Dios, pero Dios quiere una iglesia comprometida. Pero cuando llega la prueba de la fe, la iglesia sí busca más de Dios. La iglesia sí se acerca más a Dios. Y allí es donde pasa, ¿verdad?, esa purificación. Es allí donde la iglesia se consagra más a Dios. Es allí donde pasa más cerca de Dios y Dios comienza a revelarse, Dios comienza a manifestarse. Y hay muchos que dicen, ¿y por qué ahora yo tengo revelaciones? ¿O por qué ahora Dios me ha dado esta palabra para alguien? Y es porque usted ha pasado un tiempo de intimidad con Dios. Mientras usted no tenga una intimidad profunda con Dios, Dios no le va a dar nada para nadie. Amén. Así que Dios quiere una iglesia, ¿verdad?, que se llene de su presencia. El oro refinado, iglesia, representa, ¿verdad?, la eliminación de toda impureza, de todo pecado, de todo lo que a Dios no le agrada, ¿verdad? Cuando el Señor habla de que usted y yo debemos ser un oro refinado, un oro pasado por el fuego, es que el oro pasa por un proceso, ¿verdad?, de eliminación de aspereza, de eliminación de impureza. Se le quita toda la arena, se le quita toda la basura, todo lo que es piedra se le quita y se saca solamente el oro para ser metido en el fuego y para ser fundido. Y eso es doloroso. Por eso es que en medio de la prueba, la iglesia muchas veces llora, muchas veces se aflige, ¿verdad? Y sentimos el dolor muchas veces, pero eso Dios lo permite para quitar esas asperezas, para limpiarnos, ¿verdad?, de todo pecado. Porque muchas veces, iglesia, estamos viviendo en fornicación, estamos viviendo en adulterio, que son pecados, ¿verdad?, de muerte que se ven en la carne. Pero también, ¿verdad?, hay mucho pueblo del Señor que está, ¿verdad?, con ego, ¿verdad?, con orgullo, con ira, ¿verdad?, que son pecados del alma que llevamos muchas veces y que de repente se activan en nosotros, ¿verdad?, se activa la soberbia, la prepotencia, ¿verdad? Y entonces cuando el corazón está lleno de eso, a veces es necesario, ¿verdad?, que el Señor nos pase la lija, es necesario que Él nos pase, ¿verdad?, por el fuego. Y el Señor me decía, ¿verdad? Estaba orando y un día de estos, pues, escuché una voz que decía, yo soy el afilante. Y cuando Él decía, yo soy el afilante, Señor, eso está fuerte, Señor, le decía yo, ¿verdad? Cuando decía, yo soy el afilante. Y cuando me voy a investigar que es un afilante, Señor, le decía yo, un afilante es un cuchillo, ¿verdad?, que se le saca filo. El filo más delgado que pueda ser, ese filo para poder hacer el mejor corte, ¿verdad?, de todo lo que se pueda cortar con ese cuchillo. Y el afilante, decía el Señor, es un lápiz que entra una sacapunta. Y yo decía, Señor, pero esa sacapunta, ¿verdad?, tiene que sacar una punta bien fina. Y entonces es un proceso que entre el lápiz. Y el Señor me hacía hincapié de que la iglesia tiene que entrar en ese proceso, ¿verdad?, para ser purificada, para ser limpia. Muchas veces el Señor, ¿verdad?, nos mete a prueba porque necesita purificarnos, necesita sacarnos como ese lápiz, ¿verdad?, con esa punta perfecta para ser, ¿verdad?, el mejor escribiente, para tener esa punta, ¿verdad?, bien fina, para que cuando se escriba sea una escritura limpia. Lo mismo quiere Dios de su iglesia, para que la actitud del pueblo, para que la actitud de la iglesia, para que el comportamiento de la iglesia sea, ¿verdad?, una iglesia que no tenga señalamiento, que no tenga, ¿verdad?, vituperio por causa del pecado, por causa de la debilidad, sino que una iglesia que sea pulida, ¿verdad?, en obediencia, en santidad, que se note la pureza, que se note la santidad de Dios cuando habla, cuando actúa, ¿verdad?, cuando saluda, cuando tiene una relación en el trabajo, donde quiera que va en la iglesia, ¿verdad? Tiene que notarse que usted ahora ya pasó por el fuego, ya fue purificado. Porque hay mucha iglesia con odio en el corazón. Hay mucho pueblo con rencor en el corazón. Hay mucho pueblo con falta de perdón. Y cuando eso se acomoda en el corazón, se hace raíz de amargura. Y cuando se pega esa raíz de amargura en el corazón y en el alma, necesita, ¿verdad?, una liberación. Necesita ser libre, ¿verdad?, de esa raíz de amargura. Entonces, no puede perdonar. Cuando hay raíz de amargura, no puede perdonar, por más que Dios le insista y busca la forma, le da palabra, pero no quiere perdonar. Entonces, una persona que tenga un corazón, un alma llena, ¿verdad?, de esto, no puede, ¿verdad?, no puede ver a Dios, no puede encontrarse con el Señor. Si Él viniera, corre peligro que esa alma se pierda. Entonces, muchas veces el Señor, ¿verdad?, permite que pasemos una situación porque quiere arrancar eso de nosotros, ¿verdad? Quiere hacernos libres, quiere que nuestro corazón se llene de amor, se llene de perdón y podamos ver a la persona que nos hizo daño como que nada pasa. Amén. Que usted la saluda normalmente y no le pasa nada a usted si lo ve, si habla, porque muchas veces es necesario, iglesia, hablar con la persona que nos daña, que nos lastima, porque hay situaciones que lo ameritan, pero eso no quiere decir que usted está de acuerdo, ¿verdad?, con la otra persona. Eso no quiere decir que usted, pues, tiene un enlace o una conexión profunda con esa persona, sino que Dios permite el perdón porque es necesario que usted sea libre, que usted sea bendecido, porque cuando nosotros acumulamos falta de perdón, cuando acumulamos rencor, cuando acumulamos esa amargura, nosotros perdemos la bendición. Se nos cierran las puertas, ¿verdad?, de la bendición para nosotros. Entonces el Señor nos mete a prueba para poder, ¿verdad?, sacar de nosotros todo lo que traemos arrastrando. Muchas veces, ¿verdad?, estamos con cosas del pasado, porque hay mucha gente que ha venido a Cristo, ¿verdad?, que ha sido abusada, que ha sido, ¿verdad?, ha sido lastimada por sus padres o por otras personas. Entonces vienen, ¿verdad?, con cosas que vienen arrastrando en su vida. Pero Dios y el Espíritu Santo es poderoso para limpiar, para arrancar, porque muchas veces el menosprecio de la familia, el menosprecio del ser humano que debió amarnos, a veces los padres menosprecian a los hijos y aquí el padre, pues, está, ¿verdad?, con un compromiso de amar a su hijo por cuanto Dios se lo entregó, ¿verdad? El padre tiene ese compromiso de amarlo, de cuidarlo, y muchas veces no ha pasado. Entonces hay hijos que vienen arrastrando ese menosprecio y eso impide, ¿verdad?, que la presencia de Dios tenga plenitud en sus vidas. Pero el Espíritu Santo, ¿verdad?, viene y limpia, arranca, entonces, y quita esa aspereza, quita eso, y ahí la fe, ¿verdad?, se activa de Cristo Jesús en su vida, y usted puede creer que en Jesús es diferente, que el amor de Cristo sí es verdadero y que Él, ¿verdad?, dice y cumpla la promesa que dice que aunque su padre y su madre le dejaran, con todo eso Jehová le recogerá. Significa que en los brazos de Dios siempre hay amor, siempre, ¿verdad?, hay un cambio, hay una esperanza. Entonces, iglesia del Señor, somos probados. ¿Y para qué necesitamos ser probados? ¿Por qué necesitamos, verdad, aprender de Jesús? Porque dice que de Él debemos comprar, de Él debemos aprender. Y es necesario, iglesia, para que nosotros alcancemos un carácter que se parezca a Jesucristo. Porque si usted no se parece a Jesús, no va a poder estar con Él. Porque dice la palabra de Dios que Dios creó al hombre a su imagen y a su semejanza. ¿Y por qué la creó? ¿Por qué le creó al hombre así? Porque Dios ha querido que el hombre se parezca a Él. Que el hombre, ¿verdad?, tenga un carácter, ¿verdad?, que sea igual que Jesucristo, que se parezca a Él, un carácter incorruptible, un carácter de santidad, ¿verdad? Un carácter de un amor que pueda cubrir la falta de sí mismo y la falta de su prójimo, ¿verdad? Un carácter de fidelidad, un carácter de obediencia como Jesús lo fue con el Padre, ¿verdad? Entonces Dios quiere que la iglesia aprenda ese carácter de Cristo, ese carácter incorruptible, ¿para qué? Para poder obtener esa vestidura de ropas blancas que dice este texto. Porque la iglesia que va a estar en plenitud con Cristo, la iglesia que se va a vestir de bodas, es la iglesia que tenga esa vestidura blancas. Por eso es que en cada boda, iglesia, siempre la novia va vestida de blanco, porque simboliza la iglesia de Cristo. Amén. Entonces, ese vestido blanco que la novia se pone cuando celebra una boda terrenal, está recordando que esa es la ropa que Jesús quiere para su iglesia. Está siendo un recordatorio cada vez que vamos a una boda. Tenemos que pensar en eso, que eso tiene un significado espiritual. Y es que está recordando el Señor que hay una iglesia que debe de vestirse de vestidura blanca. Porque si esa vestidura tiene mancha, no puede encontrarse con Jesucristo. No puede tener boda. Entonces dice acá que es necesario pasar por el fuego para obtener la vestidura blanca, ¿verdad? Para cubrir la desnudez, para que toda vergüenza de pecado sea quitado, sea desarraigado de nosotros. Y para que también nosotros tengamos unos ojos limpios y podamos ver por la fe que Jesús es verdadero, que el evangelio que hemos creído es verdad, que todo lo que Jesús nos ha prometido se cumple, que todo lo que Él ha prometido que viene por su iglesia y que va a haber una boda con Cristo Jesús, eso es verdadero, eso trae un cumplimiento y debemos verlo con los ojos de la fe. Entonces es necesario que nuestros ojos sean limpios. Dice que es necesario que se ponga el colirio de la palabra, porque la palabra es la que trae, ¿verdad? Trae la vida de Jesús. Y esa palabra es que trae colirio para limpiar nuestros ojos, para poder creer y para poder ver la obra de Jesús manifestada en nosotros. Amén, iglesia. Así que la invito, ¿verdad?, que busque la presencia del Señor, que se purifique en el Señor y que si usted está pasando una prueba, una situación difícil, órele a Dios, porque el Señor está purificando su vida, porque Él quiere prepararla o prepararlo para el encuentro que va a tener con usted. Vamos a orar un minuto. Buen Dios y Padre Celestial, le damos gracias por su palabra. Gracias, Señor, porque podemos recibir de usted, Señor, esa riqueza espiritual. Y esa riqueza espiritual tiene que ver, Señor, con la santidad de Dios, tiene que ver con la fidelidad de Dios. Ayúdenos, Señor, a vestirnos con esa vestidura de santidad, con esa vestidura de fidelidad a Dios, Señor. Saque, Señor, del corazón, del alma de su iglesia, toda aflicción de espíritu, Señor. Todo odio, todo rencor, Señor, toda falta de perdón, Señor, toda ira, Señor, todo lo que impide, Señor amado, que su pueblo se enriquezca, Señor, de esa presencia de su espíritu, todo lo que impide, toda esa aspereza, Señor, toda esa basura, Señor, que impide toda impureza, Señor, que hay en su pueblo, sea arrancada en esta tarde, Señor, y que su pueblo se limpie, se santifique en la presencia de su Espíritu, que su presencia venga y arranque, Señor, de raíz todo aquello que impide, Padre, que esas vestiduras, Señor, resplandezcan, porque usted viene por una iglesia, Señor, que tenga vestiduras resplandecientes, vestiduras blancas, Señor, purifíquenos, santifíquenos, Señor, y que esta tarde su iglesia sea bendecida, Señor, sea fortalecida, Padre, y el que está pasando, Señor, esa prueba, el que está pasando por el fuego, Señor, venga dándole fuerza, dándole resistencia, Señor, dándole, poderoso Dios, esa fuerza para poder resistir esa prueba, Señor, y pueda salir en victoria, Señor, vestido con esa ropa blanca, Señor, porque esa es la victoria que tenemos, Señor, que al estar vestido de esa ropa podemos tener esa corona de la vida y podemos aún servir en el reino aquí en la tierra, Señor. Le damos gracias por este tiempo, Señor, y bendecimos a su pueblo en esta tarde. En el nombre poderoso de Jesús, amén y amén. Dios les bendiga, iglesia.
1: 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Hechos 16:31. 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

Muy buenas tardes, qué hermoso tema escuchábamos, hermano, qué tema tan maravilloso. ¿Cuánto cree que Dios piensa en usted, hermano, en todo lo que Dios te hace? Y un tema maravilloso que lo hace reflexionar, hermano, cómo Dios piensa en nosotros, aún nosotros siendo imperfectos, siendo pecadores, pero Él murió por nosotros. Para darnos vida y vida en abundancia, ¿en quién? En Cristo Jesús, Señor nuestro. Así que ahí disfrutamos el hermoso programa. Cree en el Señor Jesucristo y serás salvo tú y toda tu casa. Oiga, cree en el Señor Jesucristo y serás salvo. O sea, Él nos habla de creer en Él y que nuestra familia, hermano, conozca la salvación de Cristo Jesús, Señor nuestro. Así que puede llamarnos o mandar su mensaje rico para que podamos complacerle. Estamos después de hacer alabanzas variadas. Alabanza que nos purifican, alabanza que nos anima, que nos fortalece. Tenemos las 4:07. 4:07 de la tarde. Saludos a usted que está en su casa descansando. Usted que de pronto va a hacer el trabajo, salud muy especial. Le vaya a comer a su hogar y disfrute su familia. Saludos para mi hermana Lorena hasta Soledad Mianguera. Saludos para mi hermana Griselda Ramos hasta Poza Honda Mianguera. Saludos a los hermanos que los escuchan allá en Perkin. Mi hermano Alexis Argueta y toda su familia. Mis hermanos de Rancho Quemado, saludos. Hasta mi hermana Esperanza Bautista. Mi hermano Alfonso hasta Costa Rica, saludos desde El Salvador. Usted que de pronto ahí en su casa y toma su cafecito a toda hora de la tarde, Dios es bueno con ustedes. Disfrute que en su programa en su radio, el Buen Pastor 94.9 FM. Así que puede llamarnos para que podamos complacerle. Coménteme cómo le ha ido, cómo están sus ánimos. Dice el Lundina Mano, dice, le escuchamos desde Maryland. Puede ponerme este himno. El Salmo 34 del trío dice rayos de luz, muy bien, con todo gusto, estaremos cumpliendo ese biotema. Mi hermano Eduardo, saludos siervo, Dios le bendiga, hermano, dice, puede poner la alabanza. Qué lindo es mi Cristo, muy bien, saludos. Tenemos un audio por acá a esta hora de la tarde.

0: bendiga, hermano. Le estoy mandando este audio para pedirle una alabanza, que se me la pueda complacer. Llegáronse los tiempos con Ruth Campo, por favor. Soy hermana Cruz de aquí de Barrial, hermano. Cantón de Ropando, hermano. Ahí le estoy escuchando, hermana. Bendiciones.
1: Saludos a mi hermana Ruth hasta Cerro Panda, ahí en Ñanguera. Saludos especiales para ella y toda su familia.

hasta allá, San Simón, mi hermana Toñita, con el tema La Fiesta de Cristiano, el tema Sol de Justicia y el tema Gran Señor. Saludos, buenas tardes, bendiciones para usted que está descansando.

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Muy bien, qué hermoso tema escuchábamos. Qué tema, tan maravilloso el tema, hoy más que nunca. En la voz de Estanislao Marino. Saludos muy especiales hasta San Miguel. Hasta hermanos fieles oyentes, hasta la zona oriental del país. Allí en San Miguel, los fieles, hermoso tema. Me llegó la tarde, saludos especiales para ellos que están, bueno, laborando. Nuestros hermanos que trabajan en salud allá en San Miguel. Así que estamos complaciendo con el tema Me llegó la tarde. El tema Qué lindo es mi Cristo. Pero antes tenemos unos mensajes de texto que dice de la siguiente manera. Saludos a Dania, a Denia Seleni Sorto, porque está cumpliendo 15 años este día de parte de sus primas. Ya la queremos mucho, dice, hasta el cantón El Volcán de Lista de Concepción. Me conversa con una alabanza de 15 años, muy bien, saludos hasta El Volcán, al Chen de Lista de Concepción. Dios le bendiga, dice. Me complace con alabanza. Una fuente en el desierto. Ese saludos a tus hermanos a esta hora de la tarde. Quiero la alabanza. Dame una oportunidad. Y el tema. Jesús el gran maestro de Agustín Amador. Bendiciones, hermanos. Saludos. Buenas tardes. Saludos a usted que de pronto está preparando la cena. Saludos muy especiales. Usted que está cocinando. Usted que de pronto todavía sigue trabajando, son muy especiales también, que Fernando que se goce con nosotros. Usted que nos escucha por el transporte público, saludos. Tenemos las 4:51 minutos del día viernes 24 de julio del 2026. Salúdese para Eunice Pérez de parte de sus padres y hermanos hasta la colonia Bello Amanes, Bello Horizonte, en Uruazapa. Saludos para Apolinario Pineda y Esmeralda Pineda, te cantó la Jita Chilanga. Montaña Nueva Visión, saludos. Vamos a hermoso tema. Me llegó la tarde hasta San Miguel. El tema Qué lindo es mi Cristo. Y el tema quinceañera. Saludos oficiales a nuestros hermanos cumpleañeros. Ya tenemos hoy día viernes 24 de julio del 2026. Saludos hasta Yolo y King. A tu hermana Lorenita, hermana Aminta, hermanos de la Laguna, saludos. Saludos para la familia Salmerón hasta las Cruz Aituno arriba. La familia Munguilla, saludos hasta Yolo y King. Vamos, tenemos otro tema. Me llegó la tarde, así que puede llamarnos o mandar su mensaje para que podamos complacerle. Estos bellas temas, bellas alabanzas maravillosas. Saludos para tu hermano Aristides hasta Ocicale en el Charamo. Mi hermana Colina de Gómez, saludos muy especiales para ustedes hasta Ocicale. Mi hermano Silvestre, saludos para usted y su familia.

Muy bien, qué hermoso tema. Escuchábamos un tema tan maravilloso. El tema Una Fuente en el Desierto, en la voz del dúo El Líbano. Así que te puede llamarnos para que podamos complacerle. Salud, usted que está preparando la cena a esta hora de la tarde, muy especiales. A mis hermanos de Osicala que siguen reportando de Llano Alegre. Salud para mi hermana Francisca. Tenemos las 5 con 10 minutos. 5 con 10 del día viernes 24 de julio del 2026. Así que te puede llamarnos al 2654-2555 o mandar su mensaje de texto al 7494-7486. Estamos para complacerle y estamos para saludarle. Saludos para la familia Adalberto hasta el triunfo aquí en Gotera. Damos este hermoso tema solicitado, el tema dame una oportunidad.

FM. Luego tenemos a Jocabet Pineda hasta Piedra Parada, Chilanga. Mi hermana Karen hasta el Junquillo. Mi hermana Carmencita hasta Santiago de María, Egusulután. Mi hermano Francisco Hernández hasta Maryland, Estados Unidos. Estamos su radio, el buen pastor. Y estamos complaciéndole.

Muy buenas tardes, qué hermoso tema escuchábamos, qué tema tan maravilloso el tema Lágrimas de un pastor. Y también recordar que eso es las 6 de la tarde, su programa Venid los Sedientos, presentado por la iglesia Oasis aquí en San Francisco Botera, en la colonia de los Almendros. Así que te puede llamarnos para que podamos complacerle. Y cuénteme, ¿hizo la cena? ¿Qué hizo de bueno? Ahorita que de pronto dice, hermano, estamos aquí comiendo unos tamalitos, buen provecho para ustedes. Unas tortillitas ahí con quesito, cuajada, crema, saludos, que es que Dios es bueno. Así que disfrute su cena, usted con su familia. Así que de pronto le toca cenar en el trabajo, también disfrútela. Gracias a su compañía, su radio, El Buen Pastor 94.9 FM. Saludos para nuestra hermana Ruth. Hasta el Devisadero. Mi hermano Pedro Martínez. Hasta el Pedernal, a Chen Los Martínez. Mi hermana Yolanda de Valle. Hasta el Portillo Soldado. Mi hermana Corina de Sánchez. Hasta Guayanque y en Yoloijín. Mi hermano Alcides, saludos. Así que seguimos complaciendo con este hermoso tema, Herencia en el Cielo, en la voz de Justín Amador. Y complaciendo a hermana Alejandra Claros con el tema Tus Cuerdas de Amor. Y el tema en la voz de Christine de Cleiro, el tema Él Nos Ama. ¿Cuántos creen que nos ama a nosotros? Porque nos amó primero antes que usted y yo le amáramos. Tenemos las 5:31 minutos. 5:31 de la tarde. Sé que este ya hizo la cena, buen provecho. Usted que de pronto dice, hermano, voy a cenar más tarde también, buen provecho. Y escuche la palabra aquí en esta hora de la tarde, este hermoso programa presentado por la iglesia Oasis, Venidos Sedientos. El tema, la iglesia mundana.

0: Muy bien, qué hermoso tema escuchábamos. Qué tema tan maravilloso, entrada triunfal. Saludos para mis hermanos que nos escuchan allí en San Salvador. Saludos para nuestros hermanos fieles oyentes hasta la zona oriental del país, en San Salvador, y la zona occidental y para central. Así que les recuerdo que es a las 6 de la tarde su programa Venid los Sedientos, presentado por la iglesia Oasis, donde pasó este hermano Walter Ulloa y nuestro hermano Carlito Romero. Damos este hermoso tema, complaciendo a mis hermanos con el tema Nada Me Separará. El tema Las Puertas de la Iglesia. Tenemos las 5 con 51 minutos.
1: Son las 5 con 51 minutos.

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Tú eres mi gloria y el que levanta mi cabeza. 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Tú hablaste a mi corazón palabras.

No temeré a una gran multitud, porque tú, Señor, eres escudo alrededor de mí. Tú eres, Señor, quien levantas mi cabeza. Tú me bendices, como con un escudo me rodeas con tu favor. Levántate, Padre, levántate y sálvame.

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2: Dios, le invito en esta preciosa hora que leamos la palabra del Señor en Apocalipsis capítulo 3. Queremos saludar a toda la audiencia radial y televisiva desde Winston-Salem, North Carolina. Es un tremendo privilegio el poder llegar hacia ustedes a través de su programa Ministerio Palabras de Vida Eterna. Estamos aquí de fiesta dando la inauguración a esta nueva obra acá en North Carolina, donde todos los hermanos presentes les envían un poderoso saludo, levantando la mano y dando fuerte gloria a Dios. ¡Aleluya! Apocalipsis capítulo 3. Versículo 14 en adelante, vamos a leer varios versículos de la palabra del Señor, y esto es saludable para vuestras almas. Y si aún no lee la Biblia, pues aprovechamos que la lea. ¿Cuántos lo tienen ya? Dice la palabra del Señor de la manera siguiente. Y escribe al ángel de la iglesia en la Odisea: he aquí el amén, el testigo fiel y verdadero, el principio de la creación de Dios, dice esto: yo conozco tus obras,